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1: 7 y 9.

0: 7 y 22.
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0: 7 y 29.
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0: 7:41.
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0: 7:48.
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0: 7:56.
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0: 8 y 21.
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0: 8 y 24.
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2: 8:30.
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1: 8:45.
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0: 8:52.
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2: 9:29.
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1: 9:42.
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1: 9:52.
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0: 10:00 minutos.
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0: 2 y 3.
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0: 10 y 8.
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0: 10 y 15.
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0: 2021.
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2: 10 y 26.
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0: 35.
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2: 10:41

0: 10:44.
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0: 10 y 51.
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0: 11 00 minutos.
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1: 11 y 6.
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0: 11 y 13.
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0: 11 y 21.
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0: 11 y 28.
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0: 11 y 33.
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0: 11:36.
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2: 11:41.
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0: 11 y 47.
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0: 11 y 55.
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0: Son las 12:07.
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0: Son las 12:22.
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0: Son las 12:48.
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0: Son las 12:51.
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0: 1 y 7.
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0: 1:15.
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0: 1:24.
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0: 2 y 10.
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0: 2 y 13.
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0: 2 y 17.
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0: 00 minutos.
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0: 3 y 14.
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0: 23 y 27.
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0: 23:30.
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0: 3:45.
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0: 53 y 54.
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0: 4 y 29.
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0: 4:32.
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0: 4:40.
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0: 4:51.
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0: 5 y 1.
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0: Titulares para el día de hoy, lunes 6 de julio del 2026. Recuerde que estamos en el año de la esperanza y el fortalecimiento de la democracia. Información en el ámbito local, un choque se registró entre una loncherita y un auto rojo en la vía de los cuatro carriles en Yura. Se presume que la loncherita huyó del lugar tras presuntamente provocar el accidente. Motociclista falleció en violento accidente en la variante de Uchumayo. Según familiares, en dicho siniestro estaría involucrado un vehículo rojo que se dio a la fuga. Precio del jurel y el bonito oscila entre 6 a 7 soles en el terminal pesquero de Río Seco. Policía terminó empotrando su vehículo contra una vivienda en el módulo F de Ciudad Majes en el Pedregal. Efectivo identificado como Marco Antonio Mamani Cayo. Se encontraba en aparente estado de ebriedad. Información en el ámbito nacional, escándalo, denuncian que ministro de Trabajo Freddy Solano presentó certificado laboral falso para ser contratado con el Estado. Rafael López Aliaga anunció que visitará a Keiko Fujimori para poner a disposición a su equipo de seguridad ciudadana. Municipalidad de Lima dispone embanderamiento obligatorio en el cercado de Lima durante fiestas patrias. En el ámbito internacional suben a 3.342 los fallecidos y a 16.740 los heridos por el doble terremoto en Venezuela. Hasta aquí con el resumen de las noticias en Radio Yaraví con todas las voces. Cinco de la mañana con 8 minutos, 5:08, estamos en vivo, estamos en directo en esta primera edición informativa de Radio Yaraví con todas las voces a través de los 106.3 FM 930 AM. Estamos en esta primera edición informativa. Bueno, mucha noticia, mucha información para poder compartir con cada uno de ustedes aquí a través de los 106.3 FM y 930 AM. Hemos tenido un fin de semana donde lamentablemente los accidentes de tránsito no han cesado, se han estado registrando diversos accidentes y esto es más que preocupante, ¿no? Así que vamos a ampliar esto y mucho más aquí a través de Radio Yaraví con todas las voces. ¿Ah? Vamos a atender también las comunicaciones telefónicas porque los teléfonos empiezan a sonar, empiezan a timbrar a nuestros oyentes que se levantan muy temprano, aquellos que madrugan, aquellos que se despiertan desde ya, están escuchando Radio Yaraví con todas las voces. ¿Ah? Empiezan ya nuestras líneas y en breve ahí estamos atendiendo para escuchar también su opinión, su participación aquí a través de Radio Yaraví con todas las voces. Hay una comunicación en línea, vamos con esta participación y luego les brindo mayores noticias de lo que viene aconteciendo aquí en la Ciudad Blanca de Arequipa, mis estimados amigos, mis estimados oyentes de Radio Yaraví. Estamos con Héctor. Don Héctor, ¿cómo está usted? Buenos días.
1: Buenos días, señor Erick. Buenos días, amigos de Radio Yaraví. Con todas las voces. Bueno, pues hoy día, como usted dice, es un día muy especial para todos nosotros porque se celebra pues el Día del Maestro. Una felicitación muy especial a todos los maestros del Perú. ¿Por qué no decir de Arequipa? En especial, yo creo que este día no solo debemos celebrarlo con regalos y con palabras, sola, con hechos. ¿Por qué le digo? Porque los hechos dan lugar a que nosotros pongamos en práctica los buenos consejos, por supuesto, que nos han dado y que nos siguen dando los maestros en toda nuestra vida. Yo creo que ese es el mejor regalo que podemos darles a los maestros, aparte de que el Estado no se preocupa por el sueldo de los maestros, no tanto porque sea un sueldo decoroso, sino porque tenga un sueldo de acuerdo a la canasta familiar. Yo creo que así también que cumpla con reformar la currícula educativa, ya que de eso también se valen ellos para podernos impartir. ¿Y por qué no decir a aquellos que han ya sufrir el más allá, que están en el más allá? Yo creo que ellos están quizás en buena vida, pero que se trate de que ellos nos den

0: desde allí la, ¿qué le digo? El que nos sigan, que le sigan dando más fuerzas para que ellos nos sigan educando a todo el equipo. Y con el permiso de usted, señor Eric, Gustavo, quisiera que para celebrar este día nos ponga de fondo de cortina el disco de Los Dalton, Mi profesora de inglés. Es un disco que los se lo dedico para todos los maestros en especial.
1: Ya, Los
0: Dalton. El disco es de Los Dalton.
1: ¿Quién dice los Dalton?
0: Sí, señor.
1: Ah, ok, Los Dalton. Mi profesora de inglés. Ya, a ver, vamos a pedirle.
0: Como
1: a,
0: cortina, más
1: como
0: bien.
1: Cortina. Ya está, como cortita, muy bien.
2: Perfecto, don Hito, gracias, ¿eh? No, sin duda alguna. Regálame un voto de aplauso, por favor, si fueras tan amable, mi estimado amigo Gervasio. Regálame un voto de aplauso porque el día de hoy queremos saludar a todos los maestros, así es, del Perú entero. Porque hoy, sí, hoy es el día del maestro, alguien, claro. ¿Y quién por ahí no recuerda a su querido y amado profesor, a su querida y amada profesora, ¿no? Claro, claro que sí. Oye, y aprovecho también en enviarle un beso y un abrazo hasta el cielo a mi querido papá Mocho, ¿no? Mi abuelito, yo lo recuerdo siempre con mucho cariño, más que un abuelito, es un papá para mí. También hoy día como hoy, ¿no? Llegó al aquí
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2: Nació y bueno, lamentablemente ya hace algunos años atrás, ¿no? Ya dejó de existir. Pero estoy seguro que desde el cielo, ya junto a mi abuelita, a mi mamá Juanita, ilumina mi camino, mi trabajito, mi familia, mi hogar y a todos en sí, ¿no? A los que nos ha querido. Pero los maestros, yo siempre recuerdo con mucho cariño a mi profesora Dina Málaga. Usted, señor Gervasio, ¿a quién recuerda con mucho cariño? ¿Qué profesora o profesor recuerda con mucho cariño? ¿Ah? ¿De la primaria? ¿De la secundaria? ¿Ah? ¿A quién? ¿De la secundaria? ¿Qué colegio? ¿Ah? ¿En Majes? ¿Corire? ¿Colegio Corire? Ah, el de Aplao. ¿Cómo se llama por el colegio? Nuestra Señora de las Peñas. Eso está en Aplao. En Aplao. ¿Ya? ¿Y cómo se llama el profesor o profesora a la que recuerdas con mucho cariño? ¿Ah? ¿De inglés? Ah, de inglés. ¿Usted sabe hablar bien inglés entonces? O bueno, más o menos. ¿Sí? ¿Sí? Algo. ¿Ya? ¿Pero cómo se llama, pues, tu profesora?
4: 5:13.
2: No me acuerdo, ahora va a decir seguro. ¿Ah? No, no seas abusivo, pues. No, no seas abusivo. No, ya eso es ya. No, recuerdo con mucho cariño su profesor de inglés, pero no se acuerda cómo se llama. No, eso ya será abusivo. Ya te doy 5 minutitos, ¿eh? Acuérdate, por favor. Bueno, 5:14, 5:14, vamos con más aquí a través de Radio Yarabí con toda la voz, es en los 106.3 FM 930 AM. Continuamos con las noticias, continuamos con la información. Roberto Sánchez está convocando a movilizaciones, reiterando rechazo a Keiko Fujimori. No seas abusivo, Roberto Sánchez, seguimos con esto. ¿Ah? Es realmente aceptable de que se sigan haciendo movilizaciones y más y más y más movilizaciones. ¿Qué dicen ustedes? ¿Qué dicen ustedes? ¿Participaría usted realmente ante esta convocatoria que está realizando Roberto Sánchez? Roberto Sánchez anuncia jornada de movilizaciones pacíficas, dice entre comillas, ¿no? En todo el Perú para este 28 de julio, inclusive para el 28, para las fiestas patrias, ¿ah? El líder de Juntos por el Perú convocó a protestas en la fecha de la transferencia de mando a Keiko Fujimori en apoyo a miembros de su agrupación denunciados previamente. Ay, ay, ay. El ex candidato de Juntos por el Perú, Roberto Sánchez, anunció este último domingo una jornada de movilizaciones pacíficas en todo el país para el 28 de julio, fecha central de las fiestas patrias y día en el que Keiko Fujimori recibirá el mando tras vencerlo en el balotaje. En una rueda de prensa, el dirigente explicó que estas acciones buscan respaldar a ciudadanos y dirigentes de su agrupación denunciados por participar en protestas previas, así como han encausado a otros de nuestros dirigentes, líderes sociales. Pues nos estamos organizando porque vamos a defenderlos con toda la fuerza de la ley.
4: Y 15.
2: Con toda la movilización de nuestros pueblos. ¿Ah? Manifestó esto el líder de JP. Ay, ay, ay. Bueno, vamos a ver cómo termina esta historia y sobre todo qué pasará el día 28 de julio. Seguimos con más aquí en Radio Yerabí con todas las voces. Vamos a darle la bienvenida también a nuestra compañera de trabajo, Stephanie Cotrina, que ya está con nosotros aquí en mesa de conducción. Hola, Stephanie, ¿cómo te va? Muy buenos días.
3: Hola, Eric, ¿qué tal? ¿Cómo estás? Muy buenos días y buenos días también con toda la población arequipeña que nos sintoniza hoy lunes 6 de julio del 2026 aquí en Radio Yerabí con todas las voces. Estamos saliendo, recuerden, por nuestra señal 106.3 FM, los 930 AM, también por nuestro Facebook como Radio Yerabí Arequipa. Por supuesto, tenemos que seguir comentando del panorama nacional, estimado Eric. Hay muchas cosas, ¿no? Muchas cosas que tiene que tener como prioridad Fuerza Popular, y definitivamente el tema de la seguridad va a ser uno de los puntos básicos, ¿no? Y ahora me parece que la población quiere saber, aparte evidentemente de la seguridad que manifiesta Keiko Fujimori en su plan de gobierno en los primeros 100 días, ¿qué otros aspectos también va a tener en cuenta para la población, ¿no?, en general en el Perú? Ella manifestó también en declaraciones el tema del fenómeno del Niño, pero recordemos, estimado Eric, que ella no debe trabajar sola, que evidentemente tiene que trabajar con las diferentes bancadas de los partidos que han asumido una curul tanto en la Cámara de Diputados como de Senadores. Uno de ellos es Juntos por el Perú, por supuesto, Renovación Popular, pero aparte de ello, ella ya tiene que conformar evidentemente su gabinete ministerial, y si hablamos de temas de seguridad ciudadana, se tiene que tener muy en cuenta o muy bien estudiado quién tendría que asumir el cargo de Ministerio del Interior, ¿no? Teniendo en cuenta que aquí en Arequipa la seguridad ciudadana está colgando pues un hilo,
4: ¿no? Y 17.
3: Al menos estos últimos días hemos visto cómo delincuentes han asaltado policías, y luego nuevamente este tema de cobro de cupos aquí en Pau Carpata, que dejó como saldo una persona fallecida. Pero se estaría voceando, estimado Eric Malaver, para el cargo de ministro del Interior, ¿sí? Marco Miyashiro. Marco Miyashiro, entendemos, ¿sí?, que también ha trabajado con Fuerza Popular y sería uno de los nombres muy tentativos para poder asumir el Ministerio del Interior en el gobierno de Keiko Fujimori. Se ha confirmado por algunos medios de comunicación nacionales que le ha encargado en su momento también Keiko Fujimori trabajar junto a figuras como Fernando Rospigliosi, actual presidente del Congreso, que ya, como hemos visto, no solamente compartir ideales, ¿no? Me parece que también tienen las mismas tendencias, reacciones y así. Y estos nombres están circulando para poder ostentar el tema o el cargo de Ministerio del Interior. Y hay más, ¿ah? Estimado Eric,
2: hay
3: solamente que no van a calificar, te comento así rápidamente, porque tendrían algún roce en el pasado con el fujimorismo. Y es por eso que, a pesar de la experiencia, entendemos que Fuerza Popular está haciendo ahí su filtro y le han dicho no.
2: Bueno, vamos a ver finalmente qué pasará, ¿no? Sí, hay muchos nombres que han estado sonando en los últimos días, y sin embargo, inclusive se habla también de que Galarreta podría asumir la presidencia del Consejo de Ministros, algo que todavía habría que esperar para su respectiva confirmación, ¿no? Hay que estar atentos a ello, sin duda alguna. Bien, vamos a continuar con más noticias, más información variada, aquí a través de Radio Yerabí con toda la voz, 5:19 5:19 Seguimos informando.
4: 20.
2: Seguimos, 5:20 cambió el reloj. Y en el ámbito deportivo, de seguro que también esta información nos la va a ampliar el profesor Felipe Torres en el bloque deportivo al ras de campo, porque el día de ayer ha sido un domingo futbolero, ¿ah? Y bueno, la sorpresa la dio ¿quién? Noruega, derrotando a Brasil 2-1 con un doblete de Haaland, ¿ah? ¿Ah? ¿Ahí viste ese partido, mi estimado Stephanie, o no? ¿Ah? ¿Viste o no viste el partido de este?
3: El resumen.
2: Ah, el resumen.
3: Ahí viste el resumen.
2: Bueno,
3: pero sí he visto la conmoción
2: Noruega.
3: De que Brasil pues se ha eliminado, estimado.
2: Sí, pero un Brasil irreconocible, a un Brasil sí. Que sí
3: cayó de nivel.
2: Oh, sí, ya muchísimo. Ah, lo
3: y
2: que
3: Neymar.
2: Era. Neymar que no.
3: Y la actuación de Neymar.
2: No, nada, nada. Neymar está con sobrepeso, ya no tiene agilidad, ya no tiene reacción, ya no hay sorpresa.
3: ¿Y podría ser su último partido o es su último partido?
2: Con la selección, entiendo que me parece que sí, me parece que sí.
3: En ya, un mundial, ¿no?
2: Sí, en un mundial. Bueno, ahí con algunos clubes de su país o de otro, tal vez ahí todavía ya tenga para un ratito más, ¿no? Pero con la selección me parece que ya le dice pues adiós, ¿no? Y el otro partidazo, Inglaterra versus México. Uy, ese sí fue un partidazo. Ese sí fue un partidazo. A comparación del de Brasil con Noruega. Claro que Noruega hizo lo suyo, ¿no? Pero Inglaterra versus México.
3: Y México es la promesa, dice.
2: Y a propósito que estaba pues de local. Recordemos que es uno de los países que también es los anfitriones, ¿no? De esta Copa Mundial. Y bueno, Inglaterra llegó al Azteca, al Estadio Azteca. Y empezó ahí a enfrentarse y empezó el famosísimo 1-0, 2-0, después México 2-1, 3-1, y luego México quiso acercarse marcando el 3-2 y ahí quedó. Y es más, Inglaterra jugó con un jugador menos,
3: 22.
2: Por lo menos el segundo tiempo, ¿no? Muy buena parte el segundo tiempo, cerca de 20 minutos y por ahí no me equivoco, pero bueno. Esos son los resultados que de una u otra forma ha dejado esta Copa Mundial el día de ayer, mis estimados amigos. 5:22, vamos con más noticias, vamos con más información a esta hora de la mañana, aquí a través de Radio Yaraví, con toda la voz de mi estimada Estefany Cotrina.
3: El día de ayer, Estimadero y Malaver, y esto en el ámbito local, lamentablemente ha fallecido un motociclista en hora de la noche. Lamentablemente esto aproximadamente a las 8:15 en la zona de la vía Evitamiento, según la primera información, se registró en lo que es el distrito de Cerro Colorado. El motociclista perdió la vida luego de impactar violentamente contra un automóvil cuando circulaba por la vía Evitamiento antes de llegar al Camal Don Goyo en Cerro Colorado. Se registró aproximadamente a las 6 de la tarde y este hecho continúa siendo investigado por la policía. De acuerdo con la información preliminar recabada en el lugar, el automóvil de placa Z2I110 se encontraba realizando una maniobra para ingresar a una cochera cuando fue impactado por la motocicleta de placa 428288V que descendía por la vía. El fuerte choque dejó al motociclista sin vida. Como consecuencia del accidente, los ocupantes del vehículo, quienes eran una familia que retornaban de una reunión, resultaron heridos, al menos los menores, ¿no? Entre ellos, dos menores quienes fueron evacuados al Hospital Regional Honorio Delgado Espinosa. Y el día de ayer escuchaba los reportes de los medios que mencionaban que el momento era desesperante, estimado Eric, porque si bien el motociclista había perdido la vida casi instantáneamente, según lo que formaban los testigos, los conductores que estaban estacionados en aledaños, mencionaban que los niños habían resultado heridos con golpes en la cara, incluso cortes en el rostro. Y lo que se necesitaba era evacuar pues con rapidez a los menores y había mucha indiferencia por parte de la gente, por parte de los mismos conductores que transitaban la zona. Y no sé si eso nos pueden corroborar allí la población de Cerro Colorado, pero uno de los taxistas que visualizó este hecho tuvo que bajarse, pedir a uno de los vehículos que se los lleve por favor y darles un monto de dinero. Y recién accedieron a llevarse a los menores,
2: claro,
3: quienes se encontraban heridos. Así de trágico fue este accidente y bueno, por el motociclista no se pudo hacer mucho.
2: Uy, sí, terrible, terrible. Sí, me compartieron ayer por la noche un video y observo pues que el motociclista está tendido, ¿no? En plena vía pública, en la vía de Evitamiento, ¿no? El grifo Gamarra hacia abajo, me indicaban ayer por la noche. Vamos con esta comunicación telefónica antes de ir a la pausa. Luis, desde Atoselva Alegre, buenos días.
4: Buenos días, amigo Manolayer, buenos días, señorita Estefany.
3: Con
4: el respeto que se merece siempre a ustedes, un día es gran día. ¿Saben para quién? Me enseñó a mí a leer el día del profesor. Mire usted, entonces con todo cariño que se merece este profesor que nos enseñó a leer, mire usted, el ejemplo de nuestro creador, de nuestro Dios Jesucristo también sacrificó por enseñarnos la buena costumbre, mire usted. totalmente agradecido, porque quien habla también tiene familia, hasta hijos, profesores, mire usted, mal remunerado, mal totalmente desconocido, no quiero saber. Yo quiero hacer una pregunta a todo el pueblo peruano. ¿De quién nacieron, conocieron una letra, esos que se creen ahora que quieren que están dominando al Perú? Que se creen, ¿de quién? No es un profesor, mire usted, para dar un ejemplo, el profesor Rural, que llegó a ser presidente, enseñó algunas letras de repente en su comunidad, pero sin embargo despreciado, malopeado, preso. ¿En qué país estamos? Mira usted, no valoramos al que nos enseñó. ¿Por qué son presidentes? ¿Por qué son fiscales? ¿Por quién son? ¿Por quién son ingenieros, científicos? ¿Por qué? Dios mío, eso no sabemos valorar, y encima elegimos a un presidenta todavía no peruano, mire usted, amenazando que van a desaparecer los pocos sindicatos que quedan, ya no va a haber CTS, ya no va a haber vacaciones, que tienen que trabajar las 8 horas, ni 8 horas, todo aconsejado por sus ayeros que hay me altaban, dicen, que no haya variados, que no haya, que trabajen como burros todo el día. Eso no hay, esos comunistas, terroristas, así hay que dominarlos. Mire usted, eso no es legado. Hoy día para mí, pues, me lloro, porque es mi Perú donde yo quiero. Yo tengo esa facilidad de comunicarme con ustedes, porque la democracia a mí me enseñó. Yo soy bien demócrata, de un hombre también así recontra peruano, pero que se merecía respeto. Se quitaba los sombreros cuando llegaba acá a Arequipa, se llamaba don Juan, en paz descanse. Mientras ahí aprendí lo que es la democracia, mírate, mi estimado amigo.
1: Perfecto, maestrito.
4: Entonces, lo que está mencionando, para terminar, lo que está mencionando acá, doctor, este señor que perdió segunda vuelta, Sánchez, está muy bien. Hay que ir, hay que protestar en las calles, pero sin hacer tanto de cosas. Hay que protestar. 28 de julio hay que estar en Lima. Si es posible, quien habla viajará, porque no podemos reconocer
3: esta 28.
4: Perfecto. También se habla de ese arrastrado.
1: Muy bien, maestrito. Perfecto, maestrito. Gracias a un papá lindo. Lo que pasa es que tenemos que ir a la pausa, ¿sí? Ya creo que se ha entendido tu reclamo. Gracias por llamar. Pausa y volvemos.
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0: información, 5:32 a.m. Hoy feriadito para los escolares, por supuesto, para los maestros también de antemano, ¿no? Claro está. Pero bien, continuamos con más información aquí en Radio Yareví. Estimado Eric, el día de ayer me hicieron llegar una información donde lamentablemente en Majes un ciudadano efectivo policial habría empotrado su vehículo contra una vivienda. Esto indignó totalmente a los pobladores ayer domingo, fin de semana, y tuvieron que grabar la escena. ¿Por qué? Según lo que ellos mencionan, en ese momento, en esa zona, pudo haber estado pues cualquier persona, cualquier niño, ¿no?, que sale a jugar a las calles, y grabaron el hecho. El efectivo policial protagonizó un accidente de tránsito que generó la indignación de los vecinos del sector del módulo F de Ciudad de Majes, luego de que el automóvil de placa B8I207 terminara empotrado contra una vivienda el día de ayer. Según denunciaron los testigos, el conductor presentaría visibles signos de haber ingerido bebidas alcohólicas al momento del incidente. Los vecinos registraron lo ocurrido en videos donde se evidencia el mal estado en el que se encontraba Marco Antonio, dice Mamá Nicayo, efectivo que prestaría servicios en el área de SEINCRI de la Comisaría Sectorial de El Pedregal. Afortunadamente, el accidente no dejó daños personales que lamentar.
1: 5:34.
0: Pero ahí me hicieron llegar, te comento rápidamente, Eric, un video. A ver, lo escuchamos.
2: A ver, vamos a escuchar, por favor. Le damos play al videíto con su respectivo audio.
3: Un niño pudo haber estado acá, pudo haber pasado peores cosas. Y esta persona, en estado de ebriedad, sin tomar conciencia que es un día domingo, un día familiar, que pudieron haber pasado accidentes.
2: Tómale la placa, dice, ¿no? Al fondo.
3: Esta es la placa, B8I207. Y la policía ni aparece por acá. No contesta el celular, qué vergüenza, Pedregal, que estén pasando estas cosas.
2: Pedregal, ¿no?
0: Así es, Majes Pedregal. Los vecinos grabaron indignantes, estimada Erima Lavey. Efectivamente, ahí se puede visualizar cómo pues esta persona está en un estado de vida porque chocó. Y uno pues cuando choca, ¿no?, tú reaccionas. Y ¿qué pasó?, ¿no? Yo deduzco, ¿no? Es un choque fuerte, es un golpe. Y lo que haces es al menos salir del vehículo, ver qué ha pasado, si no hay heridos, qué es lo que ha pasado. Pero este sujeto seguía durmiendo. Aparentemente se había quedado dormido y seguía pues ahí durmiendo en el timón. Imagínate, choca el vehículo y seguía ahí durmiendo, ¿no? ¿Qué está pasando con los efectivos policiales? ¿Ah? ¿Qué está pasando? Y como es domingo, no sé si por el día, que no sé si trabajan o no trabajan ahí la policía, pero a pesar de que habían llamado a la Policía Nacional, lamentablemente nadie venía. Nadie venía y el vehículo ha estado empotrado largos minutos ahí contra esta vivienda ubicada en el módulo F de Ciudad de Majes. Así está pues la Policía Nacional, de mal en peor, ¿ah? ¿Eh? Algunos sí, efectivos.
2: Hay lamentable, que lamentable lo que está pasando, lamentable lo que está ocurriendo en este sector. Y estoy revisando por aquí.
1: Y 36.
2: Algunos mensajitos que también me han alcanzado durante este último domingo. Y aquí me escriben, ¿eh?, desde lo que es Ocabaya, la avenida Paisajista. Dice por aquí el mensaje que me han enviado: estimado amigo Eric Malaver, le saludo una vecina, una persona de la avenida Paisajista, esto en el distrito de Ocabaya. Es insoportable y de no creer que todos los sábados y domingos y lunes hay una discoteca, dice, clandestina y sin autorización municipal, llamado El Pucuna. El Pucuna. Está funcionando desde las 3 de la hasta las 3 de la mañana, 4 de la mañana, ¿eh? Hasta las 3, 4 de la mañana ahí se van de largo, dice, a todo volumen, perturbando la tranquilidad y el sueño de los vecinos. Ya son más de 2 años. Y el alcalde Roberto Muñoz, ni las autoridades hacen aún nada, sabiendo que personas de mal vivir acuden a este lugar realizando robos, peleas. Por favor, les pido que manden a uno de sus reporteros a investigar y pueda hacer llegar nuestra queja a las autoridades que competa. Yo creo que inclusive las personas que le robaron el armamento a los policías acuden a este sitio. Por favor, su apoyo con alguna investigación, se lo suplico. Gracias. Si desea algún otro dato, me avisa. Debo mencionarle que este local clandestino funciona sospechosamente desde que asumió el alcalde de Socavalle, Roberto Muñoz, y no hace absolutamente nada, a pesar de las quejas al Serenazgo, denuncias a la comisaría, a la municipalidad, y no hay nada, nada, mi Tiffany Cotrina, nada, mi estimada Tiffany Cotrina, no hacen nada con ese, con esa discoteca, con ese bar, ese chupín, de nombre
1: Cinco.
2: Pucuna.
1: Y 38.
2: Pucuna, por aquí nos dice. Ah, y también nos han adjuntado un audio.
0: Uno de tantos, estimado.
2: Sí, ¿no? Sí, sí.
0: Un local de tantos.
2: No, pero ahí en la avenida Paisajista, y el volumen hasta las 3, 4 de la mañana.
4: Una de la mañana, y la bulla es insoportable.
2: La bulla es insoportable. No, qué abusivo, ¿sabes?
0: Esto es lo que graban los vecinos desde su vivienda.
2: Claro, claro, desde
0: y
2: su vivienda.
0: Y se escucha así potente.
2: Potente.
0: Imagínate.
2: Potentísimo.
0: Aquellos que tienen que madrugar.
2: No,
0: que
2: qué abusivos,
0: ¿eh? Que tienen menores, ¿no?
2: Bebés. Qué abusivos.
0: Amamantando.
2: Sábado, poquitos. Domingo, lunes, 3, 4 de la mañana, dice, haciendo bulla en la avenida Paisajista. Ahí está la bulla. Y este es el video que nos han adjuntado, el video con su respectivo audio. Gracias, gracias a los vecinos de lo que es justamente este sector de Paisajista. Vamos con Ana María. Quiere hacer una queja, señora Ana María. Buenos días.
5: Buenos días, ¿sabes qué? Acá desde la 1 de la mañana están trabajando acá en el estadio de Francisco Bolognesi, a espaldas del Coliseo de Bolognesi, están colocando una antena y hay un lleno de policías que no nos dejan pasar, no sé, no contestan las autoridades de acá, no existen, no sé, por favor alguien que venga a ayudarnos, dice que tienen permiso del Ministerio de Transportes, pero le digo que están poniendo en la vía pública, o sea, un de lo que es la pista.
2: En la vía
5: una señorita
2: en la vía pública.
5: Hay una señorita nomás, dice que ella es encargada. Sí, y están
2: señor.
5: Los policías protegen.
2: Dígame. Señor, están colocando una torre de antena de telefonía móvil.
5: Sí.
2: ¿Y esa antena la están poniendo en la vía pública?
5: Claro, es de la, digamos, de la vedera más afuera.
2: Ya.
5: Mira, aquí esa tremenda antena están y no nos dejan pasar, por favor. No hay autoridades, no hay regidores que contesten, nadie. ¿Quién nos puede ayudar, por favor?
2: Es entendible. Me dice que esto está ocurriendo a espaldas del estadio de Bolognesi.
5: Del Coliseo de Bolognesi, sí. Aquí están rodeados de policías, señor.
2: Ah, qué terrible. Cinco. Bien, señito. Vamos a hacer el llamado y sobre todo vamos a tratar de enviar un reportero para la zona, ¿ya? Gracias, señor.
5: Por favor, sí.
0: ¿En qué distrito?
5: Por favor.
2: Caima. Bien, correcto.
5: Francisco Bolognesi,
2: sí, señor, sí. Bueno, sí. Gracias, señorito, por su comunicación, ¿eh? Saludos para mis amigos de Francisco Bolognesi, aquí a través de radio, ya la vi con todas las voces, en Caima, pero ¿cómo posible, no? Están cerrando la cuadra, están colocando al parecer una antena en plena vía pública, entre la pista y la vereda, en la berma, y ahí hay policías, hay problemas en estos momentos en Caima, 5:41, Marco está en Caima. A propósito, ¿qué tal, Marco? ¿Cómo te va? Buenos días.
6: Muy buenos días, ¿cómo estás, Eric? Buenos días a todos los amigos de Radio Araví, y por supuesto con su trabajo que están haciendo el día de hoy, bueno, con tanto frío y ni siquiera quiera aparecer el sol, no amanece, sí, es oscuro, la verdad, ya va a ser 6 de la mañana. Ayer ha sido, ¿no?, el día del maestro,
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6: del profesor, y hoy día, claro, hoy día mayormente los colegios, creo que nacionales nomás, ¿no?, no hay labores.
0: Y los particulares no, sí, hoy es el día del maestro.
6: 6 de julio, entonces, pensé que era el 5. Uh-huh. Ah, ya, muy bien, qué bien.
0: Sí, colegios no celebran
6: el saludo
0: sábado,
6: para ellos, efectivamente, el saludo para ellos. Yo no sé si ustedes han puesto a analizar, no sé si ustedes lo pueden comentar más adelante. Demos cuenta, los que tenemos hijos, después de estar en la casa, cuando ya están en el área escolar, ¿dónde pasan la mayor parte del tiempo nuestros hijos? Lo pasan en la escuela, en los colegios, o en las universidades, en todo caso, ¿no? Es una labor muy importante, y sobre todo cuando está, depende, en el nivel inicial, primaria y la secundaria, porque como son niños y todavía adolescentes, ellos sustituyen la figura paterna en esos momentos cuando están
1: Cinco
6: en el colegio.
1: Y 42.
6: Pero sin embargo, nuestro sistema neoliberal, salvaje, capitalista, y al menos en nuestro país no le interesa ni un dedo la educación. La verdad que para mí me asombra mucho cómo ver, ¿no?, y la envidia de tener a otros países, aquí nomás no en Latinoamérica, pero sobre todo en Europa, ¿no?, y como es en la China y los países del sudeste asiático, o en Rusia, en fin, cómo se da tanta importancia a la educación, o sea, allí al maestro. Pero aquí en nuestro país, hasta un maestro fue, un maestro rural, pero eso fue la realidad de nuestro país. Un maestro rural fue presidente de la República y la oligarquía limeña, los medios limeños, no sé si serán periodistas, pero es una vergüenza que sean, porque normalmente la gente cree que porque aparece en televisión, ah, es periodista. No es así, amigos. Muchas veces son presentadores que ni siquiera son periodistas, son, tienen otras profesiones. A veces ni siquiera acaban la carrera, ¿no? Y están ahí y creemos que son periodistas. Lo han insultado, han hecho lo que han querido con él. Lo menos que han hecho ha sido burro. Pero mi saludo para esos maestros, sobre todo los rurales. Yo les he visto trabajando en Jachaña, en Guaracopalca, en Chúa, en Chacotaña, zonas altas de los distritos de las provincias de Condesuyos, de Castilla. Entonces, eso es lo que debemos vernos y reflexionar de que el papel que tiene tan importante, porque los que están con más tiempo con nuestros hijos son ellos. Y creo que los que somos padres sabemos muy bien de lo que estamos hablando. Muchas gracias, amigo Herrera.
2: Muy bien, gracias. Gracias, Marco, por tu comunicación, ¿eh? Aquí a través de Radio Yaraí con todas las voces. Bueno, sí, sí. En otros países, efectivamente, pues, ¿no?, le dan una importancia o un valor, una admiración y un respeto a esta profesión, o en este caso a
0: cinco
2: los docentes, y 44 maestros, ¿no? Aquí no, y con el mayor de los respetos lo digo, ¿no? Aquí no, en el país, que ¿cuál es la profesión que más se admira? ¿Cuál es la profesión que más se admira, Roncalla?
0: ¿Ah? A los médicos.
2: Sí, ¿no? Y desde chibolo dice, no, mijito, yo quiero que sea médico, no, para que gane plata, dice, para que gane plata, Roncallita, tú vas a ser médico. En otros países, no, el docente, el profesor es, ¿no? La educación, pues ahí lo tienen en la cima, en la cúspide. Y ojalá eso cambie en algún momento. Ojalá sea distinto, ¿no? Aquí pareciera que en el país miran pues al docente, a nuestro querido maestro, ya como si fuera la última rueda del coche. Y no debería de ser así. Y lo saben los profesores. Bien, 5:45, seguimos con más noticias, más información aquí en Radio Yaraví con todas las voces. Si tienes más opiniones, más participación del público, puedes marcar nuestros números telefónicos 21-3172, 28-9952. El señor Roncalla todavía no se acuerda el nombre de su profesora, ¿ya? ¿Tú te acuerdas el nombre de tu profesora o profesor muy querido o muy querida y que obviamente le guardas un grato sentimiento, un grato recuerdo, mi estimada Estefanía Doctrina, ya sea de la primaria o ya sea de la secundaria, por ejemplo? El señor Roncalla dice que le guarda una gratitud muy grande a su profesora de inglés.
0: Ah.
2: La profesora de inglés que le enseñaba en el colegio, ¿cómo se llama el colegio? ¿De Plau? Nuestra Señora de las Peñas. La profesora
0: Maritza.
2: La profesora de inglés.
0: Un saludo para la profesora Maritza, entonces.
2: ¿Su apellido?
0: El colegio Nuestra no Señora sabe. De las Peñas.
2: No sabe. La Miss Maritza. Ya, de inglés, ¿no? Allá en Aplau. Ya, bueno, le manda su saludo su alumno, profesora Miss Maritza, su alumno, que no se acuerda su apellido. Qué terrible. Pero bueno, ¿Márquez? Márquez. Ah, ya se acuerda. De poco a poco se acuerda el señor Roncalla. Maritza Márquez.
0: Cinco.
2: La Miss de inglés.
0: Y 46.
2: Peña, ¿no? Allá han hablado. Bueno, 5:46. Vamos con más noticias, vamos con más información, vamos con más participación del público. Siguen sonando los teléfonos de Radio Yaraví con todas las voces. Hoy estamos lunes 6 de julio del 2026. Atendemos esta comunicación telefónica y luego les brindamos mayores detalles, mayor información de lo que viene pasando aquí en Arequipa. Señora María, ¿cómo le va? Buenos días.
7: Sí, muy buenos días. Agradezco a Radio Yaraví por darle este espacio para mandar un saludo a todos los maestros de la región Arequipa y del Perú. La labor de ser un educador es muy difícil en estos tiempos, ya que han salido muchas leyes en contra, de repente se podría decir, del mismo maestro, porque anteriormente, y recordaré siempre y lo llevaré en mi corazón, a mi profesora la señora Tula Fernández, que me enseñó literatura en el Colegio Inmaculada Concepción. La recuerdo mucho hasta el día de hoy, sigo sus ejemplos. Y
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7: Le voy a decir porque hoy día más que nunca, ¿no? Por eso el maestro tiene que ser perseverante, consecuente y leer sobre todo las normas del sector de educación. Desde la Ley General de Educación 28.044, la Ley de Reforma Magisterial la 29.944, las leyes que salen del CINEACE, ¿no?, de la acreditación, y tomar decisiones firmes, porque recordemos muy bien que hay tiempos muy duros para el maestro. Muchas gracias.
2: Bien, qué bonito escuchar esas palabras, ¿no? De recuerdo a sus profesores, a sus profesoras. Qué hermoso. 5:48.
0: Así es, estimado Erin Malaver. Mira, yo te recuerdo a mis profesores de la primaria y de la secundaria. Un saludo para mi docente Elizabeth Sarmiento de la primaria.
2: Primaria.
0: Allá del Colegio César Vallejo de Lima. Y un gran saludo para Lorena Astoquilca, mi profesora de inglés y de comunicación.
1: Cinco.
0: Y un gran saludo para Araceli Gutiérrez, ambas docentes de los Círculos Sociales Católicas de Arequipa. Un gran saludo en este día. Y estimado Eric, aquí también tenemos docentes. Wildert Portilla. Nuestro reportero que el día de ayer también ha estado en la ceremonia, en la actividad en la Plaza de Armas, entrevistando allí a las autoridades. Ya sacaba algunos reportes que en breve también lo vamos a comentar. Un saludo para Wilder, que entendemos que es docente de la gran unidad escolar.
2: Para nuestro gran amigo y compañero, pues, Héctor Tintaya Feria, también docente. Un saludo para él, para Héctor. No sé si nos está escuchando, pero desde ya le enviamos un saludo muy especial. ¿Has escuchado el himno de los profesores a propósito?
0: No
2: les he escuchado.
0: No.
2: ¿Cómo que no?
0: Tienen su himno
2: claro.
0: Solo sé que se conmemora porque allá un 6 de julio de 1822 San Martín, don José de San Martín, creó la primera escuela normal de varones, y desde ahí se conmemora el Día del Maestro.
2: Escucha.

0: Muchas gracias, señor Roncaglia, por colocar el himno del maestro, ¿eh? Y de seguro que estaremos arrancando más de un suspiro, ¿no? A muchos de los profesores que por ahí nos estarán escuchando, o aquellos que de una u otra forma ejercieron, ¿no?, esta noble profesión como es ser docente, maestro de aula, ¿eh? Y yo creo que el docente o el profesor que en algún momento...
1: Cinco.
0: Como se diría...
1: Y 51.
0: Como se diría, ¿ah?, cuando empiezas a pagar piso, te mandan pues a zonas recontra alejadas, ¿ah? Recontra alejadas, donde tienes que empezar a caminar, cruzar un riachuelo, por ahí si es que te puede jalar alguien en su carrito, o por ahí si alguien te puede echar un aventón en la moto, o por ahí si es que tienes que de repente pues la suerte, ¿no?, de que algún bus te pueda recoger, ¿no? Y ver a esas criaturas, esos niñitos, ¿no?, en las partes mucho más altas que tiene cualquier región del sur del país, empiezas, bueno, ya, ¿no?, hay una historia en las comunidades, por ejemplo, ¿no?, si, y poco a poco ya vas, ¿no?, ahí avanzando y calando en tu profesión, yo creo que ahí hay una... Hay un noble gesto, ¿ah?
2: Sí,
0: como decía el oyente, ¿no? ¿Y sabes lo que es lo más reconfortante? ¿Sabes que ya para ir a exteriores? ¿Sabes que lo más, pero más reconfortante para un docente? Y me ha pasado.
2: ¿Has enseñado?
0: Sí. Yo mi primera...
2: ¿Eres docente?
0: Sí, mi primera profesión que tengo es ser docente.
3: Ya la vi.
0: Estudié y trabajé en Lima, ¿ah? Un saludo especial para mis amigos y colegas de la institución educativa Monte Carmelo en San Juan de Miraflores.
2: Los aplausos, estimado Gustavito.
0: Y después de algún tiempo...
2: Acabamos de descubrir un docente.
0: Y después de tiempo... Tú miras a un niño, por ejemplo, te pongo 7, 8 añitos. Después de 10 años tú vas, ¿y cuántos tiene? Ya 18.
2: Claro.
0: Y dice, teacher, ¿se acuerda de mí? Soy Fabián, dice, ¿no? Y tú lo miras, ¡guau! Ya altote, grandote, bueno. Y cuando te dan un abrazo, mi estimada Stephanie, no tiene precio.
2: Oh.
0: No tiene precio, te lo digo con... causa y razón, y dice, eso, ese es el momento de que tú te olvidas de que eres, no, pero eso es indescriptible.
2: Es que tú eso, has sido parte de su formación.
0: Lógico, y te miran y te sientes pues como que si fueras un segundo padre.
2: Claro.
0: Yo te digo una cosa, dame un segundo más.
1: Y 53.
0: Ejemplo. Y no con esto quiero menospreciar, ojo, el trabajo de otros profesionales. Por ejemplo, un arquitecto o un ingeniero, ¿no? No sé, se equivoca en un plano y sale algo mal. Y sale mal el trabajito, ya, bueno, la esquina de la casa está mal. Bueno, pero ya pasa piol. Pero a ver que se equivoque un docente en la formación de un niño, ¿no? O sea, te das cuenta.
2: Es algo que queda marcado.
0: ¡Claro! Claro, a ver, forma a un niño o a una niña, fórmalo. Si tú te equivocas como docente en formarlo, ese niño puede ser un riesgo, ¿no?
2: Claro, porque te sigue el ejemplo.
0: Lógico, entonces ya ahí vamos, ya creo que me entendiste, ¿no? Vamos exteriores.
2: Oye, me hubiera gustado escuchar más tu historia, estimado Erika.
0: Sí, muy bonito.
2: ¿Cuántos años ejerciste la docencia ya para irnos exteriores?
0: Para 4 o 5 años más o menos, sí, 4 aproximadamente.
2: O sea, es tu carrera, tu primera carrera que estudiaste en la universidad.
0: Sí.
2: ¿Y docente de primaria?
0: Sí, primaria, sí.
2: Oh, ¿no? qué lindo, ¿ah? Bien, entonces el día de hoy también Erika celebra. Su día del maestro. Pero nos vamos exteriores rápidamente porque debemos actualizar la portada informativa. Ya se encuentra Talía Castillo desde muy temprano. ¿Cómo estás, Talía? Muy buenos días. Yarabi informa.
4: Siempre con la verdad. Gracias, compañeros, por el pase desde estudios. Buenos días. Así es, para dar a conocer información, ¿no?, en el ámbito policial que ha ocurrido en las últimas horas, ¿no? En lo cual se han realizado operativos a fin de poder recuperar, ¿no?, y algunos autos con receptación agravada, ¿no?, y también personas con RQ. Esto, por ejemplo, ¿no?, en lo que es el distrito de Cerro Colorado, donde se ha podido, ¿no?, recuperar un vehículo el cual registraba, ¿no?, robo, incluso en la ciudad de El Callao, ¿no?, donde estaba pues valorizado en más de $18,000 americanos, ¿no? Tras la intervención se pudo recuperar este vehículo y también, ¿no?, se procedió a la intervención de el ciudadano que pues, ¿no?, estaría inmerso presuntamente en el presunto delito de receptación de vehículo robado, ¿no? Era un joven de 25 años quien ¿no?, al momento de solicitarle ¿no? La, en este caso, la información del vehículo, de cómo lo había obtenido, este no se pudo dar adecuadamente, ¿no? Motivo por el cual se procedió también a su detención, ¿no? Reiterando, por el presunto comisión de delito contra el patrimonio en la modalidad de receptación agravada contra la fe pública, ¿no? Por haber pues receptado este vehículo que reiteramos presentaba una denuncia de robo en la ciudad de Callao. Asimismo, ¿no? También en este mismo operativo por parte de la sección de prevención e investigación de robo de vehículos se ha también recuperado, ¿no? Autopartes robadas en otro operativo, ¿no? En el distrito de Miraflores, donde el personal ha podido recuperar también, ¿no? Entre ellos autopartes de un vehículo Hyundai, ¿no? Y así como también valorizadas en más de 3.690 soles, en los cuales se encontraba la guantera, unidades de control del motor, velocímetro, protector de tablero, entre otros, ¿no? Que aparentemente, pues, estos estaban siendo trasladados, al parecer, ¿no? Para poder venderse en el mercado negro, ¿no? Sin embargo, tras estos operativos que se han realizado, se han podido ubicar ellos y también se ha procedido a la detención, ¿no? De otro ciudadano, el cual pues estaría también participando, ¿no? En este presunto delito contra el patrimonio. De igual forma, la modalidad sería de receptación agravada de autopartes de vehículo, ¿no? Así que bueno, estaremos atentos y cuál va a ser también el resultado de estas intervenciones y detenciones, ¿no? Porque constantemente se está presentando situaciones similares, ¿no? Donde se procede, pues, ¿no? A cometer estas fechorías, claro, con los vehículos y luego estas mismas son vendidas, ¿no? En el mercado negro. Así que bueno, estaremos atentos. Adelante con ustedes en estudios, informó Talía Castillo con todas las voces.
0: Perfecto, gracias Talía Castillo por el reporte que nos comparte esta hora de la mañana aquí en Radio Radio con todas las voces. A continuación presentamos nuestro espacio Yaraví Regional.
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2: Bien, nos trasladamos hasta Chuquibamba con Juan Manchego, que ya se encuentra en línea. ¿Cómo estás, Juan? Muy buenos días con Radio Solar de Chuquibamba. Bienvenido, te escuchamos.
5: Buenos días. Efectivamente, desde Chuquibamba, capital de la provincia de Condestudios, la tierra de los errantes para Yaraví Regional. Esta semana que acaba de terminar, se inauguró el quinto comedor popular en nuestra capital de la provincia de Condestudios. Esto a merced de un grupo de emprendedores de mujeres chuquiambinas correspondiente a Ampliación Copacabana. Este comedor lleva por título o por nombre el Rinconcito del Calvario y que se pone también a disposición especialmente de las personas de más bajos recursos económicos en Chuquibamba. El comedor El Rinconcito del Calvario está ya a disposición de toda la población de Chuquibamba. Es el quinto comedor popular que se pone en funcionamiento en nuestra capital de la provincia de Condestudios. De otro lado de la información, este último sábado, 4 de julio, pese a que aún queda un poco de tiempo para el desarrollo del Día de la Canción Chuquibambina, al menos 20 vocalistas y artistas y músicos chuquibambinos se reunieron en la ciudad de Arequipa a la cabeza del señor alcalde de la provincia de Condestudios, don Edward Urday Torres, para acordar las bases de lo que será el próximo concurso del Día de la Canción Chuquibambina a desarrollarse el próximo 28 de agosto. Esta es una festividad que ya se ha convertido en tradición en Chuquibamba. El 28 de agosto los artistas se presentan en un escenario especial edificado en la Plaza de Armas de Chuquibamba para presentar precisamente sus interpretaciones musicales. Y esto como un motivo especial también para conmemorar a nuestros eternos errantes de Chuquibamba, los padres del huayno peruano. Debemos indicar entonces que ya se han establecido las bases y el próximo 28 de agosto va a haber fiesta definitivamente en nuestra tierra Chuquibamba, al cual todos ustedes están invitados. Finalmente, hoy es el Día del Maestro. Los maestros del Perú entero están tomándose su día y estamos recordando precisamente ese 6 de julio de 1822, donde se inaugura la primera escuela normal de varones por el ese entonces libertador don José de San Martín. Feliz Día del Maestro a todos los maestros chuquiambinos, a los maestros condesullanos, a los maestros de Arequipa y el Perú entero. Básicamente la información desde Chuquibamba, capital de la provincia de Condesuyos, informó para ustedes Juan José Manchego.
2: Perfecto, Juan, muchísimas gracias por el reporte desde Chuquibamba, quienes están de fiesta en agosto, juntamente seguramente con la Ciudad Blanca de Arequipa. Y ahora nos vamos hasta Mollendo, porque ahí se encuentra Arcángel Carvajal con las noticias de Radio Puerto Bravo. ¿Cómo estás, Arcángel? Muy buenos días, te escuchamos.
6: Buenos días, amigos de Yaraví Regional. Desde Radio Puerto Bravo de Mollendo informa Arcángel Carvajal Cáceres, desde el mejor balneario del sur del Perú para Yaraví Regional. La serenata institucional por el 103 aniversario del Colegio de Ann Valdivia de Mollendo se realizará el sábado 11 de julio en el Club de Tiro. Así lo informó el director del plantel, profesor Fernando Ticón Ayana, quien precisó que la decisión responde a criterios de seguridad y salubridad. Asimismo, mañana martes 7 de julio, desde las 9 de la mañana, una conferencia magistral sobre la vida y obra del Deán Valdivia, así como la historia del colegio. El miércoles 8 de julio se tiene prevista una muestra de trabajos de estudiantes y exalumnos. El jueves 9 de julio se realizará un concurso de declamación, además de una maratón de 1.5 kilómetros con la participación estudiantil. El día viernes 10 de junio se ha programado una romería del Cementerio del Ángel en homenaje a los profesores fallecidos. El día domingo 12 de julio se cumplirá la ceremonia central a las 11 de la mañana en el patio principal del plantel, y luego el tradicional desfile de las promociones que se realizará en el frontis del plantel. Desde Mollendo informó Arcángel Carvajal Cáceres, desde Radio Puerto Bravo, que les desea un bonito día.
2: Perfecto, Arcángel, muchísimas gracias por la información de este Mollendo. Y siendo las 6:03, vamos a dar paso a la lectura de nuestros principales titulares.
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2: Titulares para hoy lunes 6 de julio del 2026, año de la esperanza y el fortalecimiento de la democracia. En el ámbito local, otro motociclista perdió la vida y 3 mujeres resultaron heridas en fuerte choque contra un auto negro en el kilómetro 2.5 de la vía Evitamiento en Cerro Colorado. Hayan pistolas de reglamento y fusil AKM que fueron robados a 2 efectivos en su patrullero. Armas fueron encontradas en el pasaje Villa Sevilla en Hunter. El gerente regional de educación, Marco Choque, ratificó que no se exigirá carnet de vacunación contra el sarampión a escolares para desfiles de fiestas patrias. Y en entrevista con Radio Yaraví, el responsable del Sename en Arequipa, José Luis Ticona, advirtió que efectos del fenómeno del Niño podrían prolongarse hasta abril del 2027. En nuestra región podría darse una intensa sequía o fuertes precipitaciones. Continuando con más información, somos Radio Yaraví con todas las voces. Y en el ámbito nacional, Roberto Sánchez anunció movilizaciones durante julio a nivel nacional en respaldo a los directivos de su agrupación que han sido denunciados penalmente. Y el presidente del Jurado Nacional de Elecciones, Roberto Burneo, afirmó que no hubo fraude ni en la primera o segunda vuelta electoral. Por otro lado, la presidencia del Consejo de Ministros ordenó iniciar transferencia de gestión de gobierno tras proclamación de Keiko Fujimori como presidente electa. En el ámbito deportivo, Brasil quedó fuera del Mundial 2026 tras perder por 2-1 ante Noruega y Neymar le dice adiós a la selección brasileña. Hasta aquí con la relación de los principales titulares para hoy lunes 6 de julio del 2026 en Radio Yaraví con todas las voces.

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2: De la mañana con 10 minutos, estamos ingresando a la segunda hora de programación, estamos ingresando a la segunda hora de noticias a través de toda nuestra multiplataforma. Estamos en los 106.3 FM, 930 AM, estamos aquí frente a los micrófonos, Stephanie Cotrina, Erin Malaver, quienes habla, para poderlos acompañar en esta primera edición informativa, El señor Roncalla nos acompaña también en la sala control, sala maestro, sala sonido, audio y todo el máster correspondiente que se necesita para poder también estar compartiendo esta programación. Y atendiendo también las comunicaciones telefónicas en el 21-3172-2899-52. Reiterado saludo para aquellos que recién se van enganchando a nuestra programación, ¿eh? Aquellos que recién van encendiendo la radio y van escuchando Radio Yaraví con todas las voces, ¿eh? Estamos en el mes patrio, mi estimada Stephanie Cotrina, y por supuesto que las actividades por el aniversario de nuestro país ya se viene también con algunas actividades muy importantes que la vamos a reiterar aquí en nuestra ciudad.
3: Y ya has sacado tu banderita, estimado Eri, porque la plaza ya está vestida, ¿eh? Vestida de escarapelas, de símbolos patrios, y seguramente las instituciones educativas van a empezar, ¿no? Instituciones públicas también, por supuesto, listos ahí elevando la banderita en el mes de julio, y por supuesto en el mes de agosto, la bandera de Arequipa, ¿no? La vino tinto. Bien, vámonos a exteriores. Ya se encuentra José Colque con la actualización de información a estas horas de la mañana. ¿Cómo estás, José? Muy buenos días. Yaraví informa.
4: Siempre con la verdad. Gracias por estar en el estudio, compañeros. Buenos días. Estamos ubicados nosotros en la avenida Characata, a unas cuadras de lo que es la quebrada La Guaya. Aquí, lamentablemente, también, bueno, algunos vecinos reportaban que ya desde hace varios

0: meses, parte de esta vía continúa con baches, y a pesar que han colocado, ellos mismos han tenido que colocar tierra o algún material de cascajo, aquí nuevamente se están registrando estos huecos con el pasar del tiempo, y como hemos observado en imágenes, hay bastantes unidades afectadas que tienen que pasar por esta zona, y básicamente el alineamiento de esos vehículos y la suspensión también se ve afectada al pasar por este sector, repetimos, de la avenida Characato, que es límite entre el distrito de Socabaya y también el Characato, y que lamentablemente nuevamente están apareciendo estos baches en esta importante vía que conecta a diferentes distritos del cono sur de Arequipa. Esa es la información, adelante en estudios, informó Protocol, que con todas las voces.
1: Bien, correcto, José Manuel, muchas gracias. Bueno, lamentable lo que pasa en esta vía, llena de huecos, llena de baches, prácticamente completamente descuidado. En Characato, bueno, donde el alcalde no tiene credencial de alcalde, pero gana como alcalde, tiene remuneración de alcalde. Donde no hay presupuesto, según ellos, para poder impulsar obras o proyectos importantes, pero los funcionarios y el alcalde sí ganan rico dinero. Y las vías completamente abandonadas.
2: No hay presupuesto, dijeron, ¿no?
1: Sí, pues
2: no hay presupuesto.
1: Tenemos poco dinero, ¿no? Pues no vi la capacidad de gestión, ¿dónde quedará?
2: Y
1: pues,
2: 13.
1: ¿No? Vamos con el profesor Enrique, que está en Tipan. ¿Qué tal, profe? ¿Cómo está usted? Buenos días.
3: Muy buenos días, amigo Eric, saludo. Bueno, hoy dar gracias a nuestro Creador, a Dios Todopoderoso, por este día tan maravilloso, tan especial. Para usted también, mi saludo, maestro Eric. Escuché que usted también ha sido docente.
4: Sí,
3: ahora,
4: profe.
3: Ahora está ejerciendo docencia en la radio.
4: Así es, también, profe.
3: Esta vocación tan noble que recibimos nosotros, a veces, muchas veces no reconocen. Pero sin embargo, hoy día para mí es un día especial de reflexión, de reafirmación y de renovación con nuestro compromiso que hemos optado los docentes, los maestros. En especial, quiero aprovechar este su medio de comunicación para hacerle llegar mi saludo cordial, fraternal, de lucha a los maestros
4: Yarabí,
3: maestras de distrito de Tipan, el paraíso natural, un distrito en estos momentos abandonado, olvidado por el gobierno regional, por el gobierno nacional. No tenemos casi muchas cosas, muchas deficiencias, pero asimismo los docentes, los maestros, hacemos miles de sacrificios para llegar a nuestros lugares más rincones de la provincia de Castilla, Orcopampa, lugares de repente ahorita el frío está quemando. Ahí está el docente dando su esfuerzo, su sacrificio para educar, para enseñar a los niños el futuro y el presente de nuestros pueblos de la provincia de Castilla. Entonces también aprovechar este medio de comunicación para hacer llegar mi saludo a los docentes, a los maestros y maestras de la región Arequipa del Perú. Yo creo que la última vez, quiero también invocar a las autoridades regionales, nacionales. Valoremos, ¿no?, esta vocación que tiene un maestro.
2: Y 15.
3: En especial a los congresistas en esta ocasión, para que puedan ya aprobar la reglamentación de la pensión digna, por ejemplo, la deuda social. Entonces, de esta forma podemos reconocer. Yo puedo decir a los oyentes de Radio Yarabí. ¿Quién no tuvo un maestro, señor Eric? ¿Quién?
4: Claro.
3: ¿Quién no tuvo un maestro? Yo tuve un maestro. Usted tuvo un maestro.
4: Yarabí.
3: La señora oyente tuvo un maestro, un docente. ¿Y por qué no reconocer al maestro en este día tan especial y invocarle a los congresistas? Pareciera que no tuvieron un maestro y lo están haciendo difícil de aprobar esta ley digna, no, esta pensión digna que están luchando, que estamos luchando. Desde aquí también yo me solidarizo a las luchas de los maestros cesantes y jubilados que vienen bregando con algunos congresistas que también se identifican con el maestro en el Perú, señor periodista.
4: Perfecto, profesor.
3: Yo creo que invocarle a esos señores para que de una vez se apruebe, y de esa forma podemos reconocer esta labor tan noble, tan digna, que abraza el maestro. Pero el maestro es el moldeador, es el educador, es el ejemplo y también es constructor de vidas que formamos nosotros en las sociedades de Arequipa del Perú. Muchísimas gracias, señor. Sigue adelante.
4: Gracias, profe.
3: Sigue demostrando su docencia desde la radio. Y siempre estaremos aquí sintonizando aquí en Paraíso Natural. Un abrazo fuerte.
4: Otro para usted, profesor.
3: A todos los maestros de la región.
4: Gracias, profesor. Ahí se
1: salud para la gente de Castilla, la provincia de Castilla, la gente de Tipan, que nos escucha a esta hora de la mañana aquí en Radio Yaraví con todas las voces. Vamos a exteriores, actualizamos la portada informativa con nuestro compañero de trabajo. Vamos con Talía y luego con Juan. Vamos entonces con primero con Talía. Talía, te escuchamos. Adelante, Yaraví informa.
5: Siempre con la verdad, gracias compañeros nuevamente por el pase desde Estudios Buenos Días, así es para dar a conocer pues otro hecho lamentable, ¿no? El día de ayer en horas de la noche, aproximadamente las 6:30, ha habido un accidente en el kilómetro 2.5 de la vía Evitamiento, ¿no? Para ser más específicos, frente a la megabalanza Cornejo en el distrito de Cerro Colorado, donde pues lamentablemente ha perdido la vida un joven, ¿no? El cual todavía no se ha identificado. Esto ocurrió tras que dos unidades impactaran, entre ellos un vehículo, ¿no? De placa Z2Y110 marca Nissan contra una motocicleta de placa 4282OV, ¿no? Los cuales habrían impactado pues en esta zona y de resultado han tenido una persona fallecida, en este caso el joven conductor de la motocicleta y otras tres personas heridas, ¿no? Entre los cuales se encontraba Jenny Giovanna Cosi Sanabria, Araceli Morelia Mestas Cosi, ¿no? Y también, que sería mejor dicho la conductora del otro vehículo, quien también ha resultado con fuertes lesiones, siendo trasladada al hospital Honorio Delgado, ¿no? En cuanto a María Paz Rocío Torres Mendoza, era la acompañante, ¿no? De este joven que ha fallecido, quien también iba en la motocicleta, que también ha resultado con algunas lesiones, motivo por el cual fue trasladada hacia la clínica San Pablo, ¿no? Tras este lamentable hecho, nuevamente se pone en discusión el 19. Tema de la seguridad vial, ¿no? En esta avenida, donde ya constantemente se reportan también accidentes y en muchas ocasiones con consecuencias fatales, ¿no? También tenemos también por el tránsito de vehículos de carga pesada, ¿no? Incluso vehículos interprovinciales que pasan por la zona, ¿no? Frente a ello se hace la exhortación también a las autoridades al respecto y a los mismos amigos conductores, amigos del volante, a tener bastante cuidado al momento de transitar por esta zona, sobre todo también, ¿no? Lo que son, suelen ser vehículos menores, que pues, como indicábamos, ¿no? El día de ayer, lamentablemente, pues, este joven que todavía, ¿no? No se había identificado, ha perdido la vida tras este choque. Así que, bueno, estaremos atentos, ¿no? Al respecto de esta lamentable situación. Adelante con ustedes en estudios, informó Talía Castillo con todas las voces.
6: Perfecto, Talía, muchísimas gracias por la información. Y he estado verificando con la placa quién podría ser tal vez la persona que habría fallecido, pero aquí me figura a nombre de José Luis Quispe Ancasi, con esta placa que se mira en la fotografía de la moto, placa 42828V, sí, a nombre de José Luis Quispe Acasi. Y la moto es relativamente nueva, estimado El Malaver, 2024, o sea, hace 2 años, y eso todavía. Qué lamentable. Y claro, estaba escuchando las declaraciones de los testigos el día de ayer y decían que lamentablemente, si es que fuera el propietario y el conductor de la moto, el señor Quispe Ancasi, iba a gran velocidad. Iba a gran velocidad y lamentablemente no se midió y colisionó con este vehículo negro que estaba ingresando a la cochera. Vamos con más información.
1: Sí, bueno, vamos a eso, a esperar, ¿no? A que lo confirmen, porque esta moto, lo que sí queda claro, esta moto que el día de ayer chocó y lamentablemente cobró la vida de una persona, la moto de placa 42828V, está a nombre, ¿no? De José Luis Quispe Ancasi. Faltaría determinar o corroborar si es que el dueño es quien estaba conduciendo y por ende falleció, o es que la moto la prestó cosa por el estilo, ¿no? Y fue otra persona la que perdió la vida. Eso con cargo a verificar y esperar, en todo caso, la identificación. Vamos con Juan Cervantes, información en vivo, 6:21, la hora en Radio Yaraví. Mi estimado Juan, buenos días, te escuchamos, adelante, Yaraví informa.
7: Siempre con la verdad. Buenos días, compañeros en estudios, para indicar que hemos llegado hasta el distrito de Mariano Melgar para conversar con el señor Marcelino Vilca Aguilar. Él es presidente del Frente de Desarrollo y Defensa del distrito de Mariano Melgar. Van a realizar la marcha del agua. Señor Marcelino, buenos días, bienvenido a Yaraví.
8: Muy buenos días, señor periodista, buenos días a los señores de Radio Yaraví, a su amable audiencia. Yo le agradezco a ustedes, señor periodista, que se haya aproximado a nuestro distrito de Mariano Melgar, donde contamos con más de 30 pueblos jóvenes que no contamos con el servicio como es el agua.
7: ¿Cómo es esto de la marcha del agua? Explíquenle usted, por favor.
8: Ya, mire usted, de repente, anteriormente, el año pasado, nosotros hemos venido trabajando, exigiendo, tanto a SEDAPAR como a la Junta de Accionistas, para que tomen en cuenta ya, porque si usted se habrá dado cuenta de que el recurso hídrico ya no abastece para las partes altas de Mariano Melgar. Ahorita vemos que Characato, Sacabaya y todos los pueblos de ese lado están pidiendo el agua y están pidiendo que pase por Mariano Melgar, y Mariano Melgar no se abastece con el agua. Por eso es que ha habido marchas. Yo agradezco a los amigos dirigentes que han convocado esto, y gracias a ello también se está haciendo eco para que reformulemos, se haga un nuevo programa para...
7: Oye, pero estarían comprometidos en este pedido.
8: Sí, tenemos, contando desde arriba, tenemos la frontera, tenemos el San Miguel, tenemos el Chaparral, tenemos los Pinos,
6: es una infinidad
8: de pueblos, señor periodista.
7: ¿Por qué no les dan el agua?
8: SEDAPAR me ha contestado, yo he conversado personalmente con el señor gerente, donde me dice que la cuota del agua ya no da. El punto de captación del agua que tenemos en Charcani está muy bajo y los pueblos están arriba. Entonces,
7: ¿qué tendrían que hacer?
8: Tendrían que hacer un trabajo de cámaras de bombeo, pero imagínense.
7: ¿O reservorios
8: nuevos? No, el reservorio no da. La cámara de bombeo va a ser un costo muy elevado. El mantenimiento de esas cámaras de bombeo va a ser muy elevado. Eso ya lo hemos visto ya mil veces.
7: Entonces, ¿qué plantean ustedes?
8: Nosotros estamos planteando una nueva redistribución, un nuevo punto de captación de agua y también la construcción de nuevas represas. Las represas que actualmente tenemos, señor, están colapsadas, tienen barro, nadie se hace limpieza. No hay un programa, no hay una voluntad de nuestras autoridades, a pesar de que hay plata, porque yo he conversado personalmente con los señores autoridades y me han dicho, hay plata, no hay proyectos, no hay proyectos. Entonces, por eso es nuestra preocupación, por eso que nosotros exigimos.
7: ¿Cuánto va a ser esta marcha?
8: Nosotros estamos convocando esta marcha para el día 16, la concentración es en el Estadio Melgar, y de ahí nos vamos a dirigir a las diferentes oficinas, por supuesto, llevando las propuestas, llevando la documentación conjuntamente con toda la población de Arequipa.
7: Bien, haga el llamado para esta marcha.
8: Y yo quiero invocar una vez más a los señores candidatos, que ya varias veces hemos tenido candidatos que nos han visitado a los pueblos y nos han prometido el oro y el moro. Yo creo que es hora de ponerse la camiseta de Arequipa, de Mariano Melgar y todos los pueblos de Arequipa, para que de una vez consigamos este recurso hídrico. Señor periodista, yo le hago recordar, las bases de Estados Unidos ya se están haciendo dueños del Amazonas, están ya cuidando el agua, ¿y qué nos van a dejar para nosotros? Entonces, esa es nuestra preocupación. Los invito, los llamo, por dignidad, porque tenemos nuestras generaciones, nuestros hijos, nuestros nietos. ¿Qué va a ser de ellos mañana más tarde, señores? Pónganse la mano al pacho, acompáñenos. Este 16 estamos en el Estadio Melgar, y de ahí vamos a dirigirnos a las oficinas.
7: Muy amable, muchas gracias. Esa es la convocatoria que hace el señor Marcelino Vilca Aguilar como presidente de este Frente de Defensa. Juan Cervantes, con toda la voz.
1: Bien, correcto. Gracias, Juan Cervantes, por la información. Bueno, ahí está el llamado, entonces, que es el señor dirigente Marcelino. 6:25, vamos a una brevísima pausa comercial y tras la misma volvemos con más información, más noticias, aquí a través de Radio Yaraví, con todas las voces. Ayer por la tarde había movimiento policial, mi estimada Stephanie. ¿Han encontrado, dicen, las armas que les han robado a los efectivos policiales? No sé por qué no ha tenido mucho impacto, no sé por qué por ahí como que algunos ciudadanos se muestran algo incrédulos.
6: Ya se sabía, dicen algunos. Y por ahí de algunos, ya se sabía, otros señalan que los habían visto a los delincuentes botar las armas.
1: Ah, sí.
6: Hay muchas versiones en los comentarios, ¿no? Tras la publicación de esta noticia. A ver, vamos a
1: indagar
6: más adelante. Vamos a una pausa y volvemos con más información aquí en Radio Yaraví con todas las voces.
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6: Bien, continuamos con más información aquí en Radio Yaraví con todas las voces. Vamos con algo muy importante. 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
1: Muy bien, vamos con más aquí a través de Radio Yaraví con todas las voces. 6 de la mañana con 29 minutos, 6 con 29. Seguimos informando, seguimos en vivo aquí a través de los 106.3 FM 930 AM. Vamos a seguir atendiendo comunicaciones telefónicas 21-3172-2899-52. En unos segunditos más, revisamos también, mi estimada Stephanie, el WhatsApp de Radio Yaraví, para que ahí nos puedan dar a conocer las quejas y denuncias. Roberto está en el teléfono. ¿Cómo te va, Roberto? Buenos días.
15: Buenos días. Muy bien, escuchándolos desde las 5 de la mañana.
6: 6
15: Radio Yaraví,
6: y 29.
15: Días, oyentes. Con respecto al agua de Mariano Melgar, ¿no? Ahora que ya está proclamada como presidenta Keiko Fujimori, y supuestamente ya va a ser la presidenta del Perú. No sé si no recuerdo, señor Erige, acá en Hunter también tenían al alcalde Simón Balbuena, y tenían la voluntad, ¿no?, de hacer gestión, ¿no?, como toda autoridad hacer gestión. Hizo gestión con Alberto Fujimori, que en ese entonces era presidente de Perú, y empezó a asfaltar todas las calles en Hunter, ¿no?, gracias a la gestión que él tuvo con el presidente Alberto Fujimori. Lo asfaltó todas las calles de Hunter. Ahora no veo esas autoridades, y para aprovechar que ya dentro de otro gobierno de la derecha, con Fujimori, el presidente regional ya debe estar en conversaciones para hacer una nueva represa en Arequipa. Ya, señor Erich, entonces para no solamente en Mariano Melgar, usted también conoce lo que es Ocabaya, ¿no? El pueblo del Pasto, ¿cuántos años no tiene agua potable? Tiene agua en piletas, Characato, tantos distritos, tantas subvenciones, y aprovechar eso, ¿no? Esa es la gestión de una autoridad. No sé, el gobierno regional tiene que moverse, los alcaldes también tienen que moverse, pues. Es hacer gestión. Entonces, para terminar, señor Erich, yo ayer, desde el jueves ya me están diciendo, pero ayer fui, al sábado también fui compré gas acá por la planta de Sacabaya y el gas ha bajado un sol, ¿no? Para sus oyentes, darle esa primicia. Y entonces, en la Corporación Minera ha bajado un sol. El balón de gas de 10 kilos. Pero me extraña mucho que no esté bajando el petróleo, ¿no? Porque ya sabemos que hace 15 días el barril de petróleo lo están vendiendo a $73. Y si bien es cierto que un día antes de la guerra, que en febrero, estaba a $75, ahora está mucho
1: más. Claro.
15: El petróleo ya debe estar bajando. Y creemos que no, los griferos o los distribuidores de gas van a decir, no, tenemos el stock anterior, que está con el precio anterior, tiene que vamos, tenemos que vender todavía ello, entonces, podemos darle una semana, ¿no? Ya desde, con el precio anterior y ya deben estar con el precio actual, ¿no? Con una rebaja, ¿no? Es que nosotros no estamos bien enterados y más nos dedicamos a otras actividades y nos distraemos, ¿no? Y nos ven la cara, ¿no? Y
1: bueno, maestro,
15: ya debe estar el petróleo bajando, ¿no? Y igual el gas progresivamente, ¿no? Porque el petróleo ha bajado. No me digan que los griferos, con la presa anterior todavía no.
1: Muy bien, Roberto. Bien, Roberto, gracias. Gracias, hermano lindo. Gracias por tu comunicación aquí en Radio Yaraví con todas las voces. Hay más participación del público. 21-31-72-28-99-52. Bueno, si es que ya bajó y es que también en algún momento el precio del combustible estaba bajando, ¿ah? Sí, recuerdo perfectamente que la semana pasada nos lo reportaban estos nuestros compañeros de trabajo. Y vamos a chequear cómo va también el precio del gas para el lado norte de nuestra ciudad. Vamos a ver si es que más adelante por ahí nuestra compañera Talía Castillo puede verificar esta información también, ¿no? Gracias por tu llamada, Roberto. Vamos con otra participación del público y vayan enviando, ¿eh? Porque ya en unos minutitos más ahí vamos a dar a conocer qué es lo que están reportando nuestros oyentes, nuestros seguidores de Radio Yaraví a través de el WhatsApp. Ángel, ¿cómo te va? Buenos días.
16: Buenos días, amigos de Radio Yaraví. Bueno, de todas maneras, el día de hoy queremos saludar a todos los maestros del Perú. Hoy se recuerda esta fecha importante al apostolado de la educación. Lo que quiero indicar es de que esta ley, Convención Digna, que ya se cumple el 16 de julio, lo que es la reglamentación, se tiene que priorizar. Yo creo que si no se prioriza, yo creo que se tiene que tomar medidas de lucha en vista de que no se puede tener, pues, con sueldos de hambre al magisterio peruano. Sin embargo, los congresistas tienen una pensión vitalicia de más de 15,000 soles y darles de repente esta pensión digna de 3,500, yo creo que es justificable. No pueden decir que no hay presupuesto, que esa ley vamos a anular, que tal, que cual. Yo creo que para evitar problemas, yo creo que tienen que entrar en medidas de lucha, tanto cesantes jubilados y profesores activos. Además, esta deuda social por preparación de clase se debe pagar por lo menos, pues, este fin de mes, que son de 20,000 soles para los profesores activos, porque el año pasado, 2 años, no han recibido ni un centavo, solamente los cesantes jubilados. Ahora creo que es oportuno que deben de pagarse esta deuda por preparación de clases de 20,000 soles cada maestro activo. Ahora, no solamente eso, también este bono de 480 soles también se debe pagar a todos los maestros activos. Asimismo, también este proyecto de ley para el ascenso de nivel también debe ser automático, ya no con exámenes, porque es algo amañado, perjudica. Hay profesores que tienen ya más de 30 años de servicio, hasta llegando más 40 años, no tienen la oportunidad ni siquiera de ascenso. Entonces yo creo que es importante también que tienen que reclamar los dirigentes del SUTE de nivel central, regional y local y provincial. Yo creo que es hora de ponerse de a pie. Simplemente entonces saludar a todos los maestros del Perú, más que todo a mi querida esposa, la magíster Rosana Bustinza, que está, pues, trabajando en el Instituto Ejecutivo José Gálvez de la provincia de Yunguyo. Muchas gracias, muy buenos días.
1: Perfecto.
16: A todos los maestros del Perú.
1: Bien, gracias. Y un saludo para la profesora Roxanita, que también es hincha de la ley. Vamos con más información.
6: 35.
1: El hecho de que los policías el día de ayer hayan encontrado en el sector de Villa Sevilla el armamento que les robaron a los efectivos policiales de la comisaría de Andrés Avelino Cárceres borra el bochornoso episodio que vivieron estos efectivos policiales. ¿Realmente habrá estado escondido el armamento ahí en esa zona de Villa Sevilla? Lo amplío luego de esta comunicación telefónica. Vamos con la siguiente llamada. Señor Cirilo, desde Yura, buenos días.
17: Buenos días, señores de esta radio Villarabí, en la cadena de los pasillos de Centro Yura, como siempre, todos los días. Y antemano quiero agradecer a ustedes, siempre, ¿no?, con las quejas, denuncias. Estamos neutralizando sobre el armamento de la policía. A este momento estoy presentando su queja y rotación del coronel de Mincre, es el Perse Torres, nada más, publica en su internet, nada más, el otro apellido, no sé, por eso poco, ¿no? Que falta su apellido en el internet, y entonces estoy rotando su personal sabe quiénes son los que llaman los delincuentes rateros, porque tiene miedo a capturar. Yo tengo pruebas que yo le dije, pasé la voz, y tiene miedo a capturar. Entonces, hay que derrotarlos. Entonces, mucha confianza en Demigre. Ahora, el jefe de las comisarías, el coronel Acosta, creo, no sé bien, voy a pedir con la transparencia, también lo voy a derrotar, porque llamamos a las comisarías, no atienda al público. Yo presumo será, porque esos policías son de 3 meses, de 1 año, yo presumo, yo más bien, gracias a Dios, soy de Escuela Militar Chorrillos, ¿no? Entonces, no puede ser, y además voy a presentar, que siempre digo, no, y no hay tiempo, voy a presentar que haga de 3 años, escuela de varones y damas, y así vamos a mejorar. Ahora, para pasar, otro problema, conflicto, ¿no?, en polémica, este famoso Takanashi. Enviado a su WhatsApp, señor periodista. Ayer han peleado con batalla campal en Cerco Social La Unión. El aforo, 1500, ¿cuánto ha entrado? Casi 3000. Yo estaba desde 3 de la tarde parado hasta 6 de la tarde, 5 horas parado, porque no había gradía, no había alfiler para entrar alfiler, no había campo, la entrada 50, la cerveza 180. Organizador, aprovechador, lucrador, lo de Apurímac, así digo, el señor Oviedo, corrí de toros, Takanashi cada vez, señor Oviedo, yo por utilizar ese famoso Takanashi de Chumbivilcas, yo ya le denuncié. Ya le denuncié, ayer ya está con denuncia. No sé, al alcalde, como ha autorizado, y a ti ya hasta ministra la mujer, al alcalde de Chumbivilcas, gobernador, le he denunciado porque no han neutralizado este. Está prohibido Takanashi. No existe Takanashi. Después de agresión, el que habla Takanashi es para mí es un ignorante. Pues sabiendo que conocer. Siguen hablando, señor
1: Perito. Ya está, señor Patiño, gracias. Gracias por su comunicación. Aquí en Radio Yaraví con toda la voz. ¿Sí? Ayer lo calificaron como un importante operativo, ¿no? El que llevaron a cabo los agentes de Divincri. Recibieron el apoyo del personal del SWAT. Dicen que esto ha permitido que se recupere el armamento que había sido sustraído, robado, a aquellos efectivos que estaban pues dentro de un patrullero de la comisaría de Andrés Avelino Cáceres. Ayer por la tarde, bueno, se llevó a cabo pues esta intervención, ¿no?, en el sector de Villa Sevilla, esto en el distrito de Hunter, donde las autoridades hallaron, dice, un fusil AKM y 2 pistolas Pietro Beretta, junto con sus respectivas caserinas, ocultos en una zona, ahí al pie de un pequeño canal de regadío de la Chacras, ahí. ¿Tenemos imágenes sobre el tema, por favor, si pueden ahí acompañarnos?
6: Un descampado, a espaldas
1: de... Estaba bien, no era tan descampado.
6: Un restaurante campestre.
1: Sí, pero ahí yo según lo
6: dice que... estaba enterradito.
1: Yo siempre he pasado por ese punto, cada vez que cruzo para ir a Socavalle y cruzar por Hunter. Bueno, tampoco es un descampado, tierra, ¿no? Por ahí hay Chacras, hay canales de regadío y un poco al respecto. Dice que este operativo estaba encabezado por el coronel Percy Torres, jefe de Divincri. Bueno, luego también participaron especialistas de peritaje balístico y representantes del Ministerio Público, quienes realizaron el levantamiento de evidencias para fortalecer las investigaciones. Ya, el fururú farará, ya, estuvo ayer. La pregunta es, ¿qué va a pasar con los policías? La pregunta es, ¿qué va a pasar con los policías que estaban, los policías dormilones que estaban ahí dentro del patrullero y les robaron su armamento, sus celulares, el dinero, hasta la llave del patrullero? ¿Qué va a pasar con esos policías? Ya encontraron el armamento, ya se lavaron, ya se metieron su lavada y enjuague de cara, por así decirlo. Ya, porque era rochoso, pues, ¿no?, de que hasta el momento no se encontrara el armamento robado, ya lo encontraron. ¿En qué circunstancias, en qué condiciones? Ya los policías y su conciencia lo sabrá realmente cómo encontraron ese armamento. La pregunta del millón, mi estimada Stephanie Cotrines, ¿qué va a pasar con los policías dormilones? ¿Qué va a pasar con el comisario de esta dependencia policial, Andrés Avelino Cáceres? ¿Qué va a pasar con el general de la Policía Nacional del Perú, borrón y cuenta nueva? O sea, ya se les robaron a los policías, ya encontraron el armamento, ahí queda el asunto.
6: Percy Torres.
1: ¿Hay que ir al asunto?
6: Percy Torres, estimado Eri Malaver, cuando pasó el hecho del motociclista que falleció justamente por un cobro de cupos en Paucarpata, declaró sobre este tema y señaló que están enfrentando un proceso administrativo, pero continúan en labores. Continúan en labores, ¿ah? Tanto este suboficial Kenji Machaca Chura y Leonardo Lastarri Alyaza. Entre tanto, son 5, entendemos, los investigados, porque supuestamente la cosa no quedaría allí, ¿ah? Pero hasta la última vez que declaró, y esto ha sido hace 2-3 días, todavía continúan en labores.
18: 6.
6: En labores.
18: 42.
6: Que los retire, lo dudo, estimado Erika. Lo dudo. Por ahí que enfrenten alguna sanción administrativa, podría ser, ¿eh? Podría ser. En el fuero militar, tal vez, de alguna u otra manera les van a rebajar, pues, el castigo, vamos a decir, lo que debería recibir algún efectivo policial que en algún momento atrás, tal vez, hubiera cometido, antes de esta ley, algún acto muy similar, ¿no? Y hemos visto, ya estimado Eric, cómo es que hay algunos efectivos también involucrados en actos irregulares y no dan tampoco muchos detalles. Se dice, se va a investigar, se va ahí a verificar y ver si de verdad están involucrados o no, y ya no dan más detalles.
1: ¿Sí? Así es. A continuación, procedemos a revisar el WhatsApp de Radio Yaraví. ¿Qué es lo que nos comentan? ¿Qué es lo que nos informan?
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1: ¿Qué es lo que nos datean? ¿Ah? Desde diversos puntos de Arequipa, a través de el WhatsApp de Radio Yaraví con todas las voces. Ahí está el número de WhatsApp, como siempre, a su entera disposición. Y a continuación, revisamos lo que nos han enviado, lo que nos comparten a través de el WhatsApp de Radio Yaraví.

0: Ya sabes, pasa la voz, ese es el número de WhatsApp de Radio Yaraví, 979-344-291. Repito, 979-344-291. ¿Y qué dice
1: 44.
0: El WhatsApp de Radio Yaraví, mi estimada Estefany Cotrina?
2: Así es, estimado Eric, nos hacen llegar quejas y denuncias. Hay un pronunciamiento, dice, alerta por invasión en territorio comunal y riesgo de conflicto en Yuri a la Junta Directiva Legítima y los comuneros calificados de la comunidad campesina Pampa de Arrieros están haciendo esta denuncia. Denunciamos que la empresa contratista a cargo del proyecto del reservorio de Casablanca pretende ingresar de forma ilegal hoy lunes 6 de julio, dice, va a ingresar a ensanchar caminos, a invadir territorio ancestral de nuestra comunidad. Este atropello se basa en un contrato de alquiler fraudulento de nuestro local comunal y en supuestos permisos otorgados por una asociación civil ajena que carece de representatividad y titularidad sobre 22.000 hectáreas de nuestra comunidad. Denunciamos públicamente que la municipalidad de Yura y el gobierno regional de Arequipa pretenden validar una falsa libre disponibilidad de tierras utilizando de manera maliciosa
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2: Firmas de asistencia tomadas en un taller informativo. Así que el día de hoy, lamentablemente, los ciudadanos, sí, de esta zona, de la comunidad campesina Pampa de Arrieros, deducimos que van a necesitar el apoyo, no solamente de las autoridades, sino también de la prensa, porque entendemos de que esta invasión que ellos denuncian se va a realizar a partir del día de hoy, a partir del día de hoy, 6 de julio. Entonces, vamos a estar atentos porque esto siempre trae conflictos y hasta heridos, ¿ah? Hasta heridos. Este tema de las invasiones es bien controversial. Bien, continuamos con más información. Hay un dato que todavía nos falta confirmar, estimado Erin Malaver, y estamos esperando al estimado oyente que nos pueda pasar, por favor, el documento pertinente de la necropsia. El día de ayer, estimado Eric, se ha suscitado dos accidentes que conllevaron a dos fallecidos. Uno en horas de la madrugada.
1: Sí. Y 46.
2: Ocurrió, entendemos, en el cono norte de Arequipa y donde lamentablemente también falleció un motociclista. Y el otro que lo informamos que ocurrió en horas de la tarde, pero el de la mañana nos hace llegar aquí un dato, dice, del accidente de la moto de las 3 de la mañana en el puente San Isidro, del motociclista fallecido, tendría otro ángulo, según la denuncia que nos hace llegar aquí esta familiar de este motociclista, es que la necropsia no solamente habría botado como resultado que este joven habría fallecido por el impacto de la moto, sino que el joven ya habría venido golpeado, dice, de un lugar, sí, y estaba tan golpeado, entendemos, que se desvaneció y es por eso que perdió el control de la moto y lamentablemente colisionó y sale prácticamente el cuerpo despedido y un vehículo lo atropella, ¿no? Y le quita la vida. Entonces, ni cómo auxiliarlo. Entonces, la familia nos dice que esta noticia tendría otro ángulo que involucraría a la persona que habría estado con este motociclista y nos dice que nos va a pasar la necropsia para poder confirmar y que, bueno, nos hace llegar este pedido si podremos asistir al entierro, que sería el día de hoy. Entonces, vamos a estar al tanto también con esta información.
0: Ajá.
2: Por otra parte, nos dice, quiero hacer una denuncia y ahí tenemos también imágenes.
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2: Por favor, ahí se nos apoya en producción. Nos dice, quiero presentar una queja a la Municipalidad de Arequipa. Se trata del Parque César Vallejo de la urbanización Victoria Cercado. Como se aprecia en el video, las calles están de esta manera, totalmente en deterioro desde hace años, al igual que las veredas. Actualmente se encuentran reparando la calle Fernández Dávila en el Cercado y hace poco la avenida Independencia y ahora la Goyoneche. Nos acercamos al ingeniero que está realizando la obra y nos indicó que no se iba a reparar el desastre de pista y veredas, que a lo mucho podían echarle un poco de tierra para tapar los huecos. No es posible que siendo un parque transitado por muchas personas donde hay colegios, institutos, se encuentre en ese estado y la municipalidad no quiera ver por ello para hacer arreglos. Exigimos que se incluya en el plan de mejora de forma inmediata el arreglo de pistas y veredas de la urbanización. Y ahí
0: claro,
2: nos hace mostrar.
0: Esto está al costado del parque César Vallejo. Claro, al costadito, ¿no? Uh-huh. Entre el parque y el Instituto Montessori.
3: Y 48.
0: Como así quien es. Ingresa, es decir, pues al interior, ¿no? De la urbanización. Claro, claro, sí, ya nos hemos percatado y ahí los vecinos han grabado un video y nos los han enviado al grupo de WhatsApp de Radio Yaraví. Por ende, hacemos el llamado para que el municipio provincial de Arequipa pueda considerar este pedido que hacen los vecinos de este sector. Mira, la vereda destrozada, ¿qué está pasando ahí? Mira, la pista toda llena de huecos. Uy, terrible, terrible esas imágenes, o sea, que nos comparten.
2: Arreglan la pista, pero no las veredas. Totalmente, pues,
0: no, pero es que la pista, es que la avenida Independencia es una cosa.
2: Ya, claro, pero nos dicen hacia... que están haciendo obras por la Fernández Dávila.
0: Ah, eso está abajo, pues, ¿no? Por el Colegio de Ingenieros, me parece.
2: Sí.
0: La recta del Colegio
2: de Ingenieros. O sea, ellos reclaman cómo están haciendo las obras o están reparando las calles Fernández Dávila y se están olvidando de esta calle en los Reyes
0: Victoria. Claro, o sea, claro, eso es claro, por eso te decía, ¿no? La que están haciendo abajo es la calle que es que conecta con el Colegio Muñoz Naja, por ejemplo, ¿no? Claro. Y hacia arriba está esta urbanización que está con todas las pistas destrozadas y eso es el reclamo que están realizando. Vamos con una comunicación, quiere hacer un comunicado. Me parece el señor Antonio. ¿Cómo está Antonio? Buenos días. Antonio, buenos días.
4: Buenos días, amigos de Melodía, de Radio Yaraví, perdón. Para indicar...
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4: ...va a haber atención en el mercado pesquero, el Palomar de la Avenida Venezuela, ya que tenemos un operativo general de limpieza, del cual van a participar todos los trabajadores. Pedimos las disculpas del caso a todo el público que viene a este mercado, ya que el día de hoy no habrá atención.
0: La no atención es solamente el día de hoy.
4: Así es, el día de hoy no hay, mañana reinicia las labores normalmente.
0: Ya, hoy día no hay atención en el pesquero El Palomar, me dice, ¿no?
4: Sí, en el pesquero, mercado pesquero El Palomar de la Avenida Venezuela.
0: De la Avenida Venezuela, ya no habrá atención el día de hoy, solamente un día, ya. ¿Por qué motivo lo repite? ¿Va a haber una limpieza?
4: Sí, va a haber un operativo general de limpieza donde estarán participando los 89 trabajadores.
3: Seis y cincuenta y uno
4: y todo lo que utilizan ellos para su labor diaria, ¿no? Y en todo caso, esto el día de hoy debemos dejar en óptimas condiciones sanitarias al mercado.
0: Muy bien, queda claro. Perfecto. Bien, Antonio, gracias por tu confianza en Radio Yaraví. Muy amable. Pues ya pasen la voz, los que el día de hoy pensaban ir al mercado, el pesquero del Palomar, no habrá atención. No habrá atención el día de hoy en el mercado pesquero El Palomar, limpieza al interior. Entonces ya mañana se reanuda toda la atención correspondiente, ¿ya? Entonces ahí por favor estén atentos a aquellos papitos, mamitas o aquel señor o señora que pretendía ir a comprar el riquísimo pescado. No habrá atención el día de hoy en el pesquero El Palomar aquí en la avenida Venezuela. Bien, 6:51, ¿hay más en el WhatsApp de Radio Yaraví?
2: Sí, hay una ayuda social, sí, para una mamita, pero nos gustaría desde aquí, le hacemos el llamado, por favor. Ella nos ha escrito hace unos días, solo que estamos, no tenemos toda la programación los días domingos, pero hoy día le estamos atendiendo su pedido y le ruego, por favor, que nos comparta su número telefónico y nos cuente más sobre su historia, pero nos hace llegar un video y algunas fotos. Nos dice: hola, soy una mamá en silla de ruedas y quiero pedir ayuda y contar mi caso, ya que estamos durmiendo en el suelo y mi silla de ruedas está mala. Ruego, por favor, me puedan escuchar. Nos envían un video. Tiene audio el video, estimado Gustavito, a ver en breve para poderlo lanzar, y aparentemente su situación de salud de esta mamita sería bastante complicada. Dice: les ruego y les suplico su respuesta, necesito ayuda, fui a otras emisoras y me cerraron las puertas. A ver, aquí en Radio Yaraví la escuchamos, a ver, ponemos audio al video. Dice: este es mi día a día. Hay gente que critica y juzga mi vida, dice, sin saber el proceso que paso. No me rindo, aunque hay días que me duele el alma y mi esposo se cansa, pero seguimos adelante, dice nuestro ángel Jesús. Nos enseña ella un video donde aparentemente vive en una zona bastante precaria la mamita.
0: ¿Pero eso es aquí en Arequipa?
2: Sí.
0: ¿Sí?
2: Sí, porque nos ha dicho que ha ido a unas emisoras aquí en Arequipa, pero le han cerrado las puertas. Y ahí se puede visualizar, aquellos que nos sintonizan también por las redes sociales, cómo la mamita está en silla de ruedas, el esposo es el que la traslada, la tiene que movilizar, pero ahora su silla de ruedas sí se mira, estimado Eric, que está, mira, en una situación sumamente precaria, en deterioro. Entonces ella necesita no solamente para las medicinas, sino también para poder restaurar su silla de ruedas. Eso es lo que entiendo, pero le ruego que nos haga llegar más información y la dirección de su vivienda para ver si nosotros también podemos ir con nuestros reporteros aquí en Radio Yaraví.
0: Sí, sí, sería importantísimo que nos brinden ese dato, por favor, ¿eh? Muy bien, vamos a continuar un poco más aquí a través de Radio Yaraví con todas las voces. Y a continuación, vamos a presentar nuestro bloque deportivo.
2: Pero antes, estimado Eric, reiterar, sí, por favor, que la población de Caima nos está pidiendo que vayamos a esta zona de Francisco Bolognesi. Señores de Radio Yaraví, nos han hecho llegar una serie de mensajes los vecinos de Caima. Están instalando una antena sin permiso, dice, de la municipalidad. Por favor, necesitamos la presencia de la prensa. Hay contingente policial. A ver si podemos hacer allí un espacio con nuestros reporteros para poder llegar a esta zona de Francisco Bolognesi.
0: Vamos, sí, antes de ir al bloque deportivo, estamos con Juan Cervantes, nos indica el equipo de producción. Juan, te escuchamos, adelante. 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
3: Siempre con la verdad, voy a conversar en estos instantes con el presidente de la Asociación de Vivienda Vista Alegre, que está próximo a cumplir un año más de vida, ¿no? Vista Alegre está ubicado en la parte alta de el distrito, es un pueblo emergente. Señor Patiño, buenos días, bienvenido a Yaraví.
5: Buenos días, gracias por la entrevista. Sí, efectivamente, este año cumplimos 55. Los 13 años de fundación de la Asociación de Vivienda Vista Alegre.
3: ¿Cuándo es el día exacto, central?
5: El día central es el 17 de julio, pero nosotros vamos a celebrar el día 19 como día central, un domingo.
3: ¿Qué se ha preparado para resaltar esta fecha?
5: Bueno, por la primera del tiempo, simplemente vamos a tener que hacer un campeonato deportivo, de repente un compartir con la polladita que vamos a hacer con todos los visitantes que vamos a tener ese día.
3: 17 años... 13 años que bien merece celebrar este próximo 17. ¿Qué avances ha podido tener Vista Alegre?
5: Tenemos ya varios avances. En cuanto a las documentaciones, tenemos en trámites, como usted sabe, con los cambios de las autoridades, con el cambio de repente, nos están atrasando lo que es trámite de lo que es el PDM, queremos la publicación ya definitiva. Y eso nosotros nos preocupa y también nos retrasa para los trámites de los saneamientos básicos.
3: Ahora, ¿cómo le está respondiendo la población en todo este trabajo que viene haciendo la Junta Directiva?
5: Como en todo sitio hay también vecinos, ¿no?, que se esfuerzan, pero como en todo también hay algunos vecinos que tenemos que siempre exigir para que ellos de esa manera salir todos adelante con un solo objetivo.
3: Y finalmente un mensaje por este aniversario.
5: Decirles a todos los vecinos, ¿no?, que un año más de cumplimos, un año más de reflexión, ¿no?, que todos, que ese día que sea un día de compartir, un día de felicidad para todos.
3: Muy amable, muchas gracias. Hemos conversado con el presidente de la Asociación de Vivienda Vista Alegre en este próximo aniversario que cumplen 13 años. Juan Cervantes, con todas las voces.
0: Bien, correcto, Juan Cervantes, muchas gracias por la información que nos comparte a esta hora de la mañana aquí en Radio Yaraví. Con atención, presentamos nuestro bloque deportivo Al Ras de Campo.
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0: Ya estamos enlazados con el profesor Felipe Torres. ¿Qué tal, profe? Feliz día del maestro, profe. A propósito, ¿cómo le va? Buenos días.
7: Hola, hola, buenos días. Gracias por el saludo, mi querido Edwin Alaverde, igual para el jefe de Cotina. Bueno, sí, hablemos un poco de fútbol, mi querido Edwin Alaverde, que este fin de semana se ha puesto las cosas interesantes. Ya se han formado las parejas para cuartos de final. El sábado Canadá cayó por 3-0 frente a Marruecos y el mismo sábado el cuadro de Francia venció por la mínima diferencia a Paraguay. Muy descontento, hubo bastantes problemitas entre Mbappé y algunos jugadores de Paraguay, pero bueno, al final el cuadro de Francia salió adelante y su rival será Marruecos para este jueves. Jueves 9 de julio a las 3 de la tarde es el partido que van a jugar y ahí sale el primer final, el semifinalista para lo que va a significar el título de esa temporada 2026. Y hoy día está jugando, vamos a conocer hoy día también a los rivales que se van a dar para esta llave. Está Estados Unidos, y Bélgica. Y en esos juegos a 7 de la noche. Y a las 2 de la tarde, el partido esperado, una final adelantada, según algunos entendidos, Portugal contra España, 2 de la tarde. Aquí en el partido de Estados Unidos y Bélgica ha ocurrido una polémica en torno al goleador del cuadro de Estados Unidos y la FIFA. Resulta que fue expulsado su último compromiso, pero lamentablemente la FIFA ha revertido esa expulsión. Ha indicado de que el jugador va a jugar, pues está habilitado para jugar el día de hoy. Entonces eso ha generado polémica. La Liga Belga ya ha dado a conocer su contrariedad en torno a este asunto, ¿no? Porque le debería corresponder una fecha de expulsión a mejor goleador del cuadro norteamericano, pero bueno, dicen que ya conversó con Trump, realmente con Infantino, lo que se dice, y lo que ha generado pues la polémica del caso. Así que vamos a ver qué sucede en el partido de hoy. Y bueno, les contamos también que el día de ayer se dieron otros encuentros que también es importante recalcar, la eliminación de Brasil. Dos latinoamericanos fueron eliminados ayer, pero ayer el partido entre Noruega y Brasil fue un partido lleno de emociones. Venía con un penal favorable al cuadro brasileño, lamentablemente lo falló y luego ya vino la remontada. Y en dos llegadas de Haaland, lo miramos un poquito desapercibido, pero sin embargo llegó, apuntó al arco y marcó dos tantos, uno de cabeza y otro de un tiro a larga distancia que le da pues el triunfo. Y al final, ya en el último minuto, Neymar, que ingresó en los últimos minutos del partido, marcó el tanto de la diferencia por los 12 pasos, por vía penal. Y pero quedó eliminado, ha generado bastante rencilla, dolor en el cuadro pentacampeón, 5 campeonatos mundiales en fútbol, pero bueno, ayer no dieron así. Y en el otro compromiso, donde también se puso interesante, entre México e Inglaterra, México entró con todo, jugaban a favor la altura, la lluvia también está de una otra manera a favor para ellos. Bueno, la situación es de que en solamente 2 llegadas el cuadro inglés hizo daño y marcó la diferencia, 2-0. Entonces, desesperación en el cuadro mexicano. Quiñones fue el que marcó el descuento para el cuadro de México al minuto 42, porque al minuto 36 y 38, Billingham marcó los tantos de diferencia para el cuadro de Inglaterra, pero al minuto 42 Quiñones ya puso el 2-1, pero en el segundo tiempo Harry Kane marca el tercer tanto que le da pues la tranquilidad. Ya desesperadamente Raúl Jiménez marca por vía 12 pasos al minuto 69 el gol del 3-2, buscando el empate, pero ya fue imposible. Pues se cerró atrás el cuadro inglés y finalmente logró su clasificación. Clasificación que lo va a enfrentar a Noruega el próximo sábado 11 de julio. Es un partido también esperado porque esto está bien. Y mañana está jugando Suiza con Colombia, Argentina con Egipto para definir otra llave. Y el día de hoy, como repito, Estados Unidos y Bélgica sacan un ganador que va a enfrentar al ganador de Portugal contra España. Así se encuentra ya lo que significa el panorama del mundo en cuanto a lo que se refiere al fútbol local. El cuadro de amigos de la Policía Nacional y CIMAC han clasificado a la segunda fase de la etapa interprovincial. Hoy día se va a conocer sus rivales para seguir y buscar el campeón y subcampeón de la región de Arequipa. Ese es el panorama deportivo, mi querido Eric Malaver y Estefan Nicotén. Sí.
0: Lo de Brasil, lamentablemente el día de ayer terminó por decepcionarme, profesora. Lo de Brasil.
7: Venía mal también. Recuerda cuando debutó contra Marruecos, no encantó, desencantó, y bueno, ayer ya pues era la gota que derramó, y bueno, lamentablemente aprovechó eso. Básicamente es en lo defensivo, porque dos llegadas de Haaland y 2 goles.
0: Sí, pues.
2: Profe Felipe, Haaland es la revelación del fútbol, ¿no? Erling Haaland.
7: Bueno, ya venía, es el goleador máximo de la eliminatoria europea, 16 goles. Ahora está dentro del top 3 de goleadores en lo que se refiere a este mundial. Está con 7 goles, comparte el liderato con Messi y también con Mbappé. Entonces es un jugador que tenía, ¿no? Y lo curioso es que su papá también jugó en la selección noruega en el año 94, ¿no? Y justo después de muchos años se está viendo esta, ¿cómo te digo?, esta revancha que tuvieron los noruegos, ahora cobrada sobre Brasil.
2: Así es, casi 2 metros mide, estimado Eric, jalanda, dos golazos el día de ayer, no pudo, fue con Neymar.
4: Un vikingo.
2: Tiene
4: un
2: hasta vikingo club de fans tiene jalanda en las redes sociales. Bueno, gracias profesor Felipe por toda la información.
4: Muchas gracias, Estefano.
0: Bien, profe, abrazo, pásela bonito el día de hoy, ¿eh? En su día, profesor Felipe Torres. Muy bien, 7:03, 7:03, ¿eh? Sí, bueno, ayer partidazo lo que hemos visto y tal como lo comentábamos muy temprano.
2: Sí.
0: ¿Quién es tu favorito?
2: El año 2000, acá estoy revisando los datos, me ha llamado mucho la atención. 2 metros, casi, 1.95 metros.
0: O sea, el señor Roncalla le llega al ombligo.
2: No, es que he visto que se está haciendo muy famoso, es que no solamente es un buen jugador de fútbol encima de Eric, sino que es medio comicista, ¿ah? Cada vez que mete un golazo allí con su equipo y en Noruega, y el día de ayer pues no ha sido la excepción, ¿no? Hace allí actos cómicos y esto ha conllevado a que incluso ya tenga su club de fans, ¿ah? Ajá. Bien, nos vamos a una pausa. Vamos con la lectura de nuestros principales titulares de la hora. Ya se encuentra Yenisita Flores y los dejamos en la sintonía de Eric Malaver y María Luz Cruz.
0: Muy bien, vamos a la pausa y luego con más aquí en Radio Yaraví con todas las voces.
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0: de Arequipa fueron evaluados a través de pruebas psicológicas. Aún se espera los resultados para que procedan con la entrega de gas pimienta, que será usada como arma no letal para acciones disuasivas. Más de 1,000 profesores que laboraron en el 2025 a la fecha no reciben el pago de su CTS, hecho que acarrea una situación desesperante, lo señaló Juan Carlos Aquegua, presidente de la Asociación de Docentes Contratados y Desempleados en Arequipa. El vocero mencionó que hace 2 semanas atrás interpuso una denuncia contra el director de la UGEL Sur, donde se adeuda mayor cantidad de docentes, asimismo contra funcionarios del Ministerio de Educación y determinar responsabilidades por no cumplir con los pagos. El Día del Maestro y 6 de julio es una fecha de reflexión y el gobierno que asuma debe cumplir con la deuda social, reglamentación de pensiones dignas y el incremento de remuneraciones, lo afirmó el secretario del Sindicato Magisterial, Walter Andía. El jueves 9 de julio inicia la vacunación contra el sarampión en la institución educativa de José Luis Bustamante Rivero para que en adelante se inmunice a 412,000 estudiantes de la región Arequipa, lo precisó el gerente regional de educación, Marco Choque Manrique. Consultado sobre el carnet de vacunación, respondió que en esta primera etapa no será obligatorio, sin embargo pide a los padres de familia dar la autorización porque el sarampión es una enfermedad viral muy contagiosa. En el contexto nacional, el segundo vicepresidente de la República electo, Miguel Torres, sostuvo que el Perú está frente a grandes retos y es momento de demostrar la mayor unidad posible para sacar adelante al país. El Congreso de la República desarrollará desde hoy lunes su 7ª y última semana de representación conforme a la programación establecida desde diciembre del 2025 por la Junta de Portavoces de este Poder del Estado. En el ámbito internacional, cientos de bomberos luchaban en la víspera contra incendios forestales que han reducido a cenizas miles de hectáreas en Francia, España y Portugal en medio de un incremento de las temperaturas. Hasta aquí el avance informativo de La Hora en Radio Yarabí con todas las voces.
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0: Estamos sobre las 7 de la mañana con 10 minutos, 7 con 10 la hora a través de toda la multiplataforma de Radio Yaraví con todas las voces, en los 106.3 FM 930 AM. ¿Qué pasa, señor Roncaya? ¿A qué se debe? Su sonrisa, su alegría, su emoción, su felicidad. Ah, ya, ok, ya entiendo todo, ya entiendo todo. Está recordando con cariño, dice, a más maestros, ¿eh?, que han tenido un paso muy importante y que le han marcado, ¿no?, la vida, ¿eh?, de educando al señor Roncaya, ¿eh?, allá cuando estudiaba en su pueblito.
1: Y el luego, colegio fiscal.
0: Y luego pasó a Plau, dice, ¿no? Y luego pasó a Plau. Y ahí ya la cosa fue más seria con su respectiva educación. La Miss, ¿cómo se llama la Miss?
2: Yaraví.
0: Miss Maritza, ¿no? ¿Perdón? Miss. ¿Ah? Maritza Márquez, la Miss de inglés, sé que le marcó la vida, ¿eh?, le deja muy...
1: Por eso ahora es bilingüe.
0: Gratos recuerdos al señor Roncaya. ¿Cómo está usted, mi estimada María Luz Cruz Arrozquipa?
1: ¿Cómo está? Muy buenos días, bienvenidos a cada uno de ustedes, gracias por escucharnos. Ponme el fondito de...
0: ¿Cuál?
1: Día del Maestro, pues.
0: ¿Cuál de todos los fonditos?
1: ¿Hay varios?
0: Hay varios. ¿El himno o una canción alusiva al maestro? Porque tiene su himno, ¿eh?
1: Claro, eso de Somos los Maestros.
0: Ese fue su himno.
1: Eso, pues, está bien.
0: A ver, ponte una vez más, mi estimado. Por favor. Mientras estaba recordando a su maestro o a su maestra que de una
1: primero,
0: u otra manera...
1: Obviamente saludar a cada uno de los maestros y maestras que nos están escuchando y agradecer por esa labor que realizan, por ese servicio, por esa vocación que tienen 12. Los maestros, porque no solamente los profesores dictan, ¿no?, como se diría, los cursos, matemática, comunicación, ciencia y ambiente.

0: docente, sino que los docentes también se convierten en segundos padres o madres, se convierten en psicólogos, ¿no? Y entre otras profesiones más, que no solamente es el de educar. Por eso es que queremos agradecer por la formación del ciudadano íntegro, no solamente en cuanto a los conocimientos, a saber sumar, restar, saber los países, las capitales, no, sino el formar ciudadanos. Esa es la labor, ese es el trabajo de alguna u otra manera que realizan, y lo hacen con mucha pasión. Conozco a profesores, Eric, que realmente ven a sus alumnos como sus segundos hijos, ¿no? Y están detrás de ellos, no solamente en cuanto al conocimiento, sino ahí están incluso profesores que se convierten, ¿no? Decíamos, en psicólogos, porque ven a sus alumnos que están medios tristes, han cambiado de su forma de ser, y son ellos quienes están brindando acompañamiento, son ellos quienes al final terminan ganándose la confianza de sus alumnos, y son ellos los que al final también terminan ayudándolos. Los profesores de inicial, por ejemplo, también, ¿no?
1: Claro.
0: Los profesores de inicial que realizan una labor estupenda, además, porque son ellos los que están con los pequeñitos que recién empiezan a salir de casa, a dejar la familia, y ahora es difícil que un pequeñito de 3 años que está acostumbrado a estar con su mamá, con su papá, ahora alejarse por horas de su casa. Pero esa labor la realizan los maestros, ¿no? Las maestras, en este caso, tienen ese don especial que al final hace que los niños puedan también comprender, pasar a una nueva etapa. Y son las maestras, por ejemplo, decían inicial, que no solamente pues ahí están impartiendo los cursos o tratando de ver ahí la currícula, sino incluso las docentes, dije, en nivel inicial, se encargan de hacer otras labores con los pequeñitos.
1: Sí,
0: pequeñitos que todavía ni siquiera dejan el pañal, por ejemplo, y ahí están las maestras.
1: Está.
0: Los niñitos que están llorando desconsoladamente, y hay que tener bastante paciencia también, ¿eh? Yo creo que
1: calmarlos.
0: Muchos papitos, incluso con tus hijos mismos, no tienes paciencia cuando son chiquititos y empiezan a llorar, pero las docentes, algunas tienen una magia que en una ya los consuelan.
1: Lo tranquilizan, ¿no? Sí, sí. Les pelan su mandarinita. No, la dedicación, la vocación, es que para eso es vocación, pues, eso es vocación, ¿no? De servicio.
0: Les enseñan, no claro. Solo les pelan en ese momento la mandarinita, sino les enseñan.
1: Claro. Con por eso se dice que se dice por la esencia que tiene un docente es formar, ¿no? O sea, eso es lo más grato que puede uno recordar en la vida, ¿ah? La formación que uno recibe no solamente en casa, sino también en un colegio, desde inicial, primaria y secundaria. Así que este programa va dedicado para todos los maestros de Arequipa y del Perú entero, y que se lo dedicamos aquí a través de la multiplataforma de Radio Yaraví con todas las voces, ¿sí? Muy bien, 7:15, 7:15, la hora en Radio Yaraví. Vamos con una queja. La señora Marta quiere comunicar una queja aquí en Radio Yaraví. Señora Marta, ¿cómo le va? Buenos días.
2: Buenos días. Tengo una queja de la discoteca La Casona de San Francisco. El día viernes fuimos a divertirnos con unos amigos, y ¿qué pasó? Que uno de los jóvenes, de los mozos, nos estaban echando droga. Me di cuenta y le reclamé. Le dije, ¿qué pasa? ¿Sabes qué? Te me retiras de acá del sitio, ¿no? Y ya me fui a la barra, me quejé también. O sea, había una chica, yo la voy a atender, me dijo.
3: Siete.
2: Era una venezolana.
3: Y 16.
2: Una cosa que agarró y... Bueno, nos atendió ella. Al poco rato me fui al baño y la chica me dice, ¿qué tiene? Que estás hablando mal de mi gente. ¿Cómo vas a hacer eso? Toda lisa. Y me empujó. Y la cosa que me quitó mi celular. De ahí vinieron el otro muchacho y me comenzaron a golpear. La cosa que agarré, llamamos a la policía, porque mi grupo se dieron cuenta, comenzó a llamar a la policía, y la señora nos quitó el celular porque les comencé a grabar. Y la cosa que me gustaría que vaya a la policía y que vean, porque el consejo, porque no es justo que nos estén echando droga. Son
1: claro.
2: Venezolanos. Incluso la dueña agarró, comenzó a insultar, que no se va a quedar así.
0: Pero en este caso,
2: familia,
0: mi estimada, ¿tú has podido corroborar que era esa sustancia que les estaba echando?
2: Sí, porque tenía varios, o sea, Yaraví. Buquetes en su bolsillo, muchacho.
0: Ya.
2: Y sí, la señora me quiere, o sea, la...
0: ¿Pero cómo le echaba? Porque ustedes piden, imagino, no sé, este...
2: Ya, sino que yo, o sea, nosotros hemos estado tomando y hemos estado bailando. De ahí dejamos, y el muchacho, cuando lo veo que estaba echando algo en mi bebida.
0: Ustedes habían dejado sus bebidas mientras sí, salían a bailar en
2: sí,
0: la mesa.
2: Sí, sí. Y yo ahí me se di hace... cuenta, yo me ya. di cuenta y reclamé. Y la cosa que agarró y ya pues lo sacaron al muchacho todo, pero ya vino la mujer esta, la moza, y se me puso malcriada. Uh-huh. Y me empujó. De ahí salió la dueña y me quitó mi celular.
0: ¿Y tienes el parte policial? Porque me indicas que ha intervenido también la policía.
2: Sí.
0: ¿Tendrás ese parte policial?
2: Bueno, yo hemos sido varios grupos, o sea, grupos, pero ahorita no lo tengo yo, el que lo tiene mi compañero, uno de mis amigos, lo tiene la parte policial.
1: Claro, sí, en la medida de sus posibilidades lo puede 18. Conseguir, nos los comparte, por favor.
2: Ya, yo voy a tratar de comunicarme con él y lo voy a...
1: Claro. Decir. Cuando usted dice la Casona de San Francisco, ¿el nombre específico de la discoteca cuál es?
2: Lo conocen como la Casona.
1: Ya. Yeah. La Casona.
2: La Casona, sí, la Casona de San Francisco.
1: De San Francisco.
2: Sí.
1: Bien, ¿esto ocurrió el día...?
2: De viernes.
1: Ah, viernes. ¿En la noche?
2: En la noche, sí.
1: Okay. Bien, correcto. Muchas gracias, por su gracias. Comunicación. Bueno, y poner en sobre alerta, bueno, habría que de otra forma verificar ese parte policial, porque se supone que ha ido un policía y ha certificado, verificado y ha recogido, ¿no? La denuncia correspondiente. Es una denuncia obviamente muy delicada. Aquí nosotros no tenemos nada contra este recinto o esta casona, ¿no? San Francisco, pero si es que realmente hay algo ilícito que se está cometiendo al interior, más allá de la investigación, oiga, una drástica sanción, ¿y por qué no el respectivo cierre, ¿no? Obviamente, previa investigación que se tenga que hacer.
0: Pero es delicado lo que dice la dama, ¿no? Respecto a que echarían sustancias, habría
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0: Que investigar bien este caso de las personas que trabajan allí, pero también de los otros, ¿no? Uno siempre tiene que tener cuidado al momento de salir a estos lugares, porque encuentras de todo, Eric.
1: Claro.
0: En una discoteca, encuentras gente que sana, que va a divertirse como la señorita, que es normal que lo hagan, pero también aprovechando estos espacios se meten pues los delincuentes y empiezan, si no es a meterle algo a tus bebidas, empiezan a bolsiquearlos, ¿no? Ahí en pleno movimiento, ahí el del baile, se acercan y tienen esa habilidad también estos sujetos y te quitan el celular. O también con las peperas, ¿no? Tengan muchísimo cuidado al momento de salir a estos lugares y siempre si lo van a hacer en grupo y en grupo también a cuidarse. 7:20 a.m. Continuamos con más en Radio Yaraví con todas las voces. Nuevamente nuestros teléfonos están habilitados, el 21-31-72, el 28-99-52. Ayer se realizó la fiesta del Chimbango.
4: 7.
1: Chumayo.
4: Y 20.
0: Chumayo, ¿cómo amaneció el día de hoy, Chumayo, vecino, vecina? Por donde se ha realizado esta actividad, que me parece así un tanto al alejado, ¿no? El lugar, el estadio donde se ha realizado, no había la cantidad de personas que estaban esperando. Sí habían personas, un grupo así considerable, pero no lo esperado. ¿Sabes dónde? Yo he visto harta gente, pero no porque haya ido, sino estaba chequeando ahí en las redes sociales. Ahora tú sabes que todo se transmite, ¿verdad? Uh-huh. Mientras por un lado estaban transmitiendo la fiesta del Chimbango, por otro lado estaban transmitiendo el Takanakui.
1: Ya.
0: Del Círculo Social La Unión.
1: Pero ahí creo que
0: cantidad de gente, Eric, estaba reventando de personas allí.
1: Pero desbordó,
0: allí,
1: ¿no? Desbordó el aforo.
0: Uf.
1: Han tenido que ir a intervenir con policías, ahí
0: no,
1: me parece.
0: Cantidad de personas, ¿ah? Yo estaba viendo las transmisiones allí. Cantidad de personas que atrae estos eventos, ¿no? Los promotores sí que ahí han visto un nicho bastante interesante, ¿ah?
1: Vamos a tener eso.
0: De todas las edades, incluso ahí hemos visto, familias enteras que se van a ver este Takanakui.
1: Vamos a ampliar esto en breve, pero antes actualizamos la información porque desde muy temprano nos estuvieron llamando los vecinos de Caima y nos indican que están colocando una antena en la parte posterior del Coliseo y ahí había problemas, me parece. A ver, vamos con mi estimado Juan Cervantes, te escuchamos adelante, ya la vi informa.
5: Siempre con la verdad, para indicar que hemos llegado hacia la avenida Chachani, detrás del Coliseo de Francisco Bolognesi. Bueno, sí, efectivamente, en la casi, digamos, de la vereda, hay un sardinel, ahí han colocado una antena, como ustedes mirarán en el video, que ya, bueno, casi está terminada, ¿no? La antena estaba siendo revestida con, bueno, algunos adornos y principalmente de sintético, ¿no? Parecido a hojas de árbol. Todo eso se ha caído. Ya había sido colocado. Todo eso se ha caído. Y si hubiera caído alguna persona, algún vehículo, hubiera sencillamente ocasionado serios problemas. Vamos a conversar a ver con los vecinos. Señor, buenos días. A ver, ¿qué pasa?
3: Mire, señor, esta empresa, la cual yo no desconozco, pero ya hace más de un mes vinieron a hacer los trabajos y con el alcalde y la, el, digamos, distrital de Caima, se los paralizó y se dijo que ya no lo iban a construir.
5: ¿A ustedes les pidieron permiso?
3: A nosotros no nos pidieron permiso. Hoy día, yo no sé a partir de qué hora habían venido con maquinaria, habían venido con un pelotón de policías, por lo tanto, ¿qué han construido? La gente no queremos que se nos ponga esa antena porque sabemos que pueden hacernos las radiaciones más
5: daño, ¿no? A ver, señores, señor, buenos días. ¿Qué van a hacer ustedes frente a esta situación?
4: No queremos que ponga esa antena, mire, está en vía pública. ¿Cómo es posible? Si tienen permiso, autorización, deberían hacerlo de día, no de noche, altas horas de la noche. Han tapado, han camuflado todo y han venido prepotentes a poner. Estaba rodeado de policías, un bus lleno de policías, no podíamos acercarnos. Así es que no vamos a permitir, ¿por qué? Por nuestros hijos.
5: Para nada van a permitir.
4: No.
5: Bien, a ver, está un regidor de la municipalidad de Caima. Regidor, su nombre, por favor.
6: Iván Velázquez.
5: Señor Iván, ¿qué pasa con esta antena?
6: Mira, lamentablemente estos señores no han tenido permiso para hacer uso de la vía. Ellos tenían que tener una licencia para romper la berma y hacer las construcciones. Eso de golpe de una de la madrugada lo que indican los vecinos que han agarrado y han instalado esta antena con el apoyo de la policía. Y eso no puede ser.
5: ¿Se sabe qué empresa de telefonía es?
6: No se sabe qué empresa de telefonía es. Pero lo cierto es que en estos momentos está subiendo ya el procurador.
7: 7.
6: Ha venido a fiscalización.
7: Hemos
6: hecho una constatación policial. Porque ese tipo de abuso no se puede permitir. Ningún vecino acá de Francisco Bolognesi ha dado autorización para su domicilio, porque normalmente esto se pone en los domicilios. Ya. Como no han dado autorización ningún vecino porque no están de acuerdo con esta antena, estos señores han agarrado y han hecho que se coloque acá en la vía pública, en una berma, un lugar donde al costado practican los niños deporte, las chicas juegan vóley, y el día de hoy nos han puesto estos adornos y por el viento se han empezado a desprender.
5: Todito se ha caído.
6: Siempre se ha caído
5: una persona.
6: Exacto, entonces nosotros hemos hecho la coordinación, está subiendo el procurador, está subiendo Defensa Civil, ya el alcalde ha manifestado que se va a hacer todo el procedimiento para el desmontaje, ¿no? Esperemos que sea así, bueno, nosotros vamos a estar vigilantes.
5: Bien, muy amable. Muchas gracias, a ver. Señora, ¿ustedes dieron permiso para que se coloque?
4: No, no le hemos dado permiso para que se conecte Santa, ni más aún. Ah, se ha colocado en un parque donde hay niños exposición y a mí se me ha caído de arriba con tanto viento que hace acá en Caima, en Bolognesi. Estamos en peligro. De repente a una parabrisa, un carro se cae y lamentablemente hemos acá visto ahorita. Y no es posible que nuestro alcalde nos haya traicionado y nos haya hecho este tipo de traición, de verdad. Estamos muy indignados y si no se retira esa antena de acá, hasta las últimas vamos a estar. Por favor, le pedimos a todos los vecinos, los que viven en Caima, Chachani, Aviación, unirse, vengan si están escuchando esta transmisión. Vecinos,
5: bien. ¿Le pidieron permiso a usted para colocar?
8: No, vecino, no, señor periodista, no han pedido permiso, nada. Yo quisiera que, por favor, esta antena lo saquen. Mira, ¿cómo van a hacer en una vía pública? Van a hacer. Mira, acá hay parque, mira, hay un. Acá mayormente niños vienen a jugar. Yo pienso que esta cosa puede afectar a los niños.
5: Bien.
8: Por favor.
5: ¿Le pidieron permiso
4: a usted? No, vecino, lo que pasa, la primera vez que vinieron, nos dijeron, cuando estaban haciendo el hueco, nos dijeron que supuestamente estaban encontrando restos arqueológicos.
7: 7.
4: Eso nos dijeron la primera vez.
7: Y 26.
4: Después nos opusimos, todos los vecinos salimos y dejamos que continúen con el trabajo. Ahora, de todo esto, lo han hecho todo de noche. No hay, en el día no se ha visto trabajar. Pura noche se ha visto trabajar. Ahora, una de la mañana han empezado a construir también esto.
5: Bien, muy amable, muchas gracias. Bueno, esto es lo que hay, algunas escaramuzas. Bueno, los trabajadores de esta empresa que estaban armando esta antena,
7: sí,
5: estaban colocando ya, digamos, ciertos protectores para que no se note esta antena, con todos los artefactos que están ahí arriba. Lamentablemente, con el viento, y con el balanceo que va teniendo esta antena, se han caído. Que si le hubiera caído una persona, yo digo, la mata. Uh-huh. O a un carro le hace daño. Ahora han venido a recogerlo y los vecinos no quieren. Entonces, eso está fomentando el enfrentamiento entre los trabajadores y la población del lugar. El Serenazgo está ahí, la policía, pero está impotente porque sencillamente no puede hacer absolutamente nada. Otra escaramuza ahí en estos instantes, bueno, producto de que están pidiendo que se retire ese camión que había venido a recoger todos estos enseres. Esta es la información, Juan Cervantes, con todas las voces.
0: Sí, comentaremos algo más, pero primero vamos a ir a la pausa y regresamos.
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0: Muy bien, 7:30, 7:30, hay problemas en estos momentos en el distrito de Caima, vecinos de Francisco Boloñez y vecinos que viven en la parte posterior de lo que es el Coliseo de Francisco Boloñez están elevando su voz de protesta. Claro, estas quejas o denuncias o protestas casi siempre lo hemos visto cada vez que un vecino de algún determinado sector suele alquilar, ¿no? Su espacio, su territorio, parte de su territorio o parte de su inmueble para colocar el armazón de una antena y su respectiva colocación, ¿no? Pero lo que ahora no se logra entender es cómo así se ha podido colocar una antena de telefonía móvil en plena vía pública. O sea, no está dentro de una vivienda, no está dentro de un inmueble particular, no, está en plena vía pública.
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0: Y lo que me llama mucho más y poderosísimamente más la atención es de que desde la madrugada han empezado a colocar el armazón, ¿no? O el soporte, ¿no? La especie de torre, han empezado a colocar desde horas de la madrugada, pero por aquí me comparten una fotografía, a través de a través de las redes, y aquí chequeo que la Policía Nacional del Perú ha estado brindando protección a esta empresa, y haciendo como una especie de una barricada a la policía, ¿no? Es decir, si es que los vecinos se enteraban desde la madrugada o desde muy temprano que estaban colocando, ya la policía estaba ahí para proteger la colocación de esta torre, de esta antena. Uh-huh. Que un terremoto, como ocurrió en Venezuela, como el que tuvimos aquí en Perú en el 2001.
2: 7:32. ¿Sí?
0: Esta antena, imagínense ustedes, cae, aplasta viviendas, niños, vehículos y... Ahora, lo que también preocupa es que cuando lo han estado desarmando, se ha estado cayendo, ¿no? Se ha estado desprendiendo parte de la antena y se ha estado tumbando parte de las áreas verdes.
3: No es por defender, pero tampoco creo que hay que... exagerar en algunas cosas, en el sentido de que no es la primera antena que se coloca, ¿no? O sea, ¿cuántas otras antenas hay en el distrito de Caima? Y sabemos que Caima es un distrito que tiene muchísima presencia de los vientos y no se han venido abajo, a Dios gracias. Entonces yo creo que ahí sí hay un trabajo de las autoridades para supervisar cómo se hace la construcción. Lo segundo, anteriormente eran las municipalidades quienes daban permiso para la instalación de las antenas, pero ahora, de aquí a un tiempo atrás, ha habido un cambio y quien lo hace es directamente el Ministerio de Transportes y Comunicaciones. Quien da los permisos es el MTC. ¿Por qué se ha tomado esta decisión de que sea, digamos, un órgano ejecutivo del gobierno que tome esta decisión? Justamente porque ha habido desde hace muchísimo tiempo atrás, y creo que antes era peor, ahora por lo menos estas protestas han disminuido, pero se siguen dando, es porque justamente hay personas, ciudadanos, que por temor a afectación a la salud no permiten la instalación de antenas. Y aquí las autoridades se han puesto, digamos... entre la espada y la pared, ¿no? Porque los ciudadanos no quieren que haya más antenas en su zona, pero también quieren mejorar la conectividad de su aparato móvil, que todo el mundo lo tenemos, ¿no? Todos tenemos un celular y justamente las antenas sirven para mejorar la señal, para llegar a lugares más adecuados, porque probablemente por ahí se quejarán que no entra la llamada, que la señal es deficiente, que en fin, bastantes quejas. Y se colocan antenas para mejorar esta señal, pero también es cierto que hasta ahora no hay un estudio, digamos, determinante, concluyente, que se diga cuánto es el impacto real de estas antenas a la salud de las personas.
2: 34.
3: No existe como tal un estudio, algo que afirme contundentemente este daño. Pero también es cierto que la colocación de estas antenas tiene que darse de la manera más adecuada, con toda la seguridad del caso, y de aquí a un tiempo también se ha señalado que las antenas no tienen que romper con el ornato, con la armonía del paisaje, y es por eso que ahora a las antenas, si se dan cuenta, en las antenas varias que tenemos en Arequipa, se las disfrazan como si fueran árboles, y por eso se les ponen pues estas ramas artificiales. Vamos ahora, con participación.
0: Sí, ahí está Carlos, dame un segundo, Carlitos, pero sigo insistiendo, o en todo caso me comprometo a revisar, ¿no? Si es que el MTC tiene potestad como para poder decir, coloca la antena ahora en la vía pública. ya no al interior de una vivienda o alquila un espacio, ¿no? De una vivienda o un espacio privado, ahí colocas la antena. Ahora el MTC puede decir, ¿sabes qué? Coloca la antena en una esquina, entre la berma y la vereda, o entre ya la berma y la pista, o sea, ahí hasta, y el municipio mira desde el balcón. El municipio simplemente mira desde el balcón, preguntamos. Carlos está en Paucarpata, ¿cómo le va, Carlos? Buenos días.
1: Muy buenos días, señora periodista. Bueno, creo que es lamentable esto, ¿no? Porque no pueden ser lo que les da la gana a estas empresas tampoco. Ahora, los postes, de luz, señor, estas empresas también hacen lo que les da la gana. Todos los postes de luz que hemos puesto, ahora son una telaraña, ¿no? De esas empresas que ponen así. Prácticamente alguien ya, si hubiera un sismo, yo creo que los postes se caen, ¿no? Porque hay postes que tienen que contener, creo que como 20 cables, ¿eh? Que es una telaraña. Esos postes solamente es para la luz. Pero, a ver, ahí donde iba hay una telaraña de, y eso no es posible tampoco, en el mismo cercado creo que no. Y de un como le digo, algún
2: 7:36.
1: Se viene abajo todo eso. Creo que ahí vamos, la gente puede morir más rápido. Entonces, no puede ser eso. Pues tiene que haber un orden también, como en otros países, ¿no? Acá estas empresas hacen lo que les da la gana, definitivamente. Como vuelvo a repetir, los postes, solamente esos postes que son con sus pastorales, es para la luz. Pero ves, Pepe, cuántos cables hay, con el telaraña hay. Nadie dice nada, nadie controla. Hacen lo que les da la gana. No puede ser tampoco eso, pues. Muchas gracias.
0: Uh-huh. Bien, bien. De una u otra forma tiene que haber un control, sin duda alguna. Pero lo que está pasando en Caima, yo la verdad que cuando visitaba o paso o voy por el distrito, tengo grandes amigos, familiares en Caima, no me había percatado de que existan antenas en la vía pública. Sí, al interior de algunos inmuebles, que también ahí, seamos sinceros, algunos vecinos también alquilan, pues, ¿no? Su patio, su techo, un espacio donde
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0: coloca, ¿no? Y como dice mi compañera, sí, pues la mayoría de antenas le ponen, ¿no? Como que lo maquillan, ¿no? Ahí le ponen sus.
3: Porque es ley también.
0: Sus plantitas
3: es norma.
0: Medias ornamentales, que
3: es
0: no
3: norma
0: tiene,
3: que tienen que
0: no tiene que ir, no tiene que desconfigurar el ambiente o lo que es, ¿no? El tema de la naturaleza y cosas por el estilo, ¿no? Pero en la vía pública. Ahora, el regidor Iván Velázquez, que está también ahí en la zona, manifiesta de que lo ha escuchado, dice el alcalde, ¿no? Juan Carlos Linares, y él ha manifestado de que van a proceder con el respectivo desmontaje. Ahora, no sé qué tan sencillo y rápido sea esto, ¿no? Pero así funcionan las cosas, o sea, de la noche a la mañana coloco, armo la antena, me llevo policías, hago una barricada arriba y abajo, y si vienen los vecinos,
3: mira,
0: ya tengo
3: algún
0: la policía.
3: ¿Algún tipo de autorización tienen los encargados de colocar esta antena? ¿Algún tipo de autorización?
2: Siete.
3: ¿Porque tú crees que la
2: y
3: policía
2: 38.
3: De la nada va a ir a proteger a informales?
0: Tampoco.
3: ¿A personas que no tengan ningún documento que los respalde?
0: No, imposible, ¿no? Se meterían en problemas los policías.
3: Se meterían, y no había solo un policía. Habían varios. Entonces, algún tipo de documento legal tiene la empresa para colocar esa antena.
0: A ver, ¿por qué?
3: Habría que revisarlo.
0: Sí, sí,
3: ¿no?
0: Sí. O de repente podríamos tratar de comunicarnos con el alcalde, ¿no? Juan Carlos Linares, y pasarle la voz a los vecinos y que escuchen de su propia boca qué se va a hacer, pues, ¿no? ¿Cuál es el procedimiento administrativo? Porque este reclamo y esta protesta de los vecinos no creo que tendría que caer en saco roto, ¿no?
3: No.
0: O sea, salen, protestan, van a vivir así.
3: Tienen que ser escuchados, tienen que atender, ¿no? Las preocupaciones, tienen que resolver las preocupaciones que tienen los vecinos y verificar, sobre todo, creo que la municipalidad se encarga de verificar las condiciones, ¿no? En las cuales se encuentra la instalación de esa antena, si es que lo están haciendo de manera adecuada.
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3: ¿Por qué se han caído esas ramas artificiales, ese armatoste que se le coloca a la antena? Todo eso se tiene que ver por parte de la autoridad, ¿no? Para eso sí creo que debe haber una especie de supervisión o acompañamiento de la municipalidad para ver si es que esa empresa va a levantar una antena, que esa antena no ocasione ningún problema de inseguridad en ese aspecto, ¿no? Que la construcción de esa antena se dé en los mejores términos, garantice que no se vaya a a venir abajo, que no colapse. 7:40 a.m. Continuamos con más. Los teléfonos están habilitados, el 21-31-72 y el 28-99-52 para su participación. Si tienen más quejas, más denuncias, aquí los escuchamos en Radio Yaraví. También nuestro WhatsApp que está activado, el WhatsApp de Radio Yaraví, el 979-344-291. Repito, 979-344-291 son los teléfonos de Radio Yaraví con todas las voces. Allí también nos escriben, al WhatsApp nos escriben, nos mandan sus fotos, sus denuncias, sus videos, que aquí los vamos a estar leyendo. Justamente nos han enviado ya algo de material los ciudadanos, que los vamos a dar a conocer en breve. Julio, te escuchamos.
4: Oh, señor periodista, muy buenos días. Y muy buenos días a Samaula y Arequipeña. Sí, yo como ciudadano acá del distrito de Caín, es indignante, señor periodista. Bueno, yo no he hecho la culpa tanto al alcalde. Yo veo acá los mismos vecinos, estos judas que prácticamente, no sé, lo alquilan el terreno a las grandes empresas como es Claro, Movistar, y hay que hablar con nombre propio, señor periodista. Yo no sé qué tratos tendrán con los vecinos, que agarran y prácticamente, señor periodista, esas ondas malogran prácticamente los nervios, y como usted dice, no hay un estudio. ¿Pero qué va a haber en el Perú un estudio, señor periodista, si todo está mañado, monopolizado prácticamente? Es un tema que nunca va a acabar. Yo hago un llamado al señor alcalde del distrito de Caima, al señor Linares. Señor alcalde, creo que ahora ya está de salida, acabando ya los últimos meses de su gestión.
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4: Siga adelante y saque por favor esas antenas para que sí también se vaya, como dice, como una persona honorable. Porque la anterior gestión que ha hecho lo que le da la gana. Y también yo pongo en autos esas antenas, señor alcalde. Lo que usted ha hecho está bien, sáquelas, porque es un gran daño básicamente acá. Y ahora yo le digo a las grandes empresas, Claro y Movistar, ¿por qué no invierten? Porque solo reciben ganancias. Deben invertir, así como cobran bien, cobran el recibo, cobran 50, 60 soles, hasta 80, 90, deben agarrar e invertir. No todos se lo llevan, ni siquiera invierten en el país. Las grandes utilidades se lo llevan fuera del país, ¿o no es así, señor periodista? Eso no es, básicamente, yo hago un llamado al señor alcalde y que no le tiemble la mano en sacar esas antenas. Porque ya basta, ya falta orden acá en Arequipa, señor alcalde. Muchas gracias.
3: Muy bien, muchas gracias. Gracias a usted por la participación. Continuamos con más en Radio Yaraví. Nos han enviado justamente ahora más videos los vecinos de Caima, justo cuando está allí la policía, ¿no? Videos de cómo los efectivos policiales, que son, me parece, unos 6 o 7, o si es que no son más policías, que han ido con sus cascos, sus escudos, hayan estado protegiendo, digamos, que los vecinos no se acerquen a este poste y probablemente no haya ningún problema, ningún enfrentamiento con los trabajadores que están terminando de instalar esta antena. Continuamos con más. Tenemos ahora a Talía Castillo en exteriores. Vamos a escuchar a nuestra unidad móvil con más noticias. 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
6: Siempre con la verdad. Gracias, compañeros, por el pase de este estudio. Buenos días, así es, para dar a conocer una situación bastante lamentable. El día de ayer, en horas de la noche, aproximadamente las 9:30, se pusieron con nuestro contacto, ¿no? Ciudadanos de la zona de San Pedro y San Pablo, ¿no? Esto en el distrito de Cerro Colorado, o para ser más específicos, donde hace ya casi un mes, ¿no?, falleció una señora tras ser atacada por perros, esta misma. ¿No? Lo que nos han puesto de conocimiento los vecinos de esta zona es que justamente el día de ayer, en horas de la noche, ¿no?, o de la tarde, al parecer se ha tirado una gran cantidad de vísceras y carne envenenada para poder deshacerse de estos animales. Lo preocupante es que también, ¿no?, esto habría sido tirado al interior de las viviendas, como nos han dado a conocer los vecinos, motivo por el cual pues ha fallecido, ¿no?, una gran cantidad de perros en la zona. Incluso algunos bastante conmovidos, ¿no?, solicitaron, pidieron la ayuda, porque era injusto, ¿no? Recordemos que este hecho también en San Pedro y San Pablo, tras que la señora, ¿no?, una adulta mayor, falleció, había generado también bastante polémica, ¿no?, entre ciudadanos. Había también, ¿no?, de parte del discurso de odio hacia esta zona. Y al parecer, pues, el día de ayer se había tirado una gran cantidad de esta carne envenenada, vísceras, ¿no?, lo cual ha generado que fallezca, aunque no perros, inmediatamente en la zona. Como hemos compartido en los videos que nos han hecho llegar, se ve, pues, ¿no? Que han muerto desangrados, y al interior también de las viviendas habría ocurrido una situación similar, ¿no? Ahora, el día de ayer, ¿no? Inmediatamente que se nos puso de conocimiento sobre esta situación, nosotros nos comunicamos con el Serenazgo y con la policía, justamente para que pueda llegar a la zona. Sin embargo, lo que nos han referido los vecinos es que en ningún momento, ¿no? Se habría tenido la presencia ni de la policía, en este caso de la comisaría de Ciudad Municipal, ni tampoco de Serenazgo, ¿no? El día de hoy, en horas de la mañana también hemos llamado al municipio, a los encargados sobre este tema, nos han indicado que ya se estarían trasladando a la zona para que se pueda también, ¿no? Verificar efectivamente qué es lo que habría ocurrido, ¿no? Pero de antemano podemos indicarles que habrían fallecido más de 7 perros, ¿no? Tanto callejeros que estaban por la zona como propiamente al interior de viviendas. Así que bueno, estaremos atentos también, ¿no? A lo que vaya a dar a conocer también los funcionarios del municipio, que reiteramos, están llegando a la zona justamente para poder verificar, ¿no? Esta situación, y de esta manera también se pueda establecer la investigación correspondiente. Esperemos que la policía y el Serenazgo también pueda llegar a la zona para que pueda atender también, ¿no? Esta preocupación por parte de los vecinos, porque lo que veníamos indicando, ¿no? Es que además, ¿no? De lo que se ha dejado tirado en la calle, ¿no? En esta zona, también se habría tirado, ¿no? Estos desechos, esta carne, vísceras envenenadas al interior de las viviendas. Así que bueno, estaremos atentos a lo que vaya a indicar al respecto.
3: 7:47.
6: Adelante con ustedes en estudios, informó Talía Castillo con todas las voces.
3: Gracias, Talía. Respecto a este otro problema que se ha suscitado el día de ayer, hasta el momento lo que estiman los vecinos de que habrían unos 7 canes que fueron envenenados, pero probablemente la cifra pueda aumentar, ¿eh? Y ya había ya una advertencia por un grupo de pobladores. Si bien es cierto, hay ciudadanos que no quieren tomar esa medida radical de exterminar, eliminar a los perros, en esta asociación donde murió una señora, una adulta mayor, atacada por una jauría. Pero hay pobladores del otro lado de que están decididos a eliminarlos. Y ahora se ha conocido que el día de ayer han arrojado estas vísceras con veneno a varias zonas de San Pedro y San Pablo, ¿no? E incluso decía Talía de que han arrojado estas vísceras al interior de las viviendas donde habían perritos. Y se les han muerto perritos que tenían propietarios y que lógicamente hoy los propietarios están totalmente indignados, tristes por lo que ha pasado, porque decían, yo a mi perrito lo tengo siempre en mi casa, ¿por qué han hecho? ¿Por qué han tirado las vísceras incluso al interior de los domicilios? ¿Qué tal por allí un menor las agarraba? ¿Ha podido ocasionar peor riesgo? ¿Eh? Sí.
0: Y sí, observamos imágenes que obviamente no las podemos compartir. Son demasiado fuertes estas imágenes, el hecho de tener que observar a estos canes o a estos perritos sin vida, ¿no? Ahí tendidos en el suelo. Vamos con una comunicación. Luis está en Caima. ¿Cómo le va, Luis? Buenos días.
5: A ver, señores periodistas, sí, muy buenos días. Mire usted, siempre ciertos analistas y periodistas también lo han determinado de que Perú prácticamente es una aldea. Y al pronunciar Perú,
3: se
5: entiende que Arequipa también lo han ligado a ese sector donde justamente parece una aldea. ¿Y por qué lo han determinado así en ese sentido? Porque justamente hay muchos ciudadanos que se oponen al progreso, se oponen a ciertos adelantos que justamente ya se están implantando justamente en estos últimos años, porque no vamos a estar viviendo por los trueques y los famosos correcaminos para llevar una determinada correspondencia. ¿Ah? Así que yo, la verdad, como ustedes están en tapete ahí en ese sentido de que si el MTC les ha dado la autorización o el municipio de Caima, ya no nada tiene que ver. Cualquiera de los dos, ¿ah? Si en el hipotético caso, si el Ministerio de Transportes y Comunicaciones ya ha dado el permiso, lógicamente, al darles el permiso, han tenido que la empresa determinar cuál es el área que va a abarcar, si está dentro de un domicilio o está dentro de una vía pública. Y si estos señores han querido implantarla en la vía pública, lógicamente que tienen que tener un permiso de la municipalidad. Y si no lo tienen, lógicamente que están cometiendo, pues ahí, es un delito, pues, justamente. Es un delito cuando se construye dentro de un área que no les corresponde a los vecinos. Ahora, cuando dependemos del tema de fondo, ¿el tema de fondo se requiere antenas? No se requiere. Se requiere antenas, porque a diario vemos las quejas, y justamente de estos ciudadanos, seguramente de Francisco Bolognesi, donde dicen que no, se nos corta la llamada, que estamos llamando. Nada. ¿Cómo vamos a entrar si estos señores están oponiendo a todo adelante y principalmente a estas antenas de comunicación que justamente son necesarias? Y como bien dijo la señorita, eso no está determinado si efectivamente hacen daño o no hacen daño las radiaciones que puedan emitir este tipo de antenas. Así que ya déjense de situaciones, porque yo, como usuario, por ejemplo, de Francisco Bolognesi, yo sinceramente no me metería ahí, porque esa antena seguramente deben tener permiso, porque yo no creo que lo hagan agrede así, porque ya estarían cometiendo, pues, como vuelvo a repetir, en falta. Hay mucho que hablar, señores periodistas, pero por el corto tiempo ahí nomás termino. Muy agradecido y gracias.
0: Bien, bien. Correcto, maestro. Gracias por su comunicación, ¿eh? Por eso decíamos, ¿no? Sería bueno que haya algún pronunciamiento oficial por parte de la municipalidad. Ha dado un pequeño adelanto el regidor Iván Velázquez, quien se encuentra en la zona, y él con su propia boca ha manifestado que el alcalde ha indicado de que van a proceder a realizar el desmontaje respectivo. ¿Por qué lo dice en todo caso? Me hace pensar e imaginar de que esta empresa que ha hecho este trabajo de colocar la antena, aparentemente, pues, no está con toda la legalidad correspondiente, ¿no? Más allá de las normas que se tendría que de una u otra forma también esclarecer y ver, pues, ¿no?, qué les permite colocar antenas en la vía pública. Porque esta es una vía pública. Esto es una vía pública. Ahí estamos observando que están entre la vereda y la berma, entre la vereda y la pista, justamente en la berma, ahí al costadito donde están los árboles, ahí han hecho el plantón, la colocación del armazón o la torre, que es una especie de una estructura metálica o un tubo grueso, como usted quiera llamarlo, para colocar, ¿no?, empernar y colocar ahí en la vía pública. Entonces, ojalá que los señores de la municipalidad de una u otra forma también nos puedan dar detalles, los pormenores de saber cuál va a ser el actuar, ¿no?, desde lo que le compete, por supuesto, a la municipalidad distrital de Caima, mis estimados amigos. Son exactamente las 7:53. Seguimos con más aquí en Radio Yaraví con toda la voz, mi estimada María Luz Cruz. Continuamos con la información. Ahora, el otro detalle. Los vecinos han manifestado de que la Policía Nacional del Perú ha llegado, tal como lo estamos apreciando en imágenes, ¿cierto? Ya. Ahora, como lo decíamos instantes atrás, la policía, entiendo yo que han tenido que recibir algún tipo de documentación acreditando de que hay legalidad para la colocación de esta antena. Pues entonces, de lo contrario, la Policía Nacional se metería, pues, en serios problemas, ¿no? Porque estaría prácticamente avalando algo ilegal. Entonces creo que eso también por parte de la policía, de una u otra forma, entiendo yo, de que ha hecho todas las consultas correspondientes y, en todo caso, bueno, finalmente han prestado, pues, también el apoyo respectivo frente a algún tipo de acreditación, ¿no?, que hayan tenido que mostrar.
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0: Ahora, los vecinos también se sienten burlados y eso también me preocupa, ¿no?, porque los vecinos les han... No, como que no se ha socializado el tema, ¿no? Ahora, muchos dirán, pero la norma que indica eso, de que se tiene que socializar o preguntarle o hacer como una especie de una consulta popular y si quieren o no quieren antena que se coloque en un determinado lugar, ahí, pues, el otro detalle, ¿no? Edgardo, ¿cómo está? Muy buenos días.
8: Buenos días. Quería opinar sobre las antenas. Un poco para aclarar el tema tecnológico, ¿no? Hay estudios de la Organización Mundial de la Salud que demuestran que las antenas no son dañinas. Esta tecnología ya tiene más de 50 años Entonces, también está demostrado que si las antenas no están cercanas, sí causan daño. Entonces, a la población hay que indicarle, si la antena está lejana, obviamente las ondas radioeléctricas llegan con mayor fuerza al cerebro.
7: 7:55. ¿Por qué?
8: Ustedes verán, si el celular se calienta, está haciendo más fuerza para llegar hacia la estación base celular. Entonces, sí es beneficioso que la antena esté cerca. Aparte, en la tecnología nos permite tener teleeducación, servicios, ¿no es cierto? Obviamente estas empresas tienen también que respetar la ley y tener todas las autorizaciones legales que fije el Estado. Adicionalmente, hay una ley de hace 5 años que es la ley de la compartimentación de infraestructura de telecomunicaciones. ¿Qué permite esta ley? Permite que se instalen menos antenas y obliga a las empresas de telecomunicaciones a compartir la infraestructura. ¿Qué significa esto? Se pone una antena, por decir cualquier empresa de Claro, y está obligada por esta ley a compartir esa torre con Entel, con Vitel y con Telefónica. Entonces, ¿esto qué hace? Aparte de proteger el ornato, evitar que hayan, digamos, ahora que tenemos 4 compañías, 4 antenas, solo tiene, y nos da mejor señal celular, y afecta menos a la población.
0: Sí, señor, sí.
3: Bueno, la señal está fallando.
0: Una antena hay que colocar en ese sector en todo caso, pues, ¿no?
3: Revisar o qué está pasando, ¿no? No necesariamente también puede ser eso, pero sí. Muchas gracias al oyente que se ha comunicado con nosotros y me parece que maneja buenos datos respecto a esto de la colocación de antenas, que es cierto, ¿no? De que las empresas de telecomunicaciones en algunos sectores deberían compartir la antena, porque si ponemos antena por cada empresa, mira cuántas hay en el Perú, entonces tendrían que haber muchísimas, y serían solo antenas exclusivas para las empresas. Tendría que allí compartirse la infraestructura, y creo que con el avance de la tecnología, que cada año es sorprendente lo que ocurre en ese aspecto, también se podría hacer. No conozco muy bien de ese aspecto de la tecnología que utilizan para las comunicaciones, pero creo que en todo, como ya en todo avanza la tecnología, también imagino que más adelante ya no va a ser necesario tener estas infraestructuras tan enormes como son las antenas. Probablemente habrán otro tipo de infraestructura que ayude a que la señal sea mucho mejor en cada rincón del país o del mundo.
0: Una vez hace, bueno, sí, buen tiempo atrás, será pues 8 o 10 años atrás, acudí a una charla que dieron algunos especialistas del MTC, y sí me quedé con esa idea cuando ellos manifestaron, ¿no? De que estas quejas o denuncias que hacen los pobladores, es hasta cierto punto entendible, ¿no?
3: Claro.
0: Pero ¿sabes cuál es el detalle? Que muchas personas no conocen el grado de radiación que puedan generar estas antenas a comparación, por ejemplo, de un microondas. Y me lo puso clarito, ¿eh? ¿No? ¿Qué genera más radiación? ¿Ah? ¿Este electrodoméstico o una antena? Nos preguntaba en aquel entonces, ¿no? Y es que hay veces también suele ocurrir de que...
7: 7:58.
0: ¿Pero por qué problema? ¿Por qué estos problemas? ¿Por qué en diversos puntos? Y también el presidente nos dijo lo siguiente, ¿eh? Lo que pasa es de que algunas empresas de telefonía móvil... Ya paré con Luis, dame 5 segundos. La empresa de telefonía móvil dicen lo siguiente, ¿no? Vamos a alquilar el espacio que tiene ahí en su casa, por ejemplo, ¿no? Mariluz Cruz. Uh-huh. Y yo vivo al costado de Mariluz o al frente de Mariluz. Y yo me entero que van a vivir ahí. No. Pero si primero conversaron conmigo, Mariluz se le bajó el precio del alquiler. Yo muevo a la gente. Oye, estos casos también dicen que se han dado, ¿eh? Según los especialistas del MTC, que entre propios vecinos, por un tema, ¿no? De económico, recelo, ¡bum! Te mueven toda la gente ahí. Y empiezan, pues, obviamente, también los reclamos. Luis, ¿cómo te va? Buenos días.
9: Sí, para complementar mi comentario anterior, lo he escuchado al señor que ha intervenido. Bueno, tiene razón, pero hay ciertos reparos. Cuando dice al final...
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9: De que la OMC... ha manifestado de que no, pues no hacen daño el espectro radioeléctrico de estas antenas, pero al final dice que depende de la cercanía.
5: si está la cercanía a una población, lógicamente hace efecto. Entonces, ¿en qué quedamos? ¿Hace o no hace efecto? Lo que yo tengo entendido es que la OMC ha determinado así fehacientemente que no está a su alcance y que a los estudios hechos hasta este momento no está demostrado que pueden hacer daño, como también no pueden hacer daño. Entonces se necesita hacer otros estudios que de alguna u otra manera tengan más seriedad. Y por último, digo yo, si en las cercanías hace efecto el espectro radioeléctrico a las cercanías de una población, entonces yo le diría, el celular no hace efecto en el que está en los que lo que están manejando. Eso hay que preguntarse. Entonces todos los usuarios que tenemos en este caso un celular, estamos condenados, pues. Estamos condenados. Yo uso el celular hace 20 años y bueno, demuestro en este momento que tenga alguna alteración con respecto a los efectos que puedan causar justamente este tipo de radiaciones. Gracias.
3: Muchas gracias, gracias a usted por la participación. Creo que la mayoría coincidimos en que son necesarias las antenas para mejorar la conectividad, la señal y poder comunicarnos. Creo que coincidimos en eso. Ahora el problema está en cómo se instalan estas antenas, si es que son seguras o no, si es que está permitido que se instale una antena en la vía pública o no. Yo la vez pasada grabé un video y ahí está, lo acabo de compartir para que también lo puedan ver ustedes a través de las redes sociales, pero igual les escribo. Mi intención era tomar un videito del volcán Misti, pero mientras grababa el video, en medio de mi toma me apareció una gran antena que no está en una casa, Eric, y está muy cerca al Colegio Independencia Americana. Por eso yo también me ponía a pensar si está permitido o no que estas antenas estén en espacios públicos, como la vía o un parque. Y si te das cuenta, esta antena que está muy cerca a su querido Colegio Independencia Americana, a un colegio, está cerca, a metros del colegio, está en un parque, ¿no? Una especie de parque, y esa es una vía pública.
0: Espacio público, claro.
3: Es un espacio público. Ahí está esa antena, y si te das cuenta, también esa antena, que es grande, enorme, alta, una altura considerable, también tiene esas características que la norma obliga, disfrazarlo de árbol. Ahí está la antena. Entonces, sí hay, podríamos decir, porque creo que esta antena ya tiene varios meses, años atrás, pero miren, ahí está la antena, muy cerca al Colegio Independencia Americana. Es una antena también, me parece casi similar a la que se está instalando en el distrito de Caima. ¿Sí?
0: Sí, es ahí, es similar, claro, las características son similares, ¿no?
3: Hay antecedentes entonces de que si el MTC estaría dando permiso para que se instalen en vía pública.
0: Claro, y habría que diferenciar también cuáles son las competencias que tiene el MTC y cuáles son las competencias que tiene un municipio. Porque hay veces, como que se tiran la pelota, ¿no? Entonces, ¿hasta dónde le compete al municipio hacer el trabajo de fiscalización? ¿Y hasta dónde le permite al MTC dar las autorizaciones correspondientes, no? Porque a veces el vecino puede hasta tildar de traidor o enemigo a la autoridad edil, ¿no? Pero sin embargo, no, casi muy poco habla sobre la función que tiene el Ministerio de Transportes y Comunicaciones. Y ahí se debería de socializar mucho mejor el tema, creo yo. 8:03, vamos con la pausa comercial y 8:04, cambio de reloj. Vamos con la pausa y volvemos con esto mucho más aquí en Radio Yaraví con todas las voces.
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8: Titulares hoy lunes 6 de julio del 2026, año de la esperanza y el fortalecimiento de la democracia. En el ámbito local, pobladores del sector 10 Francisco Bolognesi en Caima se mostraron en contra de la colocación de una antena de telefonía en una de las bermas, mientras que desde la municipalidad indicaron que procederían con el retiro. Y esta mañana nuevamente se concentran obreros de construcción civil en los alrededores del proyecto del módulo de justicia de Cerro Colorado. Rechazan la actitud de la contratista por no contratar mano de obra local. Una niña de 10 años de edad fue ingresada al hospital Goyeneche el 1 de julio por un dolor de cuello. No hubo un diagnóstico específico y con la medicación su estado de salud se fue agravando y ayer lamentablemente por la tarde falleció. La madre de la niña, la señora Rosángela, denuncia una presunta negligencia médica debido a que no le manifestaron que desde el primer día no contaban con un neurocirujano pediatra.

0: Corona de Los Ángeles por inmediaciones de la avenida 54 en Cerro Colorado, los vecinos del lugar piden el accionar de las autoridades ante el hecho. En el ámbito nacional, el presidente chino Xi Jinping felicitó a Keiko Fujimori por su elección como presidente electa de Perú y expresó su disposición a trabajar con ella para elevar la asociación estratégica integral entre ambas naciones. El titular del Jurado Nacional de Elecciones, Roberto Burneo, dijo que la institución está concentrada y preparada para llevar adelante las elecciones regionales y municipales 2026, programado para el mes de octubre. Y en los deportes, Portugal y España se ven las caras este lunes, 14 horas de Perú, en Dallas por un puesto en cuartos de final, en el que el sueño del primer mundial de Cristiano Ronaldo se enfrenta a la solidez defensiva de la selección española. 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Hasta aquí el avance informativo de La Hora en Radio. 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

0: Continuamos en Radio Yaraví con todas las voces. Son las 8:09. 8:09. Tenemos más información a través de Radio Yaraví, videos, imágenes que nos siguen llegando respecto a este problema que se está registrando en Caima. De todas maneras, hay una preocupación que resolver por parte de las autoridades a los vecinos, ¿no? Los vecinos tampoco es de que por locos no protesten. Ellos tienen un temor fundado. Y por ende sí se exige que las autoridades les puedan informar de manera adecuada. Hasta ahora el único que ha ido, no sé, me parece aquí también cierto aprovechamiento político del regidor Velázquez, ¿no? Ha ido ahí, está con la población, pero más me parece un aprovechamiento político.
1: Sí, pero es regidor, pues tiene que estar ahí, ¿no?
0: Pero que informe, pues, o sea, no solamente que pueda llevar documentos, algo que realmente pueda informar adecuadamente a la población, o por lo menos el alcalde debió estar allí para decirle, ¿saben qué, vecinos? El MTC ha dado este permiso bajo estos argumentos y nosotros hemos hecho el seguimiento o no hemos hecho el seguimiento. De todas maneras, la población necesita información.
1: Sin duda. Sandra está en el teléfono. Bienvenida a Radio Yaraví. Sandra, buenos días.
2: Buenos días, vecinos, ¿cómo están?
1: ¿Qué tal?
2: Estamos acá en Sumiral Pachacute, hay como guerra acá en la construcción del poder judicial. Sí. Por favor, vengan, ayúdenos, porque estamos pasando con los niños todo a la escuela y nos han hecho correr. Nos hemos asustado mucho, mijitos que han caído.
3: Y no hay policía.
1: Pero ¿qué pasa? ¿Hay enfrentamiento entre los trabajadores con la policía o entre ellos mismos? ¿Cómo es el enfrentamiento? ¿Cómo es eso de guerra?
2: Han venido los de construcción civil a meter palo así de frente, todo, han agarrado a la gente. Y todo el mes están así, no quieren que avance la obra, los agarran allá adentro, les rompen las cámaras a la empresa.
0: Muy bien, muchas gracias. Gracias a usted por la participación. Y justo nos han enviado este material. Tenemos un video de uno de los vecinos de lo que está ocurriendo en estos precisos momentos allá en Pachacútec, donde hay este problema con la construcción de una obra que está haciendo el Poder Judicial y que los trabajadores de construcción civil no están de acuerdo porque la empresa contratista está trayendo mano foránea, mano de trabajo foránea, y no los está contratando. Miren, cantidad de obreros que en estos momentos hay por el sector, una muy buena cantidad. Yo creo que hay más de 500 personas allí, más de 500 personas, trabajadores de construcción civil, y me parece, y eso muy mala, muy mal por los trabajadores de construcción civil, porque pueden estar o no en su derecho de protestar contra la contratista, porque si hace falta trabajo aquí en Arequipa, pueden protestar. Pero ¿qué culpa tienen los vecinos de ahora estar viviendo atemorizados? Me parece que allí han reventado una bombarda, ¿verdad?
1: Parece
0: que han reventado una bombarda, y esto pues está causando temor, está asustando a los vecinos, que nos están pidiendo efectivamente que vayamos al lugar, y nos ha indicado nuestro colega Flor Olmedo, que va a ser la

0: lo posible okay. para llegar al lugar, pero gran cantidad, reiteramos, de trabajadores de construcción civil. No veo la policía, por lo menos en esta imagen que nos han enviado de esta zona, ¿no? Este ángulo que nos han enviado una cámara de seguridad de un vecino, no veo la presencia de la policía, pero sí los trabajadores de construcción civil. A ver, el señor Luga Espinosa, él es el secretario general de construcción civil, ordene a su gente que protesten, que alcen su voz, pero que todo sea pacífico, y no tienen por qué afectar a los vecinos de alrededor.
1: Esta es una obra que está ejecutando el gobierno regional, ¿cierto? El gobierno regional.
0: Para el Poder Judicial.
1: A favor del Poder Judicial, porque esta va a ser, entiendo yo, una sede del Poder Judicial, ¿cierto? Así como la tienen otros distritos de Arequipa. En Cerro Colorado también hay una sede, pero esta sería otra, entiendo, para este sector, ¿no? De semirural Pachacútec. Y entonces lo que entiendo yo, que el reclamo que están haciendo los señores de construcción civil es de que la empresa que está ejecutando la obra está trayendo gente de afuera.
0: No los está contratando.
1: Y los de construcción civil dice, o sea, nosotros estamos pintados. O sea, a nosotros nos ignoran. O sea, a nosotros nos echan de lado, ¿no? Entonces, por ahí como que va el reclamo, ¿no? Para que lo entendamos mucho mejor. Y por ende, vamos a ver finalmente cómo termina esto, ¿ah? Son exactamente las 8 de la mañana con 14 minutos. ¿Ah? Centenares de personas de construcción civil. Ahí me parece que están reventando algunos como especie de petardos o cosas por
0: Una bombarda,
1: porque sale como humo, gran cantidad de humo sale en algún determinado momento. Y vamos a ver qué es lo que está pasando, o de repente por ahí escuchar pues ahí a los diversos señores de construcción civil. Bueno, continuamos con más aquí a través de Radio Araví con todas las voces. Ahora, ¿qué va a pasar? Cerca de la zona hay colegios, nos están escribiendo por aquí, cerca al sector hay algunas instituciones educativas.
0: Pero el día de hoy están de descanso.
1: Bueno, pero tengo algunos.
0: Hoy día es día del
1: profesor. Pero también los, claro, algunos privados me parece que están asistiendo, algunos privados, me parece, no estoy muy seguro. Porque ahora la señora también dice, mi hijito se ha caído, dice, ¿no? ¿Por qué se habría caído el niño en todo caso?
0: Probablemente esté pasando por ahí, ¿no?
1: Bueno,
0: pero por lo que yo sé, tanto en colegios nacionales y privados, el día de hoy un día de descanso para merecido, ¿no? Merecido para los docentes. ¿Qué sería que los hagan trabajar en su día?
1: Sí.
0: ¿Se podría dar eso? No sé. Pero no, hoy es los niños, las bendiciones están en casa, porque los profesores están descansando. Y he podido escuchar el audio de ese video, y sí, efectivamente es un explosivo. Es un explosivo, y eso sí, mira, un explosivo en la vía, los chiquitos que están en su casa, probablemente ahí tomando desayuno, se asustan, ¿no? Se asustan porque ha sido muy fuerte, y además con toda la bulla, los reclamos, uno no sabe qué está pasando, si es que por ahí van a entrar a su casa, hasta podrían tener ese temor. Por favor, señor Luga Espinosa, hágase cargo de su gente. Protesten, tienen el derecho de protestar contra la contratista, pero también tienen que allí buscar la forma de arreglar esto de manera tranquila, en una negociación, en una mesa de diálogo. No tienen por qué afectar a los vecinos, ya están cansados, porque no es la primera vez, esto también, el hecho de que allí se tenga gran cantidad de trabajadores de construcción civil, no es la primera vez. Me parece que ya han ido como unas 5, 6, 7 o no sé cuántas semanas seguidas, están yendo a la zona para reclamar puestos de trabajo.
1: A ver, en breve, en todo caso, trataremos de estar atentos a ello. Los señores de la región policial de Arequipa están invitando a los diversos medios de comunicación social a la conferencia de prensa que se llevará a cabo con el propósito de dar a conocer información de relevancia institucional. Hoy día, conferencia para la prensa al mediodía en el casino de la región policial. Esto en la avenida Emel 106 en el distrito de Yanahuara. Darán a conocer, pues me imagino, ¿no? Reventarán con bombos y platillos
0: o lo
1: anunciarán con bombos y platillos que ya encontraron el armamento.
0: Ayer hasta con dron han ido, ¿verdad?
1: Ya encontraron el armamento de los policías dormilones. Pero a lo que no nos quieren decir hasta el momento de manera íntegra o de manera completa, ¿qué es lo que va a pasar realmente?
0: Con esos policías.
1: Claro, con los policías dormilones, y sobre todo, ¿qué va a pasar con el comisario de Andrés Avelino Cáceres? ¿Y qué va a pasar inclusive con el propio general?
0: ¿Va a haber rotación o no?
1: ¿Ah?
0: Esperamos rotación.
1: ¿Qué va a pasar ahí? Vamos con esta comunicación de Sandra Quispe. ¿Cómo le va, Sandra? Buenos días.
2: Buenos días, Rayo de Garabí. Y acá del distrito de Caima, señores, indicando en referencia a la antena. El señor Iván Velázquez viene en representación del alcalde. Y tengo entendido de que él creo que está funcionando como regidor. Es sigue siendo regidor, cómo es que viene con representación del alcalde, y creo que está aprovechando más bien hacer su politiquería, por eso tienen que votar por mí, porque yo voy a hacer la solución. Y esa no es la solución, no tiene ganas, no se le ha dicho nunca, que no sabe ni siquiera qué es lo que ha hecho, que no sea un aprovechado en estos momentos. Gracias.
1: Bien, señor, gracias. Bueno, ahí está el llamado y el jalón de orejas que le mete en todo caso al regidor. Dice, nunca vení por acá. Ahora ya está, se está aprovechando la situación. Iván Velázquez. Ahí está. Sí, pues está ahí en medio de los vecinos. Ha salido inclusive a declarar a nuestro medio hace algunos minutos atrás, ¿no? Aprovechamiento, dice la señora Sandra, aquí en Radio Yaraví. Bueno, seguimos con más. 8:18. ¿Cómo terminará esta historia de lo que está pasando en el sector de Francisco Bolón Messi? Rufo, ¿qué tal? Buenos días. Bienvenido a Radio Yaraví.
3: Ya. Mire, estamos llamando al alcalde, que más antes, cuando intentaron colocarlo ya más antes, se paralizó indicándonos el alcalde que no tenían la autorización de parte del consejo. Pero ahora lo han colocado como si fuesen unos delincuentes. Parece que a partir de la medianoche, 1:00 a.m, han venido inclusive protegidos por un escuadrón de policías que no nos han dejado ni acercar. Ya nosotros en la madrugada, cuando hemos levantado para trabajar, nos hemos dado cuenta. Lo que nosotros no estamos de acuerdo, porque tememos, usted sabe las consecuencias que en el futuro va a traer en cuanto a la radiación que supuestamente daña al ser humano o a los animales vivos. Esa es nuestra gran preocupación. Por eso queremos que el alcalde actúe como autoridad y no permita que eso se coloque esa antena. Por lo tanto, no sé cuál sería la actitud del alcalde.
0: ¿Está el alcalde aquí?
1: ¿De qué distrito?
0: De Caima.
1: Caima.
0: Sí, es que me llama la atención que no se haya personado, ¿no?
1: Sí, bueno, no desconozco si estar aquí o estar de viaje, ¿no? Habría que hacer las indagaciones respectivas, ¿no? Lo cierto es que estamos tratando también de comunicarnos para que de una u otra forma puedan dar algunos detalles, algunos pormenores. Lamentablemente no hay algún tipo de respuesta, esperando de que lo hagan más adelante, ¿no? Para que de una u otra forma se pueda saber, ¿no? O conocer, conocer qué acciones va a tomar en este caso la misma municipalidad de Caima, en este caso, mi estimada María Luz.
0: Sí, continuamos con más. El 21-31-72 y el 28-99-52 son los teléfonos de Radio Yaraví. El día de ayer, la Municipalidad Distrital de Mariano Melgar ha advertido sobre un hecho que van a realizar desde el día de hoy. La Municipalidad de Mariano Melgar ha señalado a través de sus redes sociales que el día de ayer, en las últimas horas, han podido dar con el paradero y han podido conversar, no sé si detener o por lo menos intervenir al propietario de una vivienda donde se tiene gran cantidad de canes en situación o en aparente estado de abandono, allá en Cerrito Belén. Y la Municipalidad de Mariano Melgar había advertido que el día de hoy irá hasta esta vivienda ubicado allá en Cerrito Belén, Mariano Melgar,
4: Yaraví,
0: para retirar a todos, para sacar a todos los canes que hay al interior de esta vivienda, que eran más de 10, me parece, y que además la vivienda es precaria, también se convierte en un foco infeccioso de contaminación. Van a llevarse a los perros de esta vivienda, los de la Municipalidad de Mariano Melgar. ¿A dónde? ¿Qué harán con esos animales? Más adelante vamos a conocer, porque también nuestra unidad móvil se está dirigiendo a la zona. ¿Tenemos comunicación? Le escuchamos. Buen día.
5: Buenos días.
0: Buen día, Alfredo.
5: Rita, periodista, buenos días de Radio Arabia.
0: Buen día.
5: Con respecto a de Tacanaco, ¿se puede intervenir?
0: Es otra comunicación. Sí, vamos, adelante. Que estábamos hace rato comentando de que gran cantidad de personas ayer han estado por el Círculo Social Unión, ¿no? Espero que no se haya producido ningún incidente, allí no haya habido problemas, ¿no?
5: Así es, señorita periodista. Lo que pasa, esa fiesta tienen
0: 8
5: que...
0: 8:22.
5: Más o menos el 28 de este mes de julio, y otro es Navidad. Son fechas
0: importantes.
5: Están muy acertadas, pero en cualquier fecha no pueden hacer, pues. Ese es lucrar. O sea, ¿cuánto cuesta la entrada ayer?
0: 50 soles.
5: Ya han cobrado 50 soles.
0: Y estaba ya repleto, ¿ah? ¿Eh? ¿Cuánto habrán recaudado hoy?
5: De hecho, porque no hay otro sitio donde pueden distraerse la gente, ¿no? Pero particularmente mi opinión es de que siempre deben hacer en la fecha acertada. No pueden hacer así. Acá en Villa Paz antes había, pero ahora se han trasladado para Villa Unión. De hecho que, pero espero que no haya pasado ningún incidente, algo, nada. Y que a veces con lo que toman, salen, ahí es donde ocurren muchos problemas afuera. Y particularmente mi opinión sería siempre la fecha acertada y que siempre con precaución con los humilcanos, ¿no? Ajá. Muchas gracias, señorita periodista.
0: Ya. Solo la fecha indicada, dice. Solo son, están desnaturalizando. Pues Takanakui no puede haber cada rato.
1: ¿Cuál es el tema? ¿El tema es de fondo o de forma?
0: De forma. Que no debería ser cualquier fecha. Pero ayer, sí. 5 de julio, no había motivo pues mayor.
1: Tenía que ser el 28.
0: O para Navidad.
1: Sí, la aglomeración, lo que pasa, cómo lo llevan a cabo eso.
0: ¿Cómo habrá quedado la zona, los alrededores de la zona, no? ¿Qué dirán los vecinos? Han hecho bulla, porque también ha habido una especie de concierto ahí, ¿eh? O sea, también. No solamente se han agarrado ahí a golpes, porque eso es el Takanakui.
1: Puño limpio
0: se han agarrado el día de ayer, sino también ha habido toda la presentación de artistas y todo ello.
1: Sí, pues.
0: ¿Cómo quedó? ¿Cómo quedó los alrededores de este local y también hasta qué hora se le da permiso? ¿Hasta qué hora se le da permiso?
1: Pero el municipio se achaca intervenido, ¿no?
0: Y también teniendo en cuenta la gran cantidad de personas, Eric, ver la seguridad, ¿no? Defensa Civil, esperemos que por allí, bueno, ayer, hasta donde se conoce, no ha habido ningún problema. Digamos, 8 personas y 25 heridas de algún tipo de accidente, pero gran cantidad de personas que están, el espacio ya queda totalmente reducido. Yo creo que debería haber también un aforo, ¿no? O se hace entrar a la gente por entrar. ¿Y quién tendría que supervisar eso?
1: Claro.
0: La municipalidad. ¿Pertenece a Sachaca? La verdad no estoy segura.
1: Sí, Sachaca. Pertenece. Porque ayer compartieron esta fotografía, no sé si puedas colocarla, mi estimado Rubén Caguina. Y mire, ya ha tenido que llegar pues la misma policía, ¿no? Con la municipalidad.
0: Ah, eso en la noche.
1: Claro.
0: Ya, pero en la noche no había muchas personas ya.
1: No, como que no mira y todo el montón.
0: Eso no es nada comparando a eso de las 3, 4 de la tarde. Estaban reventando, creo que las personas sí, estaban todo, incluso.
1: Entonces, si a esta hora no respetaban el aforo, ya imagínense.
0: Por eso temprano, te digo, o sea, ¿no? Ahora yo todavía veo que por lo menos en las gradas hay espacio, ¿no? Se puede ver espacio. Pero eso de las 4 o 5 de la tarde, todo estaba repleto.
1: Círculo Social La Unión, dice, ¿no?
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1: Círculo Social La Unión. Uh-huh. Bueno. Oiga, o tendrán que clausurar este recinto. ¿Ah? Vamos a una breve pausa y volvemos con más aquí en Radio Reví con todas las voces.

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0: Continuamos en Radio Yaraví a través de los 106.3 FM, los 930 AM. Y ustedes se pueden comunicar nuevamente. Ponemos a disposición nuestros teléfonos, el 21-31-72 y el 28-99-52. Por aquí nos han dejado mensajitos porque recordemos que el día de hoy es el día del maestro, de la maestra. Nos han dejado algunos mensajitos, los voy a leer tras esta llamada. Adelante, buenos días.
1: María, desde Semirula, Pachacute, buenos días.
2: Buenos días, sí, la señora María Orta. Estamos llamándole para poner nuestra queja, denuncia a todas las autoridades, que por favor ya pónganse a trabajar o pónganse a prácticamente, ¿no?, a poner paz y tranquilidad en nuestro barrio, porque ya no podemos tener tranquilidad, ya no podemos caminar ni a comprar pancito, ni ir a la tienda. Los días que hay clases también tenemos que darnos vuelta por el otro lado con nuestros niños. Es cosa de todos los días, los del sindicato están acá. Ya no queremos a esos señores acá en ese lado. Yo creo que ya de una vez la autoridad debe actuar. Queremos que nos manden a Luz y a la policía ya de una vez, señor.
0: Muchas gracias. ¿Ahora todavía sí están allí? ¿Llegó la policía o todavía?
2: Sí, hay un poco de policía por este lado, pero ahí están. Ahorita yo me escapó ya para acá arriba porque han empezado a reventar los cohetes. Cuetones y los perritos, todos se han empezado a escapar, pues entonces no tenemos ya tranquilidad, señora, señorita periodista.
0: ¿Todos los días hacen eso de utilizar los explosivos?
2: Todos los días. No, los cuetones no, pero todos los días están ahí con su huelga, haciendo disturbios, orinando, ensuciando las calles.
0: ¡Ocho! ¡Y 31! ¿Cuántos calcula usted que hay? ¿Cuántos obreros calcula que hay en la zona?
2: Uy, hay como 400 personas ahorita.
0: Sí, son hartos.
2: O 500 quizás. Uh-huh. Todo alrededor de la calle, ajá. Y entonces ya no podemos estar pues así.
0: Ya, listo. Muchas gracias. Gracias, señora, por comunicarse con nosotros. Y sí nos está preocupando, más por el video que nos han enviado hoy día, eso de estar detonando los explosivos o la bombarda. No, pues no pueden hacer eso, porque están afectando la tranquilidad de los vecinos. Yo respeto mucho el pedido que puedan tener ellos, es más, los entiendo, ¿no? La situación en Arequipa está difícil, no hay trabajo, no hay chamba. Y muchos de los trabajadores son, pues, los jefes de hogar, también hay mujeres, pero tienen esa presión de llevar los alimentos, de llevar el dinero a casa. Pero si no hay trabajo y ven una obra, pero no los contratan, entonces están en... Puede ser discutible o no, pero yo hasta cierto punto les entiendo que quieran pedir allí trabajo y que no los están escuchando todo, hagan su reclamo, todo. Pero eso de estar afectando la tranquilidad de los vecinos, atemorizando a los niños, haciendo que los vecinos huyan prácticamente de su urbanización, no me parece. Estamos justamente con el responsable, el dirigente, la cabeza, como se diría, del Sindicato de Construcción Civil aquí en Arequipa, el señor Lugue Espinosa, está en la línea telefónica. Vamos a conversar con el señor Lugue. Primero agradecerle por el espacio, por permitirnos este diálogo con Radio Yaraví. Buen día.
3: ¿Cómo está, señorita? Muy buenos días. Gracias por esta oportunidad para callar, de repente aclarar, de repente algunos malas opiniones hasta de su persona. Acá no hay responsable, dirigente no es responsable, dirigente es la representación, pero no la responsabilidad.
0: Pero usted es, pues, quien lidera el grupo, ¿no? Usted es quien, imagino que coordina, ¿no?, con los, en este caso, sus agremiados, de qué acciones están realizando, cuáles son sus preocupaciones. Usted en varias ocasiones, no sé si ahorita, me parece que también está en la zona, en Semirural Pachacútec, allí.
3: Sí, mire, por supuesto que a veces se hace mucha alarda, a veces hasta de algunos periodistas, pero cuando hacemos, por ejemplo, esas fiestas patronales, se revientan miles de cohetes, ahí
0: lo
3: no
0: hemos
3: se
0: aquí criticado, o sea, lo hemos criticado.
3: Pero sin embargo, ahí igualito se revienta un cohete y hace alarma, o sea, hay que, creo, dar a conocer.
0: Pero
3: la
0: no lo hagan, pues, señor Lugue, ¿qué necesidad? ¿Qué necesidad ahorita hay?
3: ¿Qué necesidad
0: hay de reventar los
3: como usted está trabajando, ustedes tienen un trabajo estable.
0: Pero reventar yo entiendo su preocupación. Es que yo entiendo su preocupación, pero eso de estar reventando las bombardas, yo discrepo totalmente con ello y me parece mal, señor Lugue. Yo esperaba de usted que por lo menos haya un mea culpa, pero usted dice, como en otros lugares revientan, que nosotros reventemos, ya pues no se queje.
3: No, es que yo me digo a la forma como ustedes lo dicen, lo dan a conocer. Por eso hay miles de fiestas patronales donde se inviertan miles de bombardas de todo, no se dice nada al respecto. Yo a la forma que se hizo, o sea, la forma como se quiere dar a entender a Alex. En primer lugar, nosotros como Construcción Civil, yo soy, como usted dice, el representante, pero no el responsable. Mire, yo me rijo a través de un estatuto y a través donde la asamblea es la máxima autoridad. La asamblea acuerda hacer un paro regional, hacer medidas de protesta. Yo como dirigente tengo que someterme a lo que dice la asamblea, no lo que yo puedo imponer. Esto no, yo no soy un gerente, yo no soy como una empresa donde el gerente ordena, donde él dice qué se hace, qué no se hace. Acá, de acuerdo a nuestra tradición, el quien decide es una asamblea. Mire, de repente, si me permite, para poder aclarar. Yo quiero que la ciudadanía, de su parte, entienda, pero estoy seguro que quizás, como se vierte las noticias, no se entiende. ¿Por qué? Es que aquí existe realmente una necesidad que a veces mucha de la población no lo tiene de conocimiento. Hay miles de trabajadores desocupados. Y es que es una obra de Arequipa. Creo que pedir una oportunidad de trabajo, lo hemos hecho en reiteradas oportunidades a través del diálogo, con documentos, conversaciones. No lo entienden. Hemos llamado a las autoridades, al Consejo Regional, al presidente del Consejo Regional. Me reuní con el policía. Nadie hace, por lo menos, abre canales para poder buscar una solución a este conflicto. ¿Qué se puede hacer en este caso los trabajadores? Protestar. La huelga es un derecho, es una protesta, y todos los derechos, lastimosamente, que hemos conseguido, se han hecho a través de protestas, a través de huelgas indefinidas, para poder primero hacernos escuchar y hacer respetar los derechos establecidos. Eso es lo que estamos haciendo. Claro. No estamos haciendo otras cosas.
1: Esta obra que se está ejecutando en Semirural Pachacute, ¿cuántos obreros deberían de elaborar exactamente para la construcción de esta sede del Poder Judicial?
3: Mire, en toda obra tiene un expediente. La cantidad de obreros es de acuerdo a ese expediente, de acuerdo a un perfil que tiene la obra.
1: Ya. ¿Qué dice el expediente? ¿Cuántos obreros deberían elaborar ahí en esta obra?
3: No tengo conocimiento de esto. Solamente nosotros como sindicato, ¿qué exigimos? Como representante de los trabajadores, queremos una participación mínima, quiero que se escuche, mínima, ahí en esa obra. El hecho de ser arequipeños, el hecho de que existe una obra en esto, tenemos quién debe tener el primer derecho a trabajar. Yo no digo que sean todos, por si acaso, para eso. Que haya una participación mínima.
1: ¿Cuántos obreros serían, digamos, esa participación,
3: digamos,
1: mínima?
3: Digamos un ejemplo. Digamos que en esta obra trabajen 100 obreros. 100 obreros. Mire, yo me voy a basar, esta empresa ha firmado un convenio con el sindicato y de manera pacífica, en buenos términos. Ahora vino un señor y lo desconoció ese convenio, un convenio de 40%. Pero sin embargo, nosotros no estamos diciendo que se respete ese 40%. Yo digo, ¿en qué mínima? Por lo menos siquiera hay un 25%, un 30% de participación de la gente de Arequipa. De Arequipa. El que representa a los trabajadores de Construcción Civil de Arequipa es mi persona. Yo estoy viendo esos canales para poder ser escuchados, pero lastimosamente no soy escuchado. Eso es lo que yo quiero dar a conocer.
1: Pero ¿qué alega? ¿Qué responde la empresa contratista?
3: Mira, ¿qué alega? Simplemente que esta es una empresa privada donde la empresa decide con quién trabajar, cómo trabajar. No, o sea, acá ni siquiera la empresa tiene conocimiento de la responsabilidad social, el área de influencia, nada. Y lo peor, hasta las autoridades. Ustedes han escuchado al propio gobernador. Lo que le interesa es simplemente la parte material, que esta obra se tiene que terminar, que es su beneficio esto. Pero ¿quiénes deben trabajar en esa obra? Pues no es la gente de Arequipa. Eso es lo que nosotros, si nadie ni las autoridades lo hacen, nosotros como trabajadores tenemos pues exigir simplemente que ese derecho pues se cumpla, ¿no?
0: Ocho. Actualmente, ¿cuántos trabajadores ha contratado la contratista? O sea, no necesariamente de Arequipa, sino cuántas personas están laborando allí.
3: Ahorita, mire, hasta la fecha que haya este problema, había laborando cerca de 80 trabajadores.
0: ¿Y 80 todos son? De los
3: 80 trabajadores solamente, la mayoría, más del 75-80% son coreanos y foráneos.
0: ¿De dónde
3: y
0: sabe de acá usted?
3: Son de Apurímac, de Lima, de Ica, de otros sitios, pero de Arequipa no son, ni siquiera. Bueno fuera que vivieran en Arequipa, no viven.
0: Y la contratista que los trae no es más costoso, digo, ¿no? Para un empresario traer personal de afuera, pagarles por su alojamiento, por sus...
1: Lo que pasa es de que no sé si esta información... en todo caso que lo diga el señor Lugue, ¿no? Lo que pasa es de que yo escuché en algún momento de que prefieran traer de afuera porque te cobran menos. y no te exigen tanto tanto como el que te exige el trabajador del sector. ¿O qué información usted tiene al respecto?
3: Sí, mire, podría coincidir con lo que usted ha conocido, pero hay dos temas acá. El régimen especial de construcción civil está establecido a nivel nacional para que se cumpla. Usted lo ha dicho algo claro. Pero como son estas empresas y muchas veces trabajan dentro de la informalidad, ¿qué hacen? Pues traen gente de otros sitios y acá, como están lejos del sur, no les pagan sus beneficios, no les pagan muchos derechos. O sea, ¿qué quieren las empresas? Trabajar dentro de la informalidad, no cumple con la ley, nadie dice nada al respecto, o sea, me aprovecho de esa gente. Pero aquí en Arequipa, como sí sabemos, conocemos nuestros derechos, sabemos que la empresa tiene que cumplir con el pago de acuerdo al régimen, tiene que cumplir con las condiciones de seguridad que exigimos, no le gusta a los empresarios, en conclusión, no les gusta que el sindicato exija que se cumpla el pago de acuerdo al régimen y que sea las condiciones de seguridad. Eso es parte de la realidad también.
1: Uh-huh. Ahora, ¿qué avance? ¿Usted sabe qué avance tiene esta obra en Semirruela Pachacute?
3: Mira, esos datos supuestamente tiene que darlo la empresa, ¿no? Porque nosotros no tenemos conocimiento.
4: 8:40
1: ¿Y esta obra se está ejecutando por obra por impuestos o es administración directa por parte del GORE?
3: Es una obra por impuestos, pero también ahí para aclarar, al ser una obra por impuestos, no deja de ser una obra pública, porque solamente son impuestos que los empresarios adelantan y con beneficios a su favor. O sea, no se puede decir que en realidad son presupuestos gestionados, en este caso, por el gobierno regional. Y lo que pedimos, que vuelvo a reiterar, es que nosotros tengamos la prioridad de poder trabajar aquí en esta obra, ¿no? No de construcción civil, estoy hablando de manera general que la gente de Arequipa, ¿no?
1: Ahora,
3: ellos, claro, los trabajadores sindicalizados.
1: ¿Y este plantón, este reclamo, esta protesta que están haciendo ustedes es de manera preventiva? ¿Qué pasaría en un eventual escenario si es que el día de hoy la empresa sigue con esta idea o esta decisión de que con la gente que está trabajando, seguirá trabajando y no va a contratar a nadie más? ¿Qué va a hacer Construcción Civil al respecto?
3: Mire, por eso yo quiero aprovechar la oportunidad y hacer un llamado en este caso a las autoridades. Quiero volver a llamar en este caso al gobierno regional, de repente a la presidenta del Consejo Regional, a las autoridades competentes, a que se instale una mesa de diálogo y seamos escuchados, por lo menos. O sea, si nadie nos hace caso, ¿qué podemos hacer? O sea, no se entiende a veces, de repente también, que esa posición de las autoridades, que no quieran escucharles por un reclamo justo, yo diría justo. O sea, tengo derecho a trabajar, quiero trabajar, esta obra es un presupuesto de Arequipa, no seamos escuchados. Por eso yo reitero, hago un llamado, pues, ¿qué nos queda a nosotros si no nos hemos escuchado? Tenemos que seguir luchando, nosotros toda la vida, uno de nuestros principios, la lucha consecuente, tenemos que seguir luchando, que tenemos que protestar, no nos queda otra.
0: Claro, pero pedimos... Le exhortamos, señor Lugue, que usted como el máximo dirigente pueda conversar, ¿no?, con los agremiados para que hagan una movilización, una protesta o alcen su voz de manera pacífica. Nosotros aquí recibimos a diario la queja de los vecinos.
4: 8.
0: Y lo que nos ponen
4: y
0: es
4: 42.
0: Que los vecinos están atemorizados. Que hace algunos minutos atrás, señor Lugue, no sienta que lo estoy atacando. No es así, no lo estoy atacando. Estoy trasladando las quejas de los vecinos, que quiero que ustedes los escuchen y puedan hacer algo, también pensando en los vecinos que no tienen la culpa. ¿Usted cree que los vecinos de Semirural Pachacute tienen la culpa de lo que está haciendo la contratista, de lo que está haciendo el gobierno regional? Ellos no tienen la culpa de nada, pero ellos de alguna u otra manera, por el ruido que se hace, por las bombardas o no sé qué tipo de explosivo por ahí están usando, se asustan. Hay niños, usted tiene criaturitas en casa seguro. Se asustan, los animalitos también ahí están asustados, los vecinos están atemorizados, señor Lugue, los vecinos señalan que están alterando su paz, su tranquilidad.
3: Sí, mire, sí, comparto con ciertas opiniones de su parte, pero le digo, nuestra protesta, le voy a pasar incluso el documento y el acuerdo que nosotros exhorta, nosotros tenemos la obligación de exhortar que esta movilización es contundente. ¿En qué sentido contundente? Con toda la participación, pero de manera pacífica, lo reitero, de manera pacífica. Como dirigentes nosotros exigimos que esto sea pacífico, pero también queremos solamente hacerles entender, de repente, a llamarles a la comprensión, en este caso a la ciudadanía. Como usted dice, ellos no tienen la culpa, magnífico, pero ¿quién debe, por eso, en ese sentido, quién debe asumir esa responsabilidad de canalizar un diálogo? No son las autoridades. O veo si en una situación, por un capricho, por una posición cerrada en la empresa, ¿qué debo hacer? yo soy como gobierno regional, soy el dueño de la obra, ven para acá, mi amigo contratista, conversa, sienta, dale una oportunidad a los trabajadores que están reclamando, son miles y cientos de miles de trabajadores. ¿Por qué usted cree que porque son locos van a dejar de trabajar, hacer su protesta porque quieren? Es porque estamos reclamando un justo derecho.
0: En todo caso, vayan a buscar pues al gobernador, ¿no?
3: Hemos hecho el llamado con documentos, con todo, para poder eso. O sea, por eso, si será nuestra medida de la siguiente, ir al gobierno, ahora tendremos que ir, ¿no?
1: Sí, porque los vecinos están muy preocupados y asustados, básicamente, ahí en ese sector. Bueno, hay que ser empáticos también al respecto, señor Lugo. Bueno, le agradecemos por este enlace telefónico. Muchas gracias y muy amable.
3: A usted, muchísimas gracias por la oportunidad. Hasta luego.
1: Lugo Espinosa, secretario de Construcción Civil aquí en Arequipa. ¿Convención o convención sus respuestas? ¿Deberían de buscar otros mecanismos para poder pedir algún tipo de respuesta por parte del gobierno regional? Pareciera que ya la empresa como que ha cerrado filas, ¿no?
0: Y Roel Sánchez.
1: Roel Sánchez la semana pasada se pronunció escuetamente, así de refilón nomás.
0: ¿Quién es el titular?
1: Obviamente, pues,
0: ¿quién debería solucionar este problema y decirle a los trabajadores de Construcción Civil, ya, dejen de hacer estas protestas, dejen de alterar la paz, la tranquilidad de los vecinos y vengan aquí, conversen conmigo, resuelvan el problema? ¿Dónde está Roel Sánchez?
1: Sí, pues, ¿dónde está el gobernador regional?
0: ¿En qué está pensando nuestra autoridad regional?
1: Vamos hasta Mariano Melgar, Percy está en la línea, ¿cómo le va? Buenos días.
4: Buenos días, señor periodista de Yaraví. Bueno, el tema, por ejemplo, de los agremiados, los sindicalistas de Construcción Civil, creo que en Arequipa no es la primera vez que escuchamos generar problemas, desastres, desgracias, agresiones a los propios ingenieros, a los propios empresarios, ¿no? Vienen hasta coaccionando, ¿no? De tú no me das trabajo, entonces mira cómo te hago la vida imposible, de que tú no puedas trabajar, de que no puedas avanzar con la obra. Y esa obra no es para la empresa, esa obra es para la población del sector, para la población de Arequipa. Y entonces, se le da trabajo, ¿qué hacen? En el trabajo, hasta para levantar el martillo, para levantar una pala, piden permiso. Ahora, se les exige, ¿qué le hacen? Ahí es donde agreden al personal de planta, de la empresa, a los ingenieros. Y entonces, y llegan tarde, y si están dentro del horario, no, que nos toca el hora de braque, o somos hora, o sea, pretextos a estos sindicalistas de Construcción Civil, creo que no les falta. Entonces, por eso los empresarios, presumo, por eso creo que los empresarios, yo no soy empresario, porque he visto trabajar, y eso pasó, por ejemplo, acá en la obra, las conectoras con somas de Mariano Melgar. ¿Por qué cree que se ha tratado hasta 4 años? Y hasta ahorita no se termina, porque lamentablemente han hecho obras malas inclusive. Entonces, ¿de qué cosa más? Estos señores exigen obra que les dé trabajo, pero si les da trabajo, en el trabajo hacen, de verdad, cosa más, una desgracia. Y exigen, igual también con violencia. Entonces, no se les entiende a estos señores. Entonces, por eso que cosa más, hasta los, por ejemplo, los gobiernos locales, los gobiernos regionales, de repente, no dicen, ¿sabes qué, señores? Con ustedes no puedo, pues.
5: Ya porque
4: ustedes no avanzan. Ustedes no avanzan. Están cosas más que piden permiso para levantar un ladrillo, para levantar su herramienta. No puede. Entonces, eso creo que aquí tiene que entender los obreros. Yo también he sido obrero. En el pasado he sido obrero. A mí nunca me han... Sí, me han exigido, ¿sabes? Que seas sindicalista, que te vamos a descontar esto, que el otro por el otro. Pero, ¿cuánto tiene eso, por ejemplo? ¿Acaso me han retribuido? No me han retribuido. Yo he sido cosa más sindicalizado por 4 años aproximadamente en el pasado. Nunca bien. Ni siquiera cuando me he accidentado, ni siquiera me han dicho, sí, señor, usted, esto, te vamos a ayudar. No. Entonces yo, de verdad que sinceramente, en este caso, a los sindicalistas que reflexionen, si la empresa, la municipalidad les da trabajo, que trabajen a conciencia. Y no están afectando a la empresa, a la municipalidad, están afectando en obra con la obra donde trabajan.
1: Perfecto.
4: A la sociedad en Arequipa. Muchas gracias.
1: Muy bien, maestrito, ya se entendió. Gracias. 8:48 Una afectación. ¿Quién se perjudica con esta movilización? ¿Quién se perjudica más? ¿El GORE, Construcción Civil,
0: los vecinos,
1: la empresa o los vecinos?
0: Los vecinos. ¿No? Pienso que son los vecinos. En breve vamos a estar con nuestra unidad móvil desde el lugar de los hechos. Primero damos pase a José, nos está esperando. Adelante, José, Yaraví Informa.
5: Siempre con la verdad, gracias por el paso en estudios, compañeros. Estamos ubicados en el sector de Cerrito Belén, del distrito de Mariano Melgar. El día de hoy justamente se va a realizar ya lo que es el retiro de este grupo de canes, que por cierto, bueno, a esta hora del día están algunos 10 al interior de esta vivienda y también otro grupo en los exteriores de esta vivienda. Comentarles que también ya ha llegado la policía de la comisaría de Jerusalén. Vamos a tratar de conversar con el dueño justamente de esta vivienda. Maestro, ¿qué tal? Buenos días. Sí, bueno. Hoy día se va a realizar ya el retiro, entendemos, de los canes. Su vivienda, entiendo, ¿no?
6: Sí, hoy día.
5: Yaraví. Para Radio Yaraví. Usted comentaba un poco que estos canes básicamente vienen porque usted deja comida, se agrupan de alguna manera.
6: Sí.
5: ¿Desde hace cuánto más o menos ocurre esto?
6: Fue un año, no es mucho tiempo. Pero yo lo voy a donar a los consejos que tienen. ¿Cómo se llama? Esos albergues, ahí lo voy a llevar. Sí.
5: ¿Y cómo hacerme de esto? De la vivienda.
6: No me vienen a molestar. El vecino al frente no me viene a molestar hoy día nomás. Siempre me molesta, rato.
5: Los canes, usted indica, ¿se alimentan entre ellos? ¿Lo que se dice? ¿Qué
6: ocurre? Eso, señor. Ahí está, tengo mi bolsa de galletas, ahí está demostrado ya. Yo pensé que iban a pasar a rechazar. Para enseñarle, ahí está la comida. No, yo. Ni que fuera. ¿Para qué diario? Pues si no le voy a dar comer, señor. No.
5: Es el señor Pedro, ¿no? Entiendo.
6: Sí, el señor.
5: Básicamente, 8. Durante el día usted sale a trabajar y tiende y deja comida.
6: Sí, todos los días me sale de comer.
5: ¿Cuántos canes son suyos, quizá?
6: A ver, 15. Sí, 15, lo que están acá adentro nomás, no de la calle, ¿no? Esos son de acá, lo que son míos son los que están acá adentro. Sí.
5: Los de afuera, básicamente.
6: Sí.
5: Ahora, ¿y cómo va a ser posteriormente, quizás, si es que se acercan más canes aquí?
6: Ya el alcalde mismo ha dicho que tengo que donar, el alcalde mismo ha venido. Que tengo que donar, dice a los que tienen pelos consejos de sus albergues, ahí los voy a llevar.
5: Ya, muchas gracias, señor Pedro. Entonces tratamos de conversar con el dueño de esta vivienda y justamente son unos 15 canes, ¿no? Como él indica, están al interior de esta vivienda y ya los próximos minutos se espera, en todo caso, que se puedan ser retirados y, como él indica, donados, ¿no? A un albergue. Es la información desde exteriores. Adelante en estudios.
1: Bien, correcto, José Manuel. Bueno, y el señor Pedro dice, bueno, un poco disconforme al parecer, ¿no? Sobre la intervención. Pero ya los van a llevar tu perrito a un albergue.
0: 15.
1: Sí. Yo les daba comidita, dice, ¿no? Yo galletita, pero no, era un peligro. Muchos canes.
0: Muchos canes para la vivienda también es precario. O sea, fuera de los de cómo se encuentran los perros, también el lugar no es adecuado, ¿no? Está bien, puedes tener una o dos mascotitas, pero de ahí 15. Y lo otro es preguntar a la municipalidad de Mariano Melgar dónde se los va a llevar. ¿Hay un canil en Mariano Melgar? Que yo sepa, no sé, no tengo idea. Pero la municipalidad de Mariano Melgar ha indicado que va a intervenir esa vivienda en los próximos minutos. Vamos con la participación de Talía Castillo. Está en exteriores. Talía, Yaraví informa.
7: Siempre con la verdad, gracias y compañeros por el pase de este estudio, buenos días. Así es, estamos desde el óvalo de la autopista Arequipa La Joya, donde ha llegado el consejero César Guamantuma, ¿no? Justamente para escuchar a la población tras esto que veníamos ya anunciando desde hace de varios días, que ellos denunciaban, ¿no? Que se va a inaugurar el puente Arequipa La Joya, se va a poner en funcionamiento esta vía, sin embargo, ¿no? Refieren que todavía no se habrían culminado, ¿no? Sobre todo este complemento de la autopista. Entonces, usted está escuchando a uno de los dirigentes, ¿no? Acerca de esta problemática que reiteramos ya anteriormente, también la habíamos puesto de conocimiento con la misma población. A ver, vamos a escuchar. Para luego poder también hacer la consulta correspondiente.
8: De las vías urbanas hacia la autopista. Ya no reúnen las condiciones. Al momento hace una semana había un accidente fuerte ahí. Los señores periodistas saben, ellos hacen los informes aquí de los accidentes en cada momento. Y imagínense cuando entre en operación, esta vía va a colapsar. Ese es nuestro reiterativo para usted. De repente usted, como dice, no, lo va a manifestar el gobernador regional, cómo nos garantiza las condiciones que debemos mínimamente cumplir para que esta vía entre en operación.
9: No, definitivamente nosotros nos preocupa el tema porque como bien has dicho, más allá de la inauguración del puente, lo que no se está tomando en cuenta es la planificación y la habilitación de vías alternas, puentes peatonales, interconexiones en esta zona que ya sin el uso todavía de la apertura colapsa entre este óvalo y el ingreso de Llamagas, colapsa a las 6:30 de la mañana, horas punta, colapsa, hoy por hoy colapsa. Entonces, ¿se imaginan la carga que recibiría si se apertura y se hace uso? O sea, definitivamente sería un caos. Pero el caos no solo es lo que preocupa es que aquí en esta vía ya van más de 30 personas que han fallecido desde que se inauguró este primer tramo. ¿Por qué? Porque también, como pueden ver, la vía es usada en doble sentido. En un solo tramo es usada en doble sentido. Y más abajo, como bien han dicho, no hay luz. Y ahí es donde se han dado los grandes accidentes, donde han atropellado gente y se han fugado. No hay cómo localizarlo, porque no hay iluminación en la parte de abajo. Ninguna de las obras complementarias que estoy manifestando se han hecho. Absolutamente ninguna. No hay señalización, no hay vías alternas, no hay iluminación. Y lo único que va a generar el uso de esta vía es una bomba de tiempo que va a poner en riesgo la integridad de las personas y la vida de las personas. Y va a incomunicar varios sectores. Porque ya cambió. Cuando se inició esto, 55. No había mucha población. Ahora se ha vuelto prácticamente urbano, ni siquiera es como la vía de Teniente, una zona industrial, es urbano, y el gobierno regional en estos 3 años, cuando ya nos faltaba solo el 10% para acabar el puente, debió de tomar las acciones necesarias. Es más, hay una parte donde está deteriorada, la vía se está cayendo por falta de mantenimiento. Entonces sí, estamos aquí preocupados, por lo que los vecinos nos alertan, de una obra que se pretende inaugurar con bombos y platillos, sin la debida planificación, sin tomar las precauciones de lo que puede generar ya la apertura de la vía, no Arequipa La Joya, sino sería Arequipa Chumayo, porque es donde va a comunicar, pero que eso sí va a generar un caos aquí terrible y, reitero, puede generar incluso peligro a la integridad de las personas.
7: ¿Qué es lo que se va a realizar, consejero? ¿No? Porque, bueno, ya estamos casi menos de una semana de lo que va a ser esta inauguración, ¿no?, que han indicado para el 13 de julio, donde se va a tener incluso la presencia de las autoridades, y frente a ello también la misma población ha indicado que va a realizar sus manifestaciones, porque tras el llamado que han hecho al gobernador regional no ha recibido respuesta.
9: Sí, primero, la población ya ha hecho, de acuerdo a los canales, han hecho el pedido, ¿no?, de ahora hace mucho tiempo. Nosotros también desde el Consejo Regional vamos a exigir al gobernador y al gobierno regional tome acciones sobre ello. En todo caso, nadie está en contra, por cierto, de la inauguración. Lo que estamos en contra es que se puede usar sin la debida planificación toda esta zona. Y dos, obviamente vamos a pedirlo, y dos, si no se toman en cuenta, vamos a tener que acudir al Ministerio Público en prevención del delito, porque cualquier accidente, cualquier pérdida fatal que pueda haber aquí por el uso de esta vía sin la planificación de las autoridades, tiene que tener responsable. Entonces nosotros le decimos desde ya eso al gobernador. No es que yo inauguro por quedar bien y nada. De acuerdo, que se inaugure.
0: Muy bien.
9: Pero que no se ponga en uso hasta que tomemos las acciones mínimas de planificación, de intervención en esta zona, que reitero, es una zona ya prácticamente totalmente urbana, y que lamentablemente
0: 8.
9: Durante todo este
0: y
9: tiempo
0: 57.
9: No ningún tipo de acción, no se ha previsto, y ahora recién cuando ya vemos
7: parte de las declaraciones del consejero César Guamantuma tras esta reunión que ha realizado con algunos dirigentes, donde ha indicado, ¿no?, que van a hacer la comunicación correspondiente al gobierno regional, y de no haber una respuesta van a poner esto de conocimiento al Ministerio Público para que pueda intervenir al respecto, ¿no?, y se evite cualquier accidente en cuanto al funcionamiento de esta zona. Así que bueno, estaremos atentos. Adelante con ustedes estudios, y por Talía Castillo con todas las voces.
0: Gracias Talía. Tenemos en otra línea Juan Cervantes, le escuchamos. Yarabí informa.
10: Siempre con la verdad, para indicar que, bueno, un accidente de tránsito, un choque con daños materiales se ha ocasionado en esta intersección de la avenida Mariscal Castilla, fin de la avenida Independencia, inicio de la Puente Arnao. Un bus de el servicio de transporte urbano que intentaba salir de la Mariscal Castilla para tomar la Independencia, bueno, y con un vehículo pequeño particular que intentaba seguir la Mariscal Castilla. Bueno, el bus le chocó, se armó ahí un congestionamiento, pero terrible. Esto está siendo ocasionado, pues, porque esta vía de la avenida Independencia está fuertemente siendo utilizada, dado de que la avenida Goyeneche aún todavía continúa Vaya, a propósito, otra rozada entre una camioneta 4x4 y otro bus del CIT, pero estas de color naranja. Bueno, accidentes que se vienen ocasionando, ahora genera un tránsito terrible, producto de este congestionamiento que se viene suscitando en esta intersección en la Avenida Independencia. Juan Cervantes con todas las voces.
0: Gracias, Juan. Pasamos a otro punto. Ahora está Floro Olmedo desde Semirural Pachacútec. Floro, coméntanos, ¿cuántos trabajadores de construcción civil esta mañana se están movilizando, están realizando una protesta exigiendo 8, puestos de trabajo? Adelante, te escuchamos.
11: Muy bien, siempre con la verdad. Mira, para tener idea, el área de toda la obra deben ser, ¿cuánto? Unos 2.000 a 2.500 metros cuadrados. Te acabo de enviar unos videos y toda la obra, todas las calles de la obra están totalmente abarrotadas por los trabajadores de lo que es el sindicato. ¿Podemos escuchar? No sé si podemos escuchar algunas arengas.
0: Sí. Sí, escuchamos. Floro, entonces no son 400 o 500 trabajadores, ¿son cerca de 1.000?
11: No, al colmo de sacar la madre, de mentar la madre.
0: Sí, Floro, te decía, ¿son cerca de 1.000 trabajadores?
11: Más, yo calculo más, porque hemos visto un buen número tomando desayuno en el mercado de Marical Castilla, que está a unos cuantos metros de aquí de la obra. Está todo el área de comedores del mercado está lleno. Acaban de reventar una bombarda hace aproximadamente 2-3 minutos atrás. Ya han empezado a movilizarse. Esto ya no es normal. Vamos a conversar con un vecino y por seguridad, Mari, nos hemos tenido que de alguna forma proteger en la casa del vecino. Buenos días, vecino. ¿Cómo está? Yaraví le saluda.
12: Buenos días, señor periodista. Sí, justamente acá los vecinos estamos preocupados por esta manifestación que señores de Construcción Civil, que ya bastante tiempo ya están en esto, ¿no? Ya estamos hablando más o menos promedio de unos 2 meses que están viniendo así, y hay momentos que vienen un grupo de constructores, me parece que son de acá de la zona de Cerro Colorado, que llegan a promedio unos 50, 100 personas, pero en algunas oportunidades convocan a todo el sindicato de la región, es decir, de los diferentes distritos de Arequipa, ¿no? Paucarpata, Miraflores. Y justamente hoy día podemos visualizar acá que hay aproximadamente pues unas 3.000, 4.000 personas que están alrededor de la obra, ¿no? Entonces,
11: ¿cuántas bombardas se enfrentan?
12: Desde la mañana yo calculo que unas 3 a 4 bombardas.
11: Sí, Mari, dime.
1: Uh-huh. Sí, bueno, lo que estábamos indicando es de que había más de mil obreros, pero hay disturbios en estos momentos, están alterando el orden público, hay enfrentamientos, mi estimado Floro.
11: Sí, como dice el vecino, han reventado 3 bombardas, y hay niños, hay jóvenes, hay personas adultas, vecino, ¿no? Muy atemorizadas.
12: Sí, estamos preocupados porque, aparte que no dejan salir pues sus domicilios, ¿no? Hay muchos que se van a su centro de trabajo, y aparte también están rompiendo algunas cosas de las veredas, pues no, de los jardines, ¿no? Entonces, hay bastante gente que está acá alrededor, y eso pues ya es un poquito preocupante y molesta para a la seguridad de todos los vecinos de alrededores, ¿no?
1: Preocupante y lamentable, ¿eh? Bien, correcto, Floro. Muchas gracias por este enlace telefónico. ¿Algo más para agregar y cerrar?
11: Muy bien, ¿no? Sí, en las marchas por alrededor de la obra. Intentaremos saber si nos es posible conversar con algún representante de la empresa, porque ya como reportábamos en días anteriores, las puertas de la empresa han sido totalmente rotas. Sigue la bulla, sigue las arengas, sigue las manifestaciones. Esperemos que ya no haya más bombardos, vecino, ¿no?
12: Sí, esperemos eso. Y lo que pedimos es que también de repente el contingente policial venga a dar un poco de seguridad a la zona, porque hemos visto solamente algunos policías, yo creo que no pasan de 20. Quisiéramos pedir a ver si las autoridades envían al contingente policial para que ponga un poco de seguridad en la zona, ¿no? Y esto se viene haciendo continuamente, estas arengas, y bueno, sueltan a veces palabras obeses, y el otro día también han perjudicado a la propiedad de la empresa y han roto algunas puertas, ¿no? Entonces, esto
11: muy
12: ya
11: bien,
12: es preocupante.
11: Vecino, vamos a despedir con las arengas, no sé si logran escuchar a ustedes ahí en la radio.
1: Sí, sí, se logra escuchar. Correcto, Floro, muchas gracias por este enlace y el reporte que nos brinda desde Semirural Pachacútec y conversando y también con los vecinos que obviamente están sumamente preocupados, asustados, y esta situación no puede parar. Nos vamos retirando, no hay tiempo para más, sigan disfrutando de la programación, tras la pausa comercial, se vienen los titulares, y también el poder de elegir aquí en Radio Yaraví con todas las voces. ¿Ah? Vamos a estar al tanto de lo que pueda estar ocurriendo en este y otros puntos de Arequipa y por supuesto, primero con la información en toda la multiplataforma de Radio Yaraví con todas las voces. Buen día, permiso, chau.
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19: Titulares hoy lunes 6 de julio del 2026, año de la esperanza y el fortalecimiento de la democracia. En el ámbito local, el gerente regional de salud, doctor Walter Oporto, hizo un llamado al gremio de construcción civil para que no se afecte el avance del área de contingencia del IREN Sur, que debe concluir en el mes de noviembre del presente año. Oporto Pérez sostuvo que no deben manejar conceptos cerrados y buscar una mesa de diálogo debido a que la protesta de esta mañana de los obreros también estaría perjudicando el avance de la obra. Ante la necesidad de trabajo y por convenios establecidos, solo buscamos un mínimo porcentaje de participación, 25-30%, en la obra del módulo de justicia de Cerro Colorado, así lo afirmó el secretario de Construcción Civil en Arequipa. Lucía Espinosa señaló que la empresa ejecutora APM Contratistas debería contratar mano de obra local.

0: Así lo refirió una de las representantes, sosteniendo que de acuerdo al Ministerio de Transportes y Comunicaciones, no es un requisito obligatorio informar a la población, sosteniendo que ha mostrado a los vecinos los permisos correspondientes. El vuelo de la autopista Arequipa La Joya, el consejero regional César Guamantuma señaló que va a exigir al gobernador que se cumpla con la señalización y otros aspectos antes de ser inaugurada el 13 de julio, caso contrario acudirán al Ministerio Público. En el ámbito nacional, el presidente del Jurado Nacional de Elecciones, Roberto Burneo, reveló que adoptó medidas para proteger a su familia por amenazas luego de la primera vuelta electoral, agregando que las elecciones municipales estarán marcadas por una gran complejidad. Una muestra de reconocimiento oficial, la Presidencia de la República emitió hoy lunes un saludo dirigido a todos los docentes del país con motivo de recordarse este 6 de julio, el Día del Maestro. Y en el contexto internacional, la Oficina de la ONU para la Coordinación de Asuntos Humanitarios informó que cada vez más personas abandonan La Guaira en Venezuela y más de 10.000 afectados permanecen en campamentos transitorios. 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Hasta aquí el avance informativo de La Hora en Radio Yaraví con todas las voces.
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0: ¿Cómo están? Bienvenidos, bienvenidas al Poder de Elegir a través de Radio Yaraví con todas las voces. Ingresamos a este espacio para comentar información respecto a lo que todavía queda de las elecciones generales, ya pensando en las movidas que se están haciendo respecto a las convocatorias que se está haciendo respecto al próximo gobierno, pero también acciones que todavía no deja de lado Juntos por el Perú. Recientemente estuvo en Puno, allí recibió el respaldo de ciudadanos, de organizaciones, quienes han señalado que no van a aceptar a Keiko Fujimori como su presidenta, que no la van a reconocer como tal. Hablaremos de este tema, pero también hablaremos de las elecciones regionales y municipales, porque es importante conocer quiénes son, cuántos son los candidatos a los diferentes distritos de Arequipa. Para eso, para comentar, para informar sobre las elecciones en general, vamos a darle la bienvenida a nuestro compañero Hugo Ramírez, quien estará los próximos días acompañándonos, porque nuestra compañera Carol Macetas está en sus merecidas vacaciones. ¿Cómo estás, Hugo? Bienvenido.
1: María Luz, ¿qué tal? Muy buenos días. Amigos, amigas, ¿cómo están todos ustedes? Muy buenos días. Un saludo cordial y también extensivo. Y reiterado el saludo a todos los maestros y maestras en esta celebración. Una labor muy importante, una responsabilidad enorme la que tienen, sin lugar a dudas, los maestros, las maestras en nuestro país. Porque va a depender en gran parte de

0: ellos y de ellas, digamos, la calidad de profesionales o de personas, más allá si son o no profesionales, la calidad de personas que debemos tener en el país. Y si estas personas, tienen en sí un conjunto de cualidades que tienen que ver con los valores, con los principios, con un pensamiento crítico frente a su realidad en la que viven, su apuesta de mirada por el país, con seguridad que tendremos un país que irá hacia adelante. Pero si tenemos personas, alumnos, alumnas, que todavía, tenemos esa educación que llaman los educadores memorística, solamente nos memorizamos y no aprendemos a ser críticos, todavía tenemos asignaturas pendientes. Por eso es importante la labor que deben desarrollar y que seguramente están desarrollando los maestros y maestras a nivel nacional, a quien extendemos nuestro más cordial saludo y nuestro deseo de que sigan cualificándose cada día más y más, porque va a depender de ellos. Sobre ellos, en gran parte, desde luego, recae esa enorme responsabilidad de trabajar desde el ámbito educativo por el desarrollo de nuestro país. Así es que este inicio del programa va dedicado con este mensaje a todos los maestros y maestras, María Luz. Uh-huh.
1: Sí, y nuestro especial saludo, claro, para todos nuestros docentes, oyentes de Radio Yeraví, pero también para nuestros colegas que a la vez de ser comunicadores también son docentes, que ejercen esta admirable profesión en las aulas. Un saludo muy especial, por ejemplo, para Héctor Tintaya, nuestro compañero es docente, Héctor Tintaya.
2: El poder.
1: También saludamos al profesor Wilder Portilla, actualmente está realizando prácticas aquí, pero él también es docente en el Colegio de la Gran Unidad Escolar Mariano Melgar. Saludos para el profesor Wilber Portilla.
0: Felipe Torres,
1: claro, para el profesor Felipe Torres, que todas las mañanas nos mantiene informados, actualizados de las noticias deportivas, y que ahora estamos, gracias a él, informados sobre cómo se va desarrollando, por ejemplo, el Mundial, ¿no? Igual, el profesor tiene una larga trayectoria, muy dinámico, además de reconocer al profesor Felipe Torres, que incluso ha estado combinándose, podría decir, sus profesiones, porque en los centros educativos en los cuales ha trabajado, siempre ha tenido su club de periodismo.
0: Y el comentario inicial que hacía María Luz, lo compartía también con nuestro compañero Felipe Torres, ¿verdad? Educador él, y desde luego que asintiamos y decíamos que esta es una labor que no debemos descuidar los maestros y maestras.
1: A Isaac Llana también.
0: Isaac Llana también, que bueno, es el ingeniero agrónomo, pero también.
1: También ha estudiado educación.
0: También ha
1: ejercido, ha estado. Recuerdo que
0: hace poco. Digamos, haciendo labor también en un centro educativo de carácter nocturno, en fin, en realidad es una labor muy abnegada la que sin lugar a dudas realizan, ¿no? Y uno se quita el sombrero fundamentalmente, María Luz, y amigos y amigas,
3: y 17.
0: Con todos aquellos docentes y también profesoras que pese a la adversidad geográfica acuden a los pueblitos más alejados de nuestro país, ¿verdad? No solamente de la costa, sino también de la sierra y de la selva. Y he tenido la oportunidad de estar en comunidades indígenas, selváticas, pero muy, muy adentro, en diferentes regiones de la selva peruana, y allí he visto cómo profesoras y profesores tienen que no solo viajar horas, sino incluso hasta días para llegar a su centro educativo y poder impartir clases. A todos ellos nuestro mayor reconocimiento, o quienes también aquí en los más recónditos lugares de la sierra peruana también, profesoras y profesoras tienen que llegar, conviven allí con la comunidad una semana, 15 días, un mes, y recién están nuevamente volviendo a sus hogares un par de días para luego volver precisamente a dar sus clases, impartir sus enseñanzas con los estudiantes. A todos ellos nuestro especial reconocimiento por esta labor enorme que realiza.
1: Dicho esto, ahora es momento. Muy bien, vamos a continuar con nuestra programación y vamos a conversar
2: primero
1: respecto a lo que ha señalado Hugo, el jefe del Jurado Nacional, el presidente del Jurado Nacional de Elecciones, porque ya dada la proclamación de los resultados el viernes pasado, lo hemos podido ver en diferentes medios de comunicación, dando entrevistas a Roberto Burneo. Y él, el presidente del Jurado Nacional de Elecciones, se ha pronunciado respecto a una medida que ha presentado Roberto Sánchez y Juntos por el Perú frente a la Corte Interamericana de Derechos Humanos. Hasta este organismo internacional está acudiendo Roberto Sánchez con tal de impugnar el proceso electoral que dio como ganadora a Keiko Fujimori. Tenemos el clip, vamos a escuchar qué es lo que ha señalado. Adelante.
3: El Jurado Nacional de Elecciones ha proclamado a la plancha ganadora, pero el contendor, el señor Roberto Sánchez, dice que esto ellos habían planteado, digamos, las nulidades y han apelado. Mientras está en apelación, según la defensa de Roberto Sánchez, no debía haber proclamado a la ganadora.
4: Esto también es otra falacia porque la resolvimos antes de proclamar. Okay. Es más, estaba incluida en el acta y se tomó lectura del resultado de esa evaluación. O sea, lo resolvimos y lo notificamos antes de sentarnos a proclamar. El Jurado Nacional de Elecciones, tanto en la primera vuelta como en la segunda vuelta, hemos resuelto todas, absolutamente todas, las incidencias, las nulidades, los pedidos que ha habido, todas nuestras decisiones han sido transparentadas, todas se conocen, pueden discernir o no, pueden estar de acuerdo o no, pero están ahí.
3: Para la Corte Interamericana esto no es vinculante, no pasa nada, no va a cambiar absolutamente nada.
4: Todos tienen derecho, petición, de formular sus incidencias, de ir a las cortes que crean convenientes. Lo que quiero indicar que se debe garantizar la institucionalidad de las instituciones que forman parte del sistema, sobre todo las que son jurisdiccionales. Debemos dejar de lado ya esa crítica de que si el juez no le da la razón, es el malo de la película. El juez está ahí por una función y nosotros hemos garantizado el marco normativo y el Estado de Derecho en todo momento. Va a haber un ganador, va a haber un perdedor. En este caso ya hemos proclamado a Fuerza Popular y resaltar que las dos organizaciones políticas se han comportado dentro del marco normativo. No ha habido protestas que podamos decir, oye, aquí se han salido la raya. Eso quiero resaltarlo para las dos organizaciones políticas.
1: Bueno, ya la proclamación está dada. Por más Corte Interamericana de Derechos Humanos que asistan, no va a cambiar los resultados.
0: Sí, sin lugar a dudas,
1: podrá hacer.
0: Esto ya creo que es una situación reiterada, repetitiva. Lo que sí más bien hay que, en mi opinión, María Luz, mirar hacia adelante, y también ya que se habla de la Corte Interamericana de Derechos Humanos, esta digamos, inquietud de sectores de políticos del país, sobre todo de la derecha, de dejar atrás o de abandonar la Corte Interamericana de Derechos Humanos, parece ya que va a tener en este nuevo gobierno una, digamos, una celeridad, porque la presidenta electa ya ha señalado, desde el 2018 ya ella había señalado y había dado su punto de vista en relación a dejar la Corte Interamericana de Derechos Humanos. Dice, dejar la CIDH me parece importantísimo, dijo en el año 2018. Y en la campaña electoral que ya pasó en el debate electoral, también no dijo lo contrario, sino que dejó abierta la posibilidad de que efectivamente esto se concretice. ¿Y por qué? ¿Por qué Fuerza Popular, allanaría el camino para dejar este importante foro internacional como es la Comisión Interamericana de Derechos Humanos, la Corte Interamericaciónde Derechos Humanos? Porque nuestro país, según los datos, las estadísticas proporcionadas por la misma Corte Interamericana de Derechos Humanos, es nuestro Perú, el estado con mayor cantidad de sentencias dentro del sistema interamericano de derechos humanos. Y sabes, María Luz, amables oyentes, ¿cuántos fallos acumula el Perú ante esta instancia internacional? 60 fallos. Y solo 3, ¿no? Menos del 5%, digamos, han sido archivados. Entonces, y dentro de ese conjunto de, que se llama, digamos, esa cantidad de denuncias que se ha hecho ante esos organismos, el fujimorismo, pues, sale mal parado. Porque tiene allí cuestionamientos y tiene allí, ¿cómo se llama?, procesos abiertos. Y por eso, no es de extrañar que una organización como Fuerza Popular quiera efectivamente apurar una salida de la Corte Interamericana de Derechos Humanos.
1: Y en esa línea tiene el respaldo, ¿no?, de algunas bancadas ahora en el próximo Congreso. Ese, por ejemplo, fue una de las promesas, de los compromisos de Renovación Popular, ¿no? Si Fuerza Popular quisiera tomar esa decisión, sí va a contar con cierto respaldo en el próximo Congreso, ya sea en la Cámara de Diputados o en la Cámara de Senadores.
0: Ahora, un Estado que se precie de democrático, digamos, es democrático que corte con un sistema internacional, no, con organismos internacionales que no solamente velan por el tema de la seguridad, de los derechos de los ciudadanos del mundo, no es de un país en concreto, del mundo, y necesitamos tener organismos que, si el país en concreto tiene, por ejemplo, su justicia tomada, o su justicia que está, actuando no favorablemente en favor del ciudadano, sino responde a intereses políticos o de otra índole, entonces para eso existen los organismos internacionales que velan por el respeto, por mi respeto como ciudadano, independiente de mi religión, de mi raza, de mi color de piel, de mi postura ideológica. Para eso es la existencia de estos organismos internacionales, ¿verdad? Entonces, si decimos que la democracia se tiene que fortalecer, lo pregunto, ¿se fortalece la democracia del Perú retirándose de organismos internacionales que no me conviene estar ahora que soy gobierno, porque son esos organismos que me van a decir, desde el punto de vista jurídico, que lo que estoy haciendo está bien o está mal?
1: Sobre este tema vamos a escuchar también sus opiniones. Nos pueden llamar al 2131-72 y al 2899-52. Y vamos a entrar con sus llamadas tras una brevísima pausa, por favor.

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0: 9:29, 9:29, esta es la hora aquí en Radio Charabí con todas las voces. 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Y seguimos en este espacio de El Poder de Elegir. Y veníamos hablando precisamente sobre el tema relacionado a el deseo, digamos, de ciertos sectores políticos, entre ellos Fuerza Popular, de retirarse de la Corte Interamericana de Derechos Humanos, ¿no? De ahí también solicitamos la opinión de cada uno de ustedes para que puedan brindar su manifestación en torno a este tema, no menos importante, ¿no? No menos importante, porque ¿qué hace? ¿Cuáles son las motivaciones del por qué Keiko Fujimori ya en el 2018 haya dicho de una manera clara y explícita que no sería mala idea retirarse del sistema interamericano de derechos humanos? Porque atrás, para el fujimorismo, pues tiene una enorme mochila realmente, ¿no? Porque entre los casos que permanecen en etapa de supervisión, de cumplimiento ante el sistema interamericano de derechos humanos, están pues procesos emblemáticos como los de la Cantuta, ¿no? Y todos lo sabemos y recordamos. La matanza de Barrios Altos, ambos originados durante la dictadura de su padre, Alberto Fujimori, ¿no? Entonces, obviamente, hay toda una carga muy, muy pesada, y no le conviene, desde el punto de vista del fujimorismo, mantener o seguir manteniendo una relación con un organismo internacional autónomo que le está diciendo al mundo que esos acontecimientos fueron realmente situaciones gravísimas que, digamos, atentan contra los derechos humanos. Están sonando los teléfonos, mi querido Gustavo. Vamos a escuchar esta comunicación. Muy buenos días.
1: Aló.
0: Aló, buenos días.
1: Sí, buenos días.
0: Buenos días, dígame.
1: Bueno, feliz día del maestro, para los docentes en este día. Es un día muy importante para ellos. Un familiar también fue docente, en paz descanse. Bueno, creo que a veces no se reconoce la labor del docente, ¿no? Por parte del Estado. Queremos un país próspero, queremos un país que esté, pues, en todo el sentido mejor. Pero depende de dos pilares fundamentales: la educación y la salud. Y a mí me preocupa porque en el plan de gobierno de la señora Keiko Fujimori, en ningún momento dijo, ni en sus debates, que iba a aumentar el presupuesto para el sector de educación, que por lo menos debe ser al 6% para poder contratar mejores, más plazas, convocar más plazas para docentes, darle la calificación, las capacitaciones que corresponden. Igual en salud, ¿no? Que también lleguen a mejor presupuesto por año, por lo menos hasta que acabe su gobierno, eso no ha dicho. Y respecto a lo que habla de retirarse de la Corte Interamericana, bueno, a la final cada partido busca su beneficio propio, ¿no? Y lo que han hecho en el Congreso, hasta lo último que han legislado y las sesiones que han tenido, todo han sacado a favor de ellos, con los médicos nomás, aprobando esa ley de residentado, que de frente el médico vaya de la universidad a trabajar. ¿Cómo va a operar así un médico? Cuando el residentado es para poder aprender en los 3 años la práctica en la realidad, cómo se opera, si es de esa especialidad de cirugía, pero no uno que sale de la U donde no hay práctica. Es diferente las carreras, no es igual, pero son cosas tan incongruentes que el fujimorismo pues quiere hacer. Ojalá que ahora la señora Keiko se reivindique, en la práctica haga las cosas correctas, ojalá que haga de manera transparente, eliminando esas leyes pro crimen que tienen algunos excesos, modifique alguna el presupuesto nacional. Está dejando endeudado el Congreso con tanta plata que se han pagado. Ojalá ella pueda bajar algunas cosas y no nos chanque a través de impuestos a nosotros, ¿no? Las AFPs que también están aprobando para que sigamos aportando por obligatoriedad. Cuando uno determinadamente, si gana 1.500, ¿cuánto tendría que juntar para ganar 1.500 jubilados? 300.000, es algo ideal. Gracias.
0: Muy bien, muchas gracias, Carlos, desde el Cercado. Y está Teresa también desde el Cercado para brindar su punto de vista. Doña Teresa, ¿cómo está? Muy buenos días.
2: Buenos días. Un día venturoso, de renovación, de buen criterio para todos
3: el
2: los
3: poder
2: señores
3: de elegir.
2: Maestros, para la familia de la docencia. Yo creo que hasta ahorita nadie dice el aumento de sueldos ni nada a este gobierno. Es un gobierno en contra de la señora que nos va a gobernar. Lo que exigimos fue ahorita a este señor, absolutamente nada. No decimos nada de la señora que ha usurpado su carta de presentación, su firma de su DNI. Y entonces estamos reclamando algo. ¿Quiere decir que así poco a poco van a ir sorprendiéndonos? El señor ya no perdió, el señor tiene un respaldo, pero no pueden exigir más de lo que no tiene, lo que no debe, que nos deje ya en paz, que busque progresar, que se reúne en grupos de trabajo, ver dónde puede producir, y de repente un golpe de estado y le dan la presidencia a este señor. Pero ¿de qué se trata para oponerme? No debe de ser. Humildemente le digo, ¿acaso la señora la dejaron aquí que venga y dé su discurso? Cerradita en un sitio con zonas para hacer su exposición de gobierno. Entonces ya basta, señores. No nos llenemos de odio ni de rencor.
4: 9.
2: Despejemos
4: y 36.
2: Seamos cada día mejor. Los emprendedores, ¿cuánto vienen? ¿Qué pasaría si esta señora Fujimori en Cusco y en Puno hace viviendas, hospitales y todo eso? ¿Cómo quedaría Arequipa? Vacía. Entonces basta ya, señores, basta. Preocupémonos del futuro, de la producción. Se nos viene el fenómeno del Niño, las lluvias. Digamos a este gobierno que gana tanta plata, el presidente que no puede ni caminar, y pidamos pues que nos aumenten a los jubilados que le hemos sudado, a la gente nueva, a la gente joven, que les fortifique, que les dé ya un modo de vida de calidad. Se va este gobierno de los señores del sombrero y con el sombrero se tapan el sol y a nosotros nos dejan fritos. Basta ya, señores periodistas. Basta ya de tanto odio, de tanto rencor. Ya la sacan a las señoras. Imagínense una guerra civil. Por favor, las ONGs deben buscar el apoyo al ciudadano para que cada día mejor, para que cada día tenga algo diferente en su mente, se libere de todo, un baño de florecimiento, como dicen los adivinos, y ser gente. Ustedes, señores periodistas, pueden dar a mucho. Pueden ser periodistas internacionales y viajar, pero dale lo mismo, Iñasta, por favor.
4: Ya era bien.
2: Al maestro, que verdaderamente es maestro, sufrido en las buenas y en las malas, que vía un aumento de sueldo a este gobierno, que se gasta la plata que nunca debió tener en su bolsillo. Feliz día, señores, y reconozcan a sus ancestros maestros. Muchas gracias.
5: Muchas gracias a usted por la participación. Es un tema que siempre va a generar debate porque hay personas respecto a quienes están a favor o en contra, y hablando propiamente de este gobierno y también respecto a la otra, al otro tema que estuvimos hablando, mencionando, de la Corte Interamericana de Derechos Humanos, que sí, yo también considero que en algún momento el partido de gobierno podría ponerlo como agenda la discusión de retirarnos de esta corte. Vamos a seguir hablando del tema. Permítanos, por favor, solo un pequeño paréntesis, porque hay preocupación de los vecinos de Semirural Pachacútec. Están que nos llaman y llaman, Hugo, y vamos a hacer un paréntesis porque quieren también expresar su preocupación por lo que está sucediendo esta mañana. Gran cantidad de trabajadores que han llegado a este lugar para quejarse por que la contratista que está ejecutando una obra por la zona no les está dando trabajo. Estamos con un vecino del lugar. Adelante, señor Raúl.
6: Sí, buenos días. Ante todo, buenos días,
3: señores periodistas, ante todo, buenos días a todos los pobladores del barrio de San Miguel López Acute. Sí, queremos manifestar nuestro malestar, en contra de lo que es el actuar de los señores de Construcción Civil. Nosotros como pobladores queremos que esta obra continúe, que esta obra se termine, porque para nosotros como pobladores de San Miguel Pachacute es pues una obra que va a traer bastante desarrollo, bastante progreso, ¿no? A nosotros los pobladores, ¿ya? Para recordarle nomás, señores periodistas, San Miguel Pachacute tiene 77 años de fundación. ¿Y qué hemos logrado durante todo ese tiempo? Estamos atrasados. No tenemos una posta médica bien implementada, no tenemos una comisaría como lo tienen otros sectores, no tenemos una iglesia, ¿no? Como debería de ser, o también un colegio emblemático, ¿no? Entonces, esta es una de las primeras obras que está dándose aquí en Pachacute, la obra del Poder Judicial. Claro que va a traer bastante progreso a nuestra organización, pero sin embargo, los señores de Construcción Civil llegan prepotentemente de una forma delincuencial hacia nuestro barrio querido, nosotros hemos nacido ahí, amedrentan
6: el poder
3: a los pobladores, amenazan a los dirigentes, insultan a los pobladores. Nuestros niños no pueden caminar por ahí, los jóvenes, las señoritas. Entonces, yo quisiera que se ponga la mano al pecho este señor dirigente, también es poblador, ¿no? Le gustaría que le falten el respeto, le gustaría que la gente venga sin educación a la puerta de su casa a insultarles, a amenazarles. Entonces, ese es el clamor de nosotros como pobladores de Pachacute, ¿no? Las cosas se hacen con respeto, de acuerdo a ley. Por eso es que nosotros estamos completamente contrariados con el gremio de Construcción Civil. Paralizan las obras, paralizan más de 1,000 trabajadores para 30 puestos de trabajo. ¿Cuánto se pierde en un día?
5: Listo, señor.
3: No, es bastante, señorita periodista. Nosotros queremos, quisiéramos que, por ejemplo, el señor Antonio Alfredo Lamadrid, el jefe de la región policial de Arequipa, ¿no? Nos ponga más seguridad en eso, en esos, en todo alrededor de lo que es este, los vecinos de Pachacute que están cerca del Poder Judicial. Listo, todo, señor. El vandalismo que genera la Constitución Civil, señorita, y este señor hipócritamente lo niega.
5: Y 43.
3: Este señor dirigente lo niega, ¿no? Dice que no ha pasado nada y nos ningunea a nosotros como pobladores.
5: Muy bien, señor
3: este
5: Raúl.
3: Colmo.
5: Muchas gracias, lo hemos escuchado, entendemos que hay bastante preocupación allí también en Semirural Pachacute. Los vecinos denuncian que ya no pueden vivir tranquilamente porque es todos los días que los trabajadores allí están realizando su protesta.
0: Sí, es realmente, si yo fuese poblador, comparto plenamente la opinión del amable vecino que nos ha llamado. A ver, porque hay que diferenciar las cosas, que un gremio digamos, luche por sus derechos porque necesitan empleo, plenamente de acuerdo. Está bien. Está en ese derecho, digamos, de querer conseguir un trabajo porque necesita llevar el pan a su casa. ¿Verdad? Entonces, eso es una cosa. Y lo otro, ahora, que ese reclamo afecte de una manera tal a los vecinos que no están en conflicto, o los señores de Construcción Civil están en conflicto con los vecinos, que yo sepa, no. Tienen que buscar los mecanismos de cómo negocian sin utilizar mecanismos que, como hemos visto, el empleo de petardos. Eso es una cosa altamente peligrosa. Entonces, así como decimos que estamos de acuerdo que necesitan efectivamente un empleo, la forma como buscan ese empleo no creo yo que sea la más adecuada. Y ahí las autoridades tienen que tomar cartas en el asunto. salvaguardar la situación de peligro en la que se encuentra la ciudadanía, los vecinos que no son parte del problema, pero que los involucran en el problema con esta serie de situaciones. Esos métodos que se utiliza, que lindan incluso, como ha dicho el poblador, con lo delincuencial, tiene que tomarse en cuenta por parte de las autoridades. ¿Dónde están las autoridades? No vemos, por ejemplo, en esa manifestación que hay efectivos de la Policía Nacional resguardando la seguridad de los vecinos, por un lado. Y segundo, ¿cómo van las negociaciones? ¿Por qué se está dilatando tanto y por qué se está llegando a ese extremo en este tema de la construcción de este establecimiento judicial? ¿Por qué estamos llegando a esos niveles? ¿Dónde están las autoridades que no dan celeridad junto con los trabajadores, o sea, las partes en conflicto, a buscar una solución a este problema? ¿Por qué estamos llegando a este nivel de violencia? Porque eso también es violencia, eso es violencia, lo que se está viendo. Y hay que decir las cosas por su nombre. Lo que está mal, está mal. Y ojalá que las autoridades, no solo las autoridades policiales, sino también las autoridades judiciales, las que están involucradas junto con los trabajadores de construcción civil, puedan ya acelerar el tema de las negociaciones y buscar una solución concreta a este problema. ¿Hay más comunicaciones? A 21-31-72. Buenos días.
6: Buenos días. Con relación a lo que comentó la señora.
0: Sí.
6: Yo le digo, ¿qué hubiera pasado si a uno de sus familiares hubiera fallecido en las protestas sin tener nada que ver en las protestas? ¿Hablaría como habla? No es rencor, no es odio, es justicia. Justicia. El fallecido deja familia, deja hijos, deja madre, padre. ¿Cómo están ellos? ¿Quién se fija en ellos? ¿Cómo sobreviven? No es odio, es justicia, señora. Póngase en los zapatos de ellos.
0: Muy bien. Muchas gracias, señora. Muchas gracias. Muy importante, muy interesante lo que usted ha señalado, señora. Muy interesante. La otra comunicación. Buenos días.
5: Alex.
7: ¿Cómo está, Mariluz? Hugo, buenos días.
0: Buenos días.
7: Buenos días.
0: Alex.
7: Un paréntesis primero con lo que has hablado respecto a los gremios. Esto no es de ahora. Siempre ha pasado por años esta cuestión de que el sindicato de construcción civil quiere hacer lo que le da la gana, apelando a una norma que sí existe, sobre que se debe tomar un porcentaje, tanto de la población, dependiendo de la obra, y también del gremio. Pero ellos a veces quieren más y hacen lo que están haciendo y lo que el señor ha comentado. Yo también he tenido, en mi época de estudiante universitario, problemas con los chicos de la llamada Guardia Obrera ahí en Lima. ¿Por qué? Porque comenzaban en su marcha a destrozar. Y esa vez cuando nosotros nos enfrentamos, porque estaban destrozando un teléfono público que estaba cerca de nuestro centro de trabajo, pues bien, estábamos estudiando en ese tiempo, tuvimos que darle cara. Porque ellos quieren hacer lo que les dé la gana. Y no hay autoridad que le diga, para. Todos los sindicatos en general pasan por ese lado. Y ustedes ya la queja del señor, con justa razón, que le está haciendo. Mira, ahora sobre lo que están hablando de... un paréntesis más. Un señor habló de la deuda del que hay que dar más presupuesto a educación. Yo le digo al señor que el presupuesto de este año, que se hizo el año pasado, era de 49.000 millones de soles. Que lo vamos al cambio, son 14.000 millones de dólares. 3 veces más inclusive que la compra de los casas en un año. Lastimosamente, no se sabe gestar. Por eso tenemos lo que tenemos. La plata está ahí.
5: 9.
7: Hasta se devuelve.
5: Y 49.
7: Porque no tenemos personas dirigentes que puedan gestar todo este dinero, dado de esta paupérrima educación que tenemos a nivel público. Pero bueno, sobre lo que están hablando de derechos humanos. Yo soy sincero, en un comienzo yo también estaba en contra de la CIDH, pero ahora yo pienso de que sí hay que quedarnos. Como dices tú, con un país democrático, correcto, decente, yo creo que también hay que tener esas cualidades de aceptar algunas instituciones. Lastimosamente, la CIDH ha tenido algunas cosas que han sido debatibles. Justo recordaba sobre el caso de Lori Berenson, ¿no? Que les dijo al Estado, que creo que le conminó de que no pagase la reparación Lori Berenson al Estado, y que se le pagase por el juicio cargo de $30,000. Y de ahí comenzó todo este barajuste, mira, que son los terroristas. Entonces, yo creo que a pesar de esas cosas, yo creo que sí debemos pertenecer. Y como dijo también una señora que me acaba de anteceder, yo estoy totalmente de acuerdo en que todos los muertos que han habido en el sur tienen que ser investigados. Las muertes no pueden quedar impunes. Sea cual sea el caso, no se puede ir matando a la gente por las calles. No se puede hacer ajusticionamientos. Mira, y eso te lo digo desde mi posición, que muchos dicen que soy facho, de derecha. No, mano, este es sentido común, le digo. Uh-huh. No es correcto que a la gente te maten porque tú quieras protestar. Sí estoy de acuerdo en que se usa mucho la fuerza, aquel que te incendia, que quiere, que toma aeropuertos, arréstalos y llévatelo. Pero no es cuestión de matar. Y espero de que Keiko Fujimori o su entorno le diga, investiguemos las muertes. Bueno, eso era todo. Gracias, buenos días.
5: Muy buenos días. Aquí tengo algún comentario de las redes sociales sobre la CIDH, pero primero, brevemente, por favor, Floro, también está que nos insiste para salir al aire, porque de verdad...
0: Hoy hay mucha información.
5: Sí, realmente. Hay bastante información. Esta mañana ha estado bien movida, y más allá en Semirural Pachacútec, son más de 1,000 trabajadores que se están movilizando. Floro, cuéntanos. Yarabí informa.
8: Siempre con la verdad, Mari, de verdad, bastante, bastante preocupados. Para que tengan idea, la gente del sindicato está en la República, la calle que sube es la Colón. En realidad son dos manzanas y están dando vueltas y vueltas. Y como te hemos enviado unos videos, han roto partes del cerco de esa empresa que está que no está trabajando, dicho sea de paso. Esto ya no es normal, Mari, a pesar de que ha llegado un contingente de policías. Hemos contado, son 20 efectivos de la Denser de la UDES que han llegado. Y estamos nosotros en la casa de un vecino y pareciera que se han dado cuenta y se han empezado a tirar piedras a la casa del vecino. Así es que, repito, esto no es normal. Hay cantidad también de ambulantes que viene a ofrecer gorros o comida, entendemos por la cantidad de trabajadores del sindicato. Un vecino me preguntaba y decía, ¿y quiénes les pagan por lo que están haciendo a los trabajadores?
5: 52.
8: Entonces, está bien picante la situación. Están aproximadamente desde las 6 de la mañana y al momento no se retiran. Han roto una puerta de acceso. Como te he enviado, Mari, han roto parte del cerco, pero han roto una puerta y al parecer también han roto una cámara filmadora. Han jalado los cables que son, por lo que podemos ver, porque algún vecino nos cuenta, son los cables de las cámaras de vigilancia. Sí. Y no se mueven, no se mueven y siguen rondando y siguen girando estas dos cuadras. Yo creo que la policía, si esto pasa a mayores, no se va a dar abasto. Adelante ustedes en estudio, en cualquier momento volvemos con más información.
5: Gracias, Floro, para ya ir en este caso cerrando esa noticia de lo que está ocurriendo en estos momentos en Semirural Pachacútec.
0: Pero ¿no? Se puede desbordar, ¿ah? ¿Eh?
5: Sí,
0: hay las autoridades, por favor, las
5: el
0: autoridades.
5: El gobernador debería convocar al dirigente para que se reúnan y solucionen este problema, porque pareciera aquí que hay un diálogo de personas que no se escuchan, ¿no? Por un lado, el gobernador dice una cosa de que los de construcción civil los etiqueta, los califica que son intransigentes, que la obra debe continuar, y por el otro lado el dirigente de construcción civil se queja de que no nos escuchan, de que queremos diálogo, de que queremos trabajo. Pueden sentarse. El gobernador tiene una oficina de prevención de conflictos que debería de inmediatamente convocar una mesa de diálogo.
0: ¿Cómo van a solucionar el problema si no es con el diálogo?
5: Exacto.
0: ¿Van a solucionar con violencia? La violencia genera más violencia. ¿Qué se pretende destrozando las cámaras? ¿A quién hacen daño? ¿Eh? ¿A quién hacen daño? ¿Qué quieren esconder? Entonces, son situaciones ahí que de una y de otra parte, no es que, digamos, estemos en contra de uno, no. Aquí, yo personalmente, yo sí estoy en contra de todo tipo de violencia. Todo tipo de violencia que ponga en riesgo la salud, la integridad de las personas. A la vez, también exijo que en este país necesita haber más empleo. Eso es verdad. Claro que todos necesitamos trabajar.
5: Y se llega a una desesperación.
0: Pero eso no debe llevarnos a cometer situaciones que ya lindan con la delincuencia. Uh-huh.
5: Vamos con más información. Nos dicen por el Facebook que hay un desalojo en Miraflores, acerca del sector de la Galaxia, nos dice el señor Concepción Rubén Roque. Vamos con participación, hay una llamada también. Edgar. Edgar.
0: Buenos días.
9: Buenos días, Peraví.
0: Buenos días.
9: Señores, esto de la construcción civil no es de ahora. Siempre han hecho reclamos violentamente. No es que la policía los vaya a contener. Sí, la policía va. Pero acá el que tiene que sancionar la ilegalidad es el Poder Judicial, la Fiscalía Penal. Dígame si hay algún albañil detenido. Un gran porcentaje de estos del Sindicato de Construcción Civil tienen doble trabajo. Cuando encuentran un puesto de trabajo de construcción civil, hacen su labor, su faena del día, saliendo del trabajo, hacen taxi. Un gran porcentaje, ¿ya? O sea, tienen doble trabajo. Yo no sé por qué permite esto el sindicato lo sabe. Señores, ahora para terminar, la educación ya no está en el control público. La educación ha tomado la responsabilidad el sector privado. La gente se sacrifica a veces porque cree que la educación en el sector privado, porque hay de todo precio, hay desde los 150 soles, 200 soles, una pensión. Sin embargo, estos profesores del sector privado, ni siquiera muchos de ellos ganan un sueldo mínimo. Los profesores del sector público sí están bien reconocidos. Yo no conozco a los profesores antiguos, ¿no?, que hablan de hace 20, 30, 50 años. Ellos sí, se les debe reconocer. Pero los de ahora, inclusive van a tener una pensión, creo que ya, por los 3.500 soles. Trabajan bien, su horario de trabajo es prácticamente partido, medio tiempo, y tiene un sueldo también por los 3.500 soles a más. Entonces, acá el Estado tiene que ver, porque en mayormente apoyar a las instituciones del sector privado que están, de repente, tienen bajo presupuesto para la enseñanza, porque en los colegios hay alumnos, aulas con 10, 15 alumnitos, 20 alumnos,
5: pero es prácticamente empresa,
9: el sector público de educación está bien de cadencia. Gracias.
0: Muy bien. Bueno, son puntos de vista. Creo que también la opinión amerita, ojalá que podamos organizar un debate sobre el tema de cómo fortalecemos la educación pública en el país, ¿no?
5: En los últimos años.
0: Que se ha invertido, ha crecido.
5: Eso iba a ir, ¿no? La remuneración, sí, del docente ha ido mejorando.
0: Ha ido mejorando paulatinamente.
5: Bienvenido sea, qué
0: y
5: bueno que así
0: puedan ganar mejor, desde luego.
5: Porque en otros países, ¿cuál es la profesión más respetada en otros países?
0: En Europa, el maestro.
5: No. Y aquí, por años.
0: Y en algunos países de América del Norte, desde luego.
5: Y
0: ¿no?
5: aquí en el Perú, por varios años, ha sido la profesión menos reconocida. Uh-huh. Que se está reivindicando de a pocos los últimos años, sí. Pero así como se está mejorando el sueldo, lo económico, también hay que seguir mejorando las propias capacidades, capacitaciones que permanentemente tienen que realizar los docentes.
0: Y el tema de la calidad educativa no pasa únicamente por lo económico.
5: Exacto.
0: Si es un tema importante, no estoy diciendo
10: 58.
0: Que no, pero no pasa únicamente por lo económico. Uh-huh. Hay otros elementos fundamentales que tendrían que llevar a ver cómo vamos precisamente teniendo una educación de calidad y fundamentalmente desde el sector público. Como lo tienen los países más desarrollados, no han dejado a los privados hacer de la educación su feudo. Lo que han hecho es fortalecer su educación pública. Finlandia, que es uno de los países
5: más
0: con mayor nivel de desarrollo en términos educativos,
5: creo que es el que ocupa primer lugar,
0: ¿no? Ya no es el primero, ¿no? Pero es uno de los, así como Finlandia, Noruega y otros países, ¿verdad?
5: Corea.
0: Han fortalecido su escuela pública. Y hacia eso debemos tender. Dejar en manos la educación de los privados es dejar que, de alguna manera, el Estado deje esa responsabilidad fundamental en el tema de educación y en el tema de salud. Pero bueno, seguramente eso puede desatar más comentarios, pero ya nos toca cerrar el programa, mi querida María Luz, y además que todo lo preparado se ha venido abajo, teníamos todo el libreto establecido.
5: Queríamos conversar acerca más sobre lo que ayer dijo Burneo, lo que en las últimas horas ha mencionado Sánchez respecto a, ya bueno, si quieren que converse con Keiko, tengo algunas condiciones que quiero que se cumplan. Tres condiciones ha puesto Roberto Sánchez. La primera, de que se abra una investigación. El gobierno de Keiko Fujimori, si tiene ese espíritu de buscar justicia, hacer justicia, que cree una comisión que investigue las muertes, las matanzas en Juliaca durante las protestas contra Dina Boluarte. ¿Lo hará Keiko Fujimori?
0: No se pronunció, nunca se pronunció en el debate.
5: Segundo, que derogue las leyes pro crimen. ¿Tendría que derogar las leyes pro crimen?
0: ¿Sabes quién es el primer beneficiado con esto, este tema de las leyes pro crimen?
5: ¿Quién?
0: Los esposos Humala. Van a salir, porque su caso se va a archivar. Que estaban involucrados en el tema del gasoducto del sur y Odebrecht. Las leyes pro crimen
5: los favorecen.
0: Van a posibilitar. O sea, va camino de eso.
5: Bueno,
0: y así defendemos.
5: ¿De qué está? ¿Cuál será la característica? ¿Cuál será el espíritu del gobierno de Keiko Fujimori? Lo sabremos en torno a estas denominadas leyes pro crimen. Si las deroga, las modifica, ¿qué hará con las leyes pro crimen? Pero esa es una condición que está poniendo Roberto Sánchez. Y la última es que dé libertad a Pedro Castillo. ¿Está bien? En este contexto igual, bueno, son pedidos de Roberto Sánchez, pero ¿está bien que también se condicione a una reunión con Keiko estos pedidos, que se cumplan uno de estos pedidos? Es una actitud democrática también por parte de Roberto Sánchez. Sabemos que coincidimos en que son temas prioritarios que tiene que tocar el gobierno de Keiko Fujimori, que son los dos primeros puntos, por lo menos. Pero condicionar una reunión demuestra madurez política.
0: Creo que también ya la agenda, no sé si ya tenemos que ir centrándola por ese lado. O sea, ya ir dándole ya demasiado peso, sino más bien cómo avanzar, cómo ya empezar a avanzar hacia adelante en los temas fundamentales que va a ser el futuro gobierno, nos guste o no, de Keiko Fujimori. Y ver cómo desde la ciudadanía se empieza a poner también, la ciudadanía
5: tiene que estar que más
0: empiece
5: activa.
0: A poner su agenda ciudadana, para que efectivamente este país sea un lugar democrático, un lugar de convivencia, un lugar de encuentro, pero sobre la base del respeto de los derechos de las personas. Si no se respeta los derechos de las personas, por más que el gobierno se diga democrático, no es democrático. No se puede disfrazar el autoritarismo con democracia. No se puede.
5: Mañana continuaremos con más sobre el poder de elegir. Como decías, nos ha quedado en agenda tocar algunos temas y mostrar incluso ya las listas de en los distritos.
0: Tenía preparado lo de Selva Alegre.
5: Y tanto que costó. Muy bien, pero mañana no se preocupen, vamos a seguir abordando. Es que también hay temas, cuando te invita a la participación ciudadana y se genera el debate, es difícil de cerrarlos fácilmente. Muchas gracias por acompañarnos. Ustedes continúan con la programación de Radio Yaraví. Tras la pausa viene Al Día con Yaraví.
0: Buenos días.

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3: Titulares hoy lunes 6 de julio del 2026, año de la esperanza y el fortalecimiento de la democracia. Noticias en el ámbito local. En estos momentos, funcionarios de la Municipalidad Provincial de Arequipa, la Fiscalía, la Policía y otros actores vienen inspeccionando la Avenida Independencia a la altura del Coliseo Arequipa para los desfiles escolares programados para los días 12 y 19 de julio. A esta hora del día continúa la manifestación de trabajadores de construcción civil en la obra del módulo de justicia de Cerro Colorado. Vecinos del lugar piden intervención inmediata de las autoridades. Solo se va a rescatar a los perros que puedan recibir las organizaciones animalistas, así lo afirmó una funcionaria de Bienestar Social del municipio de Mariano Melgar. Se recuerda que existen canes hacinados en una vivienda ubicada en Cerrito Belén. Sobre la instalación de una antena en Bolognesi, distrito de Caima, el gerente municipal Edwin Ruelas señaló que la empresa no contaba con todos los permisos, incluso no tenía autorización para que la estructura se coloque en la vía pública. El vocero del Jurado Nacional de Elecciones, Ernesto Rosales, explicó que actualmente los 91 jurados electorales especiales del país califican cada solicitud presentada por las organizaciones políticas. Mientras tanto, el Jurado Electoral Especial de Arequipa declaró inadmisible la solicitud de inscripción de la lista de candidatos del Partido Popular Cristiano para el municipio de Arequipa, pero tienen 2 días para poder subsanarlo. Su propósito era enseñar a las futuras generaciones, pero ante la falta de empleo,

0: ingresó para ocupar en el año 2023 el puesto de titular de la Superintendencia Nacional de Fiscalización Laboral. Y en los deportes, el ex delantero Romario, campeón mundial con Brasil en 1994, criticó con dureza la eliminación del equipo e insistió en que la Confederación Brasileña de Fútbol se precipitó al renovar el contrato del seleccionador Carlo Ancelotti hasta el año 2030. 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Este fue el avance informativo de la hora en Radio Yaraví con todas las voces.
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buenos días, ¿cómo están? Bienvenidos y bienvenidas una vez más a Al Día con Yarabí. Hoy es lunes 6 de julio, inicio de semana, y espero que estén recargados de energía y la buena vibra para darlo todo en el trabajo durante esta semana. Espero también que estén teniendo una mañana agradable y bendecida como siempre. Esto es Radio Yarabí con todas las voces por el 106.3 FM y 930 AM. Para los que aún no me reconocen, les saluda Milagros Rodríguez para servirles siempre y también siempre agradecida por estar en sintonía con nosotros. No se olviden, ¿eh? Usted también es parte de este programa. Así que llámenos al 21-31-72 o al 28-99-52 o también escríbanos por WhatsApp al 979-34-4291. Hoy tenemos de consultorio, tendremos aquí a nuestra psicóloga favorita, que ustedes ya la conocen, y más adelante estará sentada aquí absolviendo sus consultas. Además, los vamos a mantener informados, ¿ah?, durante estas horas, porque José Manuel y Talía Castillo están recorriendo las calles de Arequipa para traerte la información de primera mano. Pero también, también con ayuda de acá de Gustavo, la música variada para bailar, cantar y disfrutar de este día soleadito, pero siempre positivos. Esto y mucho más aquí en Al Día con Yarabí, pero ahora quiero que suban el volumen, que vamos con algo que le da color a nuestros días, la música para liberar el alma. 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

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Y ya saben, a ver, ¿qué día se celebra hoy? ¿Qué día se celebra hoy, 6 de julio? Así es, como cada año, este 6 de julio, todo el Perú se detiene un momento para decir gracias, maestro. Hoy celebramos el Día del Maestro, una fecha que tiene una historia muy bonita detrás, por cierto, ¿eh? A ver, todo remonta en el año de 1822, cuando el libertador José de San Martín fundó en la ciudad de Lima la primera escuela normal de varones. Esto fue un hito enorme para nuestro país, porque en esos años, después de la independencia, más del 90% de los peruanos no sabía leer ni escribir. Entonces, aquella escuela nació como una misión, con una misión clara. ¿Cuál era esa misión? A ver, formar a los maestros y a su vez ellos formarían a las futuras generaciones. Pero no fue sino hasta el año de 1953 que esta fecha se oficializó. Fue durante el gobierno del presidente Manuel Odría que se estableció el 6 de julio como el día para rendir homenaje a todos los docentes del país en reconocimiento a esa fundación histórica del 1822. Y aquí un dato curioso. Esta valoración por los maestros no nace en la colonia ni en la república, sino se remonta incluso a los tiempos del Tahuantinsuyo, cuando los amautas, es decir, los sabios del imperio incaico, eran profundamente respetados por su conocimiento y su rol en la formación de los futuros gobernantes. Así es, entonces esto ya nace de la actividad de nuestros ancestros. Pero hoy, en pleno 2026, seguimos reconociendo esa misma labor, la del maestro que se levanta temprano, que prepara sus clases con dedicación y que muchas veces enfrenta aulas llenas, sueldos ajustados y hasta las dificultades geográficas de nuestro país. Pero aún así, ellos no dejan de enseñar con vocación y con el corazón como se debe. Vale la pena recordar que el Día del Maestro no es feriado nacional, ¿no? Sino que las actividades en las instituciones privadas, algunas siguen con normalidad, pero sin embargo, el Ministerio de Educación mantiene la costumbre de suspender las clases en los colegios públicos como pequeño merecido descanso para nuestros docentes por esta labor importante que ellos tienen. Así que si usted tiene un maestro, una maestra, un profesor que marcó su vida, este es el momento de recordarlo, de agradecerle, de mandarle ese mensajito, esa llamada, ese gracias por todo lo que me enseñó, maestro. Porque esas palabras es no el regalo, ¿eh? Sino las palabras, el agradecimiento de sus alumnos o de sus exalumnos es el mejor regalo para ellos. Porque como dicen ahí, un buen maestro no solo enseña letras y números, enseña a soñar, a pensar y a creer en uno mismo. Feliz Día del Maestro a todos los educadores que nos escuchan en este momento aquí en Radio Yeraví y también a los jubilados, a los docentes jubilados. Un feliz día para todos ustedes. Un abrazo desde aquí, desde cabina de Al Día con Yaraví. Vamos con esta canción para que ustedes bailen, canten y gocen.

0: retornamos entonces y antes de irnos a la pausa, vamos a informarnos, vamos a actualizarnos, y es que la paralización de los trabajadores de construcción civil que afecta el avance de la infraestructura de contingencia del IREN Sur, aquí en Arequipa, que se construye para garantizar pues la atención oncológica de miles de pacientes, ha afectado, ¿no?, esta construcción, ya así lo afirmó el gerente regional de salud, el doctor Walter Oporto Pérez, haciendo un llamado al gremio a mesas de diálogo antes de mantenerse en conceptos cerrados y quizás sin argumentos justificables. Cabe precisar que la contingencia, el IREN Sur, es una sede temporal para reubicar los servicios médicos mientras se ejecuta la demolición y edificación de la nueva sede definitiva, que está proyectada para el año 2028. Entonces, el gerente de salud está haciendo un llamado al gremio de construcción civil a un diálogo, ¿no? Ahora sí, vámonos a una brevísima pausa y retornamos.
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Entonces son las 10:34 de la mañana. Y cambiando de tema, les traigo una noticia que de seguro les va a generar más de una reacción, sobre todo a los padres de familia que nos están escuchando. Ah, resulta que Indecopi acaba de sancionar, o ha sancionado un colegio particular ubicado en Cajamarca con una multa que suma un total de 8.250 soles. A ver, ¿tenemos interferencias con el micro? Por favor, Gustavo. ¿Sí? Ya, bueno, continuamos. Les contaba que Indecopi ha sancionado un colegio particular ubicado en la región de Cajamarca con una multa que suma un total de 8.250 soles. ¿Pero por qué? Se preguntarán, ¿por qué se ha multado a esta institución educativa? A ver, aquí viene lo interesante. Y es que el colegio fue denunciado porque en su lista de útiles escolares estaba pidiendo cosas que la verdad no tienen nada que ver con el aprendizaje de los estudiantes, ¿no? Estamos hablando de plumones para la pizarra acrílica y de papel higiénico para el uso general del plantel. Esto es decir, materiales que son responsabilidad de la propia institución, no de los bolsillos de los papás. Por eso se ha realizado esta sanción, porque Indecopi ha encontrado que el colegio direccionaba a las familias a comprar marcas específicas de útiles, como ciertas marcas conocidas de plumones y materiales, sin darles otra opción. Y también obligaba a los padres a comprar uniformes únicamente dentro del mismo colegio, sin dejarlos buscar en otro lado, algo que también está prohibido. Y hay un punto más, quizás el más delicado, es que el colegio no había reservado las vacantes que por ley debe reservar para estudiantes con necesidades educativas especiales asociadas a la discapacidad leve o moderada. Esto también fue parte de la sanción impuesta, ¿no? En total, entre multas y amonestación, la Sala de Protección al Consumidor de Indecopi le impuso al colegio un pago de 1.500 UIT, un total de 1.5 UIT, que en soles equivale a esos 8.250 que les mencioné al inicio. Y esto se suma a otros casos similares de Indecopi, que viene fiscalizando en distintos colegios particulares del país para frenar estos abusos que lamentablemente muchas familias viven, sobre todo cada inicio del año escolar, ¿no? Creo que esta noticia le hace un poco de bien a los padres de familia que nos escuchan, porque seamos sinceros, esto de las listas de útiles cargadas no es nada nuevo, ¿no? Muchos colegios lo hacen, muchos papás simplemente lo aceptan porque no saben o no pueden reclamar. Está bien que Indecopi ponga el ojo en esto, porque al final el bolsillo de la familia peruana ya bastante tiene con qué lidiar, como por encima pagar cosas que le corresponden directamente al colegio y no a los padres de familia. Así que papás, tomen nota si alguna vez le piden algo raro en la lista de útiles y ustedes tienen todo el derecho de preguntar y de reclamar ante Indecopi. Seguimos con más información, pero ahora nos vamos con un descanso musical para seguir disfrutando del programa.

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1: Diez y 44 de la mañana, y como estamos en el mes patrio, el mes de julio, y además ya muchas madrecitas que nos escuchan están seguramente ahí preparando el almuerzo, vamos a ponerlas en ambiente con esta canción criolla, Contigo Perú. Adelante, control.

con más información, información para todas las familias que tienen hijos en edad escolar. A ver, pongan atención porque la Gerencia Regional de Educación ha confirmado que el jueves arranca la campaña de vacunación contra el sarampión en las instituciones educativas de Arequipa. Estamos hablando de una campaña grande que porque busca proteger a más de 412,000 estudiantes, tanto de educación básica como educación superior no universitaria. El lanzamiento se hará en un colegio del distrito de José Luis Bustamante y Rivero, pero ojo, esto no queda ahí. La jornada se va a desarrollar al mismo tiempo en las 10 UGEL de toda la región, priorizando, claro está, en las zonas donde hay más estudiantes, ¿no? Ahora bien, algo muy importante que deben saber los papás, que es que para vacunar a los menores de edad se va a necesitar la autorización de ustedes, los padres de familia. Por eso, antes de aplicar la vacuna, se hará todo un proceso de sensibilización en los colegios para explicarles bien de qué trata y resolver las dudas que puedan tener los papitos, ¿no? Desde la Gerencia Regional de Educación han hecho un llamado bien directo a las familias para que permitan la inmunización de sus hijos para evitar los riesgos frente a esta enfermedad, frente al sarampión. Y también dejaron algo muy claro, ¿no? Si un padre decide no autorizar la vacuna, será su responsabilidad si el menor llega a exponerse al sarampión. Y sobre el tema que seguramente muchos se preguntaban, ¿por qué los desfiles de las fiestas patrias ya se vienen acercando, ya están a la vuelta de la esquina? Al respecto, el gerente regional de educación, Marco Choque, aclaró que por ahora no se va a exigir el carné de vacunación como requisito para participar en los desfiles ni en otras actividades escolares. Según explicó, poner esa exigencia podría generar conflictos, así que por el momento se va a confiar en la responsabilidad de los padres, ¿no? En un primer momento se hablaba de que iba a ser requisito, se iba a obligar a que presenten carné de vacunación a los de los estudiantes que participen en estos desfiles por fiestas patrias, pero ahora el gerente ha confirmado de que no va a ser necesario la presentación de este requisito, ya que se va a confiar en la responsabilidad de los padres, claro está. Eso sí, un dato interesante es que los estudiantes que se vacunen quedarán registrados en un sistema con código QR que va a permitir verificar su esquema de vacunación cuando sea necesario. Así que si les toca esta semana la sensibilización en el colegio de sus pequeños, no falten, vayan, pregunten todo lo que tengan que preguntar y tomen la mejor decisión pensando siempre en la salud de nuestros niños. Vamos con una pausa musical.

6:56. Retornamos entonces en Al Día con Yaravis, siendo las 10:56 de la mañana. Vamos a comentar un poco sobre esta noticia que ha marcado la semana pasada, ¿no? Resulta que la tarde del último domingo de ayer, el personal de la SUAT y de la DIVINCRI lograron encontrar las armas que habían sido robadas a dos policías hace unos días, la semana pasada. Estamos hablando de un fusil AKM y dos pistolas Beretta con sus respectivas caserinas que estaban escondidas y enterradas en un descampado del sector de Villa Sevilla, en el distrito de Jacobo Hunter, justo a espaldas de un restaurante campestre. Pero ¿cómo habrán llegado ahí, no? Pues recordemos que este armamento había sido robado la madrugada del 1 de julio, cuando los dos oficiales identificados como Kenji Machaca Chure y Leonardo Lastarria Llaza fueron asaltados mientras estaban en su patrullero en la calle Tiabaya, en la urbanización Santa Mónica. Según se supo, los delincuentes llegaron caminando por la tarde detrás del vehículo, por la parte de atrás de este vehículo policial, los sorprendieron y sin mayor resistencia, porque parece que ni siquiera las puertas del patrullero estaban seguros o tenían seguros, les quitaron los celulares personales, el fusil, los dos cargadores con 30 cartuchos cada uno y las 12 pistolas. Ahora la investigación al parecer ha ido avanzando, ya se ha logrado la detención de dos sospechosos y también se ha recuperado el vehículo rojo que usaron para huir estos delincuentes, y con este hallazgo de las armas es una pieza que suma, ¿no?, a este rompecabezas. Lo que llama la atención es que, según la propia policía, no se descarta que estas armas habían intentado ser destinadas a algo grave, a la usurpación de terrenos en la zona norte de Arequipa. Es decir, estaríamos hablando de bandas organizadas detrás de todo esto. No es un simple robo callejero. Ojalá esta captura de las armas ayude a esclarecer todo el caso lo más antes posible y que se identifique y capture a los demás responsables, ¿no? Para eso hoy la policía va a brindar una conferencia de prensa al mediodía. Seguramente van a dar más detalles ahí. También esperemos que den la información de qué va a pasar con estos oficiales, que sin duda alguna tienen responsabilidad por tener no asegurado el patrullero, pues no, y además qué hacían ahí en horas de la madrugada. Entonces, todos estos hechos se van a esclarecer seguramente en esta conferencia de prensa. Vámonos a una brevísima pausa y retornamos. 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
8: Llegó el momento que muchos de ustedes esperaban en casa, y como cada semana tenemos nuestro consultorio psicológico aquí en Al Día con Yaraví. Es un día muy especial. Hoy celebramos a nuestros maestros, así que vamos a tocar un tema que le interesa a todas las familias que nos están escuchando ahora mismo. ¿Aliado o enemigo? ¿Cuál es el rol de los maestros en el bienestar de nuestros hijos? Para conversar sobre esto, nos acompaña como siempre nuestra querida psicóloga, la especialista que ya todos ustedes conocen y quieren, la psicóloga Yanina Juárez Herrera. Buenos días, ¿cómo está? Bienvenida una vez más a nuestro consultorio psicológico. Aquí en Al Día con Yaraví.
9: Gracias, gracias Milagros por ese recibimiento. Ya estamos al aire. Uh-huh. Estamos al aire y con un tema bien importante, ¿no? Ad hoc de la fecha que se está celebrando hoy. Según datos del INEI y del MINEDU, tenemos un total de 600,000 profesores en el Perú. Es el día de 600,000 personas profesionales que han dejado una huella y que lo dejarán haciendo en tantas personas que han pasado por sus manos. ¿Sí? Muchos de nosotros tenemos la bendición de interactuar con las personas, con los clientes, pero ellos tocan el corazón de los más tiernos, de nuestra etapa más infantil, más noble, más ingenua, más dulce, y también que amerita de mucho cuidado. Por eso es que tenemos que ver que estos profesionales, los maestros, sean personas ad hoc, personas idóneas para la labor tan importante que están haciendo de formar a las futuras generaciones. Cuando hablamos de los maestros, seguro se te viene a la mente algún profesor que ha sido especial, ¿sí? De la primaria o de la secundaria, o tal vez de la universidad o del instituto, ¿sí? ¿Qué personaje ha sido especial para ti? ponte a analizar por qué ha sido tan especial. La educación no solo es un proceso cognitivo, del pensamiento, de adquirir conocimientos, sino también que va estrechamente relacionado con las emociones y con los vínculos.
8: Justamente lo mencionaba hace unos momentos, ¿no? Que un docente no solamente te enseña las letras, números, sino te enseña a soñar en un futuro. Entonces, un maestro que deja huella, además tiene un rol tan importante, y acerca de eso vamos a hablar. Pero quiero aprovechar para recordar a nuestros oyentes que también pueden participar de este consultorio. Llámenos al 21-3172 o al 28-9952, pero también nos pueden escribir sus consultas o llamarnos también al 979-3442-91. Y para entrar ya de lleno al tema, querida psicóloga, ¿por qué es importante hablar del rol del maestro en el bienestar emocional de los

0: ¿sí? Y hoy por hoy también estamos viendo de que en los colegios no está sucediendo eso. Los colegios están cometiendo abusos dentro de las aulas, en los baños, los más grandes están abusando de los más pequeños y de abuso de todo tipo. Por eso es que siempre les menciono, ¿no? Como es adentro, es afuera. Uh-huh. Lo que está sucediendo en la sociedad no es una situación aislada. Hay que ver qué está sucediendo primero adentro. Adentro en nuestros hogares, adentro en nuestras instituciones, ¿sí? Para poder tener una radiografía, la casuística del maestro es muy variada, ¿no? Pasa por temas económicos, por temas de carrera, por temas sociales, para entenderlo un poquito mejor, siendo esta población, como dijimos, de 600,000, ¿cuántos de ellos están en situaciones de nombramiento que les da cierta tranquilidad? El 61%. Apenas el 61% es que ya están nombrados según ley, según lo que se espera, y el otro porcentaje es los que van buscando todavía nombrarse. Entonces hay una suerte de incertidumbre. Muchos de ellos tienen que salir de las ciudades a poblaciones muy lejanas, dejando familia, dejando niños pequeños, porque la edad promedio de nuestros maestros actualmente es de 30 a 49 años. De 30 a 49. Es la etapa más productiva, pero es la etapa también en donde se supone que deben de estar formando familia, ¿no? Entonces, pasa que dentro de los riesgos que tiene el maestro como riesgos psicosociales, aparece esta doble presencia, ¿no? Tener que estar en la casa y también tener que estar en el colegio. Entonces, no puedo estar desligado de uno o de otro. Se llevan tareas para la casa que son del colegio, y en el colegio están pensando en los problemas que dejaron en casa. Sí, todos ellos se espera que se sigan formando, que haya una formación continua, pero el bienestar de los docentes nos tiene que importar porque son ellos los que están con los chicos la mayor parte del día. Uh-huh. A ver, ¿dónde está? Hoy día sí se ve muchos niños en el transporte público, en las calles, porque están de feriado, ¿no? Uh-huh. Se han dado su día de asueldo porque tienen que disfrutar también y descansar, entre comillas, porque cuando estás en casa nunca descansas.
1: Sí.
0: Sí, pero la sobrecarga, el estrés, el tecnoestrés del que hablamos muchas veces, el estrés que te causa la tecnología, es uno de los factores que más está incidiendo sobre la salud mental del maestro. ¿Sí? Esa sobrecarga que no termina cuando acaba el horario escolar, cuando cierran la puerta. Que ya solo en eso hay mucha documentación. La burocracia que se tiene en los centros educativos es enorme. Enorme, el tema de los papeleos, documentos, actas, el trabajo, las evidencias, los planes de acción, demanda más que estar planeando lo que vas a enseñarles a los chicos, ¿sí? Uh-huh. Y como les mencionaba, esto no termina ahí, porque ya que todos tenemos grupos de WhatsApp de los colegios, de los maestros, hay redes en donde uno puede ingresar y ver la tarea que tiene cada uno de los niños. Los profesores pues no terminan. Hay quienes reciben comunicación a las 7 de la noche, a la medianoche, en la madrugada, ¿sí? Entonces el trabajo administrativo y el tecnoestrés es un factor fuerte que puede dañar el bienestar del educando, del maestro, en horas que ya no son las adecuadas para seguir dictando clases. No hay una separación, no hay una brecha, y esto está trayendo muchos problemas de ansiedad, de depresión y de estrés en los maestros.
1: Doctora, me acabo de acordar, hablando sobre este tema, de una serie que se ha hecho bastante
0: popular.
1: Bueno, popular, en el que es sobre la OPD, Así Aprenderás, es una serie que había un tema, ¿no? De una docente que justamente lo que usted mencionaba, nunca se termina de trabajar, no, el trabajo nunca termina para los docentes. Constantemente, gracias a esta tecnología, los grupos de WhatsApp, ellos reciben consultas. ¿Hasta qué punto puede resultar esto hostigoso para nuestros docentes?
0: Bastante. Bastante. En las áreas de las organizaciones se ve que este es uno de los factores de riesgo que siempre está latente. El no poder diferenciar, no poder tener una brecha entre lo que es la carga laboral y tu vida familiar. Uh-huh. ¿Sí? Y se han planteado en los planes de acción, en las medidas, en las estrategias, se ha planteado tener horarios fijos que se respeten, tanto por la parte de los jefes como de los subordinados, ¿no? En este caso de los directivos, los directores de los colegios,

0: como de los maestros, para tener un horario fijo en donde ya no se emitan correos, no se emitan comunicados, no se esté llamando, a menos de que sea, claro, una urgencia de fuerza mayor, pero que no sea una cotidianidad, para poder hacer un stop, tanto para el directivo, el director del colegio, como para el maestro que está en casa descansando, preparándose para el día siguiente. Sí, entonces, poner horarios, saber también los papás que hay un límite para poder estar en contacto con el maestro, ¿no? 9 de la noche, 10 de la noche no es prudente, 5 de la mañana no es prudente, ¿sí? Y si es que uno ve que sucede esto, no contestar. ¿Hasta qué hora? Hasta las 8 de la mañana. Que es el horario prudente en donde se puede volver a tener la comunicación y que esto quede también como un precedente, o sea, que se diga, mi comunicación efectiva va a ser de esta hora a esta hora. Si es que después de este horario no respondo, papitos, mamitas, no se van a molestar, pero también tengo que atender mi propia casa, mi propia vida, mis propias obligaciones. Dicho de esa manera, comunicado de esa manera, esperemos que esto no sea una causa tan álgida como se está viendo actualmente. Uh-huh. ¿Sí? Hay que tener horarios prudentes para poder comunicarnos, a menos de que fuese una situación de mucha fuerza mayor.
1: La importancia de poner límites, ¿no? Otra consulta que quería hacerle, si un docente está interesado en los problemas bien de sus alumnos, a veces lo que hacen los docentes es tomar esos problemas como suyos. Eso también les causa ansiedad. ¿Qué recomendación entonces se le daría a este docente, a este profesor, para que pueda separar o tener esa fuerza de no adoptar los problemas de sus estudiantes como suyos?
0: Uh-huh. Esa es una segunda causa, el desgaste emocional, ¿sí? Hay que entender que la profesión del docente tiene, pues, entraña una profunda vocación de servicio, uh-huh. ¿Sí? Un docente no va hacia las aulas a llenarse de dinero, ¿sí? Lo cual no estaría mal, pero no es su principal foco. Su principal foco es poder dar y brindar la educación, el conocimiento y el cuidado a sus estudiantes, ¿sí? Formar. Pero sucede de que hay gran contención en el docente de temas emocionales. Nosotros nos enteramos de cómo vive cada familia porque los niños hablan, sobre todo los más chiquititos. Los más chiquititos vienen al colegio y cuentan cómo se habla papá y mamá, quién vino a visitar, cómo se dan cariño o no se lo dan, si papá toma, si mamá toma. Esas cosas, claro que los docentes se enteran porque los niños lo cuentan en su ingenuidad, pero no lo dicen porque no es prudente. ¿No? No es prudente, no es educado, no es conveniente, pero sí, lo van almacenando y lo van haciendo suya, ¿sí? Conductas negligentes que pueden tener los padres, familias desintegradas, familias violentas y todo tema que pasa en los niños cuando ya están grandecitos, enamoramientos. Nosotros somos los primeros que nos enteramos, porque eso se ve, ¿no? Si es un colegio mixto, el cuerpo no miente, aunque las reglas estén claras de que no debe de suceder dentro del colegio. Y bueno, lo que pase fuera, pues ya no lo podemos controlar. Entonces, ¿qué se recomienda para los maestros? Primero, que tengan muy buena comunicación con los papás. Tratar los temas que son profundos, ¿sí? Tratarlos, tal vez no directamente, sino con la prudencia que se deben de manejar, porque nadie nos está llamando, ¿no? Son cosas que suceden dentro de casa. Pero que nuestro foco son los niños. Entonces, si los niños queremos que estén bien y que rindan, pues todas esas situaciones circundantes, su ambiente familiar y su ambiente escolar debe de ser lo más sano posible, ¿sí? Hasta donde sea prudente, tratar de brindar la ayuda al padre, para que yo no me cargue solo con todo lo que yo puedo saber o conocer o desconocer. Y segundo, tratar de tener también claro qué está en mi control y qué no está en mi control, ¿sí? ¿De qué me puedo hacer cargo yo como la autoridad en el salón y de qué no? Porque hay factores que no me pertenecen, no me atañen. Y si yo los hago míos, yo me voy a estar enfermando, ¿sí? Entonces, si yo tengo la premura de solucionarlo todo, a veces puedo causar mucho problema. Y recuerden que estamos en una era en que todos son denuncias, ¿sí? Uh-huh. No se puede decir nada que yo crea, presuma, si es que yo no tengo pruebas, ¿sí? Algunos docentes pueden entrar en problemas hasta legales por inferir situaciones que en realidad no se están dando, ¿sí? Entonces, una recomendación muy puntual es que seamos prudentes con lo que sabemos, con lo que miramos, con lo que conocemos. Si bien podemos salvar ahí vidas de niños que están en situaciones de violencia, de abuso, también no se trata de que todo va a ser abuso, que todo es malo, que todos los padres son dañinos o abusivos para con sus hijos, ¿no? Tratar de tener siempre la prudencia y la equidad y estarse capacitando. Porque salen normas, salen protocolos, salen documentos que nos pueden estar ayudando para seguir haciendo esta labor de la mejor manera.
1: Ahora que hemos hablado de estos maestros, si bien ellos tienen un rol bastante importante, pero también son las personas que nos pueden ayudar a identificar si un niño necesita ayuda psicológica, ¿no? ¿Cómo puede un maestro identificar a través de las conductas de los niños que está teniendo problemas en su familia?
0: Mientras más nos conocemos, más podemos entrar al mundo de ese pequeño, ¿sí? Si nosotros estamos aislados, solamente cumpliendo con la currícula, sin interesarme ver, por ejemplo, cuando los niños están jugando en el patio se dan situaciones X. Se dan muchos acontecimientos en donde los maestros tienen que estar. O sea, miren hasta la responsabilidad que se da. Se suscita un evento en el patio y siempre dirán los papás, ¿y dónde estuvo el maestro que no estuvo viendo esta situación? ¿Sí? Uh-huh. Entonces, el observar es una de las herramientas que tiene el maestro, ¿sí? El entrar de forma no abusiva, no directa, al corazoncito de esos niños, a través del juego, a través de la convivencia, a través de la conversación. Mientras más pequeños son los niños, el juego es su lenguaje para conocer su mundo interno. Mientras los niños van creciendo, entonces lo que ellos hacen es lo que me va a permitir conocer su mundo interno, ¿sí? Cómo se expresan, cómo componen, cómo redactan, cómo se desarrollan con los otros compañeritos, eso me va a estar ayudando a yo como maestro conocer a ese niño. Y me debe de interesar, sí me debe de interesar lo que suceda con este pequeño, porque dependiendo de cómo suceda, también va a ser su desempeño en clase, su rendimiento escolar y la forma como se va a ir adaptando a las nuevas exigencias que se le va a ir dando, ¿sí? Entonces, la observación, la comunicación y el juego indirecto es una de las estrategias que utilizan los maestros para ver qué situaciones tienen nuestros pequeños, ¿sí? Luego de ellos intervenir, porque ellos son los primeros, ¿sí? A veces pasa que se pierde el lápiz en la clase, llamen a la psicóloga. El niño se cayó, llamen a la psicóloga, no para de llorar, llamen a la psicóloga. No, los maestros son los primeros que intervienen, ¿sí? Para controlar una crisis, para escuchar a un niño, para solucionar un problema, ellos son los primeros que intervienen. Y cuando ya la situación puede que no esté en sus manos, se le escapa, necesitan ayuda, por supuesto que ahí deben de pasar al departamento psicológico, al área psicológica, al psicólogo que tenga más cerca, ¿no? En algunos establecimientos donde no hay un psicólogo cerca, se puede recurrir también al psicólogo del puesto de salud más cercano, que muchas veces viene con sus practicantes también a hacer labor dentro de los colegios. Entonces, no están solos y tienen que verse así, que no están solos. El maestro cuando ya entra en este bucle del estrés puede cuestionar hasta su propia idoneidad para hacer su trabajo. Mientras más apoyado esté en el equipo multidisciplinario que hay en el colegio, pues menos solitario se va a sentir.
1: Doctora, y aparte de la observación, ¿en qué momento un maestro se convierte en un verdadero aliado para el desarrollo emocional de un pequeñito? Hablamos de los estudiantes de inicial.
0: Cuando logra ser un engranaje, que bien lo mencionaste, ¿no? En el inicio, ¿somos aliados o somos enemigos? Cuando logra ser el engranaje entre el estudiante y la familia, ahí es donde se convierte en algo potente.
1: Bien, para seguir ahondando más en este tema que está interesante, hay algo importante que tengo que decirles. 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Brevísima pausa y retornamos.

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4: Retornamos con más. Entonces estamos aquí en nuestro consultorio psicológico para conocer cuál es el rol del maestro en las instituciones educativas y también en el desarrollo de nuestros niños, ¿no? Doctora, nos escribían a nuestro WhatsApp para consultar, nos dicen, buen día, una pregunta para la doctora Janina, ¿qué puedo hacer como estudiante para que mis maestros se sientan a gusto con su trabajo y de alguna manera como estudiantes podamos motivarlos a trabajar mejor como maestros?
5: Uy, mira qué lindo, la otra parte, ¿no? ¿Sabes qué? Tenemos como una muy mala práctica a nivel de cultura de no reforzar lo bueno que hacemos, ¿sí? Cuando estás en casa, ¿qué recibes más? ¿Los elogios por tu buen comportamiento o recibes los regaños por lo malo que hiciste? Cuando estás en el colegio, ¿qué recibimos más? ¿Llamadas de atención por nuestro mal comportamiento o recibimos elogios y premios por lo bueno que estamos haciendo? ¿Sí? Es una práctica que muy poco tenemos en nuestras culturas latinoamericanas, ¿no? Tanto en niños, en adolescentes, en adultos, en las propias organizaciones. ¿Cómo le voy a decir que esto he hecho bien? ¿Para qué? No, se va a creer, se va a subir y no se lo decimos. A ver, haz esta práctica, mi estimado, tú que nos has hecho la pregunta, acércate a ese profesor y resalta lo bueno que has aprendido de él. Profesor, yo lo felicito porque noto que usted siempre está trayéndonos novedades del quehacer, del día a día, de las situaciones actuales. Profesor, gracias porque a pesar de que sé que usted trabaja incluso en la tarde, siempre está presente para nosotros todas las mañanas. Profesor, le agradezco mucho porque sé que usted a veces no puedo dejar que me entienda, pero hace lo posible para que yo aprenda, cuando yo mismo ya tiré la toalla. Profesor, le agradezco esta sonrisa que tiene todos los días a la hora que me recibe. ¿Sí? Dile, mi estimado, al profesor, hasta al que menos entiendes, acércate y dile aunque sea una cosa positiva, que él haga, ¿sí? Y vas a ver cómo lo vuelve a hacer. Y lo gratificante que se siente, que te digan no solo aquello en lo que te equivocas y debes de corregir, sino también lo bueno y lo acertado que haces.
4: Uh-huh. ¿Sí? Entonces eso es bastante reconfortante para los docentes, que ellos mismos dicen, ¿no? Uh-huh. A mí no me importa los materiales, el regalo, es el agradecimiento y el reconocimiento de mis estudiantes. Tenemos una llamada, a ver, adelante, Cristian, con tu consulta.
6: Ya, mi consulta es que mi hijita recién va a entrar al jardín. ¿Cómo los padres de familia podemos darle la confianza para que se acostumbre a estar sin nosotros?
5: Uh-huh. Los primeros años en donde nos vamos a incluir en la vida escolar, ¿sí? A veces resulta ser mucho más fácil si es que no son hijos primeros. Los hijos segundos, los hijos terceros, cuando ven a los hermanitos ir al colegio, ellos mismos ya saben que tienen que ir en algún momento. Y van alistando sus cositas, su mochilita, su loncherita, y lo esperan porque ya sabe que viene. Cuando no son los hijos segundos, terceros, más bien es hijo único.
4: Los primerizos también,
5: o los
4: ¿no?
5: primeros. ¿Sí? Una forma que tienen los centros educativos para acoger estos niños y que no sea un hecho traumático es permitir los ingresos libres, que puedan venir de paseo al colegio a conocer, que se acerquen a las instalaciones, que compartan horas, ¿sí? Una, dos, y que luego se puedan retirar, ¿sí? Esto meses antes de ingresar, para que cuando ya les toque ingresar no haya trauma, llantos y todo ello. ¿Sí? También hay que irles ya desde la parte de los papás anticipando lo que va a suceder, ¿sí? Pasamos por un colegio y decimos, ah, tú también vas a venir al próximo año. ¿Ves esa niña con su lonchera, con su mochila? Tú vas a ingresar, mira su uniforme, qué bonito, ¿sí? Para ir anticipando al niño lo que va a suceder en un momento y que en ese momento no sea un hecho traumático. ¿Sí? Como les menciono, los jardines tienen estrategias, ahí están, pues, se pulen las maestras jardineras, uh-huh. de tener estrategias para poder hacer esos primeros días un momento muy ameno para los niños. Y también ir observando a aquellos que pueden estar más temerosos, permitir que los papás estén en la puerta por unos minutos y luego ya no, o a veces ingresan hasta el colegio y luego se retiran, ¿sí? El objetivo es que no sea traumático, pero nuevamente, aquí tiene que haber mucha comunicación entre el colegio y los papás.
4: Pero lo importante es que los papás antes es que ayuden a sus pequeñitos a familiarizarse, ¿no? Tenemos otra llamada, otra consulta. Adelante, Luis, adelante con tu consulta.
7: Muy buenos días, amigos de Radio Galaví, a la doctora ahí presente, y agradecerle por toda su respuesta. Mire, a ver, yo tengo una niña de 6 años que estaba cursando el primer grado de primaria. Ella ha cursado su inicial, sus 3 primeros años según la institución educativa, ¿no? De ahí se ha sido trasladada ya a otro colegio que ya tiene de primaria. Entonces, este ha llegado, mija, ya está COVID varios meses, y ha llegado un informe, bueno, por parte de mi esposa, porque yo trabajo fuera, ¿no? Entonces no he tenido la oportunidad de salir del colegio. Y mi esposa sí está oyendo, pero ha llegado un problema de que mi hija ha tenido un pequeño, como dice, retraso en el sentido del aprendizaje. Y ha sido prácticamente como una llamada de atención, con un grito por parte de una profesora. Y bueno, mi esposa no sabe cómo resonar. Bueno, y hasta ahorita yo estoy llegando el día de mañana recién a Arequipa para ver, ¿no?, cómo está la situación. Yo le pido a usted, doctora, más o menos, porque mire, si son 4 alumnos que están en esta situación, que han llegado de otros colegios, y al momento de iniciar clases, ¿no?, se nota que los otros niños, según lo que me dice esposa, corren en el sentido de aprendizaje. ¿Por qué? Porque ya tenía una base en ese colegio, y como ellos han llegado recién, un poco que les ha chocado, ¿no?, ese tema del nivel, ¿no?, y no el nivel de aprendizaje que tienen estos niños que ya vienen ya anteriores años estudiando en esta institución educativa. Entonces, mi es como yo reaccionar, porque ya mañana yo voy a entrevistarme directamente con las profesoras que han tenido este problema con ITA. ¿Qué decirles? ¿Cómo intervenir con estas profesoras docentes? En el sentido de no crear discrepancias y tampoco no crear un malestar a mi hija, de repente, ¿no?, con una especie de resentimiento, por eso que puedo reclamar de X motivos. Entonces, esa sería mi consulta, doctora. Gracias.
5: Ok, papá, muchas gracias, Luis, por esa confianza para poder buscar la ayuda. A ver, ¿qué sucede aquí? Que justamente es una oportunidad para conocernos, para estrechar lazos, para entrar en comunicación, ¿sí? Es bueno que los padres vayan siempre al colegio a saber, a preguntar cómo es que está el desempeño, tanto académico como el comportamiento de los hijos, ¿sí? Aquí tenemos un papá que no viene todo el tiempo porque trabaja fuera. ¿Sí? El día que venga al colegio, eso nos agrada mucho, conocer a los padres, porque lo normal es conocer a mamá. Lo poco habitual uh-huh. es conocer a papá. Está perfecto que se acerquen los dos como padres, tanto papá como mamá, que se acerquen al colegio para conversar y buscar alternativas de solución. O sea, tengamos en mente que eso es lo que queremos, buscar alternativas de solución. No es el objetivo culpar a alguien, ver quién tiene la responsabilidad más grande, quién no hizo su labor y cortar cabezas. ¿Ya? Ese no es el objetivo. El objetivo de la reunión que van a tener, que han pedido y que es en bienestar del niño, de la niña en este caso, es que ella pueda adaptarse a el colegio. Porque, miren, cuando hay un cambio de institución educativa, un cambio de maestra, nosotros tenemos que observar a los niños en un promedio de 3 meses. Abril, mayo, junio, ya es tiempo suficiente para que cualquier niño nuevo se haya adaptado a su nuevo colegio, a la institución en sí, a los docentes y a los compañeritos. Si después de 3 meses ustedes sienten que esto no ha habido, ahí tenemos que buscar ayuda. ¿Ya? Ayuda dentro del colegio, eso es lo primero, y ayuda profesional por fuera. ¿Qué tiempo para adaptación? En promedio, 3 meses, que justamente estamos cumpliendo con ese tiempo. Nos acercamos para buscar ayuda, ¿sí? Y de eso tiene que no salirse la conversación. La conversación no es para buscar culpables, ni que fuesen los niños, ni que fuesen los profesores, ni que fuese el padre, sino para ver cómo solucionamos esto, ¿sí? Compromisos. Y esos compromisos deben de ser escritos, porque la mente es bastante frágil. El niño o la niña, por lo que veo aquí, necesita una nivelación, ¿sí? Y de los profesores necesita el apoyo y la ayuda para que se logre hacer esta nivelación.
4: Entonces, ya están escuchando, padres de familia, el que nos ha realizado la consulta. El objetivo no es ir a cortar cabezas, sino a estrechar lazos con la maestra, asumir compromisos y si ya pasa los 3 meses, buscar ayuda psicológica para nuestra menor. Tenemos otra consulta de Karina. Adelante, Karina, con tu consulta a nuestra psicóloga Yanina Juárez.
8: Buenos días a todos. Un saludo grande. Mire, yo tengo una hija de 15 años y ella tiene un buen docente. La verdad, le ha ayudado un montón, la anima. Hasta le está orientando para lo que quiere estudiar ella, ¿no? Pero yo sinceramente a veces siento que ella conversa más con el docente que conmigo, con su papá. Nosotros como padres estamos quizá fallando en algo.
5: Karina querida, oh, yo entiendo, ¿no? A veces nos da hasta celos. ¿Por qué conmigo no tiene la relación que puede tener con su docente? Pasa aquí algo, Karina, que no hay que perder de vista. Se trata de un adolescente. ¿Sí? Entonces, los adolescentes, por una cuestión muy natural y hasta biológica, se desconectan. En esta etapa se desconectan de los lazos fraternos que pueden tener con papá y con mamá. ¿Sí? Escuché un estudio que decía que incluso en su cerebro la voz de mamá suena irritante, la voz de la autoridad suena desafiante, ¿no? Y el adolescente tiene una consigna que es parte de su desarrollo hormonal de rebelarse ante la autoridad. ¿Sí? Entonces, no te sientas mal, esto va a ser un proceso, bendición que tiene un buen docente que, como dices tú, le da ánimo y lo orienta. ¿Sí? Ahora, indirectamente, ¿qué puedes hacer? Indirectamente, ¿no? Para no transgredir esa relación que tiene el adolescente, sí hablar con el docente. Saber que estás tú al tanto de esta buena comunicación que tiene con él, con ella, que conoces de ello, ¿sí? Y que esta persona te pueda dar también, sin violar la intimidad del alumno, de lo que le puede estar comentando, cómo tu poder funcionar mejor como un buen padre, cómo funcionar mejor como un buen amigo. ¿Sí? Hacer otra vez el aliado estratégico con el docente, ¿sí? En vez de sentir o celo o envidia o pena o malestar por la relación que puedan tener, ¿sí? Pero sería bueno de que sí te acerques y que la persona, el docente, sepa de que tú estás al tanto de esa relación estrecha, buena y positiva que ellos tienen.
4: Pero qué importante, ¿no? También que el padre esté ahí pendiente de sus hijos y conozca que tiene esa confianza con su docente para que ella también pueda recurrir a hablar con ese docente y saber qué situaciones le está comentando su hija. Tenemos otra consulta, otro Luis. Adelante, Luis, con tu consulta.
9: Muy buenos días, doctora. Buenos días, señorita Milagros. Bueno, mi hijita no tiene 5 añitos y se va a cambiar al jardín al siguiente año. Y mi sobrina es muy tímida y si no logra encariñarse, digamos, con su profesora que va a ser nueva, ¿qué podemos hacer nosotros o sus papás en casa para ayudarla?
5: ¿Qué podemos hacer viniendo ya al próximo año este cambio de institución educativa, ¿no? Primero, no tengas temor, Luis. En tu vocecita se escucha que tienes temor. ¿sí? No tengas temor, más bien confía en que todo va a ir bien, ¿ya? ¿Qué podemos hacer por lo pronto? Todavía no, porque aún está en su jardín, no vamos a pasar ni siquiera las vacaciones, pero entre noviembre y diciembre aquí le mencionando otra vez, anticipar de que ya es niña grande, de que el colegio va a ser más grande, de que va a tener nuevos amigos y va a tener nuevas maestras. ¿Sí? Yéndola a anticipar, pero de una manera esperanzadora, con una actitud positiva, ¿sí? Porque siento más el temor de los papás, ¿sí? A veces el temor del papá es más grande que el temor del niño, porque el niño suele adaptarse, ¿sí? Suele adaptarse rápidamente a los cambios porque es pequeño, entonces todo viene como novedad, pero ¿a quiénes nos cuesta más? A los papás. ¿Sí? Entonces, ten la confianza de que sí van a tener una buena maestra, buenos profesores en el nuevo colegio, y también ir anticipándole a la pequeña de que estos cambios van a haber, porque ella ya está grande, está creciendo, entonces su colegio ya no puede ser el chiquitito de jardín, sino que va a ser el colegio más grande. Y en ese interín también, que los chicos tengan contacto con otros ambientes fuera del colegio, que puedan ir a una academia, que si están en un colegio solo de señoritas, vayan a un ambiente que sea mixto, que si no hace actividad física, vaya a un lugar donde hace actividad física, que vea otras personas, que tenga contacto con otros niños y que así vaya ampliando su mentalidad, no que solo se mantenga en el colegio y en la casa y del colegio a la casa y de la casa al colegio, no, sino que ella también vaya socializando más para que cuando venga este cambio que va a venir al momento de salir del jardín, le choque menos, ¿sí? Uh-huh. Sea menos dañino.
4: ¿Qué tipo de lenguaje deben utilizar entonces los padres? Porque otros dicen que ya debes hablarles, decirlo entre comillas, ya con algunos términos o tecnicismo, como adulto, para que pueda estar asimilando, entender más. Pero ¿qué nos recomienda usted, psicóloga? Quizás uh-huh. hablarle con un lenguaje más sencillo o ya como adultos.
5: Hablarle según su edad. ¿Qué pasa? Los niños son niños. Su cerebro es de niños, su mentalidad es de niños. Y sí sé que hay algunos papitos que por su propia historia quieren que los hijos no sean débiles, no sufran, evitarles problemas, y por eso los pueden tratar así como adultos. Pero el cerebro de un niño es de niño, ¿sí? La forma como lo procesa es de niño, no es de adulto. Entonces, ¿qué es lo correcto? Hablarles con la verdad, ¿sí? Pero darles la información correspondiente a cada edad, ¿sí? Con la verdad, pero a cada edad. El no hablarles de ciertas cosas no es engreírlos o no darles el mundo a conocer. No tienen que conocer todas las situaciones que hay en el mundo, ¿sí? No tienen que conocerlas todas, pero sí tienen que conocer lo que venga, la información que venga, con una actitud positiva, con una actitud esperanzadora, con la posibilidad de resolver. Cuando hemos hablado anteriormente de resolución de conflictos, a veces nos quedamos en el problema, solo en la pelea, solo en quién ganó, ¿sí? Cuando lo importante acá es saber que los problemas se resuelven. Si tus hijos han presenciado que tú peleas con la pareja, porque vivimos en un cuarto, y en el cuarto tenemos la sala, la cocina y el dormitorio, y cuando discutimos, pues no se puede evitar que los chicos escuchen, pero el tema acá, el objetivo no es que los chicos se queden con el trauma de la pelea, sino con la enseñanza de que los problemas se solucionaron, de que si papá, mamá levantó la voz y se molestaron en un momento, esa situación se solucionó, ¿sí? Y se llegó a un buen acuerdo, a una conclusión. ¿Qué es doloroso para el hijo cuando los problemas no se solucionan? Entonces siempre es un dolor constante y queda abierta la huella de la situación económica, de la situación de salud, de la situación de un cambio de colegio, de que mamá, papá se separaron. Queda abierto si es que los adultos no les enseñamos a los pequeños que los problemas van a existir, eso es lo real, pero los problemas se resuelven. ¿Para qué aparecen? Para resolvernos, uh-huh. no para aniquilarnos en medio del problema.
4: Listo, psicóloga, ya para terminar, en un día como hoy, día del maestro, un abrazo a todos los maestros, ¿qué mensaje le daría a los docentes sobre el impacto que tienen en la vida del niño?
5: Uh-huh. Entender también los docentes que los papás tienen que ser nuestros aliados, ¿sí? El engranaje que se forma entre padres y maestros son lo que va a traer bienestar. Bienestar a nosotros mismos, como plana docente, bienestar a la institución y bienestar al educando, ¿sí? Entonces es importantísimo que entre padres y maestros se cree esa alianza, se tiendan puentes y no por el contrario que se cierren puertas, ¿sí? Para eso establezcan comunicaciones efectivas, con actitud positiva, con respeto de los límites y también de la experiencia del otro. El hijo es del papá, pero el profesional soy yo, y entender al papá que el profesional es él, ¿sí? Tener un frente unido como figuras de autoridad. ¿Se han dado cuenta que los muchachos que hoy por hoy estamos formando no respetan las autoridades? No respetan la autoridad. Papá es la autoridad en casa, el maestro es la autoridad en el colegio. Cuando los dos se unen, están haciendo un frente. Y por favor, acostúmbrense, acostumbrémonos a ser poderoso el refuerzo positivo. Acércate con tus papás y diles también lo bueno que hacen. Con tus estudiantes, no solo le llames la atención por lo malo que hizo, sino también felicítalo públicamente por lo bueno, el esfuerzo que está cumpliendo y que tú lo estás viendo ante tus ojos. Uh-huh. ¿Sí? Refuerzo positivo es poderoso para todos nosotros.
4: Listo, muchísimas gracias a la psicóloga Yanina, como siempre, gracias a sus palabras, también por su tiempo y por esa claridad con la que nos ayuda a entender aquellos temas que a veces no sabemos manejar en casa, sobre todo los padres de familia, ¿no? Recuerden, los maestros son una parte fundamental en la vida de nuestros niños y en su desarrollo emocional. Como padres, también nos toca ser aliados de los maestros y contribuir a que los niños se sientan fortalecidos y crezcan con ¿cómo se podría decir? Con esa fortaleza emocional con la que se requiere. Muchísimas gracias, psicóloga Yanina. Nos vemos en el siguiente consultorio, pero no se muevan, vamos con un tema musical para seguir disfrutando de esta mañana.

0: Un día como hoy, en 1821, acosado por las fuerzas del general José de San Martín, el virrey José de Serna abandona la ciudad de Lima con sus tropas en plena campaña por la independencia del Perú. En 1822, el general José de San Martín funda en Lima la primera escuela normal de varones del Perú, hecho que 131 años después daría origen a la celebración del Día del Maestro en nuestro país. En 1828 se firma el Tratado de Piquiza entre Perú y Bolivia, que pone fin a la intervención peruana en territorio boliviano y establece la retirada de las tropas.
1: Un día como hoy en Arequipa.
0: En 1885, el científico francés Louis Pasteur aplica por primera vez en la historia la vacuna contra la rabia a un niño que había sido mordido por un perro. El pequeño se recuperó por completo. En 1887, la británica Charlotte Lottie gana su primer título de Wimbledon a los 15 años, convirtiéndose en la tenista más joven en conquistar ese torneo. En 1936 nace en Cajamarca el historiador peruano Waldemar Espinosa Soriano, reconocido etnohistoriador especialista en la historia andina prehispánica y colonial. En 1941 nace en Lima el futbolista Luis Cruzado Sánchez, figura histórica de Universitario de Deportes y de la selección peruana, con quien disputó 3 eliminatorias mundialistas. En 1971 muere en Nueva York el trompetista estadounidense Louis Armstrong a los 69 años, una de las figuras más influyentes de la historia del jazz. Esos fueron los principales acontecimientos ocurridos un día como hoy, 6 de julio.

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1: Retornamos entonces en Al Día con Yaraví y quiero compartir una historia lamentable, porque con una profunda indignación y dolor embarga a una familia arequipeña que ha denunciado una presunta negligencia médica en el hospital Goyeneche, ya que su hija Brigitte, quien estaba por cumplir 11 añitos este próximo 5 de agosto, falleció a la tarde del domingo 5 de julio tras ingresar al nosocomio 5 días antes por un aparente dolor en el cuello. Los padres han denunciado públicamente que existió un desinterés y manejo errático por parte del personal médico, ya que aseguran que la niña ingresó caminando por sus propios medios el pasado 1 de julio a la unidad de cirugía pediátrica. Sin embargo, terminó perdiendo la vida en el área de observación pediátrica sin recibir un diagnóstico definitivo. Según relató la madre de la menor, la señora Rosángela, los médicos le han realizado una tomografía en la que hallaron una masita en el cerebro. Así, entonces, desde este momento la incertidumbre habría empeorado, ¿no? La padre de la niña agregó que sentían que los médicos estaban prácticamente probando con tratamientos a pesar de la gravedad del cuadro. El hospital no contaba con un neurocirujano pediatra para atender la emergencia. La familia afirma haber gastado más de 4,000 soles en medicamentos costosos y exámenes, ecografías, análisis particulares, bajo la promesa de que la menor seguía en evaluación, ¿no? Sin embargo, la menor terminó falleciendo. Esperemos que el director del nosocomio, el hospital Goyeneche, pueda aclarar esta situación, porque los padres ahora están viviendo un dolor tremendo, que es el perder una hija, ¿no? Y entonces, así, queridos oyentes, llegamos al final de Al Día con Yaraví. Gracias por su compañía, espero que de este programa haya sido agradable. Gracias por sintonizarnos cada día. Para nosotros eso es una alegría enorme. Que esta semana que recién comienza les traiga muchas, muchas bendiciones, mucha salud y esa fuerza que se necesita para salir adelante. Los esperamos mañana, entonces, a la misma hora, por los 106.3 FM y 930 AM. A continuación, un tema musical, después viene el himno nacional, luego los titulares y una brevísima pausa, y entra la segunda edición de Yaraví Informa con Carol Macetas y Eric Malaver. Que Dios los bendiga, cuídense mucho, cuiden a su familia. Hasta la próxima, Arequipa querida.

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1: Titulares hoy lunes 6 de julio del 2026, año de la esperanza y el fortalecimiento de la democracia. Información en el ámbito local, trabajadores de construcción civil continúan con su protesta en los alrededores del módulo de justicia ubicado en el distrito de Cerro Colorado. Exigen la contratación de mano de obra local y no a personal foráneo. Esta mañana los vecinos de Francisco Bolognesi en Caima rechazaron la instalación de una antena de telefonía. Los encargados de la empresa indicaron que contaban con las autorizaciones respectivas. Sin embargo, el gerente municipal, Edwin Ruelas, señaló que la empresa no habría cumplido con todos los requisitos, incluso no tendría autorización para que la estructura sea colocada en la vía pública. El decano del Colegio de Politólogos de Arequipa, Mario Melo, sostuvo que la electa presidenta Keiko Fujimori debe reconciliarse con el sur del país y una vez que asuma el cargo, debe coordinar para la ejecución de obras de envergadura. Debido a la caída del sistema del Banco de la Nación, se retrasó la atención de usuarios que forman largas filas en la oficina central de Reniegue en Arequipa. Algunas personas indicaron que permanecen esperando desde las 9 de esta mañana. Y se cumplió con la primera inspección por las calles donde se realizará el curso de la Amistad 2026. El licenciado Franco Navarro, gerente de Desarrollo Social de la Municipalidad Provincial de Arequipa, indicó que entre las observaciones figuran el cableado para el paso de carros alegóricos. De igual forma, el funcionario manifestó que vienen identificando puntos para evitar la venta de comercio ambulatorio. Se precisa que la actividad iniciará en el óvalo de Mariscal Castilla con Lima y culmina con dirección a la Avenida Dolores. Más de 30.000 visitantes es la proyección de visitantes que se espera para el 486 aniversario de Arequipa, quienes disfrutarán de la arquitectura, paisajes y gastronomía, lo afirmó Carlos Sánchez, subgerente de turismo de la comuna provincial. Con el permiso del propietario de la vivienda ubicada en Cerrito Belén, en Mariano Melgar, donde están hacinados varios perros, se retiró esta mañana a un total de 10. Serán revisados por un veterinario y luego pasarán a organizaciones animalistas. Después de más de 2 años de presentada la solicitud de vacancia, el Consejo Municipal de Punta de Bombón debatirá el 15 de julio el pedido contra el alcalde José Ramos Carrera y 2 regidores por las presuntas causales de restricción de contrataciones y nepotismo. Nacional, a través de sus redes sociales, Roberto Sánchez, ex candidato presidencial, anunció la conformación de una coalición parlamentaria junto a Alfonso López Chao y Ricardo Belmont con el objetivo de recuperar la democracia de nuestro país. La Oficina Nacional de Procesos Electorales, OMPE, informó que el viernes 24 de julio se va a realizar el sorteo público de miembros de mesa para las elecciones regionales y municipales 2026 programadas para el mes de octubre. En los deportes, tras la algarabía de la selección de Inglaterra tras su victoria ante México, el mediocampista Jordan Henderson sufrió una lesión por la que sería baja por el resto de la presente competición. 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Este fue el avance informativo de la hora en Radio Yaraví con todas las voces.

0: Hoy es 12 del mediodía con 10 minutos, Arequipa, ¿qué tal? ¿Cómo les va? Muy buenas tardes, estamos en vivo, estamos en directo aquí a través de la multiplataforma de Radio Yaraví con toda la voz. Mi nombre es Eri Malaver y bueno, por estos días vamos a estar acompañados con nuestro gran amigo y compañero de trabajo, Hugo Ramírez, que va a reemplazar a nuestra compañera de trabajo, Carol Macetas, que ha ingresado a un periodo de vacaciones. Ojalá que lo esté disfrutando al máximo, llegue reconfortada con unas energías bárbaras.
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0: Obviamente para seguir laborando, ¿no? Frente a los micrófonos y las cámaras de Radio Yaraví. Y obviamente con ese mismo profesionalismo, con ese mismo ímpetu, con esas mismas ganas de brindarles la información de primera mano en esta segunda jornada informativa. Así es que un par de semanas estaremos acompañados con Hugo Ramírez, que nos acompaña ya y está con nosotros aquí en la respectiva mesa de conducción. Mi estimado Hugo, ¿qué tal? ¿Cómo le va? Muy buenas tardes.
2: Hola Eric, ¿cómo estás? Mucho gusto y efectivamente, a ver, este par de semanas, mientras nuestra compañera está de vacaciones, Carol Macetas, pues nada, seguiremos acompañándoles. Espero que Carito recargue y super recargue las baterías para que podamos seguir ofreciéndoles información, digamos, oportuna, interesante y de calidad a través de nuestros informativos.
0: Sin duda, por supuesto que sí. Y bueno, habilitamos también nuestros teléfonos a través del 2131-72-2899-52, líneas completamente habilitadas, porque este espacio también es para que ustedes opinen, participen, interactuemos sobre los diversos temas que vamos a ir abordando y también escuchando a través de los reportes que tenemos desde exteriores. Te comento, mi estimado Hugo, que en unos instantes nos vamos a enlazar con nuestra compañera de trabajo Talía Castillo y también nos vamos a enlazar en unos instantes con José Manuel Colque. Lamentablemente la imagen de la Policía Nacional del Perú aquí en Arequipa sigue por los suelos. ¿No? A raíz de lo que ha sido pues este robo, este asalto que han sufrido dos efectivos policiales, ¿no? Estando a bordo de un patrullero y que sin embargo los han despojado de su armamento, ¿no? Ayer han encontrado ya el armamento, pero no ha tenido como que un mayor impacto, ¿no? En la sociedad o en la colectividad arequipeña. Y eso debe de tener alguna razón, debe de tener alguna explicación, ¿no? De seguro que el general, vamos a ver si es que el día de hoy da algunas declaraciones al respecto y no sea tan hermético que digamos y nos dé a conocer algunos pormenores. Pero lo que sí me preocupa muchísimo, mi estimado Hugo, es de que ocurrió el hecho lamentable, lo insólito, que le tengan que robar a efectivos de la Policía Nacional del Perú. Lo segundo, han pasado algunos días, ya han encontrado el armamento. Pero ¿qué va a pasar con esta cadena? ¿Qué va a pasar con esta cadena? Desde los policías, que fueron, ¿no?, los que les robaron, les despojaron su armamento. ¿Qué va a pasar con el comisario de la dependencia policial, Andrés Avelino Cáceres? ¿Y qué va a pasar con los altos mandos de la Policía Nacional del Perú? ¿O la pita se romperá por el lado más débil?
2: Ahora, ¿qué es lo que corresponde en estos casos desde la normativa policial? Una situación de esta naturaleza, en donde un par de policías que aparentemente estuvieron dormidos con una serie de situaciones y agravantes ahí, no tenían el seguro puesto del patrullero, entiendo que tampoco tenían puesto el chaleco antibalas, y que prácticamente hicieron los que cometieron este ilícito de las suyas con estos dos policías, y que además la imagen que genera en la ciudadanía una situación de esta naturaleza es pues por lo demás preocupante, ¿no? O sea, esta noticia no solamente ha dado la vuelta a Arequipa, al Perú, sino también ha sido una noticia mundial. Sí. Y eso significa que la gente en el exterior se ría, literalmente, que cómo puede ser posible que estas situaciones ocurran, ¿no? Entonces, y obviamente los calificativos empiezan de una parte y de otra, y la imagen de la policía cada vez más hundiéndose. ¿Cuál es la explicación que tiene que dar el general? Espero que, como has dicho, Eric, pueda en las próximas horas dar ya una información detallada, pronunciamiento de

0: detallado respecto también, no solo para decir que sí encontramos las armas, sino para decir cómo va a ser el procedimiento de sanciones que tiene que haber para que esto no se vuelva a repetir en los demás efectivos, ¿verdad? Para que haya un mayor control, para que sea la cosa más estricta. Las normas no están para que estén en el anaquel, en el escritorio, sino para que se cumplan, ¿verdad?
1: Sin duda, y eso evidentemente lo tienen que explicar, repito, los señores de la Policía Nacional del Perú. Así es que más adelante vamos a ampliar este tema. Otro de los temas que ha quedado pendiente es saber cómo están las cosas en el sector de semirural Pachacute. Recordemos que esta mañana llegaron cientos y cientos de trabajadores u hombres del andamio para reclamar sobre un puesto laboral. Hoy conversamos un poco más temprano con el secretario general del Sindicato de Construcción Civil, con Lugo Espinosa, y nos daba algunos alcances, nos daba algunos pormenores, y eso significaba, ejemplo,
2: y 16.
1: Saber, ¿no? Saber qué es lo que está pasando, qué es lo que está ocurriendo en el tema de construcción civil. En el sector de semirural Pachacute, el gobierno regional de Arequipa está impulsando o está ejecutando la construcción de una sede más que va a tener el Poder Judicial. ¿Está bien? Ya, vamos a tener ahí una obra, una infraestructura nueva en semirural Pachacute. Repito, eso lo está impulsando o lo está ejecutando el gobierno regional a través de una empresa contratista, pero ejecutando el tema de lo que es obras por impuestos. Creo que hasta ahí todo está bien y es entendible, ¿cierto? Uh-huh. Pero ¿cuál es el detalle? Que la empresa contratista, la empresa que está ejecutando la obra, según Construcción Civil de Arequipa, dice que esta empresa ha traído gente de afuera, ¿no? Ha traído foráneos de Chiclayo, de Lima, Huancavelica, bueno, de diversos puntos del país.
3: Ya la vi.
1: Y lo que manifiestan los señores de Construcción Civil dicen lo siguiente: y nosotros no sabemos comer, no sabemos trabajar. No tendríamos que tener una oportunidad laboral ahí en esa obra, ¿ah? O sea, mínimo considera no lo que indica la ordenanza regional, que es un 60% a través de algunas negociaciones que se hicieron hace algunos años atrás, ¿no? Ponme el 25 o 30%, entre el 25 al 30% de cuota laboral de mis agremiados. No cumples con eso, nosotros seguimos chancando la puerta, literal. ¿No? No se cumple con eso, nosotros seguimos protestando. ¿Ah? Entonces, ¿esto cómo ha quedado? ¿Cómo ha terminado finalmente? Esto lo vamos a ampliar en breve, entonces, aquí a través de Radio Rey Contra Voces.
0: Tenemos un reporte en vivo. En estos mismos momentos estamos ya con nuestros compañeros y compañeras de labores para tener más información desde exteriores.
2: Y 18.
0: Vamos, compañeros, adelante, Yaraví informa.
1: Vamos con Talía, te escuchamos, adelante, y ahora me informa.
4: Siempre con la verdad, gracias compañeros por el pase desde estudios. Buenos días, así es, estamos nosotros desde el sector de semirural Pachacute, ¿no? Exactamente donde se viene ejecutando pues esta obra, ¿no? Por parte del gobierno regional, que es la creación de un módulo del Poder Judicial en esta zona de Cerro Colorado. El día de hoy, ¿no? Y como ya se venía previendo, pues el Sindicato de Construcción Civil está anunciando ya oficialmente este regional, ¿no? Nos han indicado, están desde las 5 de la mañana, donde habrá un promedio de más de 1,000 trabajadores quienes están rodeando toda la zona de esta obra, ¿no? Además de que habrían paralizado pues también desde otras obras que se vienen ejecutando. Hemos visto por ahí en sus carteles Hospital Maritza Campos, ¿no? De la obra de Cabrerías, ¿no? Esta carretera en la parte alta de Caima, entre otras más, que pues vienen aquí realizando esta manifestación. Hemos conversado justamente, ¿no? Con el señor Luke Espinosa, el secretario de este sindicato, acerca de esta manifestación. Nos ha indicado que hoy oficialmente inicia este paro regional y que continuaría en los próximos días, y es que no se llama una reunión con el gobernador regional. Recordemos que todo esto, ¿no? pues ocurrió tras que se diera a conocer que en esta obra no se estaría aparentemente cumpliendo con las cuotas de trabajo, ¿no? Donde la empresa indicaba que tenía a 19 trabajadores, sin embargo, el sindicato de construcción civil no indicaba que solamente eran 9 trabajadores. Tras haber desacuerdos, no hay también una atención oportuna, ¿no?, por parte del gobierno regional, se ha desatado pues lamentablemente este paro que lógicamente va a generar la afectación, ¿no?, de estas obras. Ahora, estas horas de la mañana también hay un fuerte contingente policial, un aproximado de más de 50 policías quienes están rodeando parte de esta obra, ya que algunos trabajadores habrían estado chancando también las calaminas en todo el rato que hemos estado viendo, entonces se están ubicando a fin de evitar también afectaciones a la misma. Escuchamos en todo caso lo que nos ha indicado el secretario del sindicato, ¿no?, tras lo que viene siendo pues ya este paro indefinido de manera regional.
2: Señorita periodista, sí, gracias por esta oportunidad. Este es un acuerdo de una asamblea donde se lleva a cabo el día primero, en la cual todos los trabajadores y todos los comités de obras de las diferentes obras se acordó hacer este paro indefinido, ¿no? Y el día de hoy estamos dando inicio, ¿no? Ya es de conocimiento público que nosotros como sindicato estamos denunciando, estamos demandando, Yarabí, más que todas las autoridades, a que se abra una mesa de diálogo, se instale una mesa de diálogo donde cite, en este caso, a la empresa inversionista, que es Máxima Internacional, y también a la empresa ejecutora, que es APM Contratistas, pero una representación idónea. Queremos un representante que tenga la capacidad de resolver estos problemas. Nosotros no estamos exigiendo más allá de lo que se quiere hacer ver. Nosotros queremos tener una oportunidad mínima, si quieren, acá en la obra. Aquí en esta obra, más o menos, tenemos conocimiento que van a trabajar alrededor de 100 trabajadores, de la cual nosotros queremos una participación como trabajadores sindicalizados o como los especialistas que trabajamos nosotros en este rubro. Y también por eso instamos a las autoridades, llamen en este caso, ¿no?, a esta empresa, más que todo nuestro gobierno regional, doctor.
3: Habíamos tenido previamente una entrevista donde ustedes estaban solicitando la ratificación del gobernador regional y también, ¿no?, que se pueda nuevamente tener una reunión. ¿Ha habido esta misma previo a este paro regional que ustedes están llevando a cabo?
2: Nada, nosotros hemos dado a conocer en este caso al gobierno regional, a las demás autoridades, para que se instale una mesa de diálogo, pero lastimosamente no somos escuchados, pues. Nosotros como arequipeños estamos reclamando un derecho justo, o sea, esta obra es en Arequipa y queremos pues ser parte de esta obra. Si el gobierno regional gestiona una obra para Arequipa, es para que se genere el desarrollo económico. ¿Y cómo se va a generar el desarrollo? A través de oportunidades de trabajo. Pero ¿qué hacemos? Mire, como trabajadores no somos escuchados por la propia autoridad que gestiona esta obra. Esta obra, más del 80% de los trabajadores son pues trabajadores foráneos. Y ahorita están alojados ahí de manera todavía inhumana, yo diría, en un cuarto están ahí de 3, 4, 5 trabajadores ahí, de esa forma alojados, ¿no? Eso también, en ese caso también hacemos un llamado a la SUNAFIL, ¿no? Esta empresa no respeta, pues, en realidad la ciudad de Arequipa, discrimina la mano de obra de Arequipa, ¿no? Y eso es los reclamos que venimos haciendo nosotros.
3: Ahora, tras este paro regional, ¿de cuántas obras estamos hablando que habrían paralizado? ¿Cuántos trabajadores se está teniendo en esta manifestación, esta movilización que están realizando, entendemos, desde las 5 de la tarde?
2: Sí, el día, como le digo, este es un acuerdo de asamblea donde se acordó la participación de todas las obras. Aquí en Arequipa más o menos hay un promedio de 80 obras. Sus representantes de todas sus obras acordaron participar y estaremos más o menos cerca del 70-80% de las obras que están ahorita participando. Un promedio más o menos desde la mañana, más o menos cerca de 10.000 trabajadores que estamos protestando, ¿no? Esa es la voz y el pedido de los trabajadores, es la solidaridad con los compañeros desocupados que, teniendo una oportunidad de poder trabajar acá, pero sin embargo somos cerrados por las puertas, y lo peor de todo, indignante, que nuestras autoridades no se pronuncian, no ponen autoridad, o sea, si gestionan un proyecto, espera que se generen oportunidades, pero sin embargo no lo hay, ¿no?
3: Ahora, señor Luz, recuerdo que también, ¿no?, usted mencionaba acerca de que estas manifestaciones iban a realizarse de manera pacífica, sin embargo, en horas de la mañana a nuestra emisora han llamado a los ciudadanos bastante preocupados porque se habrían utilizado bombardas, se habrían ¿no?, disparado por la zona a fin de poder también generar, ¿no?, de repente mayor presencia policial ante esta manifestación que se está realizando. ¿Qué nos podría decir al
2: respecto? Yo creo que esa opinión debería darlo en este caso la policía. Se puede de repente haber quejas y a veces nosotros damos a entender a la ciudadanía general, nuestra, así como usted mismo lo está viendo, nuestra movilización es pacífica.
3: Sí, pero nosotros, se ha difundido un video en el cual se observa, ¿no? Esta...
2: Sí, mire, quizás solamente llamar a la tranquilidad, porque nos gustaría también que se enfoque, como lo había dicho, me llamaron por la mañana, que se enfoque. Quizás alguna persona, pues, que no obedece a veces los acuerdos que se tiene, habrá traído de repente quizás un fuego artificial hecho reventar, ¿no? Pero yo no entiendo por qué no se enfoca de igual manera cuando hay una fiesta patronal. Se revienta cientos de cohetones, cientos, y eso no genera de igual tranquilidad. O sea, lo que nosotros estamos protestando, de repente alguna persona que desobedece a veces los acuerdos, pues, ¿no? De repente, no sabemos de qué hora. No, totalmente estamos, rechazamos todos esos actos, porque justamente nuestro llamado y nuestro acuerdo es hacer una movilización, una protesta de manera pacífica, contundente, pero de manera pacífica, ¿no? Pero más allá, creo que como sindicato nosotros exhortamos a todos para que se mantenga esos acuerdos, pero sin embargo, pues, son miles y cientos de miles de trabajadores que a veces nosotros no podemos controlar, y aparte de eso también hay mucha gente que a veces se infiltra de hasta propio, puede pensar, de la propia empresa, a veces hasta de nuestros amigos de la policía, infiltran gente que hacen quedar, pues, que quieren quebrar prácticamente nuestra protesta pacífica.
3: Ahora, durante esta movilización, ¿no han recibido de repente el llamado del gobernador o de algún otro funcionario para poder evitar, ¿no?, que esta paralización, esta movilización que están realizando, retrase el avance de bastantes obras importantes aquí en la ciudad de Arequipa?
2: Sí, mire, por eso justamente ahí, pues, prácticamente es un conflicto social ya que se ha generado. Esta es una preocupación a los cientos de miles de trabajadores de Arequipa, por eso reiteramos nosotros el llamado, pero sin embargo, no escucha.
3: Hasta ahorita no han recibido algún llamado para poder reunirse.
2: No hay ningún llamado de parte ni del prefecto, ni de parte del general de la policía para poder sentarnos, que debe ser en su función como autoridad, por el bien de esto, para que no pase todas estas cosas, debería llamar al gobierno regional para sentárnoslo. Por eso yo insto a través de su medio de comunicación, siempre el sindicato ha estado abierto al diálogo, pero un diálogo, pues, por lo menos, que nos escuchen. No queremos nosotros, como se quiere entender, que estamos acá exagerando. No, que nos den una oportunidad, por lo menos equitativa.
3: En todo caso, ustedes, hasta que no reciban alguna comunicación para poder nuevamente tener una reunión, van a continuar con este paro.
2: Es un paro indefinido, y es ese acuerdo de asamblea, y nosotros como dirigentes tenemos que acordar lo que dice la asamblea. Yo no puedo de manera arbitraria decir, ¿sabes qué? Esto se levanta, o yo no puedo decir tampoco, esto no se hace el paro, porque este es un acuerdo. Yo solamente como dirigente cumplo los acuerdos de mi asamblea.
3: Bien, ¿no? Entonces han sido las declaraciones de... Duque Espinosa, el secretario de este sindicato, ¿no? Que reiteramos, pues, van a continuar durante estos próximos días con estas manifestaciones. Consultábamos acerca, ¿no?, de que ellos anunciaron que iba a ser de manera pacífica, pero lo que estamos observando nosotros ahorita que estamos en la zona es que en parte se estaría incumpliendo, porque hemos visto que han tirado piedras al interior. Vemos que también parte de las calaminas, ¿no?, que rodean esta obra han sido chancadas, en su mayoría están abolladas, incluso hay una parte, ¿no? Se habrían ya retirado las piezas, motivo por el cual ha incrementado este contingente policial. Así que, bueno, esperemos que pueda haber el diálogo correspondiente con las autoridades, la empresa y este sindicato, a fin de que no se siga viendo afectada, pues, las obras por parte de esta movilización, de este paro regional indefinido, que se ha anunciado, pues, el día de hoy, oficialmente iniciado el día de hoy. Estaremos atentos. Adelante con ustedes en estudios, informó Talía Castillo con todas las voces.
0: Bien, Talía, muchísimas gracias por la información. Creo que, Erika, hay que destacar algunos aspectos. Lo primero, lo señalado por el dirigente, o sea, rechazan cualquier situación de violencia, ¿verdad? Entonces, eso creo que el conflicto no es con los vecinos. El conflicto es con el gobierno regional y las empresas constructoras. Por tanto, ahí la reclamación de una mesa de diálogo nos parece lo más sensato y lo más oportuno, y esperamos que de parte de la autoridad y las empresas pueda establecerse esa mesa de diálogo.
1: Aunque los vecinos muy temprano dijeron, si el problema es con el gobierno regional, pues vayan a la puerta del gobierno regional. No estén generando temor aquí. Mis hijos no están acostumbrados a ver tumulto de gente, gritar, hacer arengas, reventar bombardas, protestar, ¿no? Entonces, si el tema es con el gobierno regional, vayan al gobierno regional,
0: ¿no? Y no es comparable el hecho que diga cómo en las fiestas se patronales, que son contextos distintos. Claro. Un contexto es la fiesta patronal religiosa, que todo el mundo sabe que allí, como parte del rito, está ello. Otra es que es una acción de protesta y dentro de la acción de protesta estés reventando este tipo de artefactos, tiene otra connotación. Sí. No es lo mismo.
1: Oh, no, no es lo mismo. Vamos a la pausa y volvemos con más aquí en Radio Yaraví con todas las voces.
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0: Seguimos con más aquí a través de Radio Yerba Vi con todas las voces. Observo a través de las redes sociales que ya están pronunciándose los altos mandos de la Policía Nacional del Perú. En imágenes observo la presencia, por ejemplo, del general Antonio Lamadrid, jefe de la región policial. Está también presente el jefe de Divincri, ¿cierto? El jefe de Divincri, el jefe de la región policial también Arequipa. Y están dando algunos detalles, algunos pormenores de cómo ha sido el trabajo, la intervención de la Policía Nacional del Perú para poder recuperar este armamento que ha sido despojado, que ha sido robado, ¿no? Por parte de otros delincuentes, y este armamento que le pertenecía pues a estos efectivos policiales de la comisaría de Andrés Avelino Cáceres. Así es que esto lo ampliamos en unos instantes aquí a través de Radio Yerba Vi con todas las voces. Y como lo decía al inicio del programa, mi estimado Hugo
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0: ayer ya encontraron el armamento y no ha tenido el impacto que tal vez por ahí pensaba que la policía iba a conseguir, ¿no? O sea, estaban en la obligación de tener que encontrar el armamento, porque favor, no nos han hecho. ¿Ah? No nos han hecho. Y la policía, como sirena en el argot popular, estaba con Roche. Estaba, uff, ¿no? Terrible. Han encontrado el día de ayer, Villa Sevilla, si no me equivoco, en Hunter, límite con Socabaya. Y están dando a conocer los pormenores a esta hora del mediodía.
2: José Manuel Colque ya está para brindarnos más información sobre este tema. José Manuel, adelante, Yerba Vi informa.
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4: Hay dos sujetos que habrían conjugado para poder esconder las armas y para poder ofertar las armas a una banda criminal que estaría dedicada al tráfico de terreno. Es entonces los procedimientos especiales de inteligencia y de investigación. Recuperamos el teléfono celular del detective policial que fue sustraído en el momento. Podemos recuperar las evidencias, como las prendas que fueron utilizadas en su momento, y también podemos identificar las huellas dactilares que están enmarcadas tanto en el patrullero como en el vehículo color rojo. En tal sentido, el fruto de estas operaciones de investigación fue la recuperación de las armas de fuego.
5: Bien, a ver, vamos a justamente se le está consultando al jefe de la Divincri cómo se ha realizado justamente
1: ya este acto.
5: Bueno, son los franqueados de Hunter, ¿no? Y aparte de ellos se ha mencionado también que de un organigrama donde hay dos cabecillas aparte de las dos personas que se ha detenido. Escuchamos también lo que viene declarando el coronel Torres.
4: La suspensión y ejecución de este delito de robo agravado de las armas. Igualmente, la hipótesis principal es que estas armas iban a ir a la banda criminal dedicada a tráfico de terreno. Y segundo, la recuperación de estas armas siempre se dan por acciones de inteligencia y por los procedimientos especiales de investigación y los operativos constantes que personal de la dirección de la policía estaban haciendo en el lugar para poder neutralizar la salida de las armas de esos delitos.
6: Coronel,
5: justamente vamos a consultarle también porque he hecho una rueda de preguntas que se van a realizar. A ver, vamos a consultarle al general
7: 12
5: de policía.
7: General,
5: ¿qué tal? Estamos en vivo para Radio Yerba Vi. Coméntenos un poco más de la situación de estos dos agentes policiales de la comisaría Andrés Avelino Cáceres. Son investigados por inspectoría. ¿Cuál es su estado actual? Si siguen laborando en Hunter, y también si es que quizás se ha conocido ¿qué se habría realizado con estas armas en estos días que no fueron allá, ¿no? Si se tiene quizá alguna información. Vale.
4: A ver. De laboratorio, efecto de realizar las primeras pericias o los despojos de huellas en las respectivas armas. Posteriormente han sido conducidos o llevados al laboratorio para verificar si es que esos armamentos han sido o no utilizados en algún hecho en la posición de Arequipa o en la provincia de Cadera, en el departamento de Arequipa.
1: respecto a la situación de los dos efectivos que están, que han sido materia del asalto, no la que en este caso podríamos decir como víctima, va a responder la pregunta del coronel Torres, quien es jefe de la oficina de seguridad de la región por Central Arequipa.
6: Escuchamos también al coronel Torres, que es jefe de
1: Arequipa. Buenas tardes. La oficina de seguridad de la Inspectoría General ha tomado conocimiento y lógicamente ya estamos involucrados en la investigación administrativa disciplinaria correspondiente a determinar las infracciones en las que habría incurrido el personal policial. Ello, a ver, no confundamos, esta es una investigación administrativa y disciplinaria. La otra parte del procedimiento me divide en la parte penal. Paralelamente, siguen las dos investigaciones y llegan a determinar responsabilidad. En estos momentos, la situación de frente al aspecto administrativo está separado temporalmente del servicio. No están trabajando, están fuera de servicio mientras en las investigaciones administrativas. Si hubiera alguna variación en la situación jurídica de los involucrados, vale decir, si determinara una detención,
7: 12:39
1: cuando vamos a cesar temporalmente del servicio, ¿no? Esas son variaciones medidas preventivas que tenemos nosotros que adoptar para que las investigaciones se desarrollen de la manera más transparente y objetiva en aspecto administrativo y criminal. El resultado de las infracciones que estamos dando tiene que ver con el pase al retiro por vía disciplinaria. El pase al retiro es la última instancia, la última rato en gravedad de las infracciones administrativas y disciplinarias. La muy grave es el pase al retiro. Efectivamente, se les está intentando una infracción muy grave. Lógicamente, las investigaciones también tenemos que ver. La defensa de los procesados o de los investigados, seguro, va a apelar a un elemento en el juicio necesario para que pueda variar. Pero nosotros, en inspectoría, nos estamos investigando infracciones muy graves.
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6: Específicamente, ¿por qué motivo se les
1: inscribe? Tenemos dos aspectos. La medida muy grave es por participar en hechos que han permitido el uso de bienes del Estado, y lo otro es por no utilizar o no cumplir los protocolos establecidos para sus medidas de seguridad y el patrullaje. Son infracciones muy graves que nosotros nos abrigamos.
6: En compañeros, parte de la policía. Entonces, ellos continúan en esta ronda de preguntas. Estamos teniendo con mayor información respecto a estas diligencias de Sandra. Adelante, en estudios. Informa José, cualquier con todas las
0: posiciones. Bien, entonces queda confirmado, mi estimado Hugo, de que el armamento recuperado, o hallado, o encontrado el día de ayer pertenece a los efectivos de la comisaría de Andrés Avelino Cáceres. ¿Son víctimas realmente los efectivos, como lo dice el general?
2: Bueno, eso es lo que señala y es materia de investigación. De momento, como se ha señalado, están separados del servicio. Uh-huh. Los dos suboficiales, Kenji Machaca Chura y Leonardo Lastarria Llaza, ¿verdad? Están separados del servicio y se les está siguiendo dos procedimientos. Uno administrativo desde la Inspectoría General y otras relacionados a ver si hay delitos penales, ¿no?
0: Sí, sin duda. Ahí en lo administrativo y lo penal van a tener que jugar un papel muy importante, ¿no?
2: Pero que son infracciones muy graves, eso está fuera de duda, como también los mandos policiales lo han señalado por participar en este tema del hurto, ¿no? De un hurto de sus armas y no utilizar también los protocolos que se debe utilizar, ¿verdad? Como tal, sí, pues, que son dos agravantes que probablemente van a determinar su separación de la Policía Nacional, pero obviamente esto ya es materia de cómo sigue la investigación, tanto en el ámbito administrativo como en el otro estamento más penal, ¿verdad?
0: Sí, sí. Vamos a ir a una brevísima pausa. Nuestra compañera de trabajo, Talía Castillo, nos indica por canales internos que ha sido víctima de agresión por parte de los señores de Construcción Civil. Los pormenores, los detalles tras la pausa comercial, ya que Talía está procediendo a retirarse del lugar, se está tratando de poner a buen recaudo. ¿Qué está pasando? ¿Qué está ocurriendo? Hay algo que no les gusta que le digan a los señores de Construcción Civil. No hay necesidad de faltar respeto y nunca lo vamos a hacer nosotros, por lo menos aquí en Radio Aradí. Pero cuando hay que preguntar las cosas como son a los dirigentes o a los que están a cargo de esta agremiación o este sindicato, no tendría por qué incomodar. A ver, ¿qué está pasando? A ver, Talía, por favor, póngase a buen recaudo, aléjese mejor, retírese de ahí, por favor, porque no vaya a ser que alguno de estos personajillos se pongan un poco más malcriados y ocurra algo terrible ahí. Pausa y volvemos.
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2: Doce del mediodía con 45 minutos, esta es la hora aquí en Radio Yaraví. Ciertamente que nos preocupa de manera sobresaliente el hecho de la información que nos envía por interno nuestra compañera Talía Castillo, que ha sido amedrentada, ha sido prácticamente coaccionada por los trabajadores de construcción civil, y esto sí que es una cosa grave, ¿verdad?
0: Sí, es lamentable lo que está pasando realmente, y para ello nos vamos a enlazar con Talía para que nos dé algunos detalles, algunos pormenores, porque hasta hace algunos minutos atrás Talía estaba reportando desde el lugar de los hechos, desde Semirrural Pachacute, donde se encuentra esta masiva o nutrido número de trabajadores u obreros de construcción civil. Pero insisto, ¿hay algo malo en preguntar por qué revientan bombardas? ¿Hay algo malo en preguntar por qué tienen que venir aquí y no ir al gobierno regional? ¿Qué no le gusta al sindicato de construcción civil? ¿Qué le molesta al sindicato de construcción civil que tienen que amedrentar, amenazar a nuestra compañera de trabajo, Talía Castillo, que, a ver, nos va a dar algunos detalles, algunos pormenores, y vamos preparando este audio en un video que también ha logrado captar, porque esto es una
2: prueba. Ya lo estamos viendo. Sí, lo estamos viendo, sí, a través de nuestro sitio de Facebook, ¿ah? La transmisión, ahí vemos cómo los trabajadores de construcción civil están prácticamente amedrentando a una periodista, y no solo periodista, a una mujer. Vamos, Talía Castillo, te escuchamos, Yaraví Informa.
11: Gracias, compañeros, por el pase desde estudios. Buenos días, Yaraví, siempre con la verdad. Así es. Bueno, ya nos hemos retirado de la zona tras este incidente. Efectivamente, como bien lo han manifestado, nosotros estábamos en el lugar de los hechos. Hace unos instantes habíamos entrevistado al señor Luga Espinosa. Ya estábamos por retirarnos cuando empezamos a tomar algunas 12, fotografías, ¿no? Sobre todo de las obras paralizadas que estaban, que vienen siendo partícipes de esta manifestación. Es ahí cuando, ¿no?, trabajadores se ponen a chancar las calaminas, piensan que nosotros los hemos estado grabando cuando estábamos tomando fotos, vienen, se acercan y dicen que ¿por qué estás grabando lo que es malo? ¿no? Viene y prácticamente nos han arrinconado a mi persona contra la pared. Nos han arrinconado, ¿no? Y empezaron a insultarnos, ¿no? Con palabras soeces, e incluso intentaron empujarme, quitarme el celular, ¿no? Porque, como le refiero, ¿no? Yo estaba tomando fotografías, ya estaba por retirarme del lugar, cuando ha venido, ¿no? Un grupo contundente de estos trabajadores que vienen realizando su manifestación, su movilización a los exteriores de esta obra, y me empiezan a amedrentar, ¿no? Reiteramos, me han insultado, algunos han intentado quitarme el celular, han intentado jalonearme, ¿no? También por el cuidado de mi persona he evitado de que
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11: Me toquen, pero lamentablemente, pues, esto evidencia, ¿no? Pese a que lo habíamos consultado al momento de esa entrevista, porque ellos han dicho, nuestras movilizaciones van a ser pacíficas. Me hago la pregunta, ¿llamamos esto algo pacífico? A que una periodista vaya a la zona, haga la cobertura correspondiente, dé a conocer esta información, incluso haga el llamado, ¿no? De que para evitar, pues, mayores conflictos, se pueda tener un diálogo de manera oportuna. Lamentablemente, esto, pues, ha terminado, ¿no? Que estos trabajadores de construcción civil vengan y me amedrenten. Reiteramos, ahí está todo, en todo momento hemos grabado. Ellos han querido incluso despojarme de mi celular, ¿no? Indicando que borre el video, que deje de grabar, que deje de tomar fotografías. Nosotros estábamos en la zona tomando justamente estas evidencias, ¿no? De las obras que venían participando. Lamentablemente es ahí cuando un grupo de personas, de estos manifestantes, han venido, me han arrinconado contra una pared
12: y
11: han intentado quitarme el celular, ¿no? Hemos visto ahí incluso que trabajadoras, mujeres que ni siquiera han tenido, ¿no? La mínima empatía de poder dialogar tranquilamente. En todo momento yo les he dicho que estaba realizando mi cobertura, estaba realizando mi trabajo, ¿no? Como es mujer de prensa. Lamentablemente ellos han querido, ¿no? Incluso querían que yo me vaya por otra zona, ¿no? No por donde es la vía concurrida. Me dijo, ya, te vas por acá. Es lo que me dijeron. Dije, no, me voy a ir yo por esta zona, que es donde yo tomo mi vehículo, ¿no? Y es cuando, reitero, ¿no? Pues estos trabajadores, lamentablemente, ¿no? Al parecer, esto de hacer su manifestación de manera pacífica, respetuosa, no se está cumpliendo, ¿no? Y lo digo porque en carne propia lo hemos vivido cuando veníamos realizando nuestro trabajo de prensa sin provocar a nadie. Ellos indican que nosotros nos hemos provocado, que nosotros hemos estado realizando, pues, acciones, ¿no? A fin de que ellos queden mal, ni siquiera estábamos...
2: Talía, ¿y la policía no ha visto todo esto o estaban lejos del resguardo policial?
11: Bueno, ¿no? Donde me han arrinconado, la policía estaba al frente,
2: ¿no? ¿Y no ha hecho nada la policía?
11: No ha hecho nada, en ningún momento se me ha acercado, por nada del estilo, ¿no? Como digo, yo me he tenido que salir, ¿no? Indicándoles, yo estoy haciendo mi trabajo, por favor, no me toquen, porque muchos de ellos querían empujarme, entiendo que querían despojarme de mi... pertenencias, incluso mi celular que estaba en mi mano.
0: Hay un audio.
11: Quieren quitarme.
0: A ver, vamos a escuchar este audio y video a la vez, mi estimada Talía. Quédate en línea para que cierres tu despacho, por favor. Qué terrible, ¿eh? Qué terrible lo que está pasando con Construcción Civil, mi estimado Hugo.
2: Miren, esto es inaceptable, realmente. Es inaceptable. El periodismo cumple un fin, el de informar, el de registrar, el de dar cuenta de los hechos que objetivamente están pasando en el lugar.
12: 12.
2: Sí. Si eso no le gusta a uno u otro sector, ese ya es su problema. Nosotros tenemos una función.
0: Claro.
2: El de informar.
0: Simplemente eso.
2: No estamos cometiendo ningún delito.
0: Y al momento de informar, se tiene que antes preguntar, ¿cierto? Y si es que esas preguntas le resulta incómodo a Construcción Civil... O sea, esa es la capacidad de respuesta que tienen en agredir, ¿ah? En acorralar a una dama, a una mujer, en arrinconarla, en intentar quitarle el celular, en amenazarla, en decirle, borre el video.
2: Y quitar el celular ya constituye un delito, ¿ah? Un delito terrible.
0: A ver, vamos a escuchar, Talía, no te muevas, por favor, escuchemos lo que pasó hace algunos minutos atrás con nuestra compañera de trabajo, Talía Castillo, soltamos el audio, por favor, en vivo.
13: Tranquilícense, es una mujer, tranquilícense. Que se retire, ya, tranquilo, se va a ir.
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2: Lamentable, muy lamentable lo ocurrido, sí. Señoras y señores, con nuestra compañera. Alguno de ellos, bajamos el audio, alguno de ellos dijo no lo toquen, por lo menos hubo algo de sentido común, sí, ¿verdad?
0: Una persona por lo menos decía, y no, oye, ya no la toquen, porque eso era lo que se estaba observando, pues toquen, se le estaban acercando más y más. Talía, algo más para ir cerrando con este lamentable hecho suscitado y obviamente con nuestra solidaridad correspondiente y lamentable, ¿eh? Lamentable esta situación. Y esto casi siempre pasa, mi estimado Hugo, mi estimada Talía, casi siempre pasa, y hoy por la mañana se lo decíamos a Lugo Espinosa, al secretario del Sindicato de Construcción Civil, ¿qué necesidad hay de rentar bombardas, no? ¿Y qué necesidad hay de que estén ahí atemorizando y haciendo generar o sembrando el temor, el miedo en los vecinos, hasta en los niños? ¿Ah? Talía, ¿algo más que quieras agregar, por favor?
11: Sí, bueno, no, por mi parte, un poco asustado, pero ya nos estamos tranquilizando, sabemos que, pues bueno, no ocurre en estas situaciones, lamentablemente a veces no se tiene respeto hacia las personas, hacia las mujeres, lo evidencia esta situación bastante lamentable que hemos tocado vivir. Y sí, ¿no? Como ustedes lo mencionaban en este video, ve, pues, ¿no? Tras que varias personas me empiezan a acorralar, y uno de los trabajos que no la toquen, ¿no? Empieza a de alguna otra manera evitar, pues, ¿no? Pero esto no habría sido suficiente porque solo fue una persona cuando era otro 12, grupo el que se me quería venir.
12: Y 55.
11: Así que, bueno, espero que, ¿no? Entonces, sí, también tenga algo que decir al respecto, ¿no? Y sobre todo que cumplan lo que ha manifestado Dios, que sus manifestaciones, sus movilizaciones sean de manera pacífica, que no afecte a la población o incluso a nosotros, la prensa, que de alguna otra manera vamos a cobertura la información. No se trata solamente de mostrar lo bueno, lo malo, se muestra todo, ¿no? De manera imparcial. Así que, bueno, estaremos atentos. Adelante con ustedes en estudios, informó Talía Castillo con todas las voces.
2: Bueno, nuestra solidaridad contigo, Talía, y nada, fuerza, ánimo, y a seguir, informando con la seriedad con la que merece el caso, con la seriedad con la que merece enfocarse el trabajo periodístico, ¿no? Y me llama la atención, Eric, el hecho de que hemos visto también algunos policías que están cerca y no hayan podido precisamente resguardar la seguridad y la integridad de una reportera, de una joven reportera que está haciendo su trabajo y que una multitud la haya rodeado. Y uno dice, y cuando ve las imágenes, ¿la protesta es un delito, Eric?
0: No, siempre y cuando sea pacífica, también, pues, ¿no? Porque a veces algunos confunden la protesta con agredir o trancar o bloquear o quemar llantas o dañar la propiedad pública, ¿no?
2: Y si la protesta no es un delito, ¿por qué tenemos que ir con pañoletas en el rostro? Que nos cubran el rostro.
0: Claro.
2: En varios
0: delitos. Pañoletas,
2: lentes, gafas oscuras. Si el señor Espinosa dice que incluso esas bombardas probablemente ha dicho, tampoco ha sido capaz de decir, que puede ser que hecha por infiltrados, ¿verdad? Uh-huh. Entonces, ¿cómo no van a haber infiltrados si gran cantidad de personas que están ahí protestando de construcción civil están cubiertos con pañoletas en el rostro? ¿Cómo van a reconocer a sus compañeros?
12: 12.
2: ¿Qué mecanismos tiene el sindicato de construcción civil precisamente para detectar a posibles infiltrados?
0: Aquí esa es una típica, y eso ya lo estoy escuchando en reiterado, ya le estamos escuchando en reiterados oportunidades. No, aquí hay infiltrados, a veces. Y lo otro, no, a veces la misma policía dice que se camufla, dice que la misma policía se camufla, hace el desorden, hace el caos, para un poco quebrar su protesta. ¿Ah? Echando la culpa, victimizándose y luego echando la culpa a la policía. Juan, ¿qué tal? ¿Cómo le va? Buenas tardes.
14: Buenas tardes, señor periodista. Llamo del lugar de los hechos. Han soltado bombas lacrimógenas los policías. Acá nosotros estamos reclamando nuestro derecho justo. Hay niños, hay compañeros que están botados ahorita. La policía está disparando a matar. Llamamos a todos los señores de la prensa a hablar escrita. Nuestro derecho es justo, Eric. Hermano, un derecho justo.
0: Pero es que, hermano, la prensa no va a ir, hermano, porque los de Construcción Civil no los agreden a los de la prensa.
14: Sí.
0: ¿Cómo va a ir la prensa si están ahí, se los están agrediendo a la prensa?
14: Sí, señor Eric, agradecemos a Ray Arabí. Estamos aquí diciéndole, pasados los 40 años en esta empresa APM, no puedes trabajar. A las mujeres las discriminan, no quieren darles trabajo. ¿Cómo se puede permitir un estado entre peruanos y peruanos? Ahorita nos están metiendo bala. Y hay vecinos, niños que están saliendo tirados ahí. Por favor, hacemos un llamado a los señores. Esta obra es del Poder Judicial, a los jueces, a los fiscales, que han traído más de 300 policías aquí. Aquí estamos, aquí. Las bombas lacrimógenas a matar están dando. Señor Eri, no hay justicia acá en el Perú. Pedimos democracia, Perú. Ayúdenos a seguir difundiendo esto, señor Eri. Muchísimas gracias.
0: Bien, bien, correcto. Yo soy bien honesto y sincero en el sentido de que inclusive tengo amigos en Construcción Civil, mi
12: 12 estimado, y 59.
0: Y yo los valoro, los respeto mucho. Y ellos también, ellos saben perfectamente de que hay veces por uno pagan todos, ¿no? ¿Cómo podríamos ayudar si es que acaban de agredir a nuestra reportera? ¿Cómo? O sea, a ver, explíquenos eso. ¿Cómo? No podemos generalizar, si bien es cierto, pero ya es un peligro y es un riesgo de que un reportero o una reportera vaya ahí a cubrir, ¿no?, el reclamo que están haciendo. Porque si algo no les gusta, que preguntemos, empiezan a agredir, empiezan a acorralar, empiezan a empujar, empiezan a intentar quitar el celular, ¿no?, amenazarte, amedrentarte de que borres esa foto, borres ese video. O sea, ¿cómo, hermano lindo, papá, escúchame, ¿cómo puedo ayudarte si estás agrediendo a mi gente? ¿Cómo te puedo ayudar si es que los están maltratando a mi compañera? ¿Cómo puedo ayudar? ¿Cómo te podemos ayudar? Y de repente hoy le tocó ayer ahí, mañana le tocó otro medio, pasado otro medio. Entonces, ¿cómo podemos ayudar al respecto?
2: Hay llamada de teléfono. Señor Jaime, muy buenas tardes.
15: Buenas tardes, señoras periodistas. Muchas gracias, como Radio de Javi. Al escucharlo, lo que está diciendo la señorita periodista, una mujer que ellos a buscar la noticia para que ustedes los dos, como hombres cobardes, estén ahí sentados en la oficina. Pues ustedes deben de salir a buscar la noticia. Eso cuando es un buen periodista, no un periodista como ustedes, que se quedan ahí, todavía la mandan, le dicen sigue, que esto, que el otro. Es una dama. Y los hombres, ustedes dos, ustedes en la cabina, con ustedes deben de salir a buscar la noticia.
2: Señor Jaime. Bien, señor Jaime.
0: Bien, señor, estoy saltado.
2: Sí. Creo que no da lugar el comentario que se señala. Hay roles que se están establecidos y bueno, nosotros seguimos adelante con la comunicación aquí en Radio Yarabí.
0: Y a este paso que los estamos victimizando más bien a los de Construcción Civil. A este paso que ya no salgan a trabajar las mujeres periodistas porque les puede pasar algo. No, el respeto tiene que ser tanto para el hombre como para la mujer. No por el hecho de que hay un hombre es más macho o es más hombre, o no, o sea, no, el respeto tiene que ser tanto para un reportero varón como para una reportera mujer. Y mi estimado amigo o señor Jaime, el maltrato de Construcción Civil en algunas oportunidades también ha sido para hombres periodistas. ¿Ah? O sea, ya, Construcción Civil no distingue. Ah, como eres mujer, te maltrato. Hasta los mismos varones, yo también he sido maltratado en alguna oportunidad, yo también he sido agredido en alguna oportunidad, ¿ah? Entonces, no podemos ahora distinguir y decir, no, pues no, como son hombres, no, pues no tiene sentido, mi estimado.
2: Y el foco del asunto no es esto, el foco del asunto es lo que está ocurriendo allá en esta problemática que no se da solución y que da lugar a este tipo de situaciones que hoy estamos comentando. Se está pidiendo una mesa de diálogo. ¿Por qué las autoridades? ¿Por qué el gobierno regional? ¿Por qué esta empresa que se ha señalado Máxima Internacional y APM Contratistas, digamos, no se sientan y empiezan a dialogar seriamente para solucionar este problema? Un problema que tiene que ver con la falta de empleo en sectores como el de construcción civil, ¿no? Y que devienen en una serie de circunstancias como la que hoy estamos lamentando.
0: Sí, terrible. Pero bueno, vamos a la pausa antes de los titulares de la hora y volvemos con más aquí en Radio Yarabí con todas las voces.
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16: Estos son los principales titulares para hoy, lunes 6 de julio del 2026, año de la esperanza y el fortalecimiento de la democracia. Agremiados de construcción civil amedrentan, jalonean e insultan verbalmente a mujer periodista de radio Yaraví en plena protesta del sindicato por la problemática de la obra del Poder Judicial en Cerro Colorado. Cerca de 10 perros fueron retirados de una vivienda en Mariano Melgar, donde vecinos alertaron la presencia de varios canes en condiciones de hacinamiento que representaban un riesgo en la zona. Un camión se despistó esta mañana dejando a 4 personas heridas en la vía Mollevalla. Debido a la gravedad de sus lesiones, tuvieron que ser ingresadas de emergencia al Hospital Honorio Delgado Espinosa para que reciban atención médica. Y el representante de la Comisión de Festejos por el 486 aniversario de Arequipa, Franco Navarro, informó que se prohibirá el comercio ambulatorio cerca a los grifos ubicados a lo largo del recorrido del Corso de la Amistad, debido al riesgo que representa la manipulación de balones de gas. Y en el ámbito nacional, a través de sus redes sociales, Roberto Sánchez, ex candidato presidencial, anunció la conformación de una coalición parlamentaria junto a Alfonso López Chau y Ricardo Belmont con el objetivo de recuperar la democracia en el país. La Oficina Nacional de Procesos Electorales informó que el viernes 24 de julio se realizará el sorteo público de miembros de mesa para las elecciones regionales y municipales. Y en el ámbito deportivo, la selección peruana sub-17 se quedó con el título de la Copa del Pacífico, luego de superar 3-2 a Chile en un intenso partido disputado en la ciudad de Arica. 1:05, este fue el avance informativo de la hora en Radio Yaraví con todas las voces.
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0: Una de la tarde con 8 minutos, esta es la hora en Yarabí con todas las voces. Una de la tarde, 8 minutos, y dicen que los arequipeños estamos llenos de orgullo, y tienen razón. 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
1: Muy bien, seguimos con más aquí a través de la multiplataforma de Radio Yarabí con todas las voces. Una de la tarde con 8 minutos, una con 8. Bueno, vamos a continuar con la programación. Vamos a tratar más adelante de conversar con un funcionario de la comuna distrital de Caima, porque esta mañana, hubo algunos problemas, hubo algunos inconvenientes en el sector de Bolognesi, a espaldas del Coliseo de Bolognesi, ya que desde muy temprano un grupo de vecinos salieron a elevar su voz de protesta. Y esto a raíz de la colocación de una antena para telefonía móvil. Y es más, desde muy temprano, desde horas de la madrugada, esta empresa llevó o coordinó con la Policía Nacional del Perú para que puedan brindar el resguardo policial correspondiente, ¿no? Y evitar que los vecinos se opongan a la culminación de la colocación de esta torre, ¿no? Inmensa, y que de una u otra manera pues va a servir como una antena de telefonía móvil. Lo que nos han indicado hasta hace algunas horas atrás, mi estimado Hugo, es de que la municipalidad va a proceder con el retiro. Con el retiro de esta torre, con el retiro de esta antena, muy aparte de las funciones o competencias que pueda tener inclusive el Ministerio de Transportes y Comunicaciones, o sea que para nadie es un secreto que tiene a veces el sartén por el mango para dar las autorizaciones respectivas y dar luz verde para la colocación de estas antenas, pero es lo

0: mayor nivel, digamos, de reacción por parte de la población, porque hay una serie de elementos que se señala, uno de ellos que tiene que ver con el tema de la salud también, ¿no? Entonces, todo esto tiene que tomarse en consideración por parte de las autoridades.
1: Vamos con una llamada telefónica. Andrés está en el teléfono. ¿Cómo le va? Muy buenas tardes.
2: Aló, muy buenas tardes. Un punto para tocar lo de la gente de construcción civil. Yo ya les he escrito algo en el WhatsApp, igual les vuelvo a recalcar. Lamentablemente en ese sindicato hay muchas personas que se refugian sin saber ni leer ni escribir. Hay personas que por ahora han aprendido a ser ayudantes y ahora con todo el derecho se creen sindicalistas. No me parece, esa gente debería de recibir mínimo una capacitación en lo que es en CICO o todo lo que indica el Colegio de Ingenieros. Y solo así poder tener ese tipo de gente. ¿Han visto? Entonces, esa gente solo sale a agredir, a maltratar, a romper. A eso, eso les hace que son el gran sindicato de construcción civil. Tengan más atento, por favor, para hablar sobre esa gente. Y, no sé, la señorita, una denuncia al caso, la agresión que le han hecho. Buenas tardes.
0: Buenas tardes, muchas gracias por su opinión, muy amable. Bueno, así como él, hay muchos ciudadanos y ciudadanas, sobre todo de alrededores de mi rural Pachacute, que están bastante, bastante molestos. No negamos, Erick, el hecho de que hay un derecho al trabajo y que se necesita trabajar. Y está bien que se proteste por ese derecho a trabajar, ¿verdad? Pero lo que es cuestionable es que su conflicto lo trasladen también con los reporteros, con las reporteras y con los vecinos del lugar. Eso es lo cuestionable.
1: Sí, eso es lo cuestionable, ¿no? Y finalmente, todo este tema, ¿cómo es que se tiene que manejar? Debe de haber ahí una fiscalización acérrima, a pesar de que existe una ordenanza regional que te habla sobre la bolsa de trabajo, y que eso prácticamente lo ha dejado, ¿no? O viene desde la gestión de Juan Manuel Guillén, ¿no? Una ordenanza regional, ¿no? Que te habla sobre el porcentaje de trabajadores arequipeños que debe de estar en una determinada obra.
0: Una cuota que llaman ellos, ¿no?
1: Exactamente. Y en algún momento un consejero, Aarón Maldonado, quiso derogar esa ordenanza regional, ¿ah? Porque se comenta y se habla de que lo estarían como que mal utilizando, ¿no? Entonces, esta situación finalmente a estos tiempos que estamos, ¿cómo debe manejarse, no? Debe ser la empresa quien tendría que tener toda la potestad de elegir con quién trabajar, o es que a estas alturas o a estos tiempos se debería de seguir exigiendo, ¿no? De que el buen porcentaje de trabajadores sea de Arequipa. Ahora, no vayan a decir ahora, seguro que el que está hablando no es de Arequipa, pues por eso dirá esa cosa. Sea o no sea de Arequipa, es una opinión que yo tengo y una pregunta sobre todo que yo planteo y pongo sobre la mesa, ¿no? ¿Debe haber algún tipo de modificatoria? ¿O esta situación cómo debe de quedar? Pregunto yo.
0: ¿Qué nos dice Franklin? A ver, buenas tardes. Aló, Franklin, te estamos escuchando. Adelante, por favor.
3: Buenas tardes.
0: Buenas
3: señor
0: tardes.
3: Hugo y señor Erick.
0: Buenas tardes.
3: Yo no sé hasta cuándo se va a soportar esta malcriadez, por decirlo menos, porque son delitos los que cometen este sindicato. Primero, señor Erick, el acuerdo, que yo sepa, no dice arequipeños. No. Dice, creo, el 60% de los afiliados al sindicato de construcción civil. O sea, el sindicato, porque yo estoy seguro que si hacemos la verificación de ese sindicato, a ver, veamos pues cuántos son arequipeños nacidos en Arequipa y cuántos son nacidos en otra región que no quiero nombrar porque después todo el mundo me insulta. La verdad creo que les ofende a muchos y a algunos que ni siquiera son de Arequipa. Entonces, el acuerdo que firmó el señor Guillén, gracias a él, las obras retrasadas de la región Arequipa, es el 60% del sindicato de construcción civil. Y entonces, ¿qué tenemos con esto? Obras que duran 8, 10 años, suspensión de obras, por doquier,

0: cuando se entrega a terceros en obras por impuestos, les hacen problema. Pero ¿sabe qué? Esto está a punto de acabar, y ustedes ya saben a qué me refiero. El orden y la mano dura, dice la señora Fujimori. Bueno, pues, que ponga orden y mano dura, y esa ordenanza del señor Guillén, que quede rota y por los suelos, y si a, un, a una entidad privada, digamos, Cerro Verde, digamos, Gloria, digamos, un montón de empresas que hay aquí en Arequipa, hace obras por impuestos, que ellos vean la manera de hacerla más rápido y con el personal que ellos vean por conveniente, ¿ya? Yo le cuento una anécdota. Yo tenía un trabajo cerca cuando a donde se construyó el Mall Aventura, ¿ya? Y ahí conocí a dos clientes, un ingeniero colombiano y un ingeniero limeño. Yo le dije, y hubo una pequeña protesta, recordemos que eso fue en el gobierno de Alan García, y hubo una pequeña protesta, y yo les dije, ¿por qué están protestando? No, es que ya quieren que empleemos a trabajadores arequipeños. ¿Y por qué no los emplean? ¿Sabe qué me dijeron? Me dijeron los dos, el colombiano y el limeño, me dijeron, si contratamos personal de acá, será para que el mall lo hagamos en 6 años. Preferimos traer personal del INE y personal del norte, porque pagándoles su comida, pagándoles su estadía y pagándoles un buen sueldo, avanzamos mucho más rápido que empleando personal de acá de Arequipa. Discúlpame, me dijeron, pero es la triste realidad. Ahora veo por qué son las cosas así, por qué las obras del Estado están tan retrasadas en Arequipa. Muchas gracias.
1: Buen apunte. Y no es descabellado pensar o imaginar eso. ¿Hay otra llamada? Espera, ¿me revisas, mi estimado Martín? No tenemos. Aquí estaba revisando la ordenanza regional 283, mi estimado Hugo. Y en la parte final te habla, pues, ¿no? En esta ordenanza, en el artículo 3, te habla, ¿no? Distribución de la bolsa de. Artículo 3, distribución de la bolsa de trabajo regional. El gobierno regional asignará el 60% de la mano de obra calificada y no calificada a los sindicatos de construcción civil existentes en la región Arequipa, debidamente registrados ante autoridad competente, detallados en el numeral 2.7 de la presente norma, mientras que el 40% será designado a personas de la sociedad civil en general que cuenten con habilidades y capacidades para el desarrollo y las actividades en materia de contratación. En líneas generales, 60% es lo que le corresponde, según esta ordenanza regional, al sindicato de construcción civil. Ejemplo, si aquí hay una obra frente a la radio,
2: como lo hay,
1: y como lo hay, se necesitan 100 trabajadores. 60 tienen que ser, dice, de la ordenanza. Ajá, y de Arequipa y. Ahora, no habla
2: del sindicato, no del sindicato, claro, de la zona.
1: Ya, claro, y la pregunta que hace Franklin es muy cierta, pues. ¿Y del sindicato, todos esos son de Arequipa? No sé.
2: Está Rommel. Buenas tardes, Rommel.
3: Buenas tardes, queridos hermanos. Miren, yo creo que el tema de decir si son de Arequipa, no son de Arequipa, creo que aquí no hay descendientes exclusivos de ningún lord o de repente de ningún virrey de España, ¿no? Que no tenga ni una gota de sangre peruana. Me parece que sería muy raro eso. Entonces, alturas, poner esos criterios que parecen discriminativos de decir que este es arequipeño, discúlpenme, como se le dice cariñosamente, a veces el que habla más discriminativo de repente tiene más de cholo que el otro y sin embargo se las da más de arequipeño, así que no hay que dar a, digamos, rienda suelta lugar a la discriminación de ningún tipo. Basta que esté en Arequipa elaborando, que ya tenga arraigo familiar acá en Arequipa, yo creo que debe dárselo arequipeño y punto. Que si tiene sangre del Inca Atahualpa o si tiene sangre del virrey o las dos, eso no importa, amigos. Somos un país de todas las razas. La gente quiere chambear, la gente quiere trabajar. Entonces yo me pongo en la posición de esta gente también, que no voy a justificar si es que hay una agresión contra la periodista. Habría que identificar quién ha sido. En principio, ¿no? No podemos tampoco directamente responsabilizar a todo construcción civil. Si es que han sido ellos o no han sido, bueno, eso hay que investigar debidamente. Pero en segundo término también, decirles que todos, me imagino que hay gente desesperada por trabajar, que tiene que llevar un pan a sus hijos. Y tiene pues la obligación, el Estado, a través de sus estamentos, gobierno regional, de hacer cumplir también un gran porcentaje para la gente que esté acá en Arequipa, sobre todo con arraigo familiar. Insisto, dejémonos de discriminación, de que por fin va a venir la mano dura. Si la mano que va a venir es tan dura, primero que esa mano acabe con las leyes pro crimen, por favor. Ahí que aplique la mano dura, porque esas leyes están haciendo mucho daño al país.
1: Bien.
3: Muchas gracias, hermano.
2: Bien, gracias a Rommel. Carlos. Carlos también está listo para intervenir. Buenas tardes, Carlos.
4: Buenas tardes. Es bien fácil que obstrucción criminal. Últimamente, mayormente, el que está en su totalidad, los paros o las paralizaciones de obras que hace, en todas las obras que hace acá en el equipo o el sur, son de carácter político. Que porque metieron preso al candidato del sombrero o porque la otra me parece asesino, paramos. No nos importa si nos paga, cuánto demora la obra, paramos. ¿Y esto a qué se debe? A que los dirigentes los obligan. Es bien sabido, no descubrimos la pólvora. Es bien sabido que ellos ordenan a los chicos, a los señores, vamos a parar, paramos. Así es que de acuerdo, no estoy de acuerdo, el señor que me interesa dice que tenemos derecho al trabajo, que ganamos nuestro sueldo, pero ellos solo acatan órdenes de su jefe. Que estén o no estén de acuerdo, paran. Y eso a la gente que no estamos de acuerdo con eso ya nos tienen harto, porque lo que están haciendo es, se llama extorsión, chantaje. Tanto que habla del señor de la ley pro crimen, ustedes están haciendo un chantaje, un crimen. Están chantajeando al Estado para que les dé lo que quieren a costa del pueblo. Si no les dan, paramos, como en este caso metemos bombarda a la población, metemos miedo, agredimos. Es lo que ya pueden hacer. Y así que si entra esta señora Fujimori a poner orden, ojalá que empiece por sacar a todos esos dirigentes y a cambiar a esa gente que trae todo el daño a la región. Gracias.
2: Bien, muchísimas gracias. Yo me pregunto, Eric, ¿no? ¿Cuánto favorece este tipo de regulaciones también a tener un sentido de hermandad como Perú? Porque esto mismo que pasa acá, si tú vas a otra región, se aplica exactamente lo mismo. Uh-huh. Y entonces, el que viene de afuera se siente igual de discriminado. Igual, los de acá, tratan de hacer prevalecer esta normatividad, y los que vienen de afuera igual se sienten discriminados. Y lo que generas es eso, un permanente conflicto también entre peruanos.
1: Claro.
2: ¿No? Entre peruanos, ¿no? ¿Y pero, cuánto ayuda a tener una visión de país?
1: Pero en esa línea, entonces, ¿estas ordenanzas deben de desaparecer o habría que fortalecerlas más? ¿Habría que hacerlas respetar más? Porque un oyente dijo, oye, finalmente aquí todos somos peruanos. Y tú como empresa, o yo como empresario, o cualquiera que cree una empresa, ¿crea la empresa para ganar o para perder?
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1: Sentido común, para ganar. Si yo, no sé, mi familia, formamos una empresa, construcción, y un oyente dijo, oye, ¿no? Ya, ¿saben qué? Me han contratado a mi empresa para construir un colegio. El colegio lo tenemos que construir en 2 meses. Si contrato este personal, lo voy a hacer en 2 meses. Pero si contrato a este personal, me va a salir en 1 año. ¿Qué me conviene? Uh-huh. ¿Qué me conviene? ¿A quién contrato? Porque ellos son conscientes de que el expediente dice el colegio se termina en 2-3 meses. Pero esto no, entonces me van a pedir una cosa, la otra, la van a hacer larga, que adendas, que me paran la obra, 1 semana, 15 días. No. ¿Por qué hoy por hoy, mira, aquí enfrente de la radio hay un edificio, hay 2 en sí, ¿no? Uno que ya ha sido construido. Si la empresa si el Estado hubiera construido, creo yo, un edificio de 15 pisos, si no me equivoco, eso lo hubieran hecho, si el Estado lo hubiera hecho con, ¿no?, con obreros, eso tranquilamente lo hubieran hecho 1 año y medio, 2 años, ¿eh? Pero la empresa privada lo ha hecho en cuestión de meses. medio año, 4 o 5 meses, si no me equivoco. Así, pam, pam, pam, lo han levantado, ¿no? Ay, nunca hemos escuchado adendas, protestas, que arbitraje, nada, nada. Por eso es que hoy por hoy las leyes que están contempladas para lo que es el trabajo de construcción no están bien reglamentadas ni mucho menos bien fiscalizadas.
2: Y el otro elemento, y en eso sí tenemos que estar suficientemente claros, es que no es un cuestionamiento al derecho a la protesta y al derecho al reclamo. El cuestionamiento está en las formas, es decir, en el uso de la violencia como tal. Y ninguna violencia de uno u otro lado es buena. Por tanto, todo reclamo justo, obviamente, tiene que estar amparado también por una actuación correcta. Ese es el punto del asunto. La violencia no lleva a nada. Tenemos que hacer la pausa y volvemos en breve, señoras y señores, con más aquí en Yaraví con todas las voces.
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0: Continuamos con más aquí a través de la multiplataforma de Radio Yaraví con todas las voces, ¿eh? A través de los 106.3 FM y 930 AM. Estamos sobre la 1:31 PM. Bien, continuamos con más.
1: Sí. Y bueno, hay algunas notitas que es bueno siempre dar a conocer porque estamos muy al tanto, sobre todo en este mes de julio, que estamos ya en este ánimo, en esta celebración de las fiestas patrias, y es en relación a los desfiles escolares por este aniversario patrio. Y ha salido el comunicado número 19 del Gobierno Regional, Gerencia Regional de Educación. Se comunica a los directores de las instituciones educativas, docentes y delegaciones participantes que con motivo de las celebraciones por fiestas patrias se ha establecido el siguiente cronograma de desfiles escolares. Atención, ¿eh? Atención. 10 de julio. Desfiles escolares en los distritos correspondientes a las instituciones educativas pertenecientes a la UGEL Arequipa Sur. 10 de julio. 11 y 12 de julio. Desfiles escolares en los distritos correspondientes a las instituciones educativas pertenecientes a la UGEL Arequipa Norte. 11 y 12 de julio. 18 de julio. Concurso Campeón de Campeones de la UGEL Arequipa Sur, que se realizará en la Avenida Kennedy, en el distrito de Paucarpata. 19 de julio, concurso Campeón de Campeones de la UGEL Arequipa Norte, que se llevará a cabo en la Avenida Independencia. Y el 25 de julio, la gran parada militar con la participación de las instituciones educativas ganadoras del primer y segundo puesto del concurso Campeón de Campeones de las UGELES Norte, Sur y La Joya. Dice este comunicado además que se exhorta a los responsables de las delegaciones a velar por la seguridad y el bienestar de los participantes antes, durante y después de los desfiles. Muy bien, este es el comunicado número 19-2026 de la Gerencia Regional de Educación.
0: Bueno, ahí está entonces las fechas, de seguro que ya se estarán preparando, ¿no? También ahí los diversos alumnos, alumnas de las diversas instituciones educativas aquí en Arequipa para poder de una u otra forma no solamente representar a su colegio, sino también en demostrar, ¿no?, ese cariño. Claro que hay otras formas también de hacerlo, ¿no?, pero esto es una de las tantas que hay también, ¿ah?
1: Ya he visto ya que están haciendo los entrenamientos correspondientes, ¿no? En diferentes lugares, los centros educativos ya están haciendo los preparativos para participar en los desfiles en sus respectivas jurisdicciones.
0: Sí, así es que ya saben, ¿ah? Y a propósito, Radio Yaraví con toda la voz va a tener una cobertura especial, ¿ah? Para poder transmitir en vivo y en directo. En vivo, en directo, lo que será estos desfiles escolares. Nos indica el equipo de producción que estamos enlazados vía teléfono con el secretario general de Construcción Civil, Lugo Espinosa, aquí a través de Radio Yaraví con todas las voces. Señor Espinosa, reiterado saludo, muy buenas tardes.
2: ¿Cómo está, amigo periodista? Muy buenas tardes.
0: Sí, muy preocupados, molestos, indignados. No quiero generalizar, ni mucho menos decir todo Construcción Civil es un tal para cual. Que eso quede clarísimo. Mi respeto, mi saludo, mi admiración para el buen trabajador de Construcción Civil. Tengo muchos amigos ahí en Construcción Civil, que eso quede claro. Pero ¿sabe cuál es el detalle? No sé qué tanto conocimiento tenga usted sobre esta agresión que ha recibido nuestra compañera de trabajo, que lo ha entrevistado inclusive a usted este mediodía, pero luego de la entrevista, que no he visto nada inadecuado, no hemos escuchado nada inadecuado, ¿ah?, sobre la entrevista que le hiciera a usted, pero después de ello ha sido maltratada prácticamente nuestra compañera de trabajo frente a este actuar de algunos hombres del andamio, algunos hombres de Construcción Civil, entre ellos también inclusive trabajadoras mujeres, es decir, agremiadas a este sindicato. Esto no es posible, señor Lugo. ¿Qué está pasando? Vamos a tener que estar escuchando que cada vez que haya protestas y reclamos por parte de ustedes, ya sean hombres o varones de obras de prensa, sean maltratados de esta forma.
2: en primer lugar, que debo aclarar, yo he estado, como usted mismo lo ha dicho, hasta más o menos al promediar de las 12, si no me equivoco, uh-huh. y hasta las 12, y de ahí me tuve que retirar porque tenía que conversar con mi abogado acá al centro, ¿no? Uh-huh. Voy a hacer las indagaciones de las partes, a ver qué es lo que realmente ha pasado, pero totalmente, como usted dice, yo no comparto esas acciones, que hay mucha gente, ¿no? Y incluso debería investigarse quiénes hacen esas acciones malas, pero también que se ponga nosotros. Jamás hemos actuado en contra de ustedes. No vamos a actuar porque ustedes difunden la noticia, ¿no? Y solamente pedirles que se difunda la noticia y el justo reclamo también que nosotros hacemos. A veces, de repente se transcribe, informan una cosa y otra cosa, ¿no? Y yo rescato el trabajo que hace el periodismo y cuánto nos gustaría también a través de su emisora. Haga el llamado. Acá hay una persona que tiene que ¿qué se llama? Buscar al diálogo. Mira, los tomos están ahorita, los policías dicen que están ahí lanzando bombas ahí. La gente ha estado hasta esa hora que yo estaba pacífica. Después se han dedicado a veces infiltra, como decía la propia policía, infiltran gente de repente quizás de la empresa para provocar. Y eso genera pues toda esta situación que esto, ¿no? Por eso nosotros volvemos a llamamos a la autoridad. Tengan la capacidad de autoridad de poder conversar y sentarnos a conversar y poder salir de este problema. Yo soy el representante, pero yo me debo para una asamblea. Ellos acuerdan hacer un paro, yo no puedo ir en contra. Si yo voy en contra, ellos lo hacen y yo sigo siendo dirigente. Ese es el tema.
1: Señor Espinosa, de todas maneras le invito a que pueda usted ver los videos que están en nuestro sitio Facebook, ¿no? Y pueda usted también observar. Y lo decimos porque todo esto no le hace bien a la imagen del sindicato de construcción civil, ¿no? Eso genera en la población una imagen de desprestigio. Y no creo que para un sindicato, digamos, trabajador como el de ustedes, digamos, una situación de esta naturaleza les abone incluso en sus propias expectativas de lograr soluciones, de concretar esta mesa de diálogo con la autoridad, señor Espinosa.
2: Sí, una vez más reiterar justamente, ¿no? Incluso hasta esta hora que estaba acá la defensora. Yo justamente me ha hecho firmar un acta donde yo estoy haciendo justamente llamado a las autoridades y a una verdadera representación de la empresa, porque mire, hoy en día esa representación que tiene lastimosamente la empresa es una persona, si ustedes averiguan su historial, tiene más de 55 denuncias que denuncia a nivel nacional a todos. O sea, pareciera que es una persona de servicio inteligente. O sea, no es una persona...
0: Sí, sí, señor Lugo, pero con todo el respeto que se merece usted, ahorita no estamos hablando de la empresa. Ahorita estamos hablando de la agresión de a una periodista, señor Lugo. Y no se vaya por la tangente, no se vaya por las ramas. Y la jefatura de prensa nos indica... Nuestra compañera de trabajo, escúcheme un segundo, escúcheme. Mi compañera me dice que ya le ha facilitado los videos. Usted ya tiene conocimiento de quiénes son sus compañeros que le han agredido a mi compañera. ¿Cómo que no?
2: Dígame.
0: Por canales internos ya le han pasado los videos de la agresión, señor Lugue.
2: Sí, de repente me lo han pasado.
0: ¿Cómo que de repente?
2: Tanto a revisar todo lo que me pasa en la información.
0: Esto ya es sacar cuerpo. Te lava de manos ya.
2: Justamente voy a hacer el llamado, por eso vuelvo a decir que se averigüe quiénes son, o sea, qué gente se está comportando así.
0: Ahora entiendo por qué usted dice, yo no soy el responsable, yo soy el representante. Ahora entiendo por qué usted ya lo dice. Ya entiendo por qué usted lo dice, porque prácticamente usted no quiere asumir esta responsabilidad
2: de estos... Le voy a lanzar mi estatuto donde dice bien claro la máxima autoridad,
0: claro,
2: de la asamblea. O sea, ellos deciden,
0: sí,
2: yo no.
0: Sí, por eso. ¿Y quién responde frente a una agresión? ¿A quién responsabilizamos frente a una agresión? Frente a unos señores que están cubiertos con pañoletas, con lentes oscuros. ¿A quién responsabilizamos?
2: Este es el modus operandi
0: de construcción civil. Este es el modus operandi que si algo no les gusta, yo le pregunto porque en todo caso vamos a pasar por aguas tibias. Discúlpame, pero no puede ser posible que agredan a una mujer, ni a un varón, ni a nadie.
2: Lo que ustedes digan, bueno, ya ustedes tienen toda la razón. Yo no tengo la razón. Muchas gracias.
0: Mire, ya sabía. Esto es sacar cuerpo. Esto es sacar cuerpo. Es que, mire, discúlpeme, mi estimado Hugo, yo también soy de carne y hueso. No por el hecho de que estamos frente a un micrófono, vamos a permitir, disculpe la expresión, que nos miren la cara. No, no, yo particularmente, mañana le puede tocar a otro compañero o otra compañera, porque ya lo dijimos minutos atrás, no se trata de distinguir si es hombre o mujer. Aquí el respeto tiene que ser mutuo. Los de Construcción Civil a la prensa y la prensa a Construcción Civil. Si hay algo que se está tergiversando, pues vayan al medio de comunicación y díganle, lo que ustedes están informando no es correcto, no es cierto, hagan la aclaración correspondiente, pero individualicen, no por el hecho de que vaya un hombre de prensa o una mujer de prensa, no, está tomando fotos a Construcción Civil, quítenle el celular, acorrálenla, empújenla, bótenla. No, señores de Construcción Civil, no tendrían que funcionar las cosas.
1: Y esta es una defensa del ejercicio del periodismo como tal, ¿verdad? Eso es lo que nosotros estamos subrayando concretamente. Hoy ha sido una compañera de nuestro medio de comunicación, mañana puede ser otro compañero o compañera, colega de algún otro medio de comunicación. Y entonces hay que diferenciar y hay que saber defender también por nuestro lado, obviamente, el ejercicio periodístico. Y no vamos a admitir, y obviamente los organismos periodísticos en su momento, imagino, emitirán también pronunciamientos respecto de la gravedad con la que se dan algunos hechos. Hoy no estamos de acuerdo, condenamos la actuación del sector de Construcción Civil, de estos trabajadores en concreto que han agredido a nuestra compañera, como condenamos cualquier otro acto de violencia, venga de donde venga. Y si hoy ha ocurrido con este sector en particular, pues entonces lo condenamos. Y si mañana ocurre con algún estamento del Estado o la policía que también agrede y utiliza de una manera desmesurada la violencia, igual la condenaremos. Vamos con comunicaciones.
0: Sí, sí. Cristian, desacercado, muy buenas tardes.
3: ¿Aló? Muy buenas tardes, señor periodista.
1: Buenas ¿usted? Tardes.
3: Muy buenas tardes. Sí, como usted llamó, ¿no? La persona que no asume su responsabilidad. Es lamentable que si tú eres la representación, como él se dijo en la mañana, del gremio de Construcción Civil en Arequipa, pues ignores las cosas que pasan en tu gremio, ¿no? Yo entiendo a cierto punto que puedan exigir los derechos, pero uno no se puede agarrar de eso y extorsionar a las obras en Arequipa. Me disculparán, pero esa normativa está mal dada. Creo que fue Guillén que la dio. Está mal dada. O sea, las empresas tienen derecho a elegir a su personal. Otra cosa es que el gobierno regional ha cumplido los derechos de laborales de ese personal, correcto. Y me disculparán, pero los arequipeños no trabajan en Construcción Civil, que es un trabajo digno. O sea, sabemos que ese trabajo lo asume gente de otros lugares. Está bien, pero repito, eso no te da ningún derecho a extorsionar ni a paralizar las obras que en Arequipa se necesitan con urgencia. Y no solamente es esa obra ahí en el Cono Norte, se apresó todas las obras en Arequipa. Imaginen que se hiciera al paro general, así vamos a estar los arequipeños, pendientes de la voluntad de personas ajenas a la decisión. No me parece justo ni adecuado. Si existe la ley, que se aplique como debe ser, como usted lo indicó, que se aplique justamente, que para eso está. Muy buenas tardes.
1: Bien. Buenas tardes. Carlos, le estamos escuchando.
4: Hola, buenas tardes.
1: Buenas tardes.
4: A tocar a tema, que acabo de citar con detenimiento lo que el señor que llamó de Constitución Civil. Ustedes se preguntaron y el señor no sabía qué responder. ¿A qué acude? A decir que hubo filtrados y a plástica de todas las marcas cuando se desandan, cuando no pueden controlar los dirigentes, infiltrados. Eso es lo que... Y aparte, tienen elementos que están los cubiertos. ¿Por qué hacen esto? Para evitar justamente que los identifiquen. Si los identifican, caen estos señores y estos señores tienen que decir de quién recibieron la orden o a quién hacen caso. Y eso perjudica a ese gremio. Pero lo que dijo este señor, que sabiendo que era el medio, o sea, que eran ustedes los que entrevistaban a ellos, que aseguritan, que ellos no pensaban agredir. Hago un entendedor que pasó a hablar, o sea, que si fuera otro medio que le hace preguntas incómodas, como seguramente está en el medio, ¿a qué atinaron cuando falta la razón? A la agresión. Es lo que atañe. Por eso que Arequipa está harta, estos señores. Y como lo dije antes, mayor parte de paralizaciones son de aspecto político, apoyando, ya sabemos, a qué sector. ¿Y a qué acuden? Pensando, cualquier empresario que estuvo, que piensa, tengo dos tipos de trabajadores: el que me ofrece un rendimiento eficaz por el mismo salario, y el que no
5: quiere
4: igual, pero tengo que atenerme a que si se le ocurre parar, paraliza la obra. Se le ocurre dejarme, o sea, meterme presión, chantaje, extorsionarme para meter más gente de su agremiación, tengo que someterme a ello. ¿Y a qué acuden los empresarios? A contratar a la gente que no son de la región,
0: bien,
4: sean del norte o de Lima, pues, o hasta extranjeros, para que hagan la obra, porque estos señores no me garantizan que mi obra para uh-huh. Entonces, ya sus comentarios ya están de más. Ojalá que el gobierno actúe con drásticamente con
0: muy bien.
1: Bien, hay más comunicaciones. Hay más comunicaciones a nuestro 21-31-72-28-99-52.
0: Sí, vamos a ir con más opiniones. Para que una u otra forma. Por eso, lo que menos queremos es que se generen más enfrentamientos. El respeto tiene que ser siempre mutuo o recíproco. ¿Cierto? ¿Cierto? Entonces, si los consignores de construcción civil consideran de que están exigiendo algo justo, no entiendo por qué tienen que llegar a estas bajezas. No entiendo, o sea, no comprendo. Y esto no es de ahora, esto viene desde hace muchísimos años atrás. Muchísimos. Pero bueno, ahí dale, que dale. Mientras no existe una sanción así, clarísima o severa, van a seguir con lo mismo, mi estimado Hugo.
1: Exactamente, pero no perder la perspectiva de que también hay que exigir a las autoridades que se sienten a la mesa de diálogo, porque si no hay diálogo, van a seguir situaciones de esta naturaleza y el ambiente se va a ir caldeando cada vez más. Más comunicaciones.
0: Sí, con otro ciudadano que llama desde Pucarpata. Aló, buenas tardes.
6: Buenas tardes, señora periodista. Yo creo que eso está mal, pues no. Yo creo que siempre en toda institución hay desadaptados, habría que decir, ¿no? Entonces yo creo que ha escapado, pues, el secretario general de Construcción Civil ha escapado, ¿no? Pero ha debido decir, pues no, hay que investigar a quiénes son y sancionarlas.
0: Sí, pero mínimo, también permíteme revisar bien un poco mejor los videos y vamos a llamar la atención a este compañero ahí, ¿no?
6: Claro, era tan, ¿no? Era sencillo de poder responder, ¿no? Y, pero también por otro lado, ¿se acuerda también este miserable que dijo que iba a cambiar la salud, que esto, que el otro miserable este del gobernador? A ustedes les dijo, generalizó este sinvergüenza también, pero la prensa también se cayó. ¿Dónde está, pues, la asociación de periodistas de Calle de Arequipa o el gremio de periodistas cuando le dijo que la prensa es, son extorsionadores de la información? Lo generalizó este sinvergüenza. Pero ¿por qué también la prensa se cayó? ¿Por qué no se unieron ustedes y hicieron un, al debido querellarlo a este sinvergüenza? No lo hicieron.
5: Ya la vi. Ustedes.
6: Entonces yo creo que también, yo creo que a todos se les debe medir con la misma vara a todos. Y este es representante de la región Jarequipa. Y así los trató este sinvergüenza. Ahí debe estar la grabación, ustedes la tienen, cuando este sinvergüenza dijo que la prensa, todos son extorsionadores. Generalizó a todos. Muchas gracias.
1: Bien, muchísimas gracias. Yo creo que en su momento también el Colegio de Periodistas de Arequipa, ¿no?, emitió un comunicado sobre el particular. Sí, y sí, otros gremios también emitieron un comunicado sobre el particular.
0: A ver, tenemos otra comunicación telefónica. Marco está en Caima. ¿Cómo te va, Marco? Muy buenas tardes.
7: Muy buenas tardes, Eric. Buenas tardes, Hugo. ¿Cómo
1: buenas tardes.
7: Marco de Caima. A ver, si me permiten, bueno, sobre todo con respeto. Bueno, si es que se, bueno, tengo un abrupto, por favor, córteme la llamada. Ustedes tienen todo el derecho de hacerlo si es que hago alguna locución que no es correcta. Miren, efectivamente yo creo que también la labor del periodista y sobre todo el reportero es muy delicada. Por eso que de repente una autocrítica sería que siempre tenemos que tener conocimiento de lo que es sociología y saber cómo se manejan los grupos sociales. Nunca hay que chocar con las masas. Cuando hay una masa de protesta, en fin, de esto, de situaciones así como es lo que ha pasado, dirigirse siempre con el dirigente. Por eso el periodista tiene que preguntarle dónde está su dirigente, dónde está el secretario general, el vicepresidente, en fin. ¿Por qué? Porque ellos responden justamente a la causa de llamar ese liderazgo, ¿no? Y también, por supuesto, también responden a la masa, porque la masa, como él ha dicho, el dirigente, si es que él va a contradecirlo, la masa más bien la va a ganar a él. Y lo mismo pasa con las comunidades campesinas, lo mismo también pasa con asociaciones, en fin. Bueno, yo espero que eso de repente se conozca mucho más, porque no es prudente, ¿no?, irse justamente con estos caballeros, porque justamente hay de todo. Sucede que en Constitución Civil hasta trabajan gente que salen de las penitenciarías, porque lamentablemente, pues, ¿quién le va a trabajo a una persona que sale de un ex convicto? Entonces, lo único que le queda es ir a este tipo de trabajo, y muchas veces lo citan a ellos para que apoyen este tipo de organizaciones. Yo quiero entender eso, por la experiencia que tenemos. Ahora, mi crítica a la anterior llamada. No es correcto que este señor diga de que los arequipeños no trabajan en Construcción Civil. ¿Perdón? Por favor, yo conozco generaciones de arequipeños que han trabajado en Construcción Civil aquí en Arequipa. ¿Por qué darle con ese racismo, por favor? ¿Hasta cuándo? O sea, los de Construcción Civil son puneños, cusqueños, lo que quieran, pero no son arequipeños. Por favor, yo conozco así generaciones, incluso que padre que ha sido ayudante, de obra, su hijo es ingeniero, de ingeniero civil. Entonces no digan tampoco cosas que no son, ¿qué pasa? Ya basta, por favor, de esta situación. Por eso justamente esto genera esta situación de que tenemos con este gobierno que va a entrar, de hacer este tipo de clasismo, racismo. Por favor, basta de eso ya. Bien. Creo que todos somos arquitectos, todos tienen que trabajar y todos creo que tenemos que ganar un pan cada día. Gracias, señor Rodríguez.
1: Ese último apunte me parece bastante interesante, Marco. No porque uno trabaje o de estibador o de construcción civil o digamos que no necesariamente pertenezca a una categoría de haber pasado por una universidad, es un trabajo de último orden o lo que fuese o tenga una opinión despectiva, ¿no? Uh-huh. Trabajo es honra. Trabájese donde se trabaje. Y creo que efectivamente a veces exageramos con algunas opiniones que están cargadas de muchísimo racismo. Y también las palabras a veces contienen mucha violencia.
0: Claro, claro. Por eso decía que aquí se supone que para eso están nuestras autoridades, ¿no? Por eso también decía instantes atrás, debemos de continuar con estos mecanismos para seleccionar a los trabajadores de construcción civil, o es que debería de haber por ahí ya alguna otra fórmula, algún otro mecanismo para evitar estos enfrentamientos. Porque yo considero particularmente que los señores de construcción civil hoy por hoy se sienten empoderados con estas ordenanzas que hoy por hoy se tiene. Estas ordenanzas deben permanecer, debe ser algo perpetuo, o es que tal vez por ahí ya debería de existir, ¿no?, algunos cambios que de una u otra manera genere pues el cambio que tanto se necesita. Bueno, 1:54.
1: Tenemos que ya ir cerrando este informativo. Se nos fueron las 2 horas informativas de el noticiario Yaraví Informa. Gracias por la participación de todos ustedes, amigos y amigas, al 21-31-72, el 28-99-52.
0: Así es, estamos ingresando a la recta final de esta segunda edición informativa de Radio Yaraví con todas las voces. Por ahí lo vi a Jorgito Jiménez, a ver si es que le pasamos la voz para darle la posta respectiva y que de una u otra forma nos dé detalles pormenores de lo que ha dejado pues este partido, ¿no?, o estos encuentros deportivos el día de ayer por el Mundial. Vi el partido de...
1: ¿Cuál de los dos?
0: Vi completo el de México con Inglaterra.
1: Partidazo, ¿no?
0: Partidazo. El otro no alcancé a verlo muy bien porque no sentí esa emoción de ver a un Brasil, pues que ya usted lo habrá visto, mi tío Hugo, ¿no? Ese Brasil, pues que hace años atrás veíamos, observábamos y que te daba pintura, te daba color, pues te daba magia, te daba show. ¿Ah? ¿Sí o no, mi estimado?
1: Hay llanto en Brasil, hay luto en Brasil. ¿No?
5: ¿Cómo está, don Hugo? Muy buenas tardes. ¿Cómo está
1: Jorge? Qué gusto.
5: Sí, pero este Brasil hoy en día parece sacado de una congeladora, ¿no? Mm. ¿Ustedes saben lo que era la jinga?
0: La jinga.
5: Ya. Era el movimiento futbolístico que realizaba Pelé cuando estaba jugando, y era la quimba, el amague, la guacha, el taquito, ¿no? El pechito, el hombrito, la cabecita, lo cual fue desapareciendo.
0: En resumen, el chocolate,
5: ahí está, para que lo entienda mejor la gente. Que se acabó, ¿no? Lamentablemente, y después también de la desaparición de la generación de Romario, Bebeto, Rivaldo, Ronaldo, Ronaldinho. El mismo Raí, ¿se acuerdan de Raí, el hijo de Sócrates? Se acabó esta jinga, esta alegría del fútbol que nos daba Brasil y que la tenía ya rescatando de alguna manera con Neymar, que lamentablemente estaba lesionado. Y ayer se dio pues no sorpresivo, para mí no es sorpresa, para mí Noruega y Haaland están en un nivel superlativo, mucho como para darle pelea a Argentina, como para darle pelea a cualquiera de los favoritos. Y bueno, se dio esta eliminación. Seguramente Ancelotti tendrá mucho trabajo para poder identificar de tantos y miles de futbolistas cracks que hay de Brasil, identificar a los mejores para poder hacer una próxima buena eliminatoria o un próximo buen mundial. Una pena porque se fue un equipo sudamericano,
1: sí.
5: Pero caballeros, ¿no? Noruega fue más. Y
1: bueno, Argentina también la pasó mal, ¿no?
5: Argentina con Cabo Verde.
1: Pasó mal.
5: ¿Qué pasó?
1: Y el surgimiento cada vez más, más concreto de África, digamos, correcto, la presencia futbolística, ¿no? En creciendo desde África, sin duda.
5: Argentina pasó un susto, vamos a decirlo, que por poquito también se convierte en una eliminación, ¿no?
1: Le han bajado un poquito los humos a nuestros hermanos argentinos.
5: Así es. Bueno, este mundial la verdad que me está agradando, sobre todo los 16avos, octavos de final. En instantes vamos a estar nosotros con el programa y a la par dándoles datos de lo que va a ser el partido de Noruega con España. Acá tampoco hay favorito, ¿ah? Si Ronaldo está
1: Noruega, Portugal y España, ¿no?
5: Portugal-España, perdón. Portugal-España. Si al frente está Portugal, está Ronaldo. En el otro lado está Yamil Yamal, que todavía no aparece mucho en el mundial. Pero definitivamente ahora pues vamos a ver seguramente un partido. Si es un escándalo lo que sucede con la intromisión del gobierno norteamericano en la FIFA para que perdonen a un jugador, ¿no?
0: Le sacaron roja y
5: sí, ahora jugar, ¿no? Inclusive salió el presidente norteamericano Donald Trump a agradecer, a decir sí, lo justo. Y la FIFA no sanciona la injerencia política de todos los gobiernos de todos los países. O sea, está haciendo una excepción con Estados Unidos. Esto está empañando de alguna manera el mundial, junto con los desmanes lamentables de México también, ¿no? Luego del eliminado.
1: Ah, sí.
5: No saben perder y están rompiendo, maltratando su propia ciudad. Bueno, el mundial tiene los pros y los contras, ¿no?
1: Más en Yaraví Deportivo, en los siguientes minutos. De momento, gracias Jorge, nos vamos despidiendo.
0: Nos vamos retirando, no hay tiempo para más. Como siempre, un gusto, un placer haberlos acompañado en esta segunda edición informativa de Radio Yaraví con todas las voces. ¿Ah? ¿Cuál es su score, mi estimado Hugo? ¿Ah? Portugal-España, ¿quién gana? ¿Ah? ¿A quién le va?
1: A España.
0: ¿A España? Sí. Pues hombre, no se diga más.
1: Que sí, hombre, que sí.
0: Oye, usted, señor Gervasio, ¿a quién le va? ¿Portugal o España? A Portugal. Ah, 2-1, todavía con goles todavía. Sí. Señor Martín Tintín, ¿a quién le va? No hay empate. Ah, en suplementarios. O hasta penales. ¿Ah? Hasta penales. ¿Quién gana al final? España. Ah, es España, Ya ustedes analicen, ustedes analicen, saquen sus conclusiones. Bueno, ahora sí nos retiramos, como siempre un placer haberlos acompañado. A nombre de Hugo Ramírez, Eric Malaver, quien les habla eternamente agradecido. Sigan disfrutando de la programación. No hagas zapping, no cambies de dial, quédate en Radio y Arbitra. La pausa, Los Deportivos. Buenas tardes, permiso, chau.
1: Buenas tardes.
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1: 2:00 minutos.
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13: ¡Hola! ¿Cómo les va? Muy buenas tardes a todos. Un gusto encontrarnos con ustedes aquí en los deportivos de Radio Yaraví con todas las voces. Luego de la segunda edición de Radio Yaraví, ya estamos aquí para llevarles su programa preferido, su programa amado, adorado, extrañado, los deportivos de Radio Yaraví. Hoy lunes 6 de julio del año 2026 está jugando ya Portugal y España en una fecha más de el Mundial. Ya estamos en los octavos de final. Qué rápido se está yendo el Mundial de Fútbol, que se está, como lo comentamos aquí con los compañeros, con Don Hugo Ramírez, con Eric Malaver, se está empañando por algunas situaciones de intromisión política, ¿no? Que están manchando este mundial. Primero yo quería referirme a la eliminación de México, ¿no? Se fue el equipo mexicano del mundial, me parece que con justicia, en un partidazo, ¿eh? Pero un partidazo, el de ayer entre México e Inglaterra. Pero lamentablemente los hinchas mexicanos sienten la eliminación del mundial como si fuera pues la tragedia del mundo, y empiezan a hacer desmanes, empiezan a pelearse con la policía, a quemar carros. La verdad, eso opaca este mundial, que desde mi punto de vista se estaba llevando de una forma bastante emotiva con respecto a los partidos de fútbol, ¿no? Se fue México con un gran partido. La verdad que los últimos partidos que estamos viendo del mundial a mí me han agradado toditos. El de Noruega contra Brasil, con este Erling Haaland que se está convirtiendo, si ya era figura descollante en el fútbol inglés, en el Manchester City y en Noruega, hoy se está volviendo ya una figura mundial, ¿no es cierto? Y se dio el lujo de eliminar a Brasil, un Brasil que la verdad es fácil decirlo después de que ya se eliminó, pero no jugaba en un nivel que haya convencido a todos y que haya dado cuenta de que se iba a clasificar y que era candidato al Mundial, ¿no? Bueno, el nombre de Brasil siempre va a estar arriba, siempre va a estar entre los favoritos por el nombre, pero más por el fútbol, no. Y eso es una pena, porque justo estábamos viendo los campeonatos de Brasil, algunos documentales que salieron previos al Mundial, y podíamos ver pues una generación dorada del fútbol cuando en 1994 en Estados Unidos se logró el campeonato mundial, ¿no? Recuerden ustedes a Mazinho, por ejemplo, a Ronaldinho, a Ronaldo, a Romario, Dios mío, una constelación, a Rivaldo, ¿no? Recuerdan ustedes a Tafarel, dirigidos por Carlos Alberto Parreira, ¿no es cierto? Que estuvo aquí en Arequipa, por cierto, también en la Copa América que tuvimos la oportunidad de realizar aquí en nuestra ciudad, ¿no? ¿Se acuerdan ustedes de Raí? Mencionaba a Raí, el hijo de Sócrates. A Mazinho, un lateral derecho izquierdo, no lo recuerdo bien, pero era un jugador impresionante. Creo que es uno de los mejores jugadores que he visto en mi vida, más allá de Bernardo Cuesta, ¿no? De Bernardo Cuesta. Pero Mazinho era un lateral impresionante que jugaba.

0: Entonces, la verdad es que una decepción y me da mucha bronca. Siempre me va a dar bronca la eliminación de los equipos sudamericanos, como lo fue la eliminación de Uruguay, como lo fue la de Paraguay, ¿no? También dejando el alma en el campo de juego. Y ahora la de Brasil, ¿no? El equipo canariño que se despidió del Mundial antes de lo previsto. Canta y no llores. Sí, vamos a abrir los teléfonos. De repente los hinchas tienen alguna opinión. Y también vamos a iniciar la inscripción de las personas que quieran participar en el sorteo de dos pares de zapatillas de New Raycon. Se las vamos a dejar facilito. Los que acierten al campeón del mundo se van a llevar dos pares de zapatillas. Si es que son iguales, si es que hay varias opiniones que dicen, por ejemplo, Noruega, hay cuatro o cinco oyentes que nos han dicho Noruega, entre los cuatro se va a realizar un sorteo para que puedan llevarse sus dos pares de zapatillas New Raycon, las mejores zapatillas de Arequipa, gracias a Luchito Macuchape. Opiniones, como siempre, es cuando son las 2 de la tarde con 13 minutos, estamos con ya Guillermo Cueva. Guillermo, si me dateas, ¿cómo va el partido de Noruega Portugal con... Estoy traumado yo con Noruega. Portugal con España, me vas avisando, por favor. Nosotros tenemos hoy un gran programa y las opiniones, las recibimos. ¿Cómo le va? Buenas tardes.
1: ¿Qué tal? Buenas tardes.
0: Hola.
1: Hola, ¿qué tal? Bueno, sí, mira, lamentablemente el fútbol ahora, por lo menos el sudamericano, se ha vuelto a una sola persona y muy teatrero. Neymar, por ejemplo, todo el mundo se tira. Yo también en el partido con Cabrera se ha tirado. Pues solo eso, no malora, porque si no fuera por el partido, pues ya metía los goles, ¿sabes? Porque ya le ha parado. Lamentablemente ahora, pues, el fútbol sudamericano ha perdido la esencia. ¿Con qué? Si me preguntan, o siempre digo, ¿con qué equipo de Brasil yo me quedo con la Brasil de Francia 98. Antes los jugadores, señor periodista, y ustedes que saben el deporte más que yo, se lanzaban al suelo y seguían caminando, se levantaban, seguían peleando por la pelota. Ahora no, pues ahora los sudamericanos, ni bien les tocan un poquito, ya se
2: tiran al suelo.
1: Eso es justamente lo que está pasando. Y por eso todo el mundo mira ahora a Noruega como el próximo campeón del mundo, porque Haaland, un jugador que viene con una idea muy distinta a lo que es el juego, al fútbol. Él se cae, trata de tumbarlo, pero él se levanta y sigue usando la pelota. Lo que no hay ahora, lo que no sucede ahora en el fútbol. Y si me preguntan quién será el nuevo campeón del mundo, yo creo que va a ser Noruega.
0: Noruega, ¿quiere que lo inscriba para el sorteo?
1: Sí, de paso, por favor, gracias.
0: A ver, ¿cuál es su nombre?
1: José Antonio Rigoberto Aguilar Ciancas.
0: Roberto Aguilar
1: Ciancas.
0: Ciancas, ¿desde dónde, José
1: desde
0: Rigoberto?
1: Selva Alegre.
0: Desde Selva Alegre, nos dice Noruega, perfecto, ya está, el número uno aquí apuntado, listo, gracias por llamarnos aquí a los deportivos de Rivera. Vamos a sortear dos pares de zapatillas, los dos pares de zapatillas se los vamos a dar al ganador del
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0: al que le achunte quién va a ser el campeón mundial. Si es que hubiera varios repetidos, es decir, por ejemplo, el señor Rigoberto y hay otros que dicen Noruega, entonces lo que vamos a hacer es un sorteo entre los finalistas, entre comillas, y entre ellos vamos a sortear un par de zapatillas que nos va a regalar New Raycon y Luis Macuchape. Hay otra llamada, ¿cómo le va? Buenas tardes.
3: Buenas tardes, Jorge.
0: ¿Cómo? Bien.
3: Mi opinión está respecto de los partidos que está pasando todo este fin de semana. Me parece que, como estaba comentando hace semanas atrás, hay sorpresas en el aspecto que los equipos de Asia y Sudáfrica de verdad están dando la sorpresa. Imagínate lo que ha pasado en Argentina. Casi se lo lleva. O un poquito más, llevan a los suplementarios. Una cosa es jugar con Messi, Argentina, y jugar con Messi, Argentina. De verdad, mucha decepción. Vuelvo a reiterar, el grupo de Argentina, de verdad que ha estado papadita, pero ahora viene el plato fuerte, y justamente ese día, por poquito más, Cabo Verde lo deja atrás, ¿no? Y lo que ha pasado con Brasil, lamentablemente, ha perdido su mística de juego brasileño, de juego bonito, y creo que ahí están los resultados. Contratar a un técnico europeo, lo que nunca había en la época de Brasil, deja mucho que desear. Lo habló Zico.

0: claro, hijo de que el proceso de la historia del fútbol brasileño ha decaído, y eso es por falta de trabajo en la CBF, y lamentablemente está así. Para mí el campeón es Francia.
1: Francia, a ver, dígame su nombre y desde dónde nos llama para meterlo al sorteo.
0: Eduardo Gutiérrez, de aquí.
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0: Vaya Magar.
1: Gutiérrez, ¿qué más?
0: Perdón,
1: Eduardo Gutiérrez.
0: Vizcarra,
1: desde Mariano Melgar. Listo, estás inscrito, mi querido Eduardo. Desde Mariano Melgar, para él, Francia es el ganador. Vamos a sortear dos pares de zapatillas. Dos. O sea que si ganara el señor Rigoberto, el señor Eduardo, tiene uno para él y uno para regalar, o no sé, ya lo que quieran hacer. Gracias a New Raycon y los deportivos de Radio Arabia. Mi querido Guillermo, ¿cómo va el partido de Portugal y España? Juega Ronaldo el día de hoy.
3: Correcto, Jorge, muy buenas tardes con usted, muy buenas tardes con los amigos de los deportivos de Radio Yarabí. Vamos a compartir de inmediato qué está sucediendo en el terreno de juego de la Copa Internacional entre Portugal y España. 0-0 el marcador, minuto 18. Para los que preguntan si está en la cancha Cristiano Ronaldo encabezando a la escuadra portuguesa. Y también, mientras tanto, en España también figuran nombres como Pedri, Cucurella, Olmo, que van a desempeñarse en estas instancias de eliminación directa.
1: Ok, 0-0 va el partido por los octavos de final. Hay otra llamada. ¿Cómo le va? Buenas tardes, somos los deportivos de Radio Yarabí.
4: Buenas tardes a los deportivos de Radio Yarabí.
1: ¿Cómo le va?
4: Bueno, estamos viendo un fútbol que la capacidad física del grupal del equipo y también en lo personal. Creo que ya estamos dejando de lado ya el verdadero fútbol, ¿no? El chocolate que dicen, ¿no? Como tenemos acá en el Perú y Brasil mismo. Señores, lo que creo que los directores técnicos, ya su planteamiento táctico ya ni siquiera es contra el sistema del otro equipo, sino que tácticamente tienen que ver cómo van a frenar las arremetidas de un equipo
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4: físico, mayormente, ¿no? Para los equipos de Latinoamérica, llámese México, mismo Argentina, Brasil, que fue eliminado, Paraguay, Uruguay, que también tiene una fortaleza física, ni le bastó, porque se viene, pues, no trenes, ¿no? Son trenes bala ya los jugadores. Pero ojalá que Colombia todavía está con vida, queda Colombia y Argentina, que Colombia, con el partido con Suiza, que va a ser mañana, que haga un planteamiento táctico y que no se olvide también de jugar, pues, el chocolate. El chocolate, si se combina con la parte física, y si grupalmente todos físicamente, los 11 jugadores que están en la cancha, se hacen un planteamiento, pues creo que pueden salir arriba. Y me gustaría que Colombia también, de repente, si clasifica a Argentina, Colombia se sobreponga a la misma Argentina. Veo del señor Lorenzo un planteamiento, él es, creo que, más táctico, y ojalá que le ayude, porque tampoco es, pues, lo táctico que va a salir sobresaliente, pero ojalá, y con un planteamiento al sistema que le va a poner sus oponentes, y hasta me atrevería a decir, Colombia, campeón mundial, y me gustaría que sea el primer equipo, se lo merece también Colombia. Gracias.
1: ¿No va a participar usted en el sorteo? Se fue. Bueno, 2:20 p.m, somos los deportivos de Radio Yarabí con todas las voces, 106.3 FM y 930 AM. Sí, yo creo que lo que dice el señor es muy cierto. Hoy los esquemas futbolísticos me parece que ya están pasando a segundo plano, más se ve el tema físico, ya lo he dicho varias veces en el programa. Hoy ya no se requiere solamente futbolistas, sino se requiere atletas. Es decir, personas, seres humanos que estén en una potencia física óptima para poder correr los 90 minutos y sacar provecho precisamente del físico. Me parece que esto va a ser muy importante en lo que es el futuro en el fútbol, no más allá del 4-4-2, 4-3-2-1 o el sistema que puedas aplicar. Si es que tu equipo tiene un rendimiento físico óptimo, tienes grandes probabilidades de ganar. Si es que te ves superado en el tema físico, El equipo que está frente tuyo lamentablemente te va a pasar por encima, y es un tema que hoy se está viendo en el Mundial de Fútbol del 2026. Otro tema, abrimos los teléfonos por si acaso, mi querido Martín. Otro tema que ha causado revuelo y ha causado incomodidad es el perdón a ¿cómo se llamaba? Folarin Balogun. Uy, ojalá que lo esté pronunciando bien, qué vergüenza. Folarin Balogun es el jugador, uno de los mejores jugadores, uno de los mejores futbolistas que tiene la selección de Estados Unidos, y que tenía que recibir una sanción para el partido de hoy. Hoy juega Estados Unidos con Bélgica a las 7 de la noche. Pero la FIFA, de una manera impresionante, de una manera, vamos a decirlo, extraordinaria y vergonzosa, le ha perdonado la tarjeta, le ha dispensado la tarjeta. Ha comunicado la FIFA, el delantero estadounidense Folarin Balogun estará disponible para jugar el lunes el partido de octavos de final de la Copa Mundial FIFA 2026 contra Bélgica, partido que se disputará en el estadio de Seattle, indicó la FIFA en un comunicado. Este tema ha ocasionado inclusive de que Donald Trump, el presidente de Estados Unidos, también salga a decir gracias. Gracias, FIFA, por haberme perdonado a mi superdelantero. La verdad, una vergüenza. Una vergüenza. Esto está empañando.
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1: Y ojalá Pochettino, me parece que es el entrenador de Estados Unidos, ojalá Pochettino no lo utilice en el partido. Daría una lección de transparencia, de fair play al mundo, si es que no lo utiliza el día de hoy. Pero si lo utiliza, estaría metido en el fango de la vergüenza de la FIFA y de Estados Unidos, la verdad. Sería vergonzoso, sería rochoso, sería asqueroso que pueda hacer uso de este jugador sabiendo que fue expulsado. Justo o injustamente, no interesa, es que vio la roja y se acabó la historia. Cuando te muestran la roja, tienes que ser suspendido, tienes que cumplir una fecha de suspensión, y eso está reglamentado aquí en la China y en todo el mundo. Y si te perdonan, en este caso, sabiendo que Estados Unidos es organizador del Mundial y Donald Trump lo tiene del pescuezo a Infantino, sería una vergüenza. Ojalá que se dé este fair play. Vamos a esperar a las 7 de la noche. Pero mientras tanto, ¿no es que la FIFA no acepta intromisiones políticas en el fútbol? ¿Y esto qué es? Donald Trump le está diciendo gracias por darme la manito a Infantino y la verdad que es una vergüenza. Vamos a regalar dos pares de zapatillas a quienes llamen a la radio y acierten quién va a ser el campeón del mundo 2026. Llamen al 2131-72 y el 2899-52. Tenemos para ustedes estos dos pares de zapatillas que están, la verdad, a uno. Gracias a New Ray con el Luis Macuchape. Luego de la pausa venimos con el segundo candidato. Se viene Hugo Aguilar, candidato al gobierno regional. Ya estamos listos para saber cuáles son sus propuestas aquí en Radio Yarabí con todas las voces. Cuando sean las 2:25, vamos a la pausa. ¡Listo! ¡Ya!
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4: Dos de la tarde con 29 minutos, somos los deportivos de Radio Yaraví con todas las voces. Hoy nos tenemos el agrado de recibir la visita de Hugo Aguilar, quien es candidato al gobierno regional de Arequipa, y conversábamos en la previa sobre una necesidad urgente de promover el deporte, de rescatar el deporte, de tirar un salvavidas a la juventud y a la niñez, porque la verdad el tema del celular nos está, del celular, del internet, de los juegos y no sé qué otras cosas los están hundiendo, sumergiendo a los jóvenes. Don Hugo, ¿cómo le va? Le doy la cordial bienvenida aquí a los deportivos de Radio Yaraví, y sobre todo para hablar sobre el deporte y sus propuestas en caso de llegar a ser gobernador de Arequipa, postulando por la estrella, ¿no? La estrella del APRA. ¿Cómo le va? Muy buenas tardes.
5: Muy buenas tardes, muchísimas gracias por la invitación, saludar a toda tu audiencia.
4: Cuéntenos un poco más de usted, por favor, don Hugo.
5: Bueno, Yaraví. Soy doctor en administración de empresas, profesor universitario, docente e investigador en ACIT, con certificación vigente del Estado peruano. He sido regidor muy joven, incluso antes de que exista la cuota joven, la ley de la cuota joven. Regidor provincial de Arequipa, presidente del directorio de SEDAPAR, he sido presidente de las empresas de agua a nivel nacional. Soy empresario agrícola, arrocero en Camanejo, y también soy empresario educativo. Tengo una institución educativa y precisamente el tema del deporte es un tema medular para mí.
4: Correcto. Es un tema medular muy importante. Nosotros lo consideramos muy importante. Por eso es que esta vitrina, este espacio de Radio Yaraví, es dedicado para que los candidatos ofrezcan algo en bien del deporte o digan cuál va a ser su política de trabajo. ¿Cuál va a ser su política de trabajo en bien del deporte en caso de llegar al gobierno regional, Hugo?
5: Muy bien, hay muchos temas que están aconteciendo, como lo mencionaste en la introducción, por la realidad tecnológica actual. Sin embargo, el Estado peruano tiene una partida presupuestal, la 00-0101, es el número de la partida. O sea, sí se puede presupuestar dinero, ya, desde cualquier nivel de gobierno, para el deporte, de acuerdo a las competencias. El Ministerio de Educación tiene una institución autónoma, pues, que es el IPD, el Instituto Peruano de Deporte, donde tiene una serie de complejos deportivos en Arequipa y en el Perú. Bueno, en Arequipa tiene un montón, ¿eh? Acá cerca tenemos la cancha de los Palitos, por ejemplo.
4: Pero está, la verdad,
5: desatendida.
4: Da pena. Usted, de repente, nosotros hemos pasado algunos años atrás por la cancha de los Palitos donde se practicaba el fútbol y por lo menos entrabas y veías un campo de fútbol. Hoy parece un botadero.
5: E incluso lo han alquilado la infraestructura.
4: Las canchas, claro, para hacer canchas de fútbol.
5: La infraestructura que debió ser usada por el Estado para los jóvenes, la juventud, la adolescencia. Porque mientras más nos acercamos al deporte, más se aleja la juventud de las drogas y de la delincuencia. Mientras más nos acercamos al deporte, hay más salud. Y mientras más nos acercamos al deporte, la educación mejora, porque la educación es un componente importante, tiene dos componentes importantes: cuerpo, alma y alma y el cerebro, ¿no? Que es la mente absorbente, digamos, que es la educación. Entonces, es una política importante del gobierno regional establecer planes, ¿ya? Planes concertados con el IPD, para empezar, las universidades, los institutos, los colegios y las municipalidades, que son competencias importantes para alinear políticas públicas sobre el deporte, una política pública de nivel regional que nazca con liderazgo regional para que las municipalidades provinciales, distritales,
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5: tengan elementos de deporte en todos los componentes que ejecutan. Por ejemplo, hoy ejecutan obras integrales, ¿no? Hacen, por ejemplo, en Yura, he visto obras integrales importantes donde hacen vereda, pista, parque, cancha, con su toldo, con todo lo correspondiente a servicios higiénicos, etcétera. Eso debe de ser una prioridad como política pública concertada, porque el que ejerce el liderazgo mayor va a ser el gobernador regional. Pero ¿quién los va a unir? Tiene que unirlos en un consejo concertado donde esté el IPD y estén las instituciones que he mencionado, para hacer un plan regional de deporte. O sea, no ir pensando en el camino que hago, sino con un plan estratégico para potenciar. Tenemos el Estadio Melgar, abandonado. Hemos hablado de la cancha de los palitos, hemos hablado de varias infraestructuras que tiene el IPD, pero el gobierno regional sí puede invertir si hay un convenio interinstitucional, puede reactivar esa infraestructura. Yarabí. Puede hacer piscinas, puede poner gras sintético, hacer canchas, hacer losas para diferentes actividades deportivas que se han ido incrementando con el tiempo, ¿ya? Pero no se hace, no se ha hecho y no se ha visto como prioridad. ¿Por qué? Como lo dije, si quiero mejorar la seguridad en la región, queremos una región más segura, tenemos que tener jóvenes deportistas ocupados en eso. Tenemos que tener gente que se aleje y se distancie más de lo malo y se acerque a lo bueno. ¿Cómo? Con el deporte, que une realmente también a las regiones, porque tenemos que atraer competencias aquí, porque tenemos que crear semilleros deportivos.
4: Ese tema es muy importante. Ahora que habla usted de regiones, muchas veces, de repente el tener un candidato acá distrital para una alcaldía, se refiere a su distrito, ¿no? El candidato para la provincia de Arequipa se refiere solo a la provincia. Pero el ser gobernador regional te abarca a La Unión, te abarca a Islay, te abarca a Cabaná. Es una región, y en las regiones usted debe saber que no sea en Arequipa, o sea, vivimos un pequeño centralismo porque todo se ve en Arequipa, sí. Pero ¿y el resto?
5: El resto tiene que fortalecerse con los grandes colegios, las grandes unidades que tenemos que crear en las diferentes regiones con el elemento deportivo, que es una fuente importante. El último diagnóstico que he hecho, una revisión, es en Chichas, con De Suyos, que iba a hacerse una implementación de un complejo deportivo que no se ha llegado a concretar. Pero como usted lo dice, las 8 regiones, las 109 municipalidades, tienen que estar concertadas en un trabajo en equipo. Porque, si bien es cierto, la ley les da autonomía política, económica, ¿no? Dentro de su jurisdicción, y le da sus competencias particulares, ¿ya? Sí se puede articular, sí se puede transferir fondos, sí se puede trabajar de manera colaborativa con un plan estratégico que incluya el deporte en las escuelas, porque recordemos que tenemos la gerencia de desarrollo e inclusión social en el gobierno regional.
4: Que ahora último está funcionando en el gobierno regional con promoción de torneos, por ejemplo, de sillas, de básquet sobre silla de ruedas, por ejemplo.
5: Claro, son actividades, pero no es infraestructura física. Y lo que hoy necesitamos es infraestructura, mejorar la infraestructura que ya tenemos, porque espacio público hay para hacer deporte, para hacer infraestructura. Lo que tenemos que hacer es presupuestar, incluirlo como una partida presupuestal. Por eso empecé mencionando que sí hay una partida presupuestal específica en el sistema administrativo de presupuesto público para que se pueda asignar los recursos y se pueda finalmente ejecutar obras de gran magnitud. creando programas y atrayendo aquí campeonatos regionales, que vengan atletas de Paraná, de Mollendo, ¿no? De las diferentes provincias aquí a competir, para que ese centralismo no se vea tanto, y también salir a las demás provincias a darles y dotarles a los estudiantes, a los jóvenes, a los niños, adolescentes, para que puedan participar en campeonatos importantes promovidos desde el gobierno regional con el liderazgo de que el deporte apoya a muchas áreas y sectores del Estado, como le he mencionado, educación, salud y seguridad.
4: Correcto. Yo le pido que me diga usted, en el caso de llegar a ser gobernador regional, ¿cuál sería la obra emblemática, cuál sería su principal obra en bien del deporte?
5: Mire, en primer lugar, reactivar toda la infraestructura con un convenio con el IPD. El IPD tiene mucha infraestructura, que incluso conversábamos, la alquila en algunos casos, ¿no? Eso no, tenemos que trabajar de manera concertada, porque el gobernador es un gestor de intereses para la región.
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5: Tiene que gestar y a gestionar ese tema, si no es su competencia, buscarla. Entonces, buscar y reactivar, por ejemplo, el estadio Melgar, ya que está votado hace muchos años. Ya hubo un interés en ponerle butacas, en hacer una serie de cosas. En el segundo gobierno aprista, también lo conversábamos en interno, Alan García pues reestructuró el Estadio Nacional, ¿no? Lo hizo de una manera pues emblemática, porque es un sinónimo, es un símbolo realmente para todos,
4: claro,
5: los peruanos.
4: Claro, que sin embargo el IPD lo ha utilizado para conciertos y esos temas, y la cancha le hicieron un desastre, ¿no?
5: Sí, pues ese es un tema ya de gestión, ¿no? De gestión y de cuadros correctos. Pero acá tenemos que impulsar el Estadio Melgar. Ya ha habido una iniciativa de que salga la gente que estaba ocupándolo por afuera, ¿no? Etcétera. Pero tenemos que tener una iniciativa de impulso desde el gobierno regional con el IPD
3: ya
5: la mano. Porque no ha estado trabajando en la mano. Y el Estado es uno en su conjunto. Si bien es cierto, está dividido en niveles de gobierno, pero es uno. Entonces tenemos que trabajar de manera conjunta y coordinada, y con este consejo, activando y reactivando el Consejo Regional del Deporte, que está presidido precisamente por un integrante del IPD, del gobierno regional, de las ligas, de las federaciones, y de colegios, institutos y universidades, ¿eh? Es grande el comité. Entonces, eso tiene que reactivarse para hacer y poner dinero en reactivar obras emblemáticas como es nuestro estadio.
4: Okay. O sea, usted no nos va a construir un nuevo coliseo, un nuevo estadio, sino que va a procurar que los escenarios deportivos que tiene nuestra ciudad, que son la gran mayoría de propiedad del IPD, sean reflotados. Muy interesante. ¿Qué puede hacer o qué hará en caso de llegar a ser gobernador regional en favor del deportista de alto rendimiento de la ciudad?
5: Miren, el gobierno regional también, ya, obviamente maneja la educación, la Gerencia Regional de Educación, con UGEL. Tiene UGEL Norte, UGEL Sur en Arequipa, UGEL La Joya, y en cada provincia hay una UGEL. Esas UGEL, unidades de gestión, manejan colegios, y esos colegios tienen infraestructura deportiva enorme. Ejemplo, aquí nomás en Arequipa, Colegio Independencia. Cancha de fútbol profesional, piscina profesional, pista atlética. ¿Qué le falta? Mantenimiento.
4: Correcto. Y no solamente en ese escenario y ese colegio, sino en la gran mayoría de escenarios, ¿no?
5: ¿Qué le falta? Mayor cantidad de profesores para que hagan programas deportivos extracurriculares, porque esas canchas están vacías el sábado y el domingo, están vacías en la tarde, esas piscinas. Y también hay colegios particulares pequeños que atienden a una población que por algo asiste a esas escuelas, que puedan usar esa infraestructura, y también personas de universidades, de diferentes edades, que podamos participar en eventos deportivos hechos en esa infraestructura que está ociosa mucho tiempo. Entonces, dentro de la Gerencia de Educación, tenemos que repotenciar toda esa infraestructura deportiva, ponerla en uso y maximizar tecnológicamente todo lo que se tenga que poner, tanto en iluminación, en señalética, letreros y toda la tecnología que hoy existe para el deporte.
4: Bueno, Importantes sus respuestas. Nosotros le deseamos la mejor de las suertes y que, sobre todo, si es que llega usted a ser el gobernador regional, se cumplan las promesas y que no sea.
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4: Lo cual hemos visto en los últimos años. La verdad es que un candidato, cuando está en la previa a la elección, va a todo lado, ofrece el toro y el moro, y cuando está ahí arriba se olvida de lo que.
5: Si usted me permite, yo.
4: Sí, en la recta final, Hugo.
5: Yo fui regidor muy joven, uno de los más jóvenes del Perú en esa época. Y partí mi tiempo en el sector privado y en el sector público, volvía después de cierto tiempo. Y mi primer cargo de elección popular ha sido por el APRA, por un partido al cual pertenezco toda mi vida. Y el último cargo que quiero tener es ser gobernador regional y de ahí regresar a mi cátedra, a la UNSA y a la Universidad Católica Santa María, donde enseño gestión pública, regresar a mi cátedra y a mi empresa. Y no vivir de esto. Yo lo único que quiero es contribuir durante un periodo de tiempo con mi experiencia, mi conocimiento y mi gratitud hacia el partido aprista peruano para que Arequipa salga de estas trabas, de construcción de colegios, de construcción de hospitales, trabas de todo, de toda naturaleza, y que se encamine a ser una región líder en el Perú, un ejemplo de región a nivel nacional.
4: Y si lo fuera en el deporte, y con buenos deportistas, con buenos escenarios, sería mucho mejor.
5: Ahí tenemos a nuestros semilleros deportivos.
4: Va. Con con la estrellita del APRA, el doctor Hugo Aguilar, aquí en los deportivos de Radio Ereví, le doy 10 segundos más para que invite a la gente a seguirlo.
5: Muy bien, aprovecho estos minutos o segundos para poder decirle a la población de Arequipa que no votemos por gente que está acostumbrada a vivir de la teta del Estado. Eso está muy mal. Debemos de votar por gente nueva, gente que tenga aspiraciones de llevar a una región, manejar el presupuesto público con honestidad y de manera correcta, y que sepa de administración pública. No gente que siga viviendo del Estado año tras año, y cuando todavía la hizo mal antes. Hay gente que se jacta de ser 36 años funcionario público, pero ¿qué obra trascendente ha hecho? Hay muchos que trabajan en el sector público, hay muy buenos, pero busquemos a gente que ha trascendido y ha hecho las cosas bien en el pasado.
4: Hugo Aguilar, candidato al gobierno regional aquí en los deportivos de Radio Ereví. Muchas gracias por su visita.
5: Muy agradecido.
4: Pausa.
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4: Somos los deportivos de Radio Yaraví con todas las voces, 106.3 FM y 930 AM. Bueno, ya lo han escuchado, ¿no? Este espacio que estamos habilitando aquí en Radio Yaraví es para que los candidatos, que son muchos, muchísimos, para que los candidatos a distritos, los candidatos al gobierno regional, a la municipalidad provincial, puedan exponer aquí cuáles van a ser sus propuestas para el bien del deporte y el deportista en la ciudad. Ya seguramente en otros espacios de nuestra radio hablarán de los puentes, de las represas, de las pistas, de tantos y tantos temas que tiene, que involucran a los candidatos. Pero el deporte no debe ser ajeno para los candidatos, para los alcaldes distritales, para los alcaldes provinciales y por supuesto para el gobernador regional, ¿no? Que obviamente tiene mucho más más competencia a nivel de las regiones de la ciudad, no solamente de Arequipa. Ya lo hemos hablado, que muchas veces el centralismo interno que tenemos hace daño también, o no permite el desarrollo del deporte en otras provincias, ¿no? Y eso también está mal. Ojalá que tengamos más candidatos aquí en el programa, en la radio, y que se pueda por sobre todo saber qué nos ofrece, por ejemplo, Berly González. Berly González dijo que en Paucarpata quiere hacer un gran polideportivo, ¿no? Que sería su obra emblemática. Más allá del trabajo con el IPD para evaluación de deportistas, y eso está bien. El señor Hugo Aguilar nos acaba de decir que su objetivo, gran objetivo a nivel del deporte e infraestructura, sería concretar con el IPD o la recuperación de escenarios deportivos, o el mejoramiento de los escenarios deportivos que pertenecen al IPD, como por ejemplo nos mencionó el Estadio de los Palitos, ¿no? Que el Estadio de los Palitos está abandonado. Si ustedes pasan por ahí, se puede ver, hay rendijitas por las que se puede, como decía mi abuelita, aguaitar, y vas a ver que este escenario parece un, no sé, parece que fuera un botadero de basura, no sé, pero todo menos un escenario deportivo. Puede ser todo menos un escenario deportivo, el Estadio de los Palitos, donde en algún momento pudimos ver sobre todo los compromisos que se jugaban por la Copa Perú en la Liga de Miraflores, ¿no? Ahora es un potrero, da vergüenza, sinceramente. Bueno, Guillermo, ¿cómo te va, Guillermito? ¿Cómo va el partido? Por favor, detállame, ¿cómo va el partido de Portugal-España?
5: Así es, Jorge, bastante reñido este primer tiempo que ya llegó a su fin en la Copa Internacional. Portugal se mide contra España y están 0-0 en el marcador. Un repaso rápido de las estadísticas de este encuentro: la posesión está prácticamente equilibrada con un 45% para la escuadra portuguesa, 55% para la escuadra española. Los remates, que pareciera ser, hay una lluvia de remates en la cancha: 8 para España, 5 para Portugal. En otros datos están, por ejemplo, los córneres, 3 para Portugal, 2 para España, y bastante toque, bastante pase en este partido reñido, que tiene alineado a algunas cuantas figuras. En el caso de España, el portero Simón Cucurella, conocido por esa esbelta cabellera larga que tiene, Pedri, Dani Olmo, cómo no mencionar a Lamine Yamal, una de las figuras, por qué no decir la figura principal de España. Y en el caso de Portugal, alinean entre sus filas al portero Costa, también se encuentra los experimentados laterales Cancelo y Méndez, Vitinha, Neves, Fernández, un mediocampo que en algún momento fue considerado el mejor del campeonato. Están siendo encabezados por Cristiano Ronaldo como su delantero, el número 7, muy querido ídolo del fútbol internacional, del fútbol mundial.
4: Bueno, vamos a ver cómo va el segundo tiempo. Hoy a las 7 de la noche está jugando Estados Unidos con Bélgica. Vamos a inscribir a más gente que nos llame. 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Entonces, ya nos llamó José Rigoberto Aguilar, nos llamó Eduardo Gutiérrez Vizcarra, y los que deseen llamarnos para participar en el concurso estarán abiertos los teléfonos. Nosotros vamos a hablar un poquito del FBC Melgar. Este fin de semana se jugó un partido amistoso en Lima. Viajó el FBC Melgar con todas sus figuras y el resultado del partido fue de 5-5, ¿no? Entonces sorprendió de alguna manera este resultado, pero lo cierto es que ambos cuadros empataron en dos partidos que se jugaron en la capital de la República. Entonces, yo debo suponer que la prueba fue importante para el entrenador del cuadro rojinegro, para el profesor Miguel Rondelli, porque se quedaron eliminados después de la denominada Copa Caliente, ¿no es cierto? Y yo no sé en el FBC Melgar cuál será la política de contrataciones que tiene el club, pero lo cierto es que el fin de semana sobre este muchacho Portillo pude estar averiguando. Y este señor no tiene fútbol desde el pasado mes de septiembre. Desde septiembre del año pasado que no juega Portillo. Un jugador que ya lo sabemos, pertenecía a Platense y que tenía que ser devuelto a Talleres de Córdoba, pero el entrenador Jorge Sampaoli no lo quiere, ¿no? Y no lo quiere, ¿por qué? Porque obviamente si un jugador no ha llenado las expectativas, no puede pues volver a un club. Y Jorge Sampaoli, vamos a decir lo que es, estaba en un nivel superlativo a nivel mundial y que ahora está, también hay que decirlo, en un descenso de popularidad y de resultados deportivos. Sampaoli dijo no, o sea, yo no lo quiero, muchas gracias, no, por favor, pueden prestarlo, conseguirle un equipo. Y Melgar en los últimos años se está volviendo un club que da oportunidad a jugadores que o paran lesionados y que no tienen un buen rendimiento finalmente aquí en el Melgar. El caso, por ejemplo, de Sanelato, o sea, Sanelato ya es el caso extremo del FBC Melgar en lo que se refiere a contrataciones. Un jugador lesionado, un jugador que durante todo el torneo apertura solo ha tenido minutos de juego, no ha sido titular, no juega nada, y es uno de los jugadores que la verdad decepciona. Obviamente que a inicios de año uno puede generarse expectativa por lo que vio, por lo que pasó, por lo que sucedió con el jugador en otros clubes. Entonces tú te generas una expectativa, sí, un jugador rápido, un jugador habilidoso, un jugador que puede darle algo más al equipo, pero a la hora de la hora, Salas, que ya no está, De Santis, que tampoco está, y Erustes, que tampoco está, ¿qué le dieron al FBC Melgar durante el torneo apertura? Absolutamente nada. Y eso es seguramente muy lamentable, porque lo que quiere el hincha del FBC Melgar es ver que las contrataciones nuevas o no nuevas le puedan dar al FBC Melgar el soporte necesario para lograr los campeonatos, ¿no? Ahí el resultado de este fin de semana para el FBC Melgar tuvo conclusiones importantes. Por ejemplo, los dos goles que convirtió Matías Segarra en el primer amistoso, el 3-3, tuvo dos goles de Matías Segarra, muy buen jugador, el lateral derecho, y otro gol de Walter Tandazo, que, caramba, es uno de los mejores jugadores que tiene el FBC Melgar y que logró también anotar un gol. Y en el segundo partido fue empate de 2-2 para el FBC Melgar, que jugó ante Alianza Lima, un partido amistoso. Va a haber más amistosos para el FBC Melgar, sí.
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4: Pero esto luego de que se pueda ya confirmar el amistoso previo al debut con Cienciano en el Cusco. Y más llamadas, 21-31-72-28-99-52. ¿Cómo le va? Buenas tarles.
6: Buenas tardes, Yarabí, con todas las voces.
4: Sí, ¿para escribir a alguien?
6: A mí, para sorteo.
4: A ver, ¿cuál es su nombre?
6: Roxana Milka Coaquira.
4: Vilca Coaquira, ¿desde dónde nos llama?
6: Ocalpata.
4: Ya, ¿y para usted quién va a campeonar?
6: El que mejor juegue.
4: Sí, pero tienes que decirme un nombre, pues si le achuntas al nombre puedes entrar al sorteo de las zapatillas.
6: Sega. Sí.
4: ¿Sí, quién?
6: Francia.
4: Francia, ya hay alguien ahí, le ha soplado. Listo, ¿estás inscrita, Roxana? Gracias. Listo, Roxanita, okay. Bueno, ahí Roxana, alguien le sopló, ¿no? Los que le achunten al nombre del campeón mundial, si son varios, vamos a hacer un super sorteo, un sorteo entre los que dijeron el mismo nombre, para regalarles un par de zapatillas de New Raycon que llegan gracias a la gentileza de Luis Macuchap. El fin de semana hubo también fútbol de menores con el FBC Melgar. Se dieron varios partidos en lo que se refiere la sub-18, la sub-16, que lograron buenos resultados, pero lamentablemente lo que fue la Liga 3, y ojo que la Liga 3 te da el ascenso, el campeonato te da el ascenso a la Liga 2 y luego a la Liga 1, ¿verdad? En esta Liga 3 que está compitiendo el Nacional de Mollendo, hay varios equipos que buscan mejorar el profesionalismo, perdió el FBC Melgar en el CAR, en el Centro de Alto Rendimiento, y Guillermo estuvo en este escenario deportivo, en la narración del compromiso, y fue 4-3 a favor del Valle Sagrado de Cusco. Perdió el FBC Melgar 4-3, y Guillermo Cueva nos tiene los detalles. ¿Qué pasó con el equipo que dirige Adrián Díaz, mi querido Guillermo?
5: Bueno, Jorge, muy buenas tardes con usted, renovados saludos a los amigos. Y así es, he estado presente en el Centro de Alto Rendimiento de Mollevalla, precisamente donde se jugó el partido por Liga 3 entre Fútbol Club Melgar ante Valle Sagrado del Cusco. Una jornada bastante competitiva, una jornada en la que he estado instalado en la torreta y precisamente compartiendo con los comentaristas. Se hablaba de que Melgar llegaba en categoría de invicto a esta fecha y también mencionaban que el equipo visitante, el Valle Sagrado, venía de solo obtener 3 puntos nada más, una poca cantidad de puntaje en la tabla general. Y posteriormente, arrancando el encuentro, pasó lo que me sucedió curiosamente la última vez que también estuve presente, y es que Melgar empezó perdiendo. Y empezó perdiendo.
4: Ah, tú eres el salado entonces.
5: Tal vez, quizás por eso me llaman pocas veces, ¿no? Y empezó perdiendo de una forma más madrugadora, en un instante.
4: En el minuto de juego, ¿no?
5: Así es, correcto, algo que sorprende en todo tipo de partido de esta categoría, sobre todo cuando eres local, que te metan el primer gol en los primeros segundos, minutos, es preocupante.
4: ¿Qué pasó en ese gol? ¿Desconcentración de Melgar?
5: El primer tanto llega del equipo de Valle Sagrado, llega a cortesía de Quiñones, un jugador bastante rápido, bastante veloz, y bueno, precisamente posteriormente a este gol se analiza que es un descuido de la defensa, puesto que se viene de un balonazo de atrás y una mala coordinación, quizás la defensa estuvo un poco adelantada, y de ahí que agarra una contra letal, una contra mortal, la escuadra visitante, terminando de
3: crecer
5: el primer tanto.
4: Bueno, ¿y luego qué pasó?
5: Bueno, posteriormente Melgar, como nos tiene acostumbrados en Mollivaya, siempre hay goles, y Melgar también encuentra el empate en minutos posteriores. La escuadra rojinegra no bajó los brazos. Nosotros mencionábamos en la narración que es un equipo que la lucha y que tiene que sacar la rebeldía que caracteriza a la escuadra arequipeña. Eso es lo que hizo, y empata el marcador por medio del jugador número 8, Rodríguez, a través también de una pelota parada, y en dos tiempos Rodríguez, porque primero cabecea, el balón choca contra el travesaño pisoteando nuestras ilusiones, pero en ese preciso instante el balón vuelve al lugar donde estaba Rodríguez ya tendido en el suelo, y la consigue encajar en el arco. Un gol en dos tiempos, un gol característico y singular, el del número 8.
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5: 1-1 el marcador, y vemos también en las redes sociales imágenes de lo que fue.
4: Claro, claro, claro.
5: El encuentro, el Valle Sagrado con indumentaria blanca y la rojinegra.
4: ¿Llegó el FBC Melgar a tener superioridad en el marcador en algún momento?
5: Desafortunadamente no se presentó esa figura.
4: Ah, mira, o sea que siempre el equipo de Valle Sagrado estuvo sobre el FBC Melgar y hasta el 4-3, ¿no? Así. Bueno, una lección importante para el equipo de Adrián Díaz. Y saber que el FBC Melgar se ha convertido en un equipo que no es imbatible cuando juega en condición de local, ¿no? Acá en Arequipa, pero bueno, y las condiciones del terreno de juego de allá del CAR siempre son óptimas, ¿verdad?
5: Siempre son ópticas, siempre destacan bastante por la conservación del campo, por el manejo de todo el personal, todos están dispuestos a trabajar para que se lleve el partido de la mejor forma, destacable el desempeño del club en ese aspecto.
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5: Este tropiezo llega también por descuidos en el tema defensivo, como veníamos mencionando. No solamente tenemos que hablar de nosotros, tenemos que hablar del rival. El rival también, ante la pregunta si mereció ganar, se puede responder con sencillez que fue un rival que salió al campo no a esconderse, sino a buscar el marcador. A pesar de tener una posición en la tabla desprestigiosa, salió al campo y no bajó los brazos. Ellos mismos mencionaron, me tocó escuchar al entrenador decir, nos hemos enfrentado a un gran rival. Y precisamente a pesar de eso, no se intimidaron y salieron a hacer su trabajo en el campo. Y la figura que me llevo del equipo visitante, Jorge, es que ya en los últimos minutos, sin cambios, dos jugadores, entre ellos el capitán hombre con la número 14, Medina, tuvieron que jugar con dolores incluidos.
4: Ah, mira.
5: Aguantando el dolor, se notaba bastante, incluso cada vez que el balón salía aprovechaban para lanzarse al suelo y estirarse, pero no podían salir del campo porque ya no habían ni modificaciones, ni les convenía dejar con menos hombres.
4: Mira, o sea que hay que destacar el triunfo de Valle Sagrado sobre el FBC Melgar, lamentable por el FBC Melgar. Bueno, en la categoría sub-18, 3-1 le ganó el FBC Melgar a Cusco FC, y en la categoría sub-16 le ganó 5-2 en el torneo juvenil nacional. Entonces no todos fueron malas noticias para el FBC Melgar: derrota en la Liga 3, triunfos en el torneo juvenil sub-18 y sub-16, y empate el fin de semana del equipo profesional ante Alianza Lima, 5-5 en dos partidos en Lima. 3:05, pausa, volvemos.
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0: Titulares, titulares, hoy lunes 6 de julio del 2026. Y agremiados de construcción civil amedrentan, jalonean e insultan a reportera de Radio Arabía en plena protesta del sindicato por la problemática de la obra. El Poder Judicial en el distrito de Cerro Colorado. Y delincuentes disparan en la pierna a un comerciante y golpean con la cacha de una pistola a su esposa durante un asalto ocurrido en la ciudad de Camaná. Y un auto se incendió cerca de la piscina de Tingo, causando alarma entre los vecinos de la zona, que temen que el fuego se propague. Los bomberos y serenazgo acudieron al lugar. Y ciudadanos forman largas colas en los exteriores de la sede principal de Reniet, en el cercado de Arequipa, para realizar sus trámites luego de que el sistema del Banco de la Nación presentara fallas y dejara de reconocer los pagos efectuados. En el ámbito nacional, el ex candidato de Juntos por el Perú, Roberto Sánchez, reconoció los resultados proclamados por el Jurado Nacional de Elecciones en el marco de las elecciones generales 2026. Y el exmandatario Pedro Castillo envió un saludo por el Día del Maestro y se reafirmó como presidente constitucional desde el penal de Barbadillo, donde cumple prisión preventiva por el fallido golpe de Estado. Finalmente, en los deportes, Portugal y España vienen empatando 0-0 por los pases para lo que va a ser este Mundial 2026. Hasta aquí con los titulares.
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3: La tarde, 3 de la tarde, crono 11 minutos. Somos los deportivos de Radio Yarabí con todas las voces. ¿Cómo va el partido de Portugal y España, mi querido Guillermo? ¿Ya se reinició? ¿Todavía no se reinició? ¿Se lesionó Ronaldo? ¿No se lesionó Ronaldo? Cuéntame.
4: Desde el terreno de juego, primicia calientita, 0-0 de marcador, 48 minutos, arrancó el segundo tiempo, Jorge, y ya están precisamente las estadísticas moviéndose, 46% de posesión para Portugal.

0: teléfonos están abiertos para todos ustedes. Se disputaron el fin de semana 8 partidos, o se disputaron los partidos para definir a 8 equipos clasificados a la siguiente ronda de la etapa departamental de la Copa Perú.
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0: A ver, el Defensor Agrario, campeón de Caylloma, le ganó 5-0 al Deportivo Copacabana, al subcampeón de Conde Suyos. El Juventud Vista Alegre, campeón de Carabelí, le ganó 1-0 al Sport Perú, subcampeón de Castilla. Virgen de las Nieves, el campeón de Conde Suyos, le ganó 5-0 al Sport Boys, al subcampeón de Islay. 5-0 al subcampeón de Islay, ojo con el tema. Amigos de la Policía Nacional, el campeón de Arequipa le ganó 8-1 a la Estrella, sede de la Estrella, el subcampeón de Camaná. ¡Qué roche! En la categoría F, Espiga Dorada, el campeón de Castilla cayó de local 4-2 ante el CIMAC FC, el subcampeón de Arequipa. Y en la llave G, el Deportivo Colón, el campeón de Islay, le ganó 1-0 al Viargoca, subcampeón de Carabelí. Al subcampeón de Carabelí, ojo que Juventus Vista Alegre es el campeón de Carabelí. Los clasificados a la siguiente fase son el Defensor Agrario, el campeón de Caylloma clasificado. Clasificó también el Juventus Vista Alegre, Virgen de las Nieves, Amigos de la PNP, Deportivo Camaná, CIMAC FC y Viargoca directamente. Y el mejor perdedor, el Deportivo Colón, este equipo de... El Deportivo Colón es de Islay, ¿no es cierto? De Islay, el Deportivo Colón. Bueno, vamos a ver cómo va este tema de la etapa departamental de la Copa Perú, que ya va ingresando a la recta final. Los dos clasificados, los dos campeones, el campeón y subcampeón de esta etapa departamental, van a clasificar a la etapa nacional. A la etapa nacional, ojo con el tema. Entonces, así va la situación. Y ya se estableció también el cronograma de lo que va a ser la siguiente ronda, el 12 de julio, el próximo domingo. Se va a jugar, atención, el campeón de Conde Suyos, Virgen de las Nieves de Ispacas. De Chivay no hay equipo, ¿no, Guillermo? ¿No? ¿O de la provincia? ¿Qué pasó?
2: Los representantes vienen de Majes, precisamente. Le voy a pasar el dato de inmediato de los...
0: Ya, porque Virgen de las Nieves de Ispacas es el campeón de Conde Suyos, va a jugar este domingo ante Estudiantes de Chuquibamba a las 2:30 p.m. con el Deportivo Camaná. El CIMAC de Paucarpata, el campeón de Arequipa, va a jugar ante el Viargoca de Achico. Uy, uy, uy, se viene un partidazo ahí, ¿eh? CIMAC de Paucarpata va a enfrentar al Viargoca de Achico, el subcampeón de Carabelí, el domingo a las 3 de la tarde en estadio por confirmar. Todavía no se ha definido si va a ser en el estadio de Sachaca o en el estadio Melgar. Podría jugarse en este escenario. El Juventus Vista Alegre de Carabelí, el campeón de Carabelí, va a jugar contra el Deportivo Colón de Punta de Bombón, el campeón de Islay. Esto va a ser en el Estadio Municipal de Carabelí el domingo a las 3 de la tarde. Y Amigos de la Policía va a jugar también de local el equipo arequipeño. Es decir que el domingo hay dos partidos para ver a los equipos arequipeños. A la 1 de la tarde en el Estadio Municipal de La Tomilla, confirmado el partido entre Amigos de la PNP de Caima con el Defensor Agrario de Majes. El campeón de Caylloma, ese te refieres, Guillermo, ¿no? Al Defensor Agrario de Majes, el campeón de Caylloma.
2: Así es, correcto, representante de la provincia de Caylloma.
0: Ajá, el campeón de Caylloma va a jugar ante Amigos de la Policía de Caima el domingo a la 1 de la tarde. Entonces, quedan 8 equipos en esta etapa departamental de la Copa Perú. Y con la posibilidad de que dos equipos puedan jugar la etapa ya nacional. Dos equipos puedan jugar la etapa nacional de la Copa Perú. Ojo que la Copa Perú ya ha cambiado muchísimo, ¿no? En varios temas. La Copa Perú ya no es lo mismo que antes. Ya no te da un cupo a lo que es la Liga 1, la Liga Profesional, para jugar con Melgar, Alianza.

0: y eso, ¿no? Sino que ahora te da solamente un cupo en la Liga 2. O sea que el campeón de la Copa Perú sube para estar en la Liga 2, no en la Liga Profesional. Ya en la recta final de los Deportivos de Radio Arabí con todas las voces, queremos hablar sobre un tema muy importante porque ya
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0: la Liga 1 va a tener la nueva reglamentación FIFA. Es decir, la Comisión Nacional de Árbitros ha emitido un comunicado que dice: se comunica que el pasado 28 de febrero del presente año se celebró en la ciudad de Hensol, en Gales, la 140 Asamblea Anual Internacional de Fútbol, en la que se adoptaron algunos cambios en las reglas de juego, los cuales serán incluidos para el periodo 2026-2027. Las reglas de juego 2026, junto a las modificatorias, entrarán en vigor el 1 de julio del 2026 y las competiciones de las asociaciones miembros tienen la posibilidad de introducir los cambios antes de dicha fecha, pero nunca más tarde del comienzo de la próxima edición de la comisión, de la competición. En tal sentido, la Comisión Nacional de Árbitros de la Federación Peruana de Fútbol y la Unidad Técnica del Arbitraje,
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0: dentro de sus facultades, han dispuesto a aplicar la nueva reglamentación, modificación de las reglas de juego a partir de las siguientes etapas. Liga 1 te ha puesto desde el torneo clausura, es decir, que desde el torneo clausura va a haber esta nueva reglamentación. Ayer vieron en el partido de México con Inglaterra, los mexicanos desesperados por jugar, invadieron el terreno de juego de Inglaterra a la hora de que los ingleses tenían que mover el balón. Cuando tocó el silbato ya estaban invadiendo los mexicanos el terreno de juego, por lo cual se tuvo que cambiar, repetir esta acción. Ojo. La Liga Caliente desde la etapa final con nueva reglamentación. La Copa Perú desde la etapa nacional. El torneo femenino de ascenso. El torneo nacional juvenil. Es decir, todos los torneos van a estar regidos a la nueva reglamentación. ¿Y cuáles son los motivos de expulsión?
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0: Ya lo hemos visto. Ya lo hemos visto. Ajá. Por ejemplo, a ver, si tú te tapas la boca. Te tapas la boca para decirle, oh, con honor. Lo insultas tapándote la boca. Fuiste. Así, con su pitito. Fuiste. Roja, directa. Roja, directa, por taparte la boca. Ah, ese tema está importante, ¿ah? O sea, tú te tapas la boca ahora para insultar. Fuiste. Tarjeta roja directa y con ayuda del VAR. Los que jugadores que abandonen el campo de juego en modo de protesta, roja directa, se acabó. Ajá, o roja directa, ¿ah? O sea que a ponerse las pilas. ¿Y qué otro motivo de expulsión? El jugador que sale destituido, sustituido, perdón, es decir, en el cambio,
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0: va a tener 10 segundos para abandonar el campo. Si no, de no ser así, el sustituido deberá esperar un minuto para incorporarse, o sea que dejas a tu equipo con uno menos durante un minuto. Es decir, decimos, a ver, Guillermo, cambio. Y como estamos ganando 1-0, queremos que pase el tiempo, Guillermo empieza a trotar así. Ay, como... Si se demora más de 10 segundos, el jugador que lo iba a reemplazar se va a demorar un minuto en ingresar. Se arruinó. Cuenta de 5 segundos para el saque de puerta y banda. Superar el tiempo supondrá la pérdida de posesión. Es el saque de fondo. Si no lo haces en 5 segundos, 1, 2, 3, 4, 5. No sacaste, te arruinaste. Córner para el rival. Pierdes la posesión del balón y es córner para el rival. Ojo, ¿ah? Ojo. Si un jugador pide asistencia médica, deberá salir un
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0: minuto del campo de juego. Si un jugador pide asistencia médica, deberá salir un minuto del campo de juego. El VAR podrá intervenir en segundas tarjetas amarillas o tiros de esquina si detecta un error. Ahora no va a ser solamente para las tarjetas rojas. Ojo, el VAR podrá intervenir en segundas amarillas, lo que ocasionarían, por supuesto, una tarjeta roja, y en corners. es decir, si el córner, el árbitro cobra saque de fondo y el VAR detecta, no, fue córner, se regulariza el tema mediante la ayuda del VAR. Ojo con esta nueva reglamentación, que estoy seguro que los clubes deberán meterles, pues, como el abecedario a los jugadores, ¿no? Tendrán que meterle como abecedario a los jugadores para que puedan entender que no se pueden tapar la boca para hablar. Así vayan a decirle, oye, mi amigo, te extraño, una cosa así. No, ni para insultar ni para decir nada. Ojo con el tema. Ojo con el tema. El demorar para cuando puedes darle tú la pelota al rival. El jugador que se demore 10 segundos va a generar que un minuto afuera esté el jugador que lo iba a suspender. El VAR va a poder intervenir con las segundas tarjetas amarillas y los córner. Seguramente, estoy seguro, lo firmo, va a haber muchas, pero muchas polémicas en lo que va a venir del fútbol peruano, en el torneo clausura, en el torneo femenino, en el torneo juvenil, en la Copa Perú y en todos los torneos que organiza la Federación Peruana de Fútbol. Se aplica este nuevo reglamento con todo. Bueno, 3 de la tarde con 23 minutos. ¿Cómo va Portugal-España? Para irme rápidamente, mi querido Guillermito.
1: Jorge, estamos 61 minutos, no hay goles, está en blanco. 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La gente en redes sociales está expresando su disconformidad, esperaban un partido plagado de goles, pero ambas escuadras están bien plantadas en la defensa, no hay goles por ahora, ha habido solamente un cambio en el tema de Portugal, se va Nuno Mendes, ingresa Semedo.
0: Correcto, 0-0, nos vamos a ver lo que resta del partido mientras se viene la voz de El Volante aquí en Radio Yarabí con todas las voces. Un gusto, hoy hemos conversado con el candidato Hugo Aguilar al gobierno regional, que nos ha dado datos y propuestas muy importantes con respecto a sus intereses de llegar al gobierno regional. Este espacio no se cobra, no es pagado, por lo que cualquiera de los candidatos que hay en nuestra ciudad para municipalidades distritales, provinciales o también el gobierno regional pueden comunicarse con nosotros en la vía interna en el Facebook de los Deportivos de Radio Yarabí para generar una cita y que estén aquí, expongan sus planes en bien del deporte y del deportista arequipeño, ¿por qué no? Gracias a todos, buenas tardes, chao.
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0: nueva semana en la radio, mis queridos amigos. El día de hoy, 6 de julio del 2026, con la voz del volante para todos ustedes. La voz del volante con su amigo Carlos Cruz, como todos los días, con Martincito también, por supuesto, aquí en los 106.3 de la frecuencia modulada. Muy bien, estamos coordinando para poderles entregar a los amigos oyentes que son pues siempre fieles, leales, siempre oyentes del programa, algunos regalitos pronto, pero tiene que ver con el mundial, ¿eh? ¿Por qué? Porque estamos pues en modo mundial, todo el mundo está en modo mundial, hasta los niños, ¿no? Los niños qué bien manejan el tema de los jugadores, que están apareciendo los verdaderos jugadores de cada selección, que ese Erling Haaland solito le ha ganado a Brasil, que una maravilla. Hoy día los niños han estado de descanso por el Día del Maestro, por ende hemos tenido pues varios niños como pasajeros, ¿no?, que salen con sus mamitas a hacer compras, qué será, qué sé yo. Pero el tema del mundial es para todo el mundo, ¿eh? Hombres, mujeres, niños. Lo que repito una vez más, a mí me ha sorprendido el conocimiento que tienen los niños, ¿no? Que ese Yamil Yamal el día de hoy tiene que sacarse el clavo, aunque yo quiero que pase Portugal. Y a propósito, están un 0-0, me parece, hasta ahorita, 0-0. En este partido, enorme partido, que seguramente, por culpa del partido, debemos tener pocos oyentes, me imagino, ¿no? Porque el taxista, pues, futbolero, ¿no? Yo quería ya traer la primicia desde hoy, pero estoy en plena conversación todavía. Pero, ¿de qué se va a tratar? Lo voy soltando, aprovechando que hay poquitos oyentes, ¿ya? Supongo. Vamos a hacer un concurso para que ustedes puedan darnos a conocer quién piensa que va a ser el campeón del mundo, de fútbol, de esta Copa Mundial. Y si es así, pues vamos a tener premios, ¿ya? Estamos en eso, en esas coordinaciones. Bueno, seguiremos un poquito en el modo mundial, pues, ¿no? Creo que todos hemos tenido la oportunidad ayer domingo de ver este gran partido entre Noruega y Brasil.
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0: En esta Copa del Mundo 2026 por octavos de final. Y el partido ha sido en Estados Unidos, ¿no? Pero ese Erling Haaland, que mide más de 2 metros el hombre, ¿eh? La gran figura del encuentro, porque marcó los 2 goles, hizo un doblete, y Brasil se perdió un penal. Ese tal Bruno Guimarães, ¿no?
2: ¡Ya, pues, hijito!
0: ¿Qué le pasó a Bruno Guimarães? Bueno, en Brasil están que lloran, como dicen, babas y mocos. Sí, pues. Porque Brasil pensaba lejos, ¿ah? Brasil quería quedarse hasta el final, ¿no? Pero, bueno, ¿usted ha sufrido, Carlos Cruz? No, la verdad que no, ¿ah? No. Y espero que le pase lo mismo a Argentina. Miren ustedes cómo pienso yo.
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0: No, la verdad que eso de que por ser sudamericano no pasa nada. A menos los argentinos, discúlpenme, yo sé que tengo amigos argentinos que escuchan el programa, incluso un compañero taxista que tiempito no está opinando, que ha estado muchos años en Argentina y hacía taxi en Argentina y siempre llama, ¿no?, para poner de ejemplo Argentina. Lo que ha traído el compañero Eduardo, me parece que es la soberbia de Argentina, ¿no? O sea, los argentinos son demasiado soberbios, son los únicos, los auténticos, los originales, los ya no ya, los ultra plus, los lobos plateados, pecho plateado, así son los argentinos, ¿no? Entonces, créanme que de repente estoy chocando con muchos oyentes, pero me caería a mí muy bien que Argentina le siga los pasos a Brasil.
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0: Yo quiero un nuevo campeón, por ejemplo, Noruega, por ejemplo, Portugal, ¿no? ¿Por qué tenemos que estar hablando del tetracampeón, del pentacampeón? ¿Qué, no hay más buenos equipos en el mundo? O sea, queremos que Argentina gane por cuarta vez la Copa, que Brasil hubiese ganado su sexta Copa del Mundo. Bueno, eso opino yo, desde el programa La Voz del Volante, y a nombre mío nada más, esa es mi opinión. Hay que dar la oportunidad a otros muchachos que también están haciendo lo imposible por sacar adelante sus equipos, ¿no? Bien por Noruega. Noruega 2, Brasil 1. Vamos a la pausa.
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7: 3:42.
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1: 45 45 45.
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0: la semana. En la voz de Dolas llevé un chicharrón, ¿eh? Está bonito, ¿eh? Bien, bien elegantito. Bien elegantito. Bueno, un saludito a mis queridos amigos de Taxi Aló 45, que tienen full servicios. Este fin de semana, los servicios han estado, pues, botados, ¿no? He tenido muchos comentarios, comunicados con los, o conversaciones con los compañeros del taxi, que no sé qué ha pasado este fin de semana, pero la chamba estaba botada. Y dicho sea de paso, también pues a los 45, ¿no? Con su servicio, tanto para usted que tiene casquete más logotipo, o quiere pues ponerse el casquete y logotipo de a los 45, pues tiene full servicios a través de su call center, ¿no? Hay una señorita operadora que le entrega los servicios a usted, mi querido amigo, por afiliarse a Taxi Aló 45 y por tener sus casquetes y sus logotipos. Y aparte también le pasan servicios del el aplicativo, ¿no? De su celular. Y si usted no quiere tener su casquete, más bien ahí, sin logotipos, sin nada, como un taxista, de estos taxistas generosos, porque la verdad no sé cómo la hacen, ¿eh? No sé cómo la hacen. Varias veces ya he visto yo que hay compañeros que trabajan con sus carros peladitos, calatitos, como dicen ellos, para mí descaracterizados, así suena mejor. Trabajan así, descaracterizados, haciendo señales con su mano, ¿no? Hay gente en la esquina, con su mano están, es taxi, ¿ya? Es taxi, señito, es taxi. Y no les dan bola, pues. Pues son muy valientes, ¿ah? Y muy generosos, porque nosotros venimos atrás, bien caracterizados, todo, y nos toman a nosotros. Así que no sé hasta cuándo va a durar esto. No está saliendo todavía la publicación de la nueva ordenanza. Y los compañeros del taxi van a tener que hilar finito. Van a tener que tomar decisiones ya muy pronto para dejar esta forma de trabajar, ¿no? 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Porque si el señor Juan Pérez pide un servicio a los 45 a través del aplicativo, del celular, ahí le va a aparecer, va a llegar a su casa el siguiente vehículo, la siguiente foto del conductor, el número de placa BOY1020. 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Muy bien, bueno, continuamos con el programa. Ah, ya una chiquitita nomás que estábamos queriendo comentar también, porque aquí dimos un grueso comentario con mucho sarcasmo, y también conocedores de lo que es pues la seguridad, porque la verdad que hasta ahorita no encuentro normativas o conversaciones de oficiales, de suboficiales de la policía, que aquí también han venido, y tenemos por supuesto varios amigos. No conozco muchos casos de policías que conozcan mucho de seguridad. No sé qué ha pasado. O estoy haciendo medio ideas, me estoy queriendo alabar de repente, que en Prosegur sí hemos escuchado muchos temas de seguridad. Es que de verdad ahí nos daban charlas con videos, con filminas, etcétera, por el tema de seguridad, ¿no? Y eso a uno se le queda, pues, cuando tú entras a escuchar una de estas lecciones, clases, charlas, llámese, y pone usted mucha atención, se le queda grabado muchas cosas, ¿no? Pero ¿cómo es posible? Porque estábamos comentando la semana pasada sobre el tema de estas armas robadas a la policía, dos jóvenes policías que duermen sin seguro, Y que en un sitio descampado y oscuro, qué facilito se le han hecho a los ladrones, ¿no? Bueno, la noticia, ya que nosotros la vimos también,
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0: El día de ayer el personal de SWAT y la división halló un fusil, o sea, la Divincri, halló un fusil AKM y dos pistolas Pietro Barreta con sus respectivas caserinas. Tras una operación realizada en el sector de Villa Sevilla, en el distrito de Jacobo Hunter, el armamento robado durante el asalto a dos efectivos de la comisaría Andrés Avelino Cáceres de Hunter, la madrugada del 1 de julio, permanecía oculto y enterrado en un descampado ubicado a espaldas de un restaurante campestre. Bueno, se han encontrado las armas. A ver qué más dice aquí. El hallazgo se produjo luego de que vecinos del sector señalaran haber escuchado ruidos extraños durante la madrugada de ese 1 de julio del presunto robo a los suboficiales Kenji Machaca y Leonardo Lastarria. Este dato habría orientado parte de la búsqueda, que también se extendió hasta el distrito de Socabaya. Bueno,
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0: Se hizo el levantamiento de las evidencias para continuar con las diligencias. En este operativo contaron con la presencia del coronel Percy Torres, jefe de la Divincri Arequipa, así como personal balístico, bueno, etcétera, etcétera. Ojalá que sean esas armas, ¿no? Porque no dicen acá qué número de serie, etcétera. No sea, bueno, a ver, esperemos que están hablando mucho acerca de esto, esperemos que sea cierto, ¿no? ¿Cómo está el partido? El partido nos tiene un poco preocupados realmente. Gol de España a los 90 minutos. Acaba de hacer gol España en este preciso momento. Gol de España. Los compañeros que están escuchando el partido están gozando. Yo pensé que Portugal se clasificaba, pero aquí acaba de hacer gol España en este partido.
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0: Apretadísimo. ¿Quién ha hecho el gol? A ver, por favor. Todavía no sale, está tan prontito. Ah, Merino. ¿Quién será Merino? Merino ha hecho el gol a los 91 minutos. Y ahí creo que queda. Ya. Entonces, bueno, esperemos todavía, pero ya pues ya quedan solamente los minutos que el árbitro... Uy, qué pena, ¿no? Que el árbitro seguro va a dar 4 o 5 minutos más. Ya no hay los 15 por 15, ¿no? Suplementario, ¿no? Porque dentro del partido está ganando España. Y se han dado cuenta, amigos, que las redes sociales se han llenado de estos lectores de la suerte, predestinados, de, ¿no? Que leen el tarot, que leen la coca, leen todo.
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0: Y yo he visto uno, debe ser incluso extranjero, que decía que Portugal clasificaba el día de hoy. Bueno, vamos a ver, faltan algunos minutitos. Ok, vamos a continuar con el programa. Lo que vamos a comentar a partir de este momento es por qué es que los compañeros no han renovado Cetare, porque es que los compañeros no se están queriendo poner a derecho, porque es que al parecer la municipalidad tiene que poner mano dura para volver formales a los que en su momento fueron formales y hoy se han acostumbrado a trabajar en la clandestinidad, a trabajar como informales. ¿Por qué? Esa es la gran pregunta que
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0: no la podemos resolver. Yo quisiera el día de hoy en el programa pues llegar más o menos a una conclusión, ¿no? Porque ahora, por ejemplo, que es la nueva norma que se ha aprobado en sesión de consejo, habla de que en los próximos 90 días apenas se ha publicado esta ordenanza aprobada, pues yo me imagino de que van a formar cola, en primer lugar, los dueños de la SUB, o estoy haciéndome sueños de opio. Yo tengo esa idea, ¿no? que apenas se diga ya, desde mañana comienzan, saquen sus etares. No sé por qué, me imagino, y que van a estar formando su cola, pasando características y sacándole. Pero sin embargo se escucha, al menos en WhatsApp, la voz del volante, se lee...
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0: Hay mucha gente que está en contra. No sé si por dar la contra, no sé si porque... Pues ya ellos han entendido lo que yo no termino de entender, que es mejor trabajar en informalidad que siendo formal. Yo no logro entender todavía, pero si de repente los compañeros sí han logrado esto, es lo que no termino de comprender, pues por eso, ¿no? Ojalá que los compañeros, por ejemplo, que tienen su centare vencido y que no renovaban porque no querían pagar la multa de 106 soles, 107 soles, me parece que era la multa, ahora que va a estar el 50% menos, ojalá que se animan, que se animen y se pongan a derecho, ¿no? Y ojalá que los piratas, que tienen carro grande, que lo saben llevar al depósito también porque le ponen solamente su pegatina de taxi, yo no sé,
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0: Eso a mí me... necesito, más que mi cabeza, necesito el pensamiento de mucha otra gente, ¿eh? Porque yo veo en el centro, y ustedes también seguro, y no solamente en el centro, carros que tienen peso y cilindrada, pero están trabajando con su pegatina que dice taxi, chiquito, ahí en la, en el parabrisas, ¿no? Entonces, ¿qué pasa cuando se olvidan de sacarle ese loguito del parabrisas si se meten y se cruzan con los señores inspectores? Pues inmediatamente los paran. Y ahí es donde se les ve, ¿no? Llorar, reclamar, que por favor, que tiempo de colegio, que por favor, que mis hijitos, que por favor. Hay algunos casos que hemos visto que el conductor se baja, se pone delante de su carro, se tira a la pista, que no me lleven, por favor, lloran. ¿Sí o no? No estoy exagerando. Recuerdo mucho la presencia incluso...
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0: ...de nuestro querido amigo abogado Luchito Arias León, que cruzaba de casualidad por la Plaza de Armas y se vio con ese escenario, ¿no? De un taxista que estaba fuera de su carro, arrodillado, pidiendo clemencia. Y salió en todos los noticieros de Arequipa, ¿no? Y Lucho Arias agarró el tema como si fuese de él, como si fuese realmente el abogado contratado, y emprendió contra los inspectores, que abusivos, que es padre de familia. Sí, puede ser que sea así, ¿no? Que se solidarice un abogado como Lucho Arias al ver a un hombre, ¿no? Ni siquiera entrado en años, un hombre, un treinta y tantos años, que llora y que suplica, se solidariza, pobrecito este taxista, yo también soy taxista, a ver, ¿qué? Señor, usted es abogado, sí, soy abogado, mire usted,
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0: Me van a llevar al depósito. Pero si vamos un poquito más al fondo, o sea, ahí quieren ver, hacerlos ver como los abusivos a los inspectores, ¿no? Pero que no... ¿Por qué no le arremeten con toda la ley a este taxista que, teniendo esa oportunidad como ahora va a haber para sacarle cetare a ese carro que maneja, ¿por qué no le arremeten y saca tu cetare? No seas tonto, no caigas en la ridiculez después de estar pidiendo favor, clemencia, etcétera. Saca tu cetare, hermano. O decirle, ¿no? El mismo, me hubiese gustado que Lucho Arias le diga, pero compadre, si hace poco estaba abierto el cetare, ¿por qué no ha sacado? No, sino que esto, que el otro, que mi mamita, que mi papito, etcétera. Entonces, ya estamos anunciando con un poquito de tiempo, mis amigos. ¿Por qué? Porque yo converso, pues, mi tema de conversación por lo general es de esto, de transporte, del taxi, de lo que se viene, ¿no? De los dirigentes. Ay, tengo un par de datos de los dirigentes. Ahorita lo voy a soltar. Que me enteró este fin de semana. Ay, los dirigentes, Dios mío. Bueno. Entonces hay que decirles a los señores taxistas que se han acostumbrado a trabajar así, en la penumbra, en la oscuridad, ¿no? escapando, que se han acostumbrado a no manchar ni malograr su carrito con un logotipo, con un casquete. Pues la gran diferencia, mi querido amigo, la gran diferencia es que usted va a ser un taxista formal, teniendo su cetari. Y ya nunca más va a usted estar ahí pidiendo favor falsamente. No le da vergüenza. Hay que tener también un poco de sangre en la cara, ¿no? No le da vergüenza estar haciendo ese papel ridículo. Se acabó el partido. En este preciso momento ganó siempre España 1-0. Adiós Portugal. Adiós Portugal. 1-0. Acaba de terminar el partido. Vamos a retornar para hacer un comentario sobre lo que estamos hablando, porque hay posiciones y posiciones, ¿ah? ¿Listo? La voz del volante, regresamos.
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0: 4 de la tarde con 3 minutos, 4 con 3, este es el avance de la hora. Y trabajadores de construcción civil amedrentan, jalonean, insultan y le intentan quitar el celular a periodista mujer de Radio Iraví en plena protesta. El sindicato por la problemática de la obra del Poder Judicial en Cerro Colorado. El gobernador regional de Arequipa, Roel Sánchez, exhortó a los trabajadores de construcción civil y a la empresa que ejecuta la obra del Poder Judicial a resolver sus diferencias dentro del marco legal, evitando afectar otros proyectos en ejecución. Entregaron 36 maquinarias para la fabricación de calzado a la cadena productiva PRODE SH, beneficiaria del fondo concursable ProCompite de la Gerencia Regional de la Producción. El jefe de la región policial Arequipa, Antonio La Madrid, a través de una conferencia de prensa dio cuenta del hallazgo de las armas que fueron presuntamente robadas a dos policías en Jantia. Y el responsable de la Oficina Municipal Provincial de Atención a las Personas con Discapacidad mencionó que 13 empresas de transporte público están con proceso sancionador por no recibir pasajeros con discapacidad. Y la Municipalidad Provincial de Arequipa realizó la primera inspección del recorrido del corso por el aniversario de la ciudad y confirmó que este año se amplió la ruta hasta la avenida Dolores. El gobernador regional de Arequipa, Roel Sánchez, confirmó que el puente Arequipa-La Joya será entregado el 13 de julio con la presencia del presidente José María Balcázar y el ministro de Transportes y Comunicaciones. 4:05, hasta aquí con el avance de la hora.
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Queridos amigos. Bueno, para más o menos ir terminando con la idea, porque esto es para conversar largo, larguísimo, ¿no? Larguísimo, y seguramente.

0: muy fuerte, ¿no? Porque hay muchos piratas, hay muchos taxistas, que realmente yo no les doy pues el nombre de taxistas, ¿no? Porque son eventuales, de a momentos, y no son pues los taxistas que conocemos, ¿no? Entonces, estos señores como que están contagiando a muchos compañeros que se dejan contagiar, eso es lo malo, ¿no? Compañeros, repito, que han sido formales hace muchos años.
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0: Pues han visto ese ejemplito, ¿no? Como fulano de tal, ni malogra su carro, se trabaja cuando quiere y trabaja con los aplicativos y le va muy bien. Y se contagian, pero yo estoy totalmente seguro y puedo apostar, ¿no? Porque una cosa es decirlo con la boca y otra cosa es ver la realidad. Puedo apostar con cualquiera de los compañeros estos que digan, yo gano igual que estar caracterizado, estar en una buena empresa, tener un casquete de respeto. Gano igual ahora que solamente me pongo mi letrerito de Batman que dice taxi. Gano igual, hermano, Carlos Cruz, gano igual. No me creo, no me como ese sapo ni a vainas. Vamos con,
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0: Vamos con la llamada telefónica, buenas tardes.
2: Señor Carlos, buenas tardes.
0: ¿Cómo estás, amigo?
2: ¿Se habrá dado usted cuenta lo que verdaderamente que taxeamos nos hemos visto perjudicados bastante por los aplicativos? Porque hoy en día, aquel que nunca en su vida ha hecho taxi, hoy en día hace taxi mediante el aplicativo. No saben, vienen a recoger el pasajero y ponen el aplicativo y el aplicativo lo guía. Conociendo o no conociendo, eso que no se ha fregado a ti, el resisto. Se ha sentado prácticamente porque ahora el aplicativo recontra se pesetea en la carrera hasta de 480, de 430 sale. No, tampoco. Pero el aplicativo y encima hay que recargar. Si no te cargas, no te da servicio.
0: Claro.
2: Entonces, por el aplicativo, no, lo que son verdaderamente así de aquellos tiempos, señor Carlos, pero estamos peleando, sí. Pero tenemos cualquier cantidad de competencia, cualquier cantidad. Y encima, el Consejo quiere formalizar. Mire usted, señor Carlos, yo tengo ya casi 30 años taxeando. Yo he empezado a taxear que en Volkswagen también. Ya, entonces, aquellos tiempos, es así, nos trajo acá la avenida Chachani, había el local del, que ahorita hay un coche, ahí es un campo deportivo. Ahí nos ha traído para formalizar. Desde esta fecha viene la palabra formalización. Y hasta ahora seguimos igual. Y me moriré y seguiré igual. Ese que va al Consejo va a combatir, que como primer combate lo que es los aplicativos. Aquellos señores que digamos que tienen su carro nuevo, sacan con la bolivia y están haciendo un desleal competencia. A ellos que se lo llevan a la posta, yo qué sé. Pero a nosotros nos persiguen con los inspectores, que el CETARE, que y al final, señor Carlos, ¿qué estamos consiguiendo con eso? Nada. Y no, yo no sé, señor Carlos, cómo, qué vamos a hacer, porque demasiada competencia, cualquier cantidad de competencia tenemos, señor Carlos.
0: Sí, hermano, claro, estoy contigo, gracias por la llamada telefónica. Sí, pero ¿qué vamos a hacer?
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0: Lo que yo te aconsejo, hermano, es de que no te rindas, en primer lugar. Sí, la competencia como en todo, ¿no? Como en todo tenemos full competencia. Pero una de las fórmulas que yo he encontrado, hermano, es que también te vuelvas de los aplicativos. Sí. Bájate un aplicativo y no chambees al 100% como ellos, como los locos aplicativos, pero eso te va a ayudar también. Así conozco a varios amigos, ¿eh? Pero tú sigues con tu carro caracterizado, ¿no? Esa va a ser la victoria final, yo creo, del taxista que siempre ha querido ser formal. Vamos con la llamada telefónica, buenas tardes.
3: ¿Qué tal? Buenas tardes. Justamente soy usuario de los aplicativos. Muchas
0: sí.
3: veces he querido pasar un kilómetro, suponte, del Colegio Militar al Parque Selva Alegre, o un poco más arriba, al Colegio Usachi. Un taxi me quiere cobrar 7-8 soles. El aplicativo te bota 5 soles, estamos hablando casi de kilómetro y medio. Por eso es que los aplicativos ahorita tienen, es bastante apegado, porque ha bajado bastante, no bastante, pero ha bajado los precios. Y ya yo sin cerrarlos, porque a veces yo iba de mi casa hasta el terminal de otro colegio,

0: Sobre todo al terminal, el taxi me queda cobra P20, 22 sol. Ahora, pues el aplicativo me cobra P15, 16, 14, en algún caso el otro, el aplicativo rojo. Entonces, y usted dice, no se cree usted el chiste del... Yo tengo un amigo que trabaja en aplicativo y en un año y medio, se ha comprado un carro cero, trabajando en el aplicativo. Entonces, el señor dice, PC, me he escuchado, PCTA, pero ¿cuánto debe ganar un taxista trabajando en horas libres o como de trabajo? Es la pregunta también, ¿no? Uh-huh. Porque ahí trabajan todo el día, trabajan por horas. Yo creo que alguien que trabaja por horas, ¿sacará cuánto? ¿En medio día cuánto? No lo voy a decir porque...
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0: Trabajo, pero creo que sí deben sacar más o menos. Pues es que el taxi ahorita está teniendo mucho... está sufriendo demasiado porque, sinceramente, señor Carlos, ustedes también necesitan, hay momentos en que cobran también a veces cada uno los taxistas, lamentablemente. Uh-huh. El aplicativo ha venido y no se ha modernizado, y la municipalidad, hasta ahora, por más que diga que va a fiscalizar promesa, no lo va a hacer, porque no hay una ley todavía que prohíbe el aplicativo, ni la ATU en Lima lo está haciendo, ahora ya no puede fiscalizarlo. Hay una ley que ha salido para poder empadronarnos, pero todavía no hay una ley que fiscalice o que diga que está prohibido o no está prohibido hacerlo. Ojo también con eso.
1: Ya quiero hacerle una preguntita, querido amigo. Gracias, más bien usted como usuario del taxi, usted está hablando como usuario del taxi, no como taxista, sí. y eso me interesa a mí. Usted como usuario está a favor de que se mantengan en el mercado estos aplicativos, ¿no es cierto?
0: Económicamente hablando, podría decir que sí.
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0: Yo, Carlos Cruz, por ejemplo, yo pierdo una cosa, algo, o veo los datos del taxi. Entonces yo veo la placa, veo el modelo, veo el chofer, lo que también los formales. Pero es justamente esa sensación o esa idea de seguridad es lo que está jalando más. Porque hay que hablar también sinceramente, cuando te chocas con un taxista, viene un montón de su grupo, hay taxistas o empresas que son bien así. Te meten, yo también tengo mi carro, pero yo manejo, y cuando voy a mi trabajo con los taxis de una empresa conocida en Arequipa, te meten carro, nunca dicen discúlpame, pero económicamente hablando, los aplicativos te están volteando al taxista.
1: Ya. Es lo que es la verdad. Okay. Es la verdad. Listo, gracias por contestar a mi pregunta, mi querido amigo, gracias. Bueno, a ver, vamos a ponernos un poquito al centro también, porque, claro, el señor opina como
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1: Usuario del taxi, ¿no? Por eso le he hecho esa pregunta. ¿Usted está de acuerdo? Hubiese querido otra clase de respuesta, ¿no? Que abunde un poco más con el tema, digamos, económico, ¿no? Él dice que él opina, repito, como usuario del taxi, claro, que le cobren 4.30, 4.80, como decía el anterior amigo. Eso conviene, pues, al 100% al usuario, ¿no? El señor me ha cambiado un poquito la respuesta, ¿no? Él ya se va por el tema de que, y eso lo he entendido, ¿eh? De que los taxistas común y corrientes, como yo, como los que trabajan en las empresas, etcétera, digamos que son más belicosos, generan más problemas en la calle, con peleas, etcétera, y que vienen en mancha, etcétera, ¿no? Eso es lo que él dice. O sea, está, de alguna manera, el señor está totalmente de acuerdo con los aplicativos,
2: ya,
1: pero que sepa el señor que los taxistas de los aplicativos también son igualito que los otros taxistas. Ellos no han recibido un curso extra, no vienen de otra ciudad, no son, podrán ser nuevos, eso sí, nuevos taxistas, nueva gente que se dedica al taxi, pero tienen la misma idiosincrasia, ¿no? O sea, no piense usted que, claro, de repente lo que a ellos les, un poco que los contiene a estos señores que trabajan en aplicativos, es que su nombre sale en el teléfono celular del que solicitó, ¿no? Su nombre. Entonces, ya ahí estoy descubierto, pues, ¿no? Y me van a, de repente, en cualquier momento, si hago una torpeza, me van a encontrar rápidamente. ¿Qué opina Julián Pari? Dale.
3: Buenas tardes, señor Carlos, y bueno, yo creo que es usuario opinado, el otro también, ¿no? Porque realmente aplicativo es, pues, muy importante también, Carlito, lo que está haciendo. Si usted digamos que estás en Humacoyo, así con pasajeros, no vas a regresarte vacío, tienes que ir por ahí parado a ver si hay, para dónde hay servicio, entonces ya tienes un aplicativo.
1: Claro.
3: Entonces, uno con otro hay que trabajar, no tampoco no estar mirando nomás lo que ellos hacen y tú no vas a estar buscando en la calle y ahí rodando, ¿no? Entonces, como hay ese servicio, hay que alinearse a ese servicio. Carlitos, y el usuario siempre va a ganar de esa manera. Entonces nosotros lo que digamos que no tenemos, hay que estar alineado a eso también, porque no hay que cobrar. Por ejemplo, hoy día un servicio, Carlitos, de Avenida Lima al centro, a René, y al aplicativo está cobrando 12 soles. ¿Por qué? Por la congestión enorme que hay. Entonces yo cobro 10 soles. El mismo, la señora me dice, mire, me está cobrando 12, ¿qué hago? Bueno, mejor me está cobrando 10.
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3: Pero vende adentro, es bien congestionado.
1: ¿Avenida Lima de dónde? ¿De Manuel Melgar?
3: Ah, no, de Manuel Melgar, sí, Avenida Melgar.
1: Ya.
3: Hasta Avenida. 10 soles se cobraron. Y el aplicativo Bien Drive está cobrando 12 soles, porque ahí por la congestión que apegura, su mapeo. Entonces, el cliente también, yo también ya siempre, porque no, si no, no entra, porque si no me pagaba, si me da 8, no de entraba, ¿no? ¿Cierto? Esa es la forma. Entonces, Carlitos, algo especial, siempre te hago amargar, digo, Carlitos. Quisiera cambiar un ratito y quiero felicitar, saludar a mi compañero, al compañero, todos conocemos, al profesor Libero Aello, que ya hoy ha de estar festejando, es un muchacho luchador social y también es siempre consecuente con taxi y también es formal, ¿no? O sea, le gusta trabajar como debe ser a este señor Libero Aello.
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3: Hoy fue día del profesor, entonces debe estar festejando. Un saludo por parte de mí. Hemos sido gran amigos que estamos ya casi 5 años y nos conocemos en el trabajo, en la lucha. Sí, así, Libero, siempre eres consecuente, siempre eres luchador, no te gusta que te miran ni nada, y eres buena persona, y saludo pues a Libero Aello, mi querido Carlitos, okay. Muchas gracias.
1: Listo, Julián, listo, gracias, amigo. Bueno, también deberíamos saludarnos entre taxistas, pues, porque acaso no te toman la mano, te paran la mano y te dicen, maestro, buenas tardes, maestro, ¿me puede llevar al Vallecito, maestro? ¿Te dicen o no? Ya, entonces también eres maestro. Un saludo para los maestros taxistas también. Bueno, un saludito para Liber y para tantos maestros y profesores que tenemos dentro del sector taxi, ¿no? Tenemos cualquier cantidad de los que conozco yo. Uy, ahorita se me están yendo muchos nombres, pero sí, es cierto que tenemos, a ver, ¿cómo se llama mi amigo, que era, ahorita me voy a acordar, que era profesor y que hoy pues ya retirado del magisterio, tiene su empresa de taxi, ¿no? Un saludito también a mi querido amigo Alfredo Yucra. Alfredo Yucra es de Villa Yanahuara. Alfredo trabaja en el Muñoz Nájar, y sale de su chamba, inmediatamente se pone operativo ahí en Villa Yanahuara. Y para muchos maestros, ¿no?, que tienen también esa labor del taxi, muchos compañeros que se compraron su carrito, le sacaron su Cetare y ahí están, ¿no?, trabajando. En Aló 46, me acuerdo, tenía mi amigo, pero no me estoy acordando su nombre, el señor de Aló 46, don Andresito Coila también, pues. Don Andresito Coila también, ¿no? Él ha sido profesor. Y así, ¿quién más? Angelito Tumi. También, Angelito Tumi también fue maestro de maestros, pero él era maestro albañil. Vamos a la pausa, regresamos.
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0: Vamos a continuar con la voz del volante, mis queridos amigos. 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Ok, vamos a continuar con nuestro programa. Entonces, el mensaje programado, preparado por la voz del volante para el día de hoy era: señores de la municipalidad, pues tienen un duro trabajo todavía, porque dentro del sector taxi ya sabemos que hay compañeros que miran que los trámites son muy caros, que son muy tediosos, que demoran, que hay que pagar a la empresa primero, ¿no? Hay que comprarse de repente hasta uniforme, que hay empresas que te piden incluso radio, que tienes que trabajar con sello. Entonces, al taxista como que le hacen un poco la vida difícil, más no en los aplicativos. En los aplicativos vas, te afilias, te dan una serie de beneficios y lo único que te piden es que tengas un celular, también un buen celular, pues no, tampoco no vas a llevar pues de los años de la guayaba, ¿no? No, un celular interesante, ¿ya? Buena gama, alta gama, creo que le dicen, ¿no? Entonces, eso hay que batallar, amigos de la municipalidad, señora alcaldesa, amigos funcionarios de la municipalidad, llámense gerente, subgerente. Hay compañeros que no tienen, más allá de la información que escuchan de repente aquí en los medios de comunicación, ¿no? No, hay que hacer lo posible por sacar estos videitos, public reportajes, se llaman así, y hay que dispararlos a cada rato en las redes sociales para que los taxistas vean donde ustedes, como municipalidad,
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0: estén concientizando. Una campaña agresiva de información, concientización al taxista, donde le indiquen ustedes que se acerquen por la municipalidad, que los trámites no van a ser muy caros ni tediosos, y dando toda la información detallada, ¿no? Dónde tienen que ir a pasar sus características, cuánto pagar, que no es necesario tener su carro pintado de color amarillo, sino que más bien tener pues una buena caracterización, que afílense en la empresa que usted... Uy, mil cosas hay por indicarles a los compañeros, ¿no? Porque recuerden que hay muchos taxistas, repito una vez más, señores de la municipalidad, que no les interesa ya ahora ser formales. Hay taxistas que solo trabajan por ganar dinero, por momentos, de a ratos. La semana pasada hemos conversado con un compañero, hasta dos compañeros mineros, ¿no?
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0: Trabajan en la mina, vienen 15 días a Arequipa, se trabajan en el taxi, siguen ganando platita, ¿no? En la mina ganan, guardan su carro, vienen acá, siguen ganando platita, 15 días, 10 días se trabajan aquí, porque les gusta el taxi, y están, más bien ellos sí, totalmente caracterizados y formalizados, ¿no? Entonces la municipalidad tiene que tomar estas medidas drásticas, ¿ya? Para concientizar. Vamos con la llamada telefónica, buenas tardes.
2: Buenas tardes.
0: Hoy día vamos a obviar esa llamada telefónica, mi querido Martín, por favor, gracias. Entonces, mis queridos amigos, hay que también hacer caso, hay que hacer caso de las normativas que salga de la municipalidad, ¿no? Y si usted quiere finalmente dedicarse al taxi formal,
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0: pues tiene que llevar por ese camino de la comunicación, de la concientización, de la información que le da la municipalidad, ¿ya? ¿Qué más tendría que hacer la municipalidad? Aparte de dar esta agresiva información, pues que indique al taxista: señores, si ustedes van a sacar su CETARE, van a ser taxistas formales, esta es nuestra estrategia de fiscalización, ¿no? Ustedes con CETARE van a poder ingresar al centro todos los días de la semana. Ustedes van a poder trabajar sin ningún miramiento, sin que nadie los esté correteando, ¿no? Eso es lo que les proponemos desde la municipalidad.
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0: Ya, esa campaña agresiva también tiene que hacerla la municipalidad, imitando casi a la ATU, ¿no? Imitando casi a la ATU. Trabajar en favor del taxista que les está haciendo caso, de los formales. Hablo de los taxistas formales. De hacerles entender de que siempre tienen que caracterizar su carro, tienen que pertenecer a una empresa, a una asociación. Ahora, sería bueno también, de una vez por todas, que la municipalidad de una vez haga entender a los compañeros del taxi que tienen carros pequeños, por ejemplo, ¿qué es lo que máximo podría hacer la municipalidad por ellos? Ya, pues, cánsense también en la municipalidad, ¿no? Todo el año 2024, 2025,
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0: lo que va del 2026, han estado estos reclamos. ¿De quiénes? De los compañeros que tienen carros pequeños. Entonces sería bueno que de una vez ustedes, de una vez, amigos de la municipalidad, ¿no?, deschávense, por no decir la palabra más fuerte, deschávense con los taxistas. Así como años ya se ha comentado de que el taxista independiente en Arequipa no tiene cabida, no tiene posibilidad de trabajar como taxista independiente, y muchos han entendido, pues igual díganlo, pues, con los taxis pequeños que están bien caracterizados, pero de una vez por todas, pues. Y así van a combatir la informalidad. Vamos con la llamada telefónica. Buenas tardes.
3: Buenas tardes, señor Carlos Cruz.
0: ¿Cómo está?
3: Sí, lo que quería decirle es lo que usted está comentando de la autoridad. Yo pienso que hasta ahorita no nos ha tocado una autoridad que tenga los pantalones, o sea, que
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3: Porque las normas, los decretos, todo existe, pero lamentablemente no se cumple. Entonces, ¿qué pasa? Yo le digo, por ejemplo, ahorita que está cerrada la avenida, ¿no?, la Goyeneche, mire usted, la calle San Pedro, la calle de Riveros, los carros cuadrados son costados y nosotros no podemos ni pasar ni por un costado, o sea, las dos vías, una sola vía es la que está habilitada, por consecuencia, un tremendo embotellamiento. Entonces, yo digo así, ¿no? Si las leyes están hechas, dadas, ¿por qué no hacerlas cumplir? Ahora usted habla de taxista, ¿no? Tiene esta razón, el taxista que cumple debe tener, pues, su premio, debe tener, ¿no?, su, como dice, su preferencia. Pero no es posible, porque acá todo el mundo se dedica al taxi de manera informal. Yo le hablo como pasajero. Yo cumplo con mis impuestos, cumplo con todo como debe ser. Entonces me deben dar algo a cambio, pero por hacer, como se dice, ¿no?, una parte honesta. Entonces yo solamente le pido esto.
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3: A una autoridad que tenga carácter, que haga cumplir todas las normas, y no vengamos también a última hora vendiendo nuestro, ¿no?, como se dice, nuestro voto, los señores transportistas. Uh-huh. ¿Cómo es? No, o sea, votamos por ti, pero ¿cómo es? Toda la vida es un vicio. Discúlpeme, buenas tardes. Uh-huh.
0: Perfectamente, mi querido amigo, muy interesante, muy buena tu posición, hermano. Entregar un CETARE realmente era más fácil que ahora, ¿no? ¿Por qué? Porque antes sí había la intención del mismo compañero del taxi de obtener su CETARE, ¿no? Hace años, veintitantos, yo diría hasta 30 años atrás, los taxistas íbamos a dormir allá en Río Seco, donde queda ese depósito municipal, ¿no?, donde también hay una gran cantidad de vehículos.
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0: Y ese depósito está colmatado de carros, ¿no? Bueno, ahora último he visto que le han puesto unas láminas, unas latas, ya no se mira para adentro, ¿no? Pero cuando era solamente malla se miraba ahí, por donde están por donde está la parada y toda esta zona de la plataforma comercial de Río Seco, ¿no? Ahí está. Y ese depósito tenía cantidad de ticos, ¿no? Que la gente comenzó a meterse por las mallas, se hacían huecos, se robaban los faros, especialmente los borrachines de esa zona, ¿no? Ahora he visto que le han puesto un latón grueso, como una pared, y ya no se mira qué hay adentro. Pero yo recuerdo que ahí nos entregaban el primer cetare, ¿no? En tiempo de aquel Juan Manuel Guillén. Teníamos que ir a dormir en la noche. Y nos ponían, pues, que cruzaba todas las dos puertas, esta franja negro con amarillo, ¿no? Que es bien peculiar en el taxi, a nivel mundial, ¿no?
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0: Entonces, pero de esa fecha a hoy, imagínense, en esa oportunidad nos íbamos a dormir porque todos queríamos ser formales, pero ahora se ha perdido esa expectativa. ¿Y por qué? ¿Por qué se ha perdido expectativa? Porque el taxista realmente, pues, ¿qué pasa con los carros piratas, por ejemplo? ¿No? Ellos tienen su licencia a uno. SOAT particular, si quieren se compran su SOAT particular. Tienen una sola revisión técnica al año. Que esto es poner en riesgo también, o pone en riesgo la integridad del pasajero. ¿Mm? Por eso es importante que la municipalidad haga esta situación de los trámites, ¿no? Para ser formal, que lo haga más simple y que lo haga interesante para el taxista, que nuevamente retome, recobre fuerza la palabra cetare.
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0: Que sea rápido, que sea barato, que sea simple, que sea que tenga beneficios, como dice el amigo que llamó hace un ratito, ¿no? Entonces, por acá estaba yo viendo en mi grupo WhatsApp, La Voz del Volante, lo que dicen muchos compañeros sobre el tema, ¿no? Por ejemplo, alguien dice, yo opino que debería ampliarse por 2 años la vigencia y con el pago de una vez al año, por 2 años. Después debería entrarse al centro histórico sin restricciones a los cetares vigentes. Bueno, eso existe. Otro compañero opina, entre entrega de permisos extraordinarios a los taxis sin peso y cilindrada, caracterizados en forma jurídica. Entrega de permisos extraordinarios a los taxis. Ya, eso es lo que yo estaba diciendo hace un ratito. Decirle a la municipalidad que de una vez se deschave, ¿no? ¿Qué va a pasar con ellos? Vamos con la llamada telefónica. Buenas tardes.
4: Aló.
1: Buenas tardes. Ya la vi.
0: Carlos. Sí, adelante, te escucho.
4: Tío Carlos, usted está retrocediendo bien tiempo de Juan
0: Guillén. Está entrecortada tu llamadita. A ver, para tu vehículo, estacionate un ratito para escucharte.
4: ¿Ahí me escucha?
0: Ahí sí, dale.
4: Viste, Carlitos, usted está retrocediendo tiempo de Juan Manuel Guillén. En ese tiempo te entregaba inmediatamente tu citare allá en Río Seco y un fotoche.
0: Claro.
4: Mira, ¿cómo nos hemos atrasado y cómo el Guillén hacía funcionar inmediato? O sea, tú esperas con una hora más o menos. Tú hacías tu trámite más allácito y ya te estaba entregando tu fotoche y un logo en la puerta, taxi autorizado de municipalidad de Arequipa. Yo me recuerdo, le hice hacer un favor ese tiempo a un familiar y para que haga su trámite, ¿no? Mira, ahora, ¿cuánto hemos atrasado? Ahora quieren poner COER, ni tampoco no puede, la tecnología...
0: No, pero Julián, pero en ese tiempo los taxistas que iban a sacar ese permiso lo hacían con todas las ganas, o sea, había esa necesidad de volverse formal, lo que no hay ahora. Ese es mi mensaje.
4: Porque el mensaje está bien, pero mira, la autoridad te daba, mira, el fotocheque de la municipalidad con tu nombre y un logo más te daba en tu parabrisas.
0: Entonces, no había empresas, en esa época no había empresas.
4: ¿Y qué pasa? El usuario te tomaba con ese logo, a todos nos buscaba en ese desierto. Y ahora eso no lo podemos hacer, no lo puede hacer la municipalidad, no le puede dar ese trabajo a los funcionarios que habla tecnología avanzado, y eso le puede regalar a los taxis formales, y por eso que no se formalizan, y más lo atrasan, después de 15 días, después de un mes, de 2 meses, están entregando cetares. Entonces es un problema enorme, mi querido Carlitos. Mira, te recuerdas, ahí un par de horas ya te entregaban todo. Muchas gracias, Carlitos.
0: Sí, pues, pero eran tiempos diferentes, hermano. Eran tiempos totalmente diferentes, estamos hablando de más de 30 años atrás, ¿no? Y en 30 años, pues, hermano, mira cómo ha variado nada más el tema de los vehículos, ¿no? Ahora tenemos carros, mira los carros que hacen ahora taxi. En ese tiempo el tico era lo máximo, ¿no? Después los carritos viejitos, los toyotitas, hasta los Hillman, creo que iban a sacar permiso ahí a Río Seco para que les den su permiso, su cetare, ¿no? Pero yo no estoy queriendo comparar eso. No es que estemos retrocediendo tampoco, Julián Pari. No, no, ni esto va a retroceder jamás, ¿no? Ya el taxi ha avanzado mucho. Y más bien habría que acomodar el taxi moderno, este taxi de ahora, a nuevas normas, ¿no? A nuevas situaciones que sea fácil volverse un taxista formal.
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0: Ya depende, mis queridos amigos, si van entendiendo de qué se ha tratado el programa el día de hoy. De eso estamos hablando. De que usted, señor, que está todavía con la duda, ¿le saco cetare a mi carro? ¿No le saco? ¿Me afilo a una empresa? ¿No me afilo? Esa es el mensaje del día de hoy. No retroceder, como dice Julián, que tenemos que retroceder para que la municipalidad... No, ahora está de moda, bueno, aunque ya también se pasó en la municipalidad de moda esa palabrita, la empresarización, y todo el mundo hizo su empresa, pues. Imagínense que hemos llegado a tener cerca de 400 empresas de taxi en Arequipa, cerca de 350 y tantas, me parece. Entonces... a la fecha, pues ya ese tema también ha variado, Julián, ¿no? De las 300 y tantas, ya pues, hermano, ¿cuántas quedarán operativas? Unas 120, y me quedo, creo, lejos todavía, ¿no? Habría que modernizar también las normas, ¿no? Esto de entregarle rápidamente el cetare y con más facilidad, eso sí, ¿no? Eso sí, rápidamente. 2 días, 3 días, ya está tu cetare, ¿no? Pero buscar, como decía, estaba leyendo lo que decía algún compañero, que dure 2 años la vigencia del cetare, ¿no? Que haya permisos extraordinarios para los taxis con precio cilindrado, los caracterizados. Eso habría que proponer, porque esa es la modernidad del taxi, pues, en este momento, ¿no? ¿Qué vamos a hacer, Julián Pari, con todos los carros pequeños como tú? Mira, yo estoy pensando en otros, y cuando tú eres ahí el culpable de toda esta desgracia, tú, Julián Pari, ¿qué vamos a hacer con gente como tú? Que no les da la gana de cambiar de carro. Manolo se está enojando y me dice, no es que no nos dé la gana, sino que no podemos. Ya, está bien. Pero hay quienes pueden, Manolo. Hay quienes pueden, uno es Julián Pari, sino que no le da la gana. Entonces, ¿qué se va a hacer con ellos? Que de una vez la municipalidad, repito por tercera vez esta palabra, se deschave y diga qué va a pasar con ellos, ¿no? Para que no estén ya... Mira, ahorita en su primera intervención de Julián Pari ha dicho algo, cuando lo ha saludado al compañero Liber Guarillogia. Ha dicho, hace 5 años iniciamos una lucha con Liber Guarillogia. 5 años, ¿ah? No creo que haya pasado tanto tiempo. Para mí que ha pasado 3 o 4, pero bueno, yo creo en el señor Pari. Él ha dicho, hace 5 años nos juntábamos allá en Vallecito y formaron una comisión también así de los compañeros que tienen sus carros pequeños. Y nunca esos compañeros, liderados por Guarillogia, liderados por Julián Pari, han logrado conseguir absolutamente nada más allá que hacer... pues largas listas, hasta de 200 compañeros, me parece, ¿no? Unas relaciones largas que las han presentado a la municipalidad, y sabe Dios en qué manos habría caído, con qué gerente, con qué subgerente, y hoy solamente es cosa de la anécdota, del recuerdo, ¿no? Pero en la municipalidad nunca hicieron caso. La última travesía, que se convirtió nada más en travesura, de los amigos de este nuevo comité, esta nueva comisión liderada por Pedro Justo, por el amigo Carlos Fierro, por un compañero comunicador social, que se han juntado, se han unido para poder... ¿En qué ha terminado? en bronca entre ellos, que ahora no se quieren ni mirar, que se indisponen, que ya te pasó la plata, que yo te he dado a ti la plata. En eso ha acabado. En eso ha acabado, y no estoy mintiendo. Y que uno de ellos renuncie. Uno de ellos había renunciado. Yo no sabía la triste historia también de esta comisión, liderada por, repito, por Pedro Justo, Carlos Fierro y otro señor, un tal Mamani, que es el que había renunciado. Yo no sabía. Entonces, ¿en qué ha acabado? En peleas, en que ya no se hablan, en que se miran mal, en que se juzgan, se critican, tú te has robado, tú me has pedido, acá está, todos los yapes, mira, qué eso. ¿Y cómo vamos del otro tema, del tema que realmente, para qué se inició, por qué se fundó, se organizó, por qué? Para conseguir algo para los taxistas formales, como Julio Ruiz, que sigue esperando, se ha cansado de esperar tanto Julio. Le ha crecido pasto en sus zapatos a Julio, dentro de los zapatos todavía, en sus plantas, en sus pies. Le ha crecido pasto de tanto estar parado esperando por alguna novedad de esta comisión. ¿Qué ha hecho Julio la semana pasada? Totalmente descaracterizado, ya lo he visto. Se ha descaracterizado porque se asusta con todo derecho, con toda razón, con todo motivo, y para no caer en estas enormes batidas operativos que hay por parte de los inspectores de la municipalidad. Y ahora hace su trabajo el taxi, tendrá que acostumbrarse a trabajar totalmente descaracterizado, pero va a tener la posibilidad de ingresar al centro cuando él quiera, cuando le dé la gana, como un carro particular. Hasta que por ahí se olvide de sacar su etiquetita de taxi que venga el parabrisas, y lo que no lo han llevado caracterizado al depósito, lo van a llevar. Entonces, para no estar en ese plan, mis amigos, para eso se han hecho las normas. Ya ese es mi mensaje del día de hoy, iniciando la semana, ¿no? Ya se han acostumbrado los compañeros, como decía hace un ratito, a solamente pasar una revisión técnica al año, una, mientras los taxistas formales pasamos dos veces, ¿no? Los ejercicios formales, aparte de la revisión técnica, tenemos que pasar características en los locales de la municipalidad, donde te vuelven a revisar que si tienes casquete, cómo están pegados tus logotipos, que etcétera, etcétera, ¿no? Si tienes tu botiquín, tu linterna, hasta curitas, ¿no? Tienes que tener tus curitas. Un saludo para mi amigo Constantino Llosa, que lo jalaron porque no tenía más que tres curitas en su... tres curitas y le pedían una docena, ¿no? Nada, vuelvo a formar su cola, señor. Tiene usted, vaya usted a comprar en la tienda, nueve curitas más que le faltan. Bueno, entonces hay que ser un poco más flexible también, señores de la municipalidad, ¿no? ¿Para qué? Para que nos dé ganas a los taxistas de volver a la formalidad. Bueno, que sea así, mis queridos amigos. Ojalá. Lo estaba leyendo también a varios amigos. No sé quién es, no me olvidé de anotar quién era este compañero. Pero a ver, voy a leer ya, desde su punto de vista. ¿Qué proponía? Dice: a ver, hay que emitir un comunicado informando que los operativos se realizarán solo a taxis sin CETARE. Él está proponiendo eso a la municipalidad. A vehículos sin peso y cilindrada, que están en persona jurídica mal caracterizados, particulares haciendo el servicio de taxi, con stickers pegados, casquetes imantados, brandeados, sin CETARE y con pasajeros. Y esos que se han descaracterizado, pero están llevando pasajeros. Ay, ¿cómo los chapas a esos, pues? ¿Cómo? Deben de oficiar a todas las empresas, asociaciones y comités bajo responsabilidad que reempadronen a sus afiliados sin peso y cilindrada, caracterizados, para que tengan una data exacta de la cantidad de vehículos con esas características. Bueno, las opiniones son cualquier cantidad de opiniones, son de todo color, de todo índole, de todo ángulo también. Y lamentablemente la municipalidad se le entra por el oído izquierdo y se le sale por el derecho, ¿no? no hace caso. Ah, Sócrates había sido, acá está. Sócrates había sido el que escribía todas esas buenas ideas. Las opiniones son muy buenas. El problema es que nadie nos obedece, querido Sócrates. Nadie nos escucha. Una pena, ¿no? La verdad, esa es la verdad. Muy bien, bueno, esta mañana
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0: Tuve la oportunidad de estar allá por Semirural Pachacute en busca de GLP. No sé qué está pasando con el grifo donde yo he hecho mi GLP. Le dura 2-3 días y otros 2-3 días sin GLP. Así que me fui a la parte baja de Semirural Pachacute en busca del grifo, donde siempre encuentro y a abastecer mi carrito. Y encontré, literalmente, amigos, más de 500, 800 personas que trabajan dentro de lo que es la construcción civil, porque todos están identificados, la mayor parte de ellos, con su chalequito naranja, en una revuelta terrible, ¿no? Y justo estaba escuchando Yaraví, y la escuchaba a nuestra reportera del Cono Norte, Talía Castillo, que se quejaba que había sido prácticamente amenazada por la gente, estos señores de construcción civil, ¿no? Y miren ustedes, para mi suerte, uno de ellos, con su
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0: chalequito naranja, me toma un servicio. Y lo he traído hasta aquí cerca, Miraflores, desde ahí, ¿ah? ¿Eh? Y hemos tenido para conversar largo y tendido, ¿no? Largo. Y él me contaba de que él justamente se estaba retirando de ahí porque ya se había echado a perder la idea original, que era darse un par de vueltas por donde está esa construcción, que piensan hacer algo del Poder Judicial. Y yo he tenido el tiempo suficiente para conversar con él, ¿no? El muchacho es de Lima, es un operario, no es operario, él es, sí, claro, es más que oficial, ¿no es cierto? El más bajo es ayudante, oficial y operario, ¿no? Él me dice que gana 1.300 soles semanales como operario y lo han traído de Lima. Y justamente estas manifestaciones ha sido porque los señores del Sindicato de Trabajadores de Construcción Civil están en contra que esta empresa traiga gente de afuera, ¿no? Como es el caso de este señor. Y a él le dan todavía un sitio donde dormir, un sitio donde cenar, ¿no? O sea, lo traen con todas las facilidades, ¿no? Pero él se retiraba en ese momento porque ya habían hecho incluso reventar algunos petardos y la policía estaba que lanzaba bombas lacrimógenas. Entonces, ese temita yo quiero escucharlo ahora sí con un poco más de fuerza y atención a los compañeros que comienzan con el noticiero, a Juan Cervantes y por supuesto a Rubencito, para escuchar con atención, ¿no? Porque sí me molestó mucho escuchar a nuestra compañera Talía que le estaban queriendo quitar. Estos señores de construcción civil le querían quitar su celular que estaba filmando. Él estaba informando, ella estaba informando. Sin embargo, en mancha la gente se vuelve energúmena y lejos de conversar y quedar en un solo acuerdo, ¿no? De una vez por todas. Pero así están las cosas también en nuestra ciudad. Una solidaridad para nuestra compañera desde La Voz al Volante, porque ella nos da mucha información, y quiero agradecerle a Talía, porque es la primera que me da datos también al teléfono, cómo está el tema de la gasolina, que dónde hay paralización, que dónde ha visto un choque, etcétera, ¿no? Mi solidaridad contigo, mi querida compañera Talía Castillo. Gracias, amigos, por la sintonía. Vamos a quedarnos para escuchar esta y más noticias, a ver qué dice Rubencito acerca del tema y qué va a pasar ahora con Cristiano Ronaldo, que estoy viendo aquí. Dice, desgarrador llanto tras ser eliminado, no pudo aguantar las lágrimas al finalizar el encuentro y protagonizó uno de los momentos más desgarradores del Mundial 2026. Cristiano Ronaldo le han tomado una foto llorando a sus 41 años, su último mundial. Gracias, amigos. Hasta aquí La Voz de Volante. Rubencito, ¿cómo está? Buenas tardes.
6: Hola, Carlos Cruz, ¿qué tal? Buenas tardes con todos los oyentes de Yaraví. Bueno, claro, en el tema del fútbol, la noticia fue la eliminación, ¿no? Cristiano Ronaldo ya no va a jugar más mundial. Era su última oportunidad y, bueno, es por eso de las lágrimas, el llanto, la impotencia, imagino, pues, ¿no? Ya nunca más vas a poder tener esa oportunidad.
0: Yo quería ver ese partido que alguna vez alguien dijo, Portugal, Argentina, para que se despidan Ronaldo y Messi. Hubiese sido un partidazo.
6: Ahí sí ya el que se va, pues ya, ¿no?

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0: Buenas tardes, amables oyentes. ¿Cómo están todos ustedes? Esperando de que los hechos, los sucesos que se están dando en esta fecha sean de complacencia de ustedes y sobre todo que se vaya cumpliendo todo lo que han planificado para el día de hoy. En horas de la mañana ya la Policía Nacional daba cuenta a través de una conferencia de prensa que se recuperaron las armas que fueron supuestamente, que fueron robadas, ¿no? A dos policías durante un servicio en Hunter, luego de la confesión de uno de los detenidos. Bueno, una situación que pone en vilo a algunos efectivos, malos efectivos de la Policía Nacional, que en vez de hacer patrullaje van a dormir. Bueno, ya tienen proceso administrativo, proceso penal, que sin duda creo que va a terminar con el retiro de estos efectivos policiales de la institución policial. De eso conversaremos el día de hoy, amables oyentes, entre otras cosas también de lo que viene ocurriendo en estos últimos partidos, match, encuentros de fútbol dentro del Mundial 2026. Sorpresas para muchos, ¿no? Pero de eso conversaremos el día de hoy. Rubén Cabuina, buenas tardes, ¿cómo estás?
1: Buenas tardes, Juan. Buenas tardes con todo el público de Arequipa, con toda la gente que escucha Radio Yaraví, con todas las voces en la señal de los 106.3 FM y 930 AM. Sí, también hay bastante movido, lo mundialista, ¿no? Lo deportivo, el tema también de lo que es la Policía Nacional, pero mucho dirán también las imágenes, los videos de el hallazgo. Estaba, o sea, pareciera que como que alguien lo ha colocado ahí, o sea, tan fácil, ¿ah? Tan fácil, ¿no? Y yo creo que hay otros que lo, si es que lo van a dejar por ahí, o ya pues, ¿no? Por todo el escándalo, la presión mediática y todo lo que, la intensidad de los operativos, bueno, lo hubiera dejado en otro lado, ¿no? Pero pareciera que como que cualquier llegó a un costado, lo colocó y ya pues, ¿no? Ahí que estén las armas. No sé, me trae a mí muchas sospechas, amables oyentes, pero se les ha abierto un proceso sancionador a los dos efectivos de la Policía Nacional. Puede ser que sean separados, ¿no? Al momento están suspendidos, lo que ha dado cuenta el general, ¿no? Antonio Lamadrid, que ha separado, están suspendidos temporalmente estos dos policías, ¿no? Tras el robo de sus armas en Hunter, y ya que también uno de ellos pues confesó, ¿no? Estarían también implicados, ¿sabes? En este ilícito, ¿no? Uno de ellos confesó y dijo: sí, conozco a los dos sospechosos que detuvieron, y hay más todavía.

0: ¿no? Y que aparentemente están inmersos más policías ahí. Más policías, ¿sabes? Porque el vehículo, este vehículo rojo, también se decía que le pertenecía a un efectivo. Entonces, ahí me parece que estamos pues como que recién escarbando lo de arriba, ¿no? Falta todavía lo de al fondo, y que debe haber, hay cosas incluso todavía mucho más atroces, ¿sabes? Que se guarda de estas colusiones, implicancias que hay pues entre la Policía Nacional con ciertas bandas de delincuentes, pues amables oyentes, ¿no? Ya sea para el tema del crimen organizado o por esto también del tráfico de terrenos, Juan.
1: Y hoy, amables oyentes, no podemos dejar pasar la fecha, celebramos a muchas personas, a muchos maestros, a muchos docentes, que quienes con paciencia, dedicación y amor construyen el mañana desde las aulas, ¿o no? Muchas generaciones tendrían que decir gracias, gracias maestro, gracias querido profesor, ¿no? Por ser un faro, por ser un guía y sobre todo por ser una persona también de mucha inspiración. Feliz día a todos los maestros, feliz día a todos los docentes, feliz día a todos los profesores, ¿no? Que el día de hoy están celebrando una fecha especial para todos ellos. Ojalá que la estén pasando bonito y sobre todo sean conscientes también de que ustedes sí son forjadores, forjadores del pensamiento de muchas generaciones, ¿no? En la casa siempre pensamos de que se aprende cosas básicas, ¿no? De valores, principios, de respeto y todo ello. Y en el colegio se aprende todo lo que es el tema de formación académica. ¿Cuánto es uno más uno? Ahí están los docentes, ¿no? Bueno, creemos que es motivo para abrazarlos, enviarles un saludo cordial a todos ellos y que viva el Día del Maestro.
0: Bueno, ahí entonces el saludo fraterno a todos los profesores, los maestros, los docentes también por su día, su conmemoración es una fecha importante y que, claro, pues no muchos dicen, enseñar es un don el enseñar, ¿no? Porque no es cualquier cosa, pues hay que tener un don para la enseñanza, ¿no? Y también mi respeto para toda la gente que se aboca en esa profesión, pues que también lo cumple, ¿no? Su labor con bastante voluntad, con mucha pasión y responsabilidad, pues, ¿no? Los buenos docentes ahí también que están en varios colegios que sí existen, así los hay también, y que son muchos, me parece también eso, ¿no? En el tema político, Juan, te cuento la última. Habían anunciado que Keiko Fujimori se iba a reunir esta tarde con Julio Velarde, el presidente
1: del Banco
0: Central. Sí, se reunieron, y lo que le ha dicho pues la señora Fujimori es de que dice que me acompañe estos 5 años, le ha dicho a Julio Velarde. Le he pedido a Velarde que me acompañe estos 5 años de gobierno. ¿Y cuál fue la respuesta de Velarde? Le dijo, en otras circunstancias, yo no hubiera aceptado. Pero como tú has venido, o por este periodo, lo voy a aceptar. Lo voy a aceptar. O sea, si es que venía quizás el sombrerito, capaz le decía, no, mana, ahí nomás, ahí nomás, ¿no? Pero dice, pero como has venido tú, ya pues, sí, me voy a quedar 5 años más. De esta manera entonces ratificando de que Julio Velarde va a seguir, pues, ¿no? En el cargo de presidente del BCR. Para muchos sí dirán, pues bueno, esto ya le da un alivio a los empresarios, estabilidad al país, de cierta manera esta decisión. Para muchos pues ya les da calma, ¿no? Principalmente para el sector empresarial, Juan.
1: Bueno, y tenerlo en cuenta también que vamos a continuar en lo mismo en la economía. Así que, bueno, ya sabemos lo que nos espera con Julio Velarde y también con Keiko Fujimori. Bueno, hoy, amables oyentes, a nivel local también se realizó la primera inspección del recorrido del Corso de la Amistad, ¿no? Del Corso de Aniversario por Arequipa.
0: Hay novedades.
1: Hay novedades, sin duda, porque ahora, bueno, comenzamos en la Mariscal Castilla o en la Avenida Lima de Mariano Melgara, porque ahí es donde se comienzan a formar la ruta. Exactamente, sale desde Mariscal Castilla y se va a agarrar la Independencia, pero ahora se va hasta Bustamante y Rivero. Va a estar largo, ¿eh? Esperemos de que no sea hasta las 2 de la mañana como en ocasiones, pero se ha ampliado el recorrido, la ruta hasta la avenida Dolores. Eso a tenerlo en cuenta. Ustedes, amables oyentes, dicen que el recorrido por la avenida Independencia es muy pequeño, muy rápido, no permite la participación de muchas agrupaciones, como lo que ocurrió el año pasado, este enfrentamiento, ¿no? Por el tema de las todo lo que es las hayas y
0: el tema de las delegaciones,
1: ¿no? De las delegaciones, claro, puneñas. Esperemos de que no ocurra esto, pero se ha ampliado la ruta hasta la avenida Dolores,
0: Para con los incas, pleno. Sí, a la avenida Dolores con los incas a esa altura, que se va a ampliar el recorrido del corso de la amistad. O sea, básicamente va a ser Mariscal Castilla, Avenida Independencia y la Dolores, ¿no? Lo que va a durar el corso. Bueno, va a ser más prolongada, entonces. ¿Ese corso a qué hora acabará? Normalmente acaba 8.
1: Por sobre las 9 de la noche para arriba.
0: 9, 10. Uh-huh. ¿No? Recordarán que un año acabó el corso, creo.
1: 2 de la mañana.
0: 2 de la mañana, ¿no? Sí. En donde tienen que llegar, ¿no? El estrado principal en el Coliseo de Arequipa. 2 de la mañana. Y yo miraba que la gente ya no aguantaba, se iba.
1: Sí, bueno, del 50% se fue.
0: Sí, pues bueno, eso tiene que ver, ¿no? Medir los tiempos, el orden también, que me parece que lo que siempre falla, el tema del orden, porque siempre se colan agrupaciones, pues, ¿no? Y ahí es donde comienzan los problemas.
1: Y este año va a ser peor con los políticos.
0: También, pues van a estar ahí los políticos, se van a colar, ni los van a invitar, ni se van a inscribir, van a estar ahí, ¿no? Uh-huh. Camuflados, con tal delegación, van a salir, comienzan a repartir los mosquitos, los volantes, ya los gorritos, y bueno, pues no, los fosforitos van a estar ahí. Habrá que ver, también, todavía no anunció la Municipalidad Provincial de Arequipa de manera clara, ¿no? ¿Qué medidas van a tomar? ¿Cuál va a ser las disposiciones sobre ello? Pero ya han realizado la primera inspección, ¿no? Son 3 que van a realizar y han hecho pues la primera el día de hoy, ¿no? Donde han adelantado que el corso se va a extender hasta la avenida Dolores con los incas.
1: ¿Será lo atinado o desatinado? Bueno, de eso lo veremos en los siguientes días. Hoy, amables oyentes, un comportamiento singular de construcción civil, aunque no es solo hoy, ya en reiteradas ocasiones pasadas, el gremio de construcción civil está generando caos, desorden y abuso, cuando no prepotencia, en paralizar obras que se realicen en nuestra ciudad por parte de entidades públicas y privadas, ¿no? Yo no sé de dónde le sacaron eso de la bolsa de trabajo. Está bien, hay que utilizar, hay que dar empleo a la gente arequipeña, ¿no? Y que las empresas privadas principalmente no traigan su gente del norte o de la capital de la República. En eso ya se ha fijado, digamos, un porcentaje, creo que es el 60%. Pero llegar al extremo de paralizar obras y, peor aún, agredir a periodistas, porque están en desacuerdo con eso, me parece, pues, una tremenda prepotencia del gremio de construcción.
2: Ya la vi.
1: Si es verdad, es el sindicato más activo, más vivo. No se puede permitir este tipo de agresiones como lo que ha ocurrido con Thalía Castillo, ¿no? Una mujer periodista que ha sido agredida, ha sido jaloneada, intentaron quitarle el celular incluso. Yo no sé qué está pasando con Lug Espinosa, ¿no? En horas de la mañana me llamaba a mí la atención que dijo una frase que llamó la atención. Bueno, tanto escándalo por una bombarda. Bueno, pero eso es parte de generar pues violencia, ¿no? Y por ahí no se consigue absolutamente Lug, nada, absolutamente nada, más que el rechazo de todos en general. Está bien, tú tienes derecho a tu protesta. Puedes estar haciendo lo que el sindicato ha determinado en asamblea, pero eso no te da derecho a violentar a la sociedad, violentar a una periodista, violentar la armonía que tiene que vivir nuestra ciudad.
0: Los vecinos, ¿no? De la zona semirural Pachacú.
1: Lo han dicho claramente.
0: Claro, no es tampoco que estemos de la nada, nos pongamos en contra. No, o sea, llamaron vecinos, ¿no? Los que han estado siguiendo la programación de Yaraví desde muy temprano llamaron. Llamaron vecinas bastante preocupadas, incluso hasta llorando. No estoy exagerando, ¿eh? Llamaron llorando, así dijeron, pues, ¿qué ha pasado, no? Hay mucho riesgo acá, los vecinos ya ni podemos salir a comprar el pan, ¿no? Están que revientan bombardas, no se puede pues generar esa intranquilidad. A nadie le va a gustar, me parece, ¿no, Juan? Que vayas a tu casa, tú estés tranquilo y yo venga, pues te comience a reventar, pues, ¿no?
1: Claro.
0: No, bueno, es inaceptable.
1: Vamos a seguir conversando sobre ese tema. Tenemos que hacer la pausa. Volvemos en breves instantes para seguir brindándole más información.
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2: Bien, continuamos aquí en Radio Yaraví en la tercera edición. 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
3: Atendamos rápidamente el teléfono. Buenas tardes a la persona en la línea. Bienvenido a Yaraví. ¿Cuál es su opinión?
4: Muy buenas tardes, Radio Yaraví. Espero que no me corte, porque toda la vida me cortan. No sé, uno se dice sus verdades y me cortan. No sé cuál es el
5: problema. Adelante, señor, con su opinión.
2: Adelante, ya, adelante.
4: Ya, Percy. Por favor, no me quiero. Mire, señor, ¿sabe qué? En primer lugar, delante del programa ha pasado de este caballerito que tiene su programa ahí en la prestigiosa Radio Yaraví. Primeramente le ha ganado la tecnología. Todos tenemos que ganar nuestro billete. ¿Y qué ha pasado acá? La tecnología lo ha ganado. Todo es aplicativo. Ya no necesitamos de una persona que nos mande nada. Prácticamente nosotros todo aplicativo. Yo puedo tener mi carrito, mi carretilla, mi bicicleta, aplicativo. Tenemos que trabajar. ¿Por qué? Porque ya no puedo estar lucrando, ¿no? O sea, de personas que se jactanean, dicen yo soy ese, y cuando no nos dan, cuando, mira, hace poquito ha pasado, hace 2 años ha pasado un accidente. Al caballero, la empresa donde estaba, ¿le ha dado algo siquiera? Nada, señor. O sea, nosotros ya tenemos que optar por algo individual. Cada persona. Y eso yo creo que no está mal parado. Claro, siempre respetando a los nuestros clientes que trabajamos. Uh-huh. Eso sí, eso sí es legal. Eso uh-huh. sí tiene que ser. Ahora lo siguiente. Por ejemplo, ahora el día de ayer yo me encontré bajando para comer y me encontré con haciendo ya para, hay campaña ya para alcaldía de Tocarpata, todas esas cosas. Mire, ¿saben qué me dijo ese caballerito? Me dijo, voy a hacer un mercado acá en, de acá de la Kennedy. Yo le digo, y yo de frente le dije, ¿mercado para qué mercado? Si ya estaba así todo el mercado Manuel Prado, arriba tenemos el mercado Porongoche, tenemos el mall. Y yo de frente le dije, mi estimado le dije, ¿vas a hacer un mercado acá? No, es que yo prácticamente, oye, en vez de estar haciendo eso, lo que tú estás pensando,
5: bien,
4: ¿por qué no uh-huh. apoyas a la posta de Pau Carpata?
5: Me parece
4: que
5: bien.
4: Es una posta, hasta ahorita es muy buena, uh-huh. necesita bastante apoyo.
5: Bien, me parece muy bien la protesta, la propuesta, me parece. Gracias, señor, por su opinión. 5:32. Hay otra llamada telefónica. Buenas tardes a la persona que está en la línea. Bienvenida a Yaraví. ¿Cómo está? ¿Cuál es su opinión?
6: Buenas tardes, especial de Radio Yaraví, Lala Gonzalo. Siempre tu audiencia, muy los felicito, los admiro, los respeto. Y me gustaría que el señor que hablaba hace un momento, que la verdad no se le entendió nada. Deberían bloquearlo, señores y señor, porque no se le entendió absolutamente nada, ni lo que hizo. Todavía se queja, ¿por qué lo bloquean? No, muchas gracias por su audiencia. Ya solo quería opinar respecto a ese señor que no se ha entendido nada.
5: Bien, muy amable, muchas gracias. Bueno. Sí, no estaba muy clara la idea, pero hay que respetar la opinión de todas maneras.
2: Siguiente hay llamada, me parece. A ver, vamos con otra llamada. Buenas tardes, lo escuchamos en Yaraví. Adelante.
7: Muy buenas tardes, señor Juan y señor Eric.
5: Buenas tardes.
7: Mire, con respecto al tema que antes usted mencionó acerca de los policías. sea que el armamento que han encontrado, como uh-huh. usted lo dijo, es algo sospechoso. O sea, esto, a ver, yo le digo dos cosas y recordemos. Algo se ha llegado a saber del asalto cuando se acuerda cuando acá en Marcial Castilla asaltaron a una señora, se llevaron no sé
8: cuántos
7: dólares. Ya han sido dos asaltos, ¿no? Y esto lo dan de vez en cuando los golpes, y a vez en cuando los golpes. Y estas armas han tenido un fin. Entonces ya, entre comillas, ¿no? Y no solamente deben ser sancionados, esto deben ver con una sanción de 6, 8 años, 5 años de cárcel a estos policías. Como ejemplo. ¿Por qué? Porque se debe cuidar el armamento. Yo estaba en el cuartel en el año 1980, un compañero lo robó, el sargento de guardia, lo robó porque estaba durmiendo. ¿Y sabe cuántos años lo han castigado? A un soldado, 2 años de pena, ahí adentro. ¿Por qué? Porque la sanción para militares es así, es su armamento, es algo que tiene que cuidar. Y aquí estamos en la vía civil, imagínese, con ese armamento, cuántas cosas han podido han podido morir, han podido matar, han podido asaltar. Esto tiene otro fin. La verdad que las leyes no son drásticas acá en nuestro Perú. Y la otra, señor Juanito, quisiera saludar a los profesores. Uh-huh. Cuando usted dice que los profesores hoy día les halaga, pero mañana a veces hay una queja y hay un mal gusto de un padre que lo mira mal, pero le dan con palo. ¿Hasta cuándo no vamos a tener el recuerdo de esos profesores de esa educación que era de hace 10, 20 años atrás? Uh-huh. Yo felicito y saludo a mis profesores y los agradezco porque a mí me aplicaron como segundo padre las lecciones, el comportamiento. Hoy en día no. Y si yo tenía un mal comportamiento, mi madre, yo me quejaba, mi madre iba de frente y decía, así era más profesor, no como ahora, le miró mal al alumno, le miró, no, lo pegó, lo jaló la chuleta, me voy a la policía, lo sanciono. ¿Hasta cuándo ese maltrato? No es, yo no lo saludo tan bien.
8: Yarabí.
7: Le digo, profesores, a ustedes, la verdad, todos tienen justicia, todos tienen un ministerio, todos tienen alguien para que les pueda defender, un defensor de educación. Tiene el delincuente, tiene el médico, tiene. ¿Cuándo van a poner a la asesoría de los profesores, de los educandos, para que puedan tener una defensa de esos padres que maltratan a los profesores? Uh-huh. Muchas gracias, señora periodista. Muy buenas tardes.
2: Bien, buenas tardes. Gracias por su comunicación. Pues de los temas que hemos mencionado inicialmente, ¿no? Vamos ahora sí a escuchar el audio de Luga Espinosa, ¿no? El secretario de Construcción Civil en Arequipa, en la mañana, ¿no? Dio una entrevista, claro, ante las llamadas constantes de los vecinos que decían, pues, ¿no? Nos sentimos muy preocupados, ¿sabes? Por todo lo que está pasando en el semirural Pachacute, y llamamos, pues, al dirigente. Pero
8: sí,
2: desde un inicio me parece que estuvo ya con una actitud pues muy prepotente también Luis Espinosa. Pero a ver, lo escuchamos entonces sobre todo este asunto, ¿qué es lo que ha hecho su respuesta?
9: Acá no hay responsable, dirigente no es responsable, dirigente es la representación pero no la responsabilidad. Por supuesto que a veces se hace mucha alarda, a veces hasta de algunos periodistas, pero cuando hacemos por ejemplo esas fiestas patronales se revientan miles de cohetes, ahí
10: lo hemos aquí criticado, o sea, lo hemos criticado.
9: Pero sin embargo, ahí igualito se revienta un cohete y hace alarma.
10: ¿Qué necesidad hay de reventar los...
9: Como usted está trabajando, ustedes tienen un trabajo estable.
10: Pero reventar... Yo entiendo su preocupación, pero eso de estar reventando las bombardas, yo discrepo totalmente con ello. Yo esperaba de usted que por lo menos haya una mea culpa, pero usted dice... 34. Como en otros lugares revientan, que nosotros reventamos. Reventemos ya, pues, no se queje.
9: No, es que yo me digo la forma como ustedes lo dicen, lo dan a conocer. Por eso hay miles de fiestas patronales donde se inviertan miles de bombardas de todo, no se dice nada al respecto. Yo a la forma que la asamblea acuerda hacer un paro regional, hacer medidas de protesta. yo como dirigente tengo que someterme a lo que dice la asamblea. Es que aquí existe realmente una necesidad que a veces mucha de la población no lo tiene de conocimiento. Hay miles de trabajadores desocupados y esta es una obra de Arequipa. Para creo que pedir una oportunidad de trabajo, lo hemos hecho en reiteradas oportunidades a través del diálogo, con documentos, conversaciones. No lo entienden. Hemos llamado a las autoridades, al Consejo Regional, al presidente del Consejo Regional, me reuní con el policía. Nadie hace, por lo menos abre canales para poder buscar una solución a este conflicto. ¿Qué se puede hacer en este caso los trabajadores? Protestar. La huelga es un derecho, es una protesta, y todos los derechos lastimosamente que hemos conseguido ya han hecho a través de protesta. Queremos una participación mínima, quiero que se escuche, mínima, por lo menos siquiera hay un 25%, un 30% de participación.
5: Bueno, hemos escuchado a Luis Espinosa, ¿no? Que la huelga es un derecho, sin duda, de que tienen derecho a protestar también, ¿no? Pero eso no tiene que ver nada con lo que hacen otras personas. O sea, si, voy a decirlo de una manera exagerada, si los otros hacen cosas malas, ¿el sindicato también tiene que copiarlas y repetirlas? No me parece, ¿no? Hay otra llamada telefónica.
2: Vamos a ver, recibimos la comunicación. Buenas tardes, bienvenido a Yaraví.
5: Adelante. Adelante, adelante.
8: Muchas gracias, como siempre, a Radio Yaraví por la oportunidad de poder emitir nuestra opinión. Yo quería opinar con respecto a ese punto de los policías que se han hecho robar el armamento. Miren, hace dos o tres semanas estuve conversando con un allegado mío, muy cercano mío, que trabajaba en la DINOE, en Lima. Y en la celebración, ¿no? Un agasajo ahí. Y dentro de la conversación, esta persona me indicaba algo, ¿no? Que la policía está más corrupta que antes, ¿no? Mucho más corrupta, ¿no? Antes era corrupta, pero ahora está demasiadamente corrupta. Porque dentro de la policía los invitan a que sean participantes de bandas, ¿no? La policía. Entonces, a mí no me extraña mucho esto. ¿Por qué? Porque creo que la misma delincuencia le está faltando el respeto a la policía en forma ya exagerada. Yo me acuerdo hace muchos años con respecto a este comentario cuando los policías de la fiscalía, en compañía con los de la aduana y la policía misma de las comisarías, en el trayecto de Desaguadero a Puno, hacían batidas y en nombre de la ley quitaban toda la mercadería a todos los comerciantes. Y esa misma mercadería las vendían. La misma mercadería las vendía a esos mismos comerciantes o a sus allegados. Hasta que finalmente un día se pusieron de acuerdo y en esos caminos de Desaguadero, Juli, después de hacer su batida estos malos policías, porque sabían que iban a vender, ¿qué hicieron los pobladores y qué hicieron los mismos comerciantes? Le cerraron el paso cerca del Lave. Y una vez que le cerraron el paso, les hicieron la batida a ellos. Les quitaron sus uniformes, sus pistolas y quemaron toditos sus vehículos. Y eso pasa porque la policía no cumple con su función. Uh-huh. No cumple con su función y desde los más altos mandos. Sigue ese señor tan corrupto que se apellida Arriola al mando de la comandancia. Y yo creo que con este gobierno no va a haber una lucha frontal contra la corrupción dentro de la policía, porque necesitan ese tipo de elementos para extorsionar al pueblo peruano. Muchas gracias.
5: Bien, muy amable.
8: Hasta luego.
5: Gracias. Tema de conversación que la vamos a sostener aquí en Yaraví.
2: Sí, lo vamos, ¿no?, a tocar en el siguiente bloque. Escucharemos también lo que dijo, pues, ¿no?, el general aquí en Arequipa, Antonio Lamadrid. Pero ya para culminar también el tema, el primer tema, ¿no?, el pronunciamiento también de la emisora como tal del caso de nuestra compañera Talía Castillo, reportera del Cono Norte. Y que también el afán no es victimizarla, ¿no?, mi estimado Juan, tampoco, no. Es su labor, es su trabajo, pero claro, eso sí también, pues, ¿no?, rechazamos, condenamos, pues, todo tipo de agresiones, amedrentamiento.
5: Sin ninguna duda.
2: Claro, y más todavía si se trata de una dama, ¿no? Yo creo que no es nada de hombres, ¿no? Estar ahí jaloneando a la dama, una jovencita, empujándola, ¿no? Ahí como rodeándola, y entre tantas personas, pues, ¿no? Hay tantos caballeros ahí, y eso, pues, no es inaceptable. Y también al señor Lugo Espinosa, ¿no? Y, o cualquiera de los trabajadores que quizás nos estén escuchando, en ese tiene que dar, pues, la razón, ¿no? No creo que si fuera su hija, su hermana, su prima, no creo que le gustaría que le hagan eso, pues, ¿no?
3: Y a nadie.
2: Claro, que le estén empujando, que le estén así, ya te voy a quitar el celular, que no, pues, y todos saben muchas veces cómo se comportan, lamentablemente, algunos miembros del Sindicato de Construcción Civil, pues, ¿no? Porque ellos dicen, no, son infiltrados, y las pruebas, pues, también tienen que sacar las pruebas de a ver quiénes son los infiltrados. Y en los videos se ve, todos están ahí con sus mamelucos, con su ropa de trabajo, ¿no? Que se han salido, que entiende ese paro regional también, Juan, es pues que han dejado también las otras obras, ¿no? Paralizadas, no han ido a trabajar los obreros en el IREN Sur, por eso también se han quejado, han dicho, bueno, pueden dejar las obras los trabajadores, y así también otros proyectos que se están llevando a cabo pues en la ciudad de Arequipa.
3: Bueno, eso sí es gravísimo, ¿no? Paralizar las obras significa también parar el desarrollo. Vamos a la pausa, volvemos en breves instantes para seguir brindándole más información.
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0: 37 minutos, Rubén Gawino, Juan Cervantes, le están presentando esta tercera edición de Yarabí Informa. Rápidamente, el gobernador también habló sobre este tema, ha pedido respetar la ley y evitar que conflictos de construcción civil afecten obras en la región. Bueno, solo unos datitos nada más. Por ejemplo, toda esta paralización ha afectado a muchas obras, porque son 44 que se vienen realizando a través de la región Arequipa, de las cuales 32 se ejecutan bajo la modalidad de contrata y 12 mediante obras por impuestos, entre ellas la construcción del nuevo Irén Sur. ¿Qué hacen los trabajadores de construcción civil? Paralizan, los obligan, los amenazan a que paralicen y que los apoyen, por el tema de la famosa bolsa de trabajo que no se cumple según ellos, ¿no? Ha dicho el 60%, el gobernador ha dicho debe respetarse y debe ser gente de Arequipa. Me parece muy bien, pero eso no quiere decir que tengan que irse a los extremos, perjudicar a la obra, perjudicar el crecimiento de nuestra ciudad y el desarrollo de la obra, y sobre todo agredir periodistas. ¿Qué es eso? Secretario General de Construcción Civil. Vamos al teléfono. Está Wilder Portilla para actualizarnos la información, la portada informativa. Wilder, buenas tardes, Yarabí Informa.
1: Siempre con la verdad, Yarabí, con todas las voces. Aquí estamos en la primera cuadra de la calle Consuelo, con la intersección de Manuel Muñoz Nájar, y una congestión de carros hasta la avenida La Paz, y los carros no están pasando por esto del asfaltado y puesta en valor de la avenida Goyoneche, dada por la municipalidad provincial de Arequipa. O sea, todos los usuarios de las avenidas, y venirse por acá, por la calle, venirse para el centro, ¿no es cierto?, para Muñoz Nájar, por Consuelo, está pues difícil el tránsito a estas horas de la tarde, de la noche ya, colegas.
0: Está imposible, Wilder.
1: Imposible, sí, el tránsito, más que todo para ir a la avenida Goyoneche. Como toda la Goyoneche está asfaltándola, todos los carros se están viniendo acá por la calle Consuelo y están yéndose pues para rumbo a lo que es el mercado San Camilo, ¿no? Y entonces está congestionado desde la avenida La Paz, están congestionadas estas horas de la tarde, de la noche.
0: Bien, sí, eso es harto conocido. Gracias, Wilder, por darnos a conocer importante información. Bueno, con el cierre pues de la Goyeneche, sencillamente la
2: Venezuela
0: y la Independencia se han vuelto.
3: La Mariscal también.
0: Ay, la Mariscal, ¿no? Y es terrible, terrible. Y también la, ¿cómo se llama? La del Filtro y la Peral, son
3: La Paz, todo, ¿no? Todas las calles
0: se cierra una y se sufre para entrar.
3: Sí, es un sufrimiento todo, ¿no? Por San Camilo, decía, ¿cómo estará por San Camilo? La Paz, por siglo XX.
0: Nadie quiere entrar al centro de la ciudad. Sí, bueno, hoy habló el jefe de la región policial, general Antonio Lamadrid, el jefe también de la Divincri, Freddy Torres, ¿no? Dieron una conferencia de prensa y dieron cuenta del hallazgo de las armas que fueron robadas a dos policías en Hunter, ¿no? El jefe de la Divincri, Freddy Torres, explica cómo está la situación actualmente después de la recuperación de las armas perdidas en un lugar, bueno, extraño, aunque no muy extraño para algunos. Escuchamos.
4: La oficina de disciplina de la Inspectoría General para determinar las infracciones en las que habría incumplido el personal policial. La otra parte del reconocimiento es de Dimitri en la parte penal. Paralelamente se siguen las dos investigaciones y se van a determinar responsabilidades. En estos momentos, la situación de ellos frente al aspecto administrativo están separados temporalmente del servicio. No están trabajando, están fuera de permiso en las investigaciones administrativas. Si hubiera alguna variación en la situación jurídica de los involucrados, vale decir, si determinara alguna detención, entonces variaría su situación a una cesión, lo vamos a cesar temporalmente del servicio, ¿no? Esas son variaciones, medidas preventivas que tenemos nosotros que adoptar para que las investigaciones se desarrollen de la manera más transparente y objetiva en aspecto administrativo y civil. El resultado de las infracciones que le estamos imputando tiene que ver con el pase al retiro por medida disciplinar. Es una infracción muy grave. El pase a la situación de retiro es la última instancia, la última ratio en gravedad de las infracciones administrativas y civil. La muy grave es pase al retiro. Lógicamente, las investigaciones también tenemos que ver. La defensa de los procesados o de los investigados, seguro, va a apelar, va a buscar elementos de juicio necesarios para que pueda variar. Pero nosotros, en inspectoría, nos estamos investigando por infracciones muy graves. Tenemos dos aspectos. La medida muy grave es por participar en hechos que han permitido el hurto de bienes del Estado, y lo otro es por no utilizar o no cumplir los protocolos establecidos para su medida de seguridad y el patrullaje.
0: Esto es parte, amables oyentes, de la explicación que han dado en esta larga explicación que ha dado la Policía Nacional en horas de la mañana. Finalmente, así en concreto, se hallaron las armas robadas a policías del patrullero en Hunter, donde en un descampado allá en el terreno de un terreno del sector de Chacras, en las convenciones
3: de Villa Sevilla,
0: ¿no?
3: Dice,
0: en,
3: ¿no?,
0: Villa Sevilla.
3: Pero
0: exactamente,
3: dice, también, ¿no?, ahí cerca hay restaurantes campestres.
0: Bueno,
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3: como que a espalda, digamos, de los restaurantes campestres que hay en Hunter.
0: Bueno, y ahí dio una explicación de que los investigados, tanto Kenji como Leonardo, los efectivos que fueron asaltados y les quitaron las armas, han sido suspendidos temporalmente y con probable proceso administrativo y penal. Bueno, lo cierto es que hoy les faltó reconocer de que los policías, en vez de estar haciendo patrullaje, estaban durmiendo. Eso, y en un lugar descampado donde no les correspondía. Hasta que no aparecían las armas, la policía iba a estar ahí. Pero desde mi punto de vista, ahora que han aparecido las armas, este caso va a pasar al olvido. Es lo más probable. ¿Y qué va a pasar con los policías? Probablemente sean cambiados a un lugar, llevados a otro, y san se acabó. Porque podría esto convertirse, digamos, en un caso que genere jurisprudencia para que no vuelva a ocurrir con
2: otros
0: policías dormilones. Probablemente debería ser así, pero así están las cosas. Si quiero opinar, las líneas están abiertas, 21-31-72-28-99-52.
3: A mí sí me llama bastante la atención, ¿eh? Muy extraño, ¿no? Miren, ¿eh?, de los días que ha pasado y de la nada, oh sorpresa, aparecieron las armas, pues, ¿no? Ahí apareció. Y no estaban así, pues, recontra oculto, ¿ah? ¿Eh? No, no sé, en la sequía, un río, metido, nada. Nada, ¿eh? Una especie de pasaje, me parece ahí. Claro, habían chacras, ¿no?, a espalda de un restaurante campestre, y ahí estaban ahí. No estaban, pues, ni, como decir, bien ocultas, ¿eh?, estas armas, como para que los hallen rápidamente, ¿no? Estas armas de fuego que pertenecen a la Policía Nacional. Bueno, ya la población misma sacará sus conclusiones también, pues. Lo cierto es que hay investigaciones, y estos efectivos están siendo investigados, ¿sabes?, los que presuntamente, pues, les habrían robado, ¿no?, entre comillas, les habrían robado las armas de fuego, ¿no?, sus armas de reglamento, la AKM y todo, ¿no?, que los vinieron al patrullero, los agarraron, los reducieron, les quitaron todo, la llave del patrullero. Ya, pues, ya era muy sospechoso todo también ahí, amables oyentes. Pero bueno, ahí está entonces, ¿eh?, el descargo que ha dado la Policía Nacional, ¿no?, el general Antonio Lamadrid, 21-31-72 y el 28-99-52 para sus comunicaciones.
0: Sí, las líneas abiertas para que usted opine, ¿no? Porque esto ha sido un trabajo, digamos, efectivo de la Policía Nacional. No. Definitivamente no. Si hubiera sido la policía, ha desplegado y finalmente ha determinado, ha encontrado las armas y con detenidos además, ¿no? Pero ni eso. Alguien le pasó la voz que ahí estaban las armas y ellos fueron. Y ellos están haciendo alarde de que el trabajo de inteligencia y todo ello, eso denota también parte de que la Policía Nacional o no tiene muy bien una logística que le permita ubicar rápidamente. Si ya tenía algunos indicios, el taxi rojo, el seguimiento, ahí deberían acudir a las cámaras de videovigilancia, al detenido, ¿no? Pero no lo sé, o no está muy bien preparada y capacitada en este tema la Policía Nacional para finalmente decir que encontraron las armas. Pero ¿y dónde están los que de alguna manera planificaron este tema? Bueno, han chapado a uno de los que han estado en la parte operativa, ¿no? Pero ¿y los intelectuales, los que han planificado esto? Mucho se dice, dentro de una hipótesis, presuntamente, lo voy a decir así, que sean los mismos efectivos policiales que están involucrados en algunos grupos delictivos quienes han determinado eso, ¿no?, para posteriormente vender las armas o sabe Dios qué hacer con esas armas, ¿no? Pero creemos que ahí el trabajo ya efectivo está de parte de la Policía Nacional para dar con los que planificaron este hecho. Y eso es algo de lo que no se dice. Vamos al teléfono.
3: Vamos al teléfono. Buenas tardes, lo escuchamos en Yaraví. Adelante.
2: Buenas tardes, señor periodista. Quería opinar respecto del sindicato. Hace rato estaba llamando, lamentablemente no entraba mi llamada.
3: Ok.
2: Ya, ¿sabe usted qué? Mira, acá estos trabajadores del sindicato de construcción civil, más parecen unos barras bravas de Alianza, o si no, estos delincuentes de alto vuelo de los extranjeros. ¿Por qué? Porque todo, no es ahora la única vez que están haciendo esa clase de extorsiones a una obra. Son varias veces.
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2: Y prácticamente a causa de ello, de esas extorsiones que están ocasionando a diario, ni la construcción sale como debe ser. ¿Por qué? Porque el ingeniero que dirige la obra, los trabajadores, están con una idea de que de repente les van a lanzar algo. Hasta se olvidan a veces de repente de poner algún fierro más, ¿no? Y prácticamente no los dejan en paz. En ese punto yo creo que cuando estaba el flamante presidente Fujimori, Alberto, creo que ha desactivado el sindicato en todos los trabajadores estatales. Yo no sé ahora qué clase de sindicatos está permaneciendo. Porque yo soy chofer, manejo bus interprovincial, yo subía a Mina Arcata a bajar mineros aquí a Arequipa, a Juliaca, entonces hace más de 6 o 8 años atrás, y siempre me contaban que el año pasado, como hoy día, ha muerto nuestro sindicato, Fujimori lo desactivó.
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2: Eso es lo que hablaba. Ahora, para terminar, para no ser largo, ojalá la nueva presidenta que ha entrado electa pueda hacer lo mismo, que desactive ese sindicato. Y ojalá que también todo el sindicalismo y toda la estabilidad laboral que se pueda desactivar, porque sinceramente, me refiero con esta última, en el Ministerio de Transportes también, hay un profesor que toma examen de manejo sin saber manejar. Es lo último que le puedo decir. Muchas gracias.
0: Eso sí es gracioso, pero la vida sindical, la organización sindical es muy importante, ¿eh? Si no, habrían tremendos abusos.
3: Vamos con otra comunicación más. A ver, buenas noches ya. Lo escuchamos, adelante, Yaraví.
6: Buenas noches, señores periodistas de Radio Yaraví. Mi intervención es del tema de policías.
3: Sí, adelante.
6: La verdad, a veces nos decepciona, ¿no? Nuestros policías del Perú. Porque lo que ha pasado en Hunter, cómo pasó, ¿no? Ahorita creo que están procesando. Lamentablemente es negligencia de ellos mismos. No es pasar lista y se acabó, no es así. Hay que pasar lista puntualmente 7 de la mañana, pero tiene que trabajar todo el día. A mediodía, obviamente, también. Entonces, ayer me interviene un policía en Cono Norte, en la vía nueva, que no ha habido pasar alguna fiesta, ha habido por un carril, y por un carril yo tenía que venir seguir de un carro y me interviene un policía. ¿Qué es lo que me dice? El señor policía me dice, colabórame por haber recurrido contra mí, pero por criterio propio.
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6: Doble carril se hace cuando hay alguna emergencia, se hace en un carril. Entonces, el señor policía, no sé cuánto gana, ¿por qué me pide plata? Y me quejo por la vía de Cono Norte, la nueva pista. Eso quería decir, señor periodista. La Policía Nacional gana su dinero, su sueldo. No está para sacar dinero para la población. Está para ordenar, para dirigir un tránsito. Sí, tiene que dirigir, poner conos o dirigir como... Si no era policía tránsito, obviamente, era cualquier policía.
0: Bien. Bueno, y además...
3: Bueno, el coimear, pues, sí, ¿no? El ciudadano.
0: Seguro también que entregó algo, ¿no? Para... ¿Cuál es tu cariño? Pues, ¿no? Lo tradicional que dicen. ¿Cuál es tu cariño? Bueno. Pero hay que saber también, ahí eso lo debe difundir también todos los taxistas,
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0: o los transportistas en general, ¿no? Un policía común y corriente no le puede parar a un vehículo a menos que no sea más que para la identificación. No le puede pedir los documentos del carro, el SOAT, ni mucho menos, ¿ah? Solo la policía de tránsito, Así lo ha determinado el Tribunal Constitucional, el máximo ente de la justicia. Y si lo hace un policía común y corriente, está cometiendo falta, delito, y seguramente está provocando algún acto de corrupción. Bueno, pero con respecto a las armas robadas, ¿cuál será el final, el epílogo de este caso? ¿Encontrarán a los intelectuales, a los que provocaron esto, este caso? Porque ya se tiene a uno, ¿no? Pero faltan otros en la parte operativa. Pero ¿y los otros, los que de alguna manera se necesita esas armas, o necesitamos esas armas, o necesitamos a esos efectivos de la policía? Hay muchas cosas, hipótesis que se están metiendo sobre ese tema, que sería necesario encontrar a los que planificaron este asalto, o por lo menos este robo de las armas a estos dos efectivos policiales.
3: Sí, así es. Bueno, habrá que ver también, aunque ya en inspectoría, ya eso va a tener un camino y me parece bien largo, ¿eh? Aunque como tú dices, Juan, al final pues ya, ¿no? Una vez que baje el tema mediático, ya pues dirán, ya tú te vas para tal lado, o ni siquiera incluso para moverlos a otras partes del país, ¿no? Los mueven nomás aquí en Arequipa, ya te vas a tal provincia, a tal distrito, y ahí quedó todo, ¿no? Perfil bajo, ahí ya sabes, ¿no? Y así se arreglan las cosas, pues también hay entre los policías, ¿no? Torongo no come torongo, como dicen amables oyentes. Bien, ya para cerrar también esta hora informativa, amables oyentes, el Ministerio Público ha emitido un comunicado, ¿no? Sobre uno de los temas también que estábamos tocando, el de nuestra compañera Talía Castillo, lo de construcción civil, y ha lanzado una alerta preventiva contra el dirigente, pues, ¿no? El secretario del Sindicato de Construcción Civil, Lugo Espinosa, y claro, el mismo sindicato también, de parte de la Fiscalía de Prevención del Delito de Arequipa, una alerta preventiva, ¿no? A que si es que van a acatar sus medidas de lucha, que lo hagan pues con el respeto, ¿no? Si bien es un derecho fundamental la protesta, pero no se puede tolerar lo que son básicamente saqueos, vandalismo, todos esos actos no tienen protección constitucional, lo que ha indicado de parte del Ministerio Público, ¿no? Y que debe ser pues estrictamente pacífico, sin armas y con un fin legítimo. Así que los actos de violencia son delitos individuales, tales como la toma de locales, el bloqueo total de carreteras o los daños materiales, que serán sancionados penalmente de forma individual, con las penas respectivas, ¿no?
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3: Hace mención acá de lo que es 8 años, ¿ah? De pena de cárcel, amables oyentes, ¿ah? Entre 8 hasta 10 años lo que pueden recibir de prisión también, dependiendo de la gravedad también y el delito que cometan ahí, ¿no? Ahí sí, hemos tomado conocimiento ante el anuncio en Radio Yaraví, ¿no? Que se ha tomado conocimiento que el secretario general del Sindicato de Construcción Civil, Lugo Espinosa, que anunció a partir de la fecha un paro regional indefinido en protesta por la problemática que atraviesa la obra del módulo del Poder Judicial ubicado en Cerro Colorado, y ha indicado pues esas más o menos medidas, ¿no? Recomendaciones que le da el sindicato. Bueno, le ha lanzado entonces una alerta preventiva, que entiendo yo también, si es que continúan o no van a respetar el marco legal, el marco de respeto, bueno, pues también ahí ya procederán, pues no los notificarán tanto al dirigente y otras partes también, amables oyentes de Yaraví. Bueno, cerramos entonces, tenemos que hacer la pausa comercial y volvemos con más aquí en la tercera edición de Yaraví Informa. Regresamos.
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0: Bien, continuamos en Radio Arabí con toda la voz de la tercera edición. 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Seguimos entonces la jornada informativa de Yarabí. Juan Cervantes,
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0: La Rubén Cabuina en la conducción. Las líneas habilitadas, el 21-31-72 y el 28-99-52. Vamos a pasar también ya a temas de carácter nacional y lo que veníamos también anunciando, Juan, ¿no? La reunión que tuvo Julio Velarde con Keiko Fujimori, donde básicamente, pues, en resumidas cuentas, Velarde ha aceptado quedarse en el cargo, ¿no?
2: Si hubieran sido otras las condiciones y otros los resultados, no hubiera aceptado, ha dicho así Velarde, ¿no? Responsable del BCR. Pero como estás tú, Keiko Fujimori, acepto los 5 años, ha dicho.
0: Te voy a acompañar.
2: Los 5 años, exactamente, te voy a acompañar. ¿Qué significa eso, amables oyentes? Conversamos brevemente sobre eso.
0: Así es. Bueno, vamos entonces.

0: y para eso vamos a tener que tomar todas las medidas de prevención adecuadas para evitar mayores desastres. En el nuevo sistema bicameral se ratifica que la Presidencia de la República invite y proponga a 4 miembros del directorio del Banco Central de Reserva de nuestro país, y dentro de esos 4 miembros se proponga a quien va a presidir el banco. En el caso del Perú, y como es de público conocimiento, las cifras del manejo de la inflación, de estabilidad monetaria, son muy exitosas. Y eso se debe a la labor de un gran hombre que está sentado acá a mi lado. Y por eso he querido venir a pedirle que nos pueda acompañar 5 años más. Yo creo que esa noticia, que esperemos la pueda dar hoy o en los siguientes días, va a ser saludada por los peruanos y también por las entidades financieras, que valoran y aplauden la gran labor del Banco Central de Reserva del Perú, encabezado por Julio Velarde. Julio.
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2: Muchas gracias. Entonces, tiene la posibilidad
3: de felicitar personalmente el presidente del BCR, Julio Velarde.
2: Presidente, por su elección. Segundo, agradecerle por haber venido al Banco Central personalmente, es una deferencia que agradecemos profundamente. Pero me siento honrado por el pedido que me ha hecho. Y si de otras circunstancias no hubiera tal vez aceptado, si aceptó como de mejor gusto. Y pienso dedicarme lo máximo posible a poder cumplir con la tarea que me está encargando. Muchas gracias, Keiko, por la designación. Muy amable.
3: Bien, ahí está. Gracias, mi estimado Martín Guainacho, en la parte operativa de control.
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3: Bueno, lo han escuchado entonces, ¿ah? A Keiko Fujimori. Mi sonrisa, dice, ¿no? Mi sonrisa es porque he podido conversar con Julio, ¿no? Y me ha dicho que acepta, sí me acepta, ¿no? Vamos a estar 5 años juntos. Y Velarde fue lo que dijimos, ¿no? Bueno, otras circunstancias, yo me retiraba, ya me jubilaba, pero por en esta oportunidad, en este periodo de gobierno, por la señora acá, le acepto, le atraco, voy, vamos por los 5 años. Bueno, uh-huh. Y cada uno sacará también ya sus conclusiones, ¿no?
4: Aunque la continuidad de Julio Velarde como presidente del Banco Central de Reserva del Perú tras el cambio de gobierno, sin duda genera un amplio consenso positivo en el mercado financiero, garantizando anclas macroeconómicas, eso en términos generales. Pero también enfrenta críticas, ¿ah? Sobre la perpetuación de un modelo y la concentración de poder. O sea, eso en breves instantes lo desglosamos. Buenas tardes a la persona de la línea. Bienvenida, Yaraví. ¿Cuál es su opinión?
5: Buenas tardes. Sí, ¿cómo estás, Juan? Buenas tardes, Rubén. Marco de Caima. Hay de todo, ¿no? La verdad es que se esperaba, ¿no? Esta voluntad, bueno, esta ratificación. Pero yo no sé, la señora tiene la esperanza. El señor dijo que estaba mal de salud. También es un caballero ya de bastante edad avanzada, ¿no? Y tú le compromete por 5 años, ¿no? Cualquiera puede decir quizá un par de años, ¿no? Pero yo no sé qué va a hacer, que le va a dar, lo va a poner como zombie, lo va a dar, ¿no? O con un medium, ¿no? Porque caballero no se cierra tampoco, ¿no? Entonces. Pero lo que a mí me preocupa es que no haya, es el señor Velarde es irreemplazable, es una persona completamente que no tiene reemplazo, o sea, no hay economistas en nuestro país. Por ejemplo, miren, por ejemplo, el señor Rubén, yo sé que es un muy buen periodista de Yaraví, pero si lo llaman de repente a trabajar a la BBC de Londres, o quizá de repente a RT de Rusia, o a la NHK de Japón, o a la CNN, ¿no?, que está más cerca que en Estados Unidos, ¿qué diría el señor Rubén? ¿No iría? Diría, no puedo con ese cargo, ¿no?, ser periodista en esa empresa, ¿no?, porque de repente me falta. No creo.
6: ¿Qué diría Rubén?
5: Quizás te dan traspiés al inicio, ¿no?, como si

0: como todo mundo, tropezarás, ¿no? Agarrás las cosas con frente un poquito, empezarás mal, pero de que vas a ser un reportero y un periodista en la CNN, en la BBC, donde te pongan, lo vas a hacer.
1: Ah, claro, pues ya es otras ligas, ¿no? Por decirlo así.
0: Claro, o sea, yo digo, ¿por qué es tan irreemplazable el señor Velar? Lo que tiene que hablar simplemente son la venia, ¿no?, de la oligarquía limeña, y por supuesto los contactos a nivel internacional. Eso es todo lo que tiene. Seguro que, me imagino, porque yo me acuerdo que había un gurú que también era parecido, muy parecido a él, que era en
2: Estados Unidos. 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
0: ¿Ustedes se acuerdan del señor Alan Greenspan, el famoso también jefe de la reserva, de la todopoderosa Reserva Federal, ¿no?, estadounidense, ¿no? Fue varios años, hasta décadas, fue, y hasta viejito lo tenía, igualmente, así como parecía hablar, ¿no? Creo que no sé qué era pasado, en qué presidente de Estados Unidos habrá quedado, porque me acuerdo, yo le seguí su trayectoria hasta Osama Bin Laden, de ahí creo que ya entró, en el primer periodo que hizo, Trump, y ya no sé cómo era que se, pero la verdad es que igualito, ¿no? O sea, no puede ser posible que solamente una persona se base el futuro de todo, de millones y millones de un país, ¿no? Yo creo más allá que la economía de nuestro país se base en qué, en la economía informal. Por eso es que seguimos, como se dice, a flote, por la economía informal, porque si esto fuera así, no, ¿dónde estaríamos? Gracias, mi rey.
1: Correcto, bien, gracias, amable. Marco, por tu comunicación.
3: Y vamos, eso es algo de lo que no se ha dicho, ¿ah? El tema de la economía informal, que no le gusta para nada a Julio Velar.
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1: Vamos a ver rápidamente. Aló, buenas noches, lo escuchamos en Yaraví.
4: Aló. Adelante. Aló, buenas noches. De verdad, yo no entiendo en este país qué es lo que pasa con la gente, ¿no? Adoran a este Julio Velar. En el mundo es repudiado. En el mundo lo ven como si fuese un loquito. Yo no estoy hablando piedra, señor. Y le voy a dar las razones claras. Mire, hace unos 3 meses, Brasil compró 16.5 toneladas de oro. Lo mismo, ojo, ha hecho Polonia, pero no ha comprado 16 toneladas de oro. Compró 67 toneladas de oro. El mundo, hoy día, ya no quiere saber nada con el dólar, con ese papelito verde. Pero el señor Velarde cree en el dólar, todavía cree en el dólar. Usted vea, señor Juan, su colega, antes de la pandemia, ¿cuánto costaba una onza de oro? La gente que no estaba enterada, estaba $920 la onza, que son promedio de 30 gramos. Eso era el precio de una onza de oro. Hoy día, $4,300 la onza de oro. ¿Cuánto va a costar al final del 2028? $8,000 la onza de oro. Yo le pregunto a los amigos de Arequipa, a los ciudadanos de esta ciudad, ¿tú ahorrarías en dólares? ¿Tú guardarías tu plata en dólares, sabiendo que el oro va a llegar posiblemente el 2030 a $10,000 la onza? Señores, no hay que ser brutos.
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4: Por Dios, ¿por qué siguen adorando a ese señor Velarde? Tenemos nuestro, y ese dinero que tenemos, que no nos los van a devolver nunca, que no nos van a devolver, gracias a que la gente dice, ay, que el señor Velarde, sí, señor Velarde lleva nuestra plata y compra papeles de la deuda. ¿Y sabe qué, señor? Japón ayer domingo vendió $87,000 millones, los vendió de un solo porrazo. No quiere saber nada con el dólar. Así están las cosas. Amigos, discúlpenme, pero yo espero que algún momento me den la razón, y yo le digo, señor Juan, vamos a ver a cuánto llega el oro. Si usted quiere ahorrar, ahorre en oro. Olvídese de los papeluchos, señor. Muchas gracias, David.
3: Sí, ahí tiene cierta razón, nuestro amable oyente, ¿no? Porque el dólar, antes
2: ya la vi,
3: de esta guerra que ha habido ahí en Medio Oriente, ha significado de que el dólar se vaya, pues, como papel, nada más, ¿no? Porque era todo negocio, era impuesto con la moneda del dólar. Ahora no. Ahora, toda transacción, por ejemplo, China hace con los yuanes. Rusia con los rublos y Irán incluso con su famoso rial, y ya no aceptan la imposición de Estados Unidos de que toda transacción económica tenga que ser en dólar. Sí, el dólar va a sufrir pues una caída estrepitosa que sin duda va a significar también sufrimiento para Estados Unidos, y que de alguna manera deja de ser potencia mundial, la primera potencia mundial, ¿no? Podrá ser una potencia en armas, que eso va a mantener sin duda, porque Estados Unidos para muchos se impone solamente por las armas, ¿no? Y se convierte en el matón del mundo, ¿no? Es por eso que se impone, porque se impone por las armas, pero no por la razón,
2: ya la vi,
3: ni tampoco por otras cosas. Bueno, pero a ver, ¿qué va a generar Julio Velarde de positivo en nuestro país? Estabilidad y confianza para la macroeconomía, sí, ¿no? Brinda, digamos, certidumbre, ¿no?, a los mercados internacionales principalmente, o a los inversionistas. Reservas robustas, bueno, somos una economía eminentemente muy frágil, la peruana, ¿no? Podemos tener buenas, robustas, pero con un craxito, ni un crack siquiera, todas esas reservas robustas que tiene Perú se hacen humo, ya hemos tenido experiencias de eso, ¿no? Vamos a tener independencia técnica probablemente, ¿no? Sí, porque quiera o no quiera, Velarde es conocido, reconocido también internacionalmente. Pero también pesa el lado negativo, ¿no? La falta de renovación institucional en cualquier institución es fatal, ¿no? Porque depositar la estabilidad en una sola persona es peligrosísimo. Lo vuelve vulnerable a una institución, ¿no? La dependencia excesiva es el otro, en una sola persona, eso también es peligrosísimo. Entonces siempre tiene que haber nuevos cuadros que den nuevas ideas, nuevos aires, porque eso sin duda es bueno, no solo para el Banco Central de Reserva, sino para cualquier institución. Bueno, ahí lo dejamos.
1: Así es, bueno, ahí fue, ¿no?, la situación de Keiko. Es verdad, como tú también mencionas, Juan, para cierto sector empresarial, pues, les da, pues, estabilidad, calma. Dicen, bueno, pues ya, ¿no?, lo que tanto temía, ¿no?, en la campaña, lo que tanto decían. Bueno, muchos empresarios, pues, han votado hasta mediana empresa, hasta emprendedores, han votado por Keiko Fujimori. Yo también una vez conversé con una persona que tiene su restaurante campestre, y también el tema político, me decía, yo voy a votar por Keiko, porque ya nosotros los empresarios, los que tenemos nuestro negocio, nos han dicho que, bueno, pues ahí está el lado de la estabilidad, ¿no? Y el otro lado no, pues con el otro se va a ir para abajo a la economía, no conviene Sánchez, que va a generar inestabilidad, no va a haber inversión. Bueno, narrativa está en que se ha manejado pues durante la campaña electoral, ¿no? Narrativas bien básicas, pero que han funcionado, y por eso a muchos les ha metido el cuco, pues, ¿no? Tu dinero, claro, tú piensas tú ir, ah, no, pues con mi dinero nadie se va a meter, ¿no? El empresario ya, no, con mi plata ni a hablar, no, está loco. Sin evaluar, analizar bien las cosas, habrán dicho, ya, pues yo voy por Keiko. Así la señora no me gusta, no me caiga bien, pero voy, ¿no? Y muchas veces no han hecho, me parece, ese análisis bien a fondo, pues, ¿no? A profundidad también ahí.
3: Y hay un dato muy importante. Ya salimos del 1 y 3% de inflación que teníamos. Ahora ya estamos bordeando el 4% y pico, ¿ah? Que eso es lo que hay que ver también desde el Banco Central de Reserva. Pausa, regresamos.
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3: Seis treinta minutos. Rubén Cahuina, Juan Cervantes, le están presentando esta tercera edición de Yaraví Informa. Siempre lo hacemos, amables oyentes, de 5 a 7 de la noche, para conversar sobre diferentes temas locales, regionales, del ámbito nacional e internacional. Vamos a conversar sobre un tema que tiene que ver mucho con ya la actitud de algunos ex candidatos a la presidencia, líderes de partidos políticos, como por ejemplo de Juntos por el Perú, ahora Nación y Obras, quienes se han juntado, ¿no?, para de alguna manera hacer una alianza. Juntos por el Perú, ahora Nación, Juntos por el Perú, Roberto Sánchez, ahora Nación, Alfonso López Chao, y Obras, del Partido Cívico de Ricardo Belmont, quienes han anunciado la conformación de una alianza, de una coalición parlamentaria de cara al próximo periodo legislativo.
4: Sí, es verdad. También del otro lado, sí, hemos tenido la reunión de Keiko con Julio Velarde. Del otro lado, pues hemos tenido a Roberto Sánchez, ¿no?, que se ha reunido con López Chao y con Ricardo Belmont, ¿no? Han formado esta coalición ahí, que dice, pues, de otra manera va a ser el contrapeso, ¿no? El contrapeso del fujimorismo dentro del Parlamento, el Congreso de la República, y bueno, pues han salido otra vez ahí las fotos, ¿no? Hay Sánchez, López Chao, Ricardo Belmont, poco más así fuera, digamos, del terno, de la camisa, con polo, algo más así informal, pero bueno, ahí se tomaron la foto. Pues, ¿cuánto durará esta coalición, mi estimado Juan?
3: Y sobre todo, Rubén, y llamados oyentes, deberíamos pensar en qué agenda tienen, qué se propone esta alianza. Bueno, se ha dado a conocer de que están buscando primero la derogación de las denominadas leyes procrimen, ¿no? Y además están exigiendo la libertad de Pedro Castillo. Estas tres agrupaciones han fijado postura frente al término también del proceso electoral y ya han delineado pues esta agenda que les acabo de mencionar, ¿no? Han reconocido la proclamación oficial de los resultados electorales, reconocen a Keiko Fujimori como presidenta de la nación, y han señalado que la democracia exige respeto a la institucionalidad, pero acatar los resultados, atención a ello, han indicado, que no implica renunciar a su derecho de señalar o denunciar las presuntas irregularidades ocurridas durante los comicios. Bueno, ¿qué les parece esa alianza, amables oyentes? También la agenda que les he mencionado, no permitir o derogar las leyes pro crimen y exigir la libertad de Pedro Castillo. 21-31-72-28-9952 para sus comunicaciones.
4: Bueno, ahí los invitamos entonces a participar, amables oyentes, de cuánto puede durar también esta famosa coalición y los pedidos que están haciendo, ¿no? Desde derogar las leyes pro crimen, el indulto a Pedro Castillo, bueno, van a ser, dice uno, un contrapeso en el Congreso de la República, ¿no? Como que ya se están aliando ahí las bancadas. Y yo tengo lo que te decía, Juan, ¿no? ¿Cuánto va a durar esto? ¿Quién será el primero en flaquear ahí, ¿no? Muchos dicen Belmont, al Belmo le ofrecen, dice, otra televisora y se arranca. Se va, dice, si Keiko le dice a Belmont, ya, yo te tomo.
3: Probablemente. Mira,
4: tu sí. televisión, todo lo que quieres. Uy, se va, lo deja en una, dice a López Chau y a Roberto Sánchez. Vamos con la llamada del público. Buenas noches, lo escuchamos. Adelante.
5: Muy buenas noches, señores periodistas. Sorprendido. Hay un señor que indica, ¿no?, de que prácticamente Julio Velarde es una maravilla. Sabemos que no es. Ya lo ha dicho bien claro el economista Erazo, Ramírez Erazo, no tiene ni título de economista, es bachiller. Ahora, ¿por qué está en el cargo? Porque él garantiza al imperio estadounidense el pago de la deuda externa.
3: Básicamente.
5: Garantiza el cholo barato. Porque el cholo barato le pagan una miseria. Y eso garantiza. Y garantiza el dólar barato para las exportadoras. Pero el pueblo va a seguir explotado. Eso es lo que yo observo como ciudadano. Ahora, en cuanto se refiere a lo que se está indicando del pacto de Roberto Sánchez, Ricardo Belmont y el señor del Partido del Casco, ¿qué de malo tiene el señor? ¿Por qué le vamos a tener miedo? Yo al miedo que le tengo es a que esta Fujimori se va a quedar 20 años, como dijo su padre, que quería reformas para el Estado peruano con la ayuda de los militares. El plan verde. Entonces, eso es el temor, señor periodista. Y ahora, y termino mi intervención. Han matado en Lima a un venezolano que no quiso pararse. El policía le ha disparado hasta matarlo. ¿Está bien eso, señor periodista? O sea, la ley es pro crimen en las cuales se ejecuta. El policía lo ejecuta y no va a ir a la cárcel. Va a ir al fuero militar. En un delito de función. Entonces, ese tipo de cosas, ¿cómo se va a luchar, dígame usted? Con unas velitas, marchando con velitas por la calle, hágame usted el favor. Muchas gracias y buenas noches.
3: Sí, sí, eso es lo peligroso, pues. Eso es lo peligroso y lo que venimos indicando, ¿no? Este presidente de la República, Balcázar, ya debería haberlo observado, pero no lo va a hacer. No lo va a hacer, ¿no? Y finalmente se va a imponer eso. Y eso significa, bueno, que no va a haber respeto a las protestas, no va a haber respeto a los derechos humanos, no va a haber respeto de nada. Y la policía y el ejército puedan hacer lo que quieran, ¿no?, con la población y la ciudadanía. Y entonces, solamente, ¿qué nos queda? Acudir a los organismos internacionales, ¿no? Pero bueno, de cara a esta coalición, que está visto más básicamente el trabajo que lo van a hacer al interior del Congreso,
0: Yarabí,
3: están buscando restablecer la paz en el país mediante una agenda con puntos específicos que ya lo hemos dicho, ¿no? Bueno, van a ver exactamente a ver cómo se puede recuperar el equilibrio político, que está bien difícil, ¿eh? La justicia y la independencia de los poderes, sumamente, porque lo que tenemos ahora es, digamos, un gobierno parlamentarista, ¿no? Y que lo vamos a seguir teniendo, sin duda, a pesar de que ahora no sé cuál será la actitud en el Ejecutivo con Keiko Fujimori en este tema, ¿no? Y tiene el manejo del Senado y también de una mayoría, una cierta mayoría en en diputados, pero no tiene mayoría. Y esta alianza, de alguna manera, le puede resultar cierta oposición. Y ojalá que entre las prioridades que tenga esta alianza, puedan lograr principalmente derogar estas famosas leyes pro crimen, ¿no?
0: Yarabí.
3: La recuperación del derecho ciudadano al referéndum, que ya lo hemos perdido, porque eso era vital, ¿no? Y sobre todo, el restablecimiento, eso también es otra cosa, pero sumamente vital, ¿no? La estabilidad y seguridad jurídica. Tribunal Constitucional acogotado por el Ejecutivo ahora. Y ahí no sabemos qué esperanza podemos tener en ese tema.
4: Bueno, ahí está también esa situación, pues, que también nos mencionan nuestros oyentes, ¿no? A través de los teléfonos de Yarabí. Bueno, habrá también que ver, pues, qué piensan el resto de las bancadas. Ya conocemos ya de estos tres obras, el tema de Ahora Nación, ¿no? Juntos por el Perú, bueno, se están aliando. ¿Qué pasará también con el buen gobierno de Jorge Nieto? ¿Qué pasará con el buen gobierno? ¿Eh? Renovación Popular, lo más probable es, pues, que se alíe, ¿no?, al fujimorismo ahí. se vuelvan también.
0: Ya
4: se
0: aliaron.
4: Ya se han aliado, sí. Por más que digan, no, están peleados, de que probablemente López Aliaga no discrepe con Keiko, eso es falso, ¿no? Eso es mentira. Eso es mentira, o será de la boca para afuera, como dicen, pues, ¿no? Pero sí, yo también dudo mucho, ¿eh?, que se vuelvan, pues, enemigos de la noche a la mañana. Uh-huh. Y el que está, pues, ahí es el buen gobierno, pues, esos serán los que, me parece, como que la monedita al aire, ¿no? Parece. Vamos con llamada, ¿no? Me parece, Martín. Comunicación, buena noche, le escuchamos en Yaraví, adelante.
6: Aló, buenas noches. Uh-huh. Muy preocupado por lo que se viene. Bueno, trato de tener la calma en familia, que lo que va a hacer la señora Keiko va a ser un gobierno justo y equilibrado, y un gobierno para todos. Tiene que pensar ella eso, y tiene que, ojalá que sus asesores, no sé, en la poca neurona capacidad que tengan, puedan entender que de los 34 millones de peruanos y un poco más, ella solo ha ganado con 9 millones 100 mil. O sea, no tiene la legitimidad y aceptación de toda la población. No a lo del señor Sánchez, que es otro globo, es la otra gente que no está de acuerdo ni con uno ni con otro. Y ella tiene que consensuar y gobernar con todos. No podría ser, me reúno a Fuerza Renovación Popular, ya tengo la mayoría y me olvido del otro extremo. No puede hacer eso. Ella tiene que gobernar para los que no votaron por ella ni por Sánchez. O sea, tiene, y ganar el otro lado del señor Sánchez también, esa gente que ha votado porque se siente, pues, olvidada, se siente, pues, engañada. Que tantas cosas les han prometido, pero solamente las leyes han sacado a favor de ellos. Lo último que ha hecho el Congreso, como gran noticia también la señora Keiko declara, no voy a poder resolver todos los problemas que la izquierda ha dejado en estos años. ¿Cuál izquierda? Si los presupuestos que han estado aprobándose han sido por el Congreso, lo que les convenía o no. Década 18, acá se han aprobado, pero sí se han dado sus 1.700 millones. O sea, tanta incoherencia a la gente. Más en el Congreso las leyes que han aprobado, entren, ahí googleen, no solo es para TikTok, y van a darse cuenta de lo que está pasando. Gracias.
3: Bien, muy amable. Tenemos que irnos a la pausa rápidamente, volvemos en breves instantes para seguir conversando con ustedes.
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0: Bien, seguimos en esta jornada informativa de Yaraví, la tercera edición. Vamos a dar un espacio también para el comentario del día con Epifanio Vaca, ¿no? También quien es el comentarista para el día de hoy, lunes, pues, ¿no? 6 de julio, mal es hoy. Bueno, escuchamos entonces, a ver, el comentario del día que ya gracias a Epifanio Vaca. Adelante.
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2: Amigos y amigas de Radio Yaraví, muy buenos días. Soy Epifanio Vaca Tupayachi y hoy día hablaré sobre el desafío de mejorar la gestión del canon y regalías. Diversas investigaciones han mostrado que el impacto del canon regalías en el cierre de brechas en los últimos 20 años ha sido muy limitado. Ello porque la gestión de estos recursos en municipalidades y gobiernos regionales ha sido, en la mayoría de los casos, deficiente, con obras no planificadas, énfasis en fierro y cemento, obras paralizadas y corrupción creciente. Comento este tema porque en los años que vienen, los recursos del canon minero seguirán creciendo por las altas cotizaciones de los minerales y no podemos permitir que se sigan malgastando. Este año, las transferencias del canon minero han alcanzado una cifra récord, 9.530 millones de soles, cifra superior en 36% a la del año 2025, cuando llegó a 6.900 millones. Las regiones con mayores recursos del canon minero son Ancash con 1.500 millones, Arequipa con 1.170, Apurímac con 1.012 millones. Y por otro lado, Cajamarca, Moquegua, Tacna e Ica tienen montos entre 600 y 800 millones. El canon minero depende de las utilidades de las empresas y se transfieren en dos momentos, en enero y en julio. Y si a estas cifras sumamos las regalías mineras que se transfieren trimestralmente, los montos crecen aún más. ¿Qué hacer para mejorar la gestión de estos recursos? En el corto y mediano plazo proponemos 6 medidas. Primero, controlar e impedir la inclusión de proyectos no previstos en la programación multianual que hoy predominan y que solo tengan presupuesto aquellos proyectos priorizados según el criterio de cierre de brechas y respondan al plan concertado, y eso depende del MEF, que es el ente rector del INVIERTEP. Dos, la priorización de las inversiones debe estar enfocada en el cierre de brechas de servicios básicos al ciudadano en educación, salud, agua, saneamiento, agro, previamente definidos en función a los últimos datos del censo. Actualmente, lo que prima es el cierre de brechas de infraestructura de cualquier tipo. 3. Mejorar la gestión de las inversiones de las municipalidades y gobiernos regionales, especialmente de los que tienen mayores recursos, incorporando obligatoriamente profesionales contratados en el marco del SERVIR. 4. Mejorar la calidad de la formulación y evaluación de proyectos de inversión utilizando empresas y profesionales especializados debidamente certificados. Si bien esto depende de cada entidad, el cambio debe ser liderado por el MEF y por la PCM. 5. Fortalecer los mecanismos de integridad, transparencia, participación ciudadana y rendición de cuentas, hoy venidas a menos en las entidades públicas. Y finalmente, en regiones con altos recursos como Arequipa, Ancash, Cusco, Apurímac, se deben conformar fondos de estabilización y ahorro con los excedentes de las provincias productoras que más dinero tienen, y ello depende del MEF y del Congreso. Muchas gracias.
0: Bueno, ahí entonces el comentario del día que llega gracias a Epifanio Vaca, pues, ¿no? También uno de nuestros comentaristas, también amables oyentes. ¿Ah? Ya también ya casi estamos en, nos faltan 10 minutos, ¿no? Para culminar esta tercera edición, mi estimado Juan. Quizás algunas notas finales, ¿no? También para poder ofrecer a los oyentes. Bueno, del tema local también retornamos al tema local. Mañana vamos a tener una entrevista importante con el general de la policía, Antonio Lamadrid. Bueno, así que yo les pediría que mañana sintonicen a Yaraví con toda la voz desde muy temprano, porque vamos a estar también dialogando con el representante, el máximo representante, pues, ¿no?, de la policía en la región Arequipa. Tendrá que decir algo más, pues, ¿no? Yo creo, de estos cabos sueltos que han quedado, de esto que como que la gente sospecha y dice, pues no parece creíble, ¿no? De todo lo que ha acontecido, puesto de caso de los policías que le robaron sus armamentos. Bueno, va a tener que ahí por responder Antonio Lamadrid, amigos de Yaray. Pero también un momento quizás de hablar del fútbol, ¿no? Mi estimado Juan.
3: Sí, hablemos un momento de fútbol, a ver, un momento de distensión. A ver qué dicen. Habrán muchos que dirán, se han ido ya íconos de este mundial. Brasil, por ejemplo, no podían entender ayer cómo un equipo noruego le ganó y lo sacó del mundial a Brasil, a una potencia en el radio, en el fútbol, ¿no? Bueno, ¿cuál fue finalmente el score? 2-1, ¿no? 2 para Noruega y 1 para Brasil. Bueno, sin duda llamó la atención, ¿no?, de que este equipo Noruega, y con un jugador que creo que nadie le podía quitar la pelota por lo robusto que es y lo alto, finalmente salga triunfador de este match, de este encuentro que ayer permitió ver lágrimas de varios jugadores de Brasil y también de los aficionados que la tenían segura, ¿no?, de que Brasil iba a salir adelante, pero son cosas de el fútbol, como dicen, nada, no hay lógica en el fútbol. ¿Y qué les pareció a ustedes también, no?, que Brasil se haya ido de este mundial tan pronto, ¿no? Pero también la otra sorpresa fue el siguiente partido, ¿no? México-Inglaterra, México era local, ¿no?, estaba jugando en su tierra, y finalmente Inglaterra le ganó 3-2, y con 10 jugadores todavía. Inglaterra llamó poderosamente la atención, pero jugaron bien, ¿eh? Fue un partidazo, pero lindo, ¿eh? Ahí se viró fútbol y la garra principalmente de los mexicanos, ¿eh? Situación que no se miró en el anterior entre Brasil y Noruega, ¿no? Ellos estaban esperando de que el equipo por sí solo, o por el nombre que tiene Brasil, pese, pero Noruega puso ahí las condiciones. Y el tercero, el día de hoy, Rubén, Portugal-España. Ese sí ha dado más que hablar, ¿no?, por el tema de lo que podía significar Portugal según las pretensiones de la FIFA, que esperaba de que la final sea Argentina-Portugal para despedir finalmente. Buazo. Dentro de un trabajo marquetero que estaba
0: haciendo. Ahí ganan todos.
3: Claro, dentro todos de ganaron. Marquetero para despedir de pasadita a Cristiano Ronaldo y a Messi, porque es su último mundial, ¿no?, por la edad que tienen. Pero se rompió eso, se rompió el pronóstico y esta actitud marquetera que tenía la FIFA, principalmente de que ambos equipos, tanto la Argentina como Portugal, sean los protagonistas de la final. ¿Qué pasará ahora, amables oyentes? ¿Qué creen que pase ahora con este mundial, que se han roto esquemas?
0: Bueno, ahí sí se han ido varias leyendas, ¿no?, del fútbol, leyendas vivientes, muchos le dicen, ¿no? Se ha ido, ayer se fue Brasil, ¿no? Y yo también sí en parte coincido contigo, Juan, cuando me dices, pues no, más que Neymar, pues es Brasil, pues
3: sí,
0: ¿no?,
3: sin duda.
0: Es Brasil, muchos, pues yo también me quedo con esa sensación, no es posible, ¿no?, que Brasil se vaya en esta reciente etapa, ¿no?, octavo de final. ¿Cómo se va a ir? Pues no, el gigante sudamericano del fútbol, el pentacampeón, ¿no?, el copero, el más copero del mundial. Pero ya no es pues el Brasil de antes, pues, ¿no? Los mismos exjugadores, ¿ah?, lo han dicho, ¿no? Exjugadores históricos que asistieron, invitados a ver el mundial, dijeron, este no es Brasil, pues. Romario, ¿no? Romario lo abordaron saliendo del estadio. No, esto no es Brasil, dijo, esto no es Brasil. Y ya, pues, ¿no? Bueno, lloraron bastante, ¿eh?, los brasileños, ¿no? Pero es verdad, también se fallaron un penal primer tiempo. En el segundo tiempo tuvieron también, lo dejó solo a este muchachito Endrick.
3: El entró y era, ahí cambiaba la historia,
0: sí,
3: de Brasil.
0: Y yo creo que con esos dos goles ya no hacía nada Noruega. Ahí quedaba el partido, ¿no? Ahí quedaba. Pero bueno, así son, pues no te puedo dar lujo, ¿no?, de perder penales, de
3: goles
0: perder,
3: que no haces, goles
0: te los
3: que
0: hacen, pues, ¿no? Te los hacen ahí, amables oyentes. Bueno, pues ahora a llorar, pues, ¿no? A llorar los brasileños, tristes, ahí Neymar lloró, porque también, pues, es su último mundial, no da para más, ¿no? Pese a que todavía es, hasta cierto punto joven. Cristiano Ronaldo, pues, ya tiene 41 años, ese ya no llega, pues, ¿no? Uh-huh. Ya no llega, también ha jugado su último mundial, quería quizás como Messi, ¿no? Como Messi también campeonar el mundial, pues, con su selección, pero no corrió pues con esa misma suerte y se fue triste, ¿no? Muy dolido también por la derrota.
3: ¿Has visto los memes que le han puesto a México?
0: México se sirve la burla.
3: Una pues, ¿no? Que decía con esa canción, ay, ay, ay, ay, ay, canta y no llores, ¿no? Pero bueno, así es la vida, pues, y también así es el fútbol. En ocasiones no hay lógica ni ganador seguro. Puede que sea de uno o de otro, pero es parte del juego, pero no de las intenciones que, por ejemplo, tenía la FIFA con Argentina y Portugal, que eran los fijos para disputar la final. Le rompieron el esquema a la FIFA y ahora
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3: Veremos que por lo menos se mantiene Argentina, equipo sudamericano, y Colombia, ¿no? Que son dos los que quedan para seguir disputando por lo menos en cuartos, y ojalá que sean también los que disputen la final en este Mundial 2026.
0: Bueno, sí, ahí entonces, hoy día juega, a ver, revisamos la agenda de los del Mundial, juega ya a las 7, ¿eh? Miren, ya en algunos minutos juegan Estados Unidos contra Bélgica, 7:00 p.m. Por ahí dicen, Donald Trump no va a permitir que pierda Estados Unidos.
3: Oye, pero ¿cómo es posible de que se haya permitido? Ahí, amables oyentes, ustedes saquen la cuenta, lo que puede hacer, digamos, el poder, ¿no? ¿Qué pasa cuando a un jugador le sacan roja? ¿Qué dice la norma?
0: Expulsado, pues no juega el próximo partido.
3: Y no juega el próximo partido. ¿Cómo es posible con mano del presidente de los Estados Unidos se le anule la tarjeta roja
1: y
3: juegue el siguiente partido?
0: Y el mismo Trump ha dicho, sí, yo he hablado con el presidente de la FIFA, con Infantino.
3: Sí.
0: O sea, él no lo niega, no es como en Perú, ¿no? Acá hacen algo malo y se hacen lo loco, ¿no? Yo no fui, ¿no? Yo nunca he gobernado, ¿no? Que nada que ver, yo no, si nunca he sido presidenta, ¿no? El Congreso no, ese es aparte. No, el Trump es directo, dice, pues sí, yo hablé con el de la FIFA, ¿sí? Sí habla con él, ¿no? Y ya, pues ya, y a este Folarín Balogun, ¿no? Le cambiaron, pues ahí, sacó roja y le han anulado a la roja, se han rectificado. Y va a jugar pues en este partido de algunos minutos. Y por eso también ahí va lo que yo digo, Juan, ya para ir con la comunicación. Trump no va a permitir fue que pierda Estados Unidos. No, fácil, o
3: sea,
0: va a decir
3: va también. Va a querer que sea el campeón del mundial.
0: Claro, va a decir, ya el árbitro ya le habrá dicho ya. Todo, faltas, me cobras para mi equipo, goles, estoy, al otro perjudica
3: a
0: López.
3: Estoy pensando,
0: ¿no?
3: De que a las buenas o a las malas, Estados Unidos va a ser el campeón.
1: Ya la vi.
3: Con armas o sin armas, con bombas o sin bombas, de verdad. Ajá. Estoy pensando.
0: A ver, vamos,
3: es
0: vamos.
3: Injustificable.
0: Sí, pues ha sido de loco. O sea, es un escándalo, ¿no? Es lo que se ha generado. Vamos a ver con llamada de público. Buenas noches, le escuchamos. Adelante.
4: Buenas noches, señor periodistas. Este hecho vergonzoso de difusión mundial ha puesto de nuevo en el tapete que la FIFA es corrupta y que Trump es como el mundo, el matón, el moderno nazi, que también en su momento se aprovechó de su poder para someter a los participantes en el mundial que se dio en su país. De manera que aquellos que ven a este personaje, Trump, como un justiciero, como candidato, incluso lo habían postulado para por la paz, no, si mal no recuerdo, había quedado totalmente desnudado. Es un podría
1: Yarabí.
4: Haciendo fuerza y casi todas las instituciones que donde él está metido, ¿no? Por ejemplo la OMS, por ejemplo la ONU, no es solamente para que ese país entre comillas país Alison, ¿no? Haga lo que le da la gana. Pero lo más vergonzoso es que los medios nacionales, creo que esa noticia lo pasan como algo, una quiniela, cuando en el mundo se está destapando a su nivel. Muchas gracias.
0: Bien, gracias. Sí, pues no, ahí ya es claro su actitud que tiene también el presidente de los Estados Unidos, que hasta en el fútbol, en el deporte, también mete su cuchara, ¿no? En todo lado. En todo lado mete su cuchara y Donald Trump, ¿no? Hasta en el Mundial, ¿ah? Y también lo que les hizo a los iraníes, pues, ¿no? También prácticamente jugaban el partido y tenían que irse a México, ¿no? Uh-huh. O sea, sí ha habido de verdad cosas muy polémicas, muy escandalosas en este Mundial, pues, ¿no?
3: Bueno, a Donald Trump ha resultado ser un Hitler II, ¿no? Porque recuerden ustedes que en los Juegos Olímpicos de Berlín del 36, la selección peruana derrotó 4-2 a Austria, el país originario de Adolfo Hitler, ¿no? Tras ir perdiendo 2-0, remontó a 4-2, ¿y qué hizo Hitler? Eliminó el partido, ¿no? Bueno, ¿por qué Hitler se involucró personalmente para anular el encuentro o disolver el partido? Que es lo mismo que puede ocurrir ahora en este partido si es que Bélgica le gana a Estados Unidos. Ahora, fácil de creer eso o no, amables oyentes. Bueno, con esa nota creo que bajamos el telón de la tercera edición de Yadavín Informa, Rubén.
0: Sí, de esa manera finalizamos, amables oyentes, muchas gracias a todos, ¿ah?, por su preferencia, su sintonía por Yadavín. A ver, me consultan, me dicen, pero ¿a qué hora va a ser la entrevista con el general? Ya nos han confirmado, a 7:30 de la mañana, 7:30 de la mañana, con el general Antonio Lamadrid, ¿no?, el jefe de la región policial de Arequipa. Debe decir algo más, ¿no? Debe decir algo más ahí de lo que ha pasado con estos policías que les han robado el armamento. ¿Cómo vamos en tema de la seguridad ciudadana también, ¿no? Vemos una policía adormecida, que pareciera que esto rápido ha encontrado las armas. No han estado ahí operativo tras operativo, con movimiento intensificado de la Policía Nacional, y también me da a entender, pues, o sea, cuando la policía quiere, puede también, ¿no? Cuando quiere la policía puede, ¿no? Puede capturar delincuentes.